0: y de corregirse como nosotros hacemos el trabajo en la semana, de visualizarnos y corregirnos lo que hicimos bien, lo que hicimos mal, desde lo táctico y desde lo individual. Así que nunca voy a emitir una opinión al respecto de la actuación de un árbitro.
1: Profe, ¿qué tal? ¿Cómo está Daniel Troche para la Rock and Pop de Andutí, la gran jugada? Profe, hay una frase que dice que no es bueno, no sirve o ya es tarde llorar por la leche derramada. Ahora, con esta victoria de hoy, por todo lo que pasó, esta fecha específicamente, los punteros o los que estaban arriba se frenaron. En el caso de 2 de mayo, Libertad agarró la punta, pero es la brecha más corta con su equipo, con esta victoria. ¿Siente más lo que pasó la semana pasada o no, profe? O ya es olvidar y para arriba.
0: No, yo también puedo estar sintiendo el partido con Recoleta, que perdimos también. Hemos perdido 2 partidos solamente. Hemos jugado, ahora creo que son 18 partidos. De que regresamos a Nacional, nosotros somos conscientes de que este torneo no va a ser fácil para nadie. Somos conscientes que en este torneo hay que cabalgar. A veces va a haber que saltar una valla, a veces vamos a tener un terreno hermoso para dar e imprimir velocidad. Tuvimos 3 partidos consecutivos con triunfo, en los cuales hicimos 8 goles a favor y 0 goles en contra. Hoy volvemos a tener la valla en 0. Son cuestiones que esto es un campeonato de fútbol con equipos de mucha competitividad. Acá no hay un equipo que sea el débil, que vos diga, bueno, acá ya tengo 3 puntos ganados. No existe eso, ni lo va a existir. Nos queda la última fecha de la primera rueda. Sabemos de que si nos daba la oportunidad la última fecha de ganar, llegaríamos a los 21 puntos, y por estadística, si logramos replicar 21 puntos más en la segunda rueda, estaríamos peleando el campeonato. Hay que ser cauto en las victorias y hay que ser pensante y reflexivo en las derrotas para poder trabajar fecha a fecha sin pensar en el final del campeonato. Nosotros ahora teníamos este partido que era sumamente importante, volver al triunfo, y a partir de que se terminó este juego ya empezamos a ver un cruce con el rival que se nos avecina, y a partir de ahí intentar ganarle a 2 de mayo de local y cerrar la primera rueda con 21 puntos. Es nuestro gran deseo, trabajaremos para eso. Estos futbolistas llevan 2 meses sin un día libre. Y eso también hay que remarcar, disculpa a la familia, que le saco el papá de la familia, el hermano, el hijo, pero no tuvimos día libre y siguen trabajando con insistencia, y debemos ser fuertes de lo mental, debemos ser autocríticos con nosotros mismos y debemos cargarnos la energía cuando ganamos un partido tan difícil como el de hoy. Felicidades a los muchachos, felicidades a la afición, felicidades a la comisión directiva, felicidades al staff, que también no tuvo ningún día libre, y están al pie del cañón y con la alegría de siempre que nos reciben. Nacional es familia y esta familia va a luchar por un gran campeonato.
2: Buenas noches, profesor. El saludo para todos los presentes, también Matías Cuevas para Verso Sport Universo 970M. Es Nacional el equipo que menos goles tiene encajados en este segundo semestre del campeonato, en el campeonato de clausura. Y me quiero detener en un nombre puntual, en Mauro Coronel. Su relevancia, su importancia, ya cumplió también el minutaje sub-19 porque jugó de manera consecutiva Mauro Coronel. Ahora con su ida a la selección sub-20, ¿cómo analiza la situación de tener que reemplazarlo, obviamente, a un joven que está demostrando y jugando al muy alto nivel con la academia?
0: Siempre le digo a los futbolistas que todos tienen que estar preparados, los que tienen 90 minutos, los que tienen 5, a veces los que no tienen. Hoy Carlos tuvo que ingresar, ni bien empezó el juego, frío. Necesitábamos no perder un hombre dentro del campo y respondió a la par de Juan, que fue su cambio, ¿no? Entonces Spínola suplió en gran medida, pero porque está trabajando, porque está entrenado y porque se está cuidando como un profesional. Siempre le digo, y por ahí soy insistente, muy cansador, yo miro los GPS de todos los entrenamientos y miro los videos de todos los entrenamientos. Y cuando algo no está hecho en buena forma, actitudinal, no de un mal pase o lo que pueda ser, sino actitudinal, yo hablo con todos, porque los necesito a todos. Sé que la motivación es brava, es compleja, porque un futbolista se presenta a trabajar todos los días, como les decía recién, tenemos casi dos meses sin un día libre. Y tal vez no le deja lo más lindo, que es poder expresarse dentro del campo, juego. Pero esto es claro, yo los hablo a ellos, los voy a entrenar a todos de igual manera, les voy a exigir a todos de igual manera. Hay una sola cuestión que no voy a poder cumplir, pero por reglamento. A mí me gustaría entrar con 15, con 22, porque se lo merecen, porque se rompen día a día y entrenamiento tras entrenamiento, y a veces no les toca aparecer y jugar. Para mí tienen que estar vigentes, presentes, intensos, competitivos. Nosotros mañana hacemos fútbol con los que no jugaron hoy, con los que tuvieron pocos minutos. Nosotros no somos un cuerpo técnico que obligamos a jugar en reserva a los futbolistas y truncamos el crecimiento de nuestros chicos del club y truncamos el trabajo de un entrenador de toda la semana, porque yo estoy en primera y le quiero bajar 5 futbolistas. Considero que no es parte de un proceso importante para la institución, y que la institución le dé esa experiencia de jugar en reserva, que para mí es la universidad del fútbol, la compara con la universidad. Y los nuestros que quedan con nosotros mañana hacen ritmo futbolístico con los chicos de formativa que citamos, y trabajamos en intensidad de juego e intentamos a través de GPS hacer un tiempo de partido todos los días posterior al juego. Entonces están todos a disposición, hoy tienen que saltar a la cancha para reemplazar a quien sea, lo van a hacer con creces, obviamente somos seres humanos, a veces podemos hacerlo bien, a veces no. Pero sí van a estar prestos para saltar y para defender esta camiseta con un gran prestigio y con un gran honor.
3: Así culmina la conferencia de prensa del profe Víctor Bernay, de TV Nacional, Gianluca.
4: Correcto, Achinelli. Aguardamos a partir de ahora la conferencia de prensa del técnico de Rubio Ñu, del señor Javier Torrente, después de lo que fue el cierre de esta fecha del campeonato, la número 10, con este compromiso donde Nacional y Rubio Ñu acaban de cerrar la fecha con la victoria de la Academia, que comentábamos, esto lo ubica hoy cuarto en la tabla del campeonato, desplazando a Trinidense, que estaba en ese mismo lugar antes de este partido, pero ahora Nacional, con su quinta victoria en el campeonato, suma 18 puntos y Rubio Ñu finalmente se queda con las manos vacías, es decir, no pudo aprovechar lo que ocurrió más temprano, la derrota del Sportivo Luqueño, que es cierto, por más de que ganaba hoy su partido el conjunto de Rubio Ñu, no lo iba a igualar todavía, ni mucho menos superar a Luqueño en la tabla de promedios, no lo iba a enviar al equipo auriazul a la zona roja del promedio, pero sí podría haber acortado diferencia. Lo cierto es que todo se mantiene igual, así como empezó esta fecha, así de vuelta termina, con un Rubio Ñu acompañando al Rayavito, al Sportivo San Lorenzo, la tabla de promedios de la zona roja, y Sportivo Luqueño, por lo menos por esta fecha, sigue respirando, pese a que terminó retirándose hoy con las manos vacías ante Olimpia en esta fecha 10, y con una situación que hay que estar atentos también al caso de Hernán Rodrigo López, su técnico, después de esta derrota. Hay que remarcar que Nacional, a quien cuyo técnico lo estábamos escuchando recién, juega la próxima fecha su compromiso de local el viernes ante el 2 de mayo. Vamos de vuelta hasta la Roleda a ver contigo, Achinelli.
3: Sí, señor, ya está Javier Torrente. Arranca la conferencia de prensa del DT de Rubio Ñu.
5: Escuchamos inicio a la conferencia de prensa. Claudia Blanco, Tigo Sports.
6: Buenas noches, Javier. Consultarte qué opinión te merece. Por un lado, el resultado del partido, y por otro lado también el rendimiento del equipo, porque si uno mira el balance general de lo que ha sido este partido, por ahí puede decir que Rubio Ñu no se mereció perder, porque generó situaciones, trabajó de manera disciplinada también en ese bloque que se cerró bastante bien para cerrarle de por ahí los circuitos de pase a Nacional. ¿Qué opinión te merece el rendimiento, el resultado? ¿Por qué no se pudo sumar a 3 el día de hoy?
7: Como bien lo describís, creo que mínimo el partido, si vamos a situaciones de gol, quizá debió ser nuestro. Si vamos al andar de los dos equipos, tranquilamente podría haber terminado por lo menos en empate. Y bueno, sufrimos una contra, la buena resolución del rival en esa contra y nos terminamos quedando sin nada. Independientemente de eso, hoy dimos muestra de que estamos para competir, de que estamos vivos. Duele mucho perder, entiendo al hincha, entiendo mucho el dolor que nos toca a nosotros como equipo, como jugador y cuerpo técnico, irnos con la mano vacía a un partido que hicieron un gran esfuerzo los 90 minutos. Y bueno, enseguida tenemos Cerro y después 2 de mayo sabíamos que era un 4 partidos muy difíciles, muy complicados. Por suerte los rivales directos tampoco le ha tocado sacar resultados positivos y eso indica que si nosotros tuviésemos una racha y pudiéramos empezar a sacar más puntos, todavía hay esperanza.
8: Profe, estamos en el barrio 1 de marzo, Deporte Total 780M. ¿Le preocupa la falta de contundencia? Porque hoy realmente Rubiño jugó bien, no mereció perder. ¿Le preocupa esa puntada final, profe?
7: Mire, nosotros trabajamos para que el equipo tenga el orden que acaba de describir la compañera, para que tenga la cantidad de llegadas con los circuitos, ya sea a veces con fútbol más directo y a veces con juego asociado por los costados, como quizá lo pudieron hacer Willy Acosta mientras estuvo en campo, que después también te sacan un jugador con conmoción cerebral y no hay sanción para el rival. Nosotros quizá cometió un exceso en el final del partido, pero sí hay sanción para el jugador nuestro. Bueno, habría que revisar algunas cuestiones. Hablar de eso creo que no hace bien. No hace bien porque el libro de pase está cerrado o está bien. Somos los que estamos y hay que tratar de que a todos les salgan bien las cosas. Y andar hablando de que si tenemos o no tenemos contundencia o si tal o cual jugador pudo resolver de mejor manera alguna jugada, no creo que sea lo correcto en este momento. Nosotros pensamos ya en el partido a partir de mañana que descansan y podemos ver el partido de Nacional, cómo nos fue, cómo lo jugamos, los detalles a corregir, a mejorar y a enfrentar a Cerro de la mejor manera y a tratar de lavarnos la cara con un buen partido contra Cerro y sabiendo que estábamos enfrentando a un rival que le metió 3 a Libertad, que quizá también le tocó perder injustamente con Cerro el último partido y que tiene buenos jugadores y está peleando arriba. Entonces, son 2 torneos distintos, el torneo que estamos jugando nosotros y el torneo que por ahí están jugando algunos de los rivales que estamos enfrentando, ¿no? Entonces, nada, a tratar de apoyar a este equipo, a este grupo y a darle el mejor de los ánimos para lo que viene.
9: Profesor Facundo Galeano para Radio Monumental y Fútbol a lo Grande. En la conferencia pasada en Libertad usted mencionaba la parte anímica para este grupo, para sus jugadores. ¿Cómo puede levantar esto anímicamente ya que hoy justamente fue un partido donde pudieron convertir y no lo hicieron y se terminan llevando la derrota?
7: Mira, los entrenamientos en la semana tuvieron buena energía, buena intensidad. La carga anímica positiva que hay que tener la tuvimos. La contención familiar que el futbolista necesita, tratamos de ofrecérsela. Y el esfuerzo que la dirigencia hace poniéndole un buen incentivo en cada partido, también está. Entonces, a partir de ahí, yo creo que lo único que queda es reaccionar dentro del campo.
10: Profesor Darío López para la Tribu Depor, ¿algún reporte preliminar de Marcelo Acosta, profe, qué sabe de él?
7: Y tenemos entendido que fue al sanatorio, al hospital, y que el médico nos va a estar dando el informe. No tengo claro en este momento, si bien me dijeron que estaba bien, faltaba, eso lo pregunté en el entretiempo, faltó todo el segundo tiempo y que me informen ahora a ver cómo está.
11: Concluye la
3: Así finaliza la conferencia de prensa del profe Javier Torrente, DT de Rubio Ñu, Gianluca.
4: Cerramos tu trabajo, hasta la próxima.
3: Hasta la próxima, mañana Nacional entrena 8:30 a.m, Guaraní también tiene 15 horas con invitación a la prensa en cuanto a los dos equipos que nos toca cubrir, Gianluca.
4: Perfecto, y reiterando la información, hablaste lo de Feliu, que dijiste se espera un reporte oficial, pero al parecer sería algo, una especie de esguince más o menos.
3: Sí, esguince, hay que ver la gravedad, que, de qué grado es. Lo que decía también el profe Víctor Benlay en conferencia de prensa, la situación de Tomás Gutiérrez es el tendón del talón de Aquiles, es lo que recibió el golpe, y la situación de Marcelo también, por supuesto, que está con un traumatismo de cráneo encefálico, decía el doctor Pistilli, y quedará en observación. Y le volverán a hacer mañana una tomografía a Gianluca.
4: Le preguntaste a Verdey por Roque Santa Cruz. ¿La respuesta cuál fue? Reiteramos.
3: Le dijo de que, o sea, nos respondió de que sigue todavía con la fisioterapia. Uh-huh. Estaría en esta semana terminando esa fisioterapia para luego estar ya entrenando a las pares de sus compañeros. O sea que va a tener un poco de tiempo todavía Roque para recuperarse, Gianluca.
4: Uh-huh. Correcto. Ahora sí, entonces, Achi, hasta la próxima.
3: Hasta la próxima, saludos a todos.
4: César Achinelli con la conferencia de prensa del técnico de Rubio Ñu, en este caso de Javier Torrente, después de lo que fue el cierre de la fecha del campeonato. Cerramos una fecha un viernes, es decir, mañana lunes no hay fútbol, mañana no tenemos competencia, porque ahora pausa hasta el viernes. Viernes sí, ya tendremos vuelta fecha número 11, ahí se va a estar cerrando ya la primera rueda del campeonato. Estamos a punto de ingresar en la fecha donde se cumple ya el 50% del campeonato clausura rápido. Y si hablamos de adelantos, y recién en la fecha 18 está previsto que se tenga de vuelta un adelanto. Así que campeonato clausura, sí, a mitad de semana, todavía no, pero sí, la próxima semana, no esta que está entrando o que ya entró, porque hoy ya empieza una semana, no es todavía, sino que es la siguiente, la Copa Paraguay. Ahí en su etapa de octavos de final, después hay que recordar que hay fecha FIFA. Dudo mucho que pare el campeonato en esos días donde Paraguay estará jugando esos amistosos. Cuando juegue sábado, seguramente lo más probable es que domingo haya fútbol viernes, se juegue el lunes. No creo que pare el campeonato, ni siquiera en eliminatorias ha parado, mucho menos será en un amistoso o en unos amistosos, porque son dos. Bueno, reiteramos cómo se cierra la tabla del campeonato. Libertad, nuevo puntero del campeonato con 22 puntos. Ha ganado 7 partidos de los 10 que ha jugado el equipo en el zona Edo. Tiene hasta ahora un empate y 2 derrotas. Y el campeonato se quedó sin invicto, porque el 2 de mayo se quedó sin invicto y sin punta al campeonato, porque se quedó por debajo del Guma con 21. Perdió su primer partido en los 10 que ha jugado. Tiene 6 victorias. Olimpia se metió en el podio con 19. Alcanzó su sexta victoria el equipo de Vitamina Sánchez, que hasta ahora tiene 6 victorias, un empate y 3 derrotas. Esto habló de Olimpia, uno de los equipos con mayor cantidad de goles a favor en el campeonato, con 17, solamente por detrás de Libertad y Trinidense, que son los equipos con más goles, 18 en total. Nacional se queda cuarto con 18 puntos, quinta victoria para el equipo de Bernay en este campeonato el día de hoy. Trinidense está con 17, Trinidense que ayer le ganó a Recoleta, otro gol de Néstor Camacho, por ejemplo, que convirtió su gol número 149, ya en el fútbol paraguayo está 11 de Sasá, que volvió a la primera división, ya jugó de hecho la vez pasada con la camiseta del Rayadito en el Sportivo San Lorenzo, que está mal. No hay que ver si por ahí Sasa por lo menos viene, convierte uno o dos más, porque se le están acercando, y por sobre todas las cosas a Camacho. Está grandecito ya también Camacho, vi que tenía 38, 39 años, Néstor Abraham Camacho. 17 entonces para el Triqui, está quinto. Ameliano, ahí en el medio mismo de la tabla con 16 puntos, está sexto. Después aparecen ya Cerro Porteño y Guaraní, ambos con 14. Luqueño con 10 puntos, Luqueño que hoy perdió su sexto partido en lo que va del campeonato. Rubio Ñu tiene 8, Rubio Ñu también perdió su partido número 6. Recoleta suma 7 puntos y uno solo para el Sportivo San Lorenzo, que es el único que no ganó un encuentro en el campeonato. La tabla de promedios lo tiene San Lorenzo con 0.500, 0.500, ahí se vea. 16 puntos en 32 partidos para el Rayadito. Y Rubio Ñu, que finalmente baja otra vez del promedio 1 porque estaba ahí redondito con 31 puntos en 31 partidos, pero hoy ya jugó su compromiso 32 en el año y no sumó puntos, entonces baja de vuelta a eso. 0.968 es el promedio del equipo Ñuense, el conjunto de Santísima Trinidad, que si terminara hoy el campeonato de clausura estaría bajando a la categoría intermedia. Los goleadores del campeonato sigue siendo los dos, Hugo Benítez, jugador de Nacional, y Luis Abreu, jugador del Sportivo Trinense. Los dos no convirtieron en esta fecha. Si lo hizo, por ejemplo, Pablo Vegetti, que si marcaba ese penal podía haber estado también entre los goleadores, pero ya saben ustedes cómo terminó la historia. Pateó y se fue a la gravería sur, se fue por el bombo de un hincha de Guaraní. Pablo Vegetti, 4 goles. Elvio Vera, jugador de Libertad, también con 4 goles, al igual que Steven Moreira del Sportivo Ameliano. Su compañero Cristiano Campos también tiene 4 goles hasta ahora en el desarrollo de la competencia. En la tabla acumulativa anual, Olimpia ya clasificaba la fase de grupos de la Libertadores por haber sido campeón de la apertura con 68 puntos ya en el año para el equipo Vitamina Sánchez. Gran campaña. 57 para Nacional, extiende la diferencia sobre Cerro Porteño y Libertad. Libertad está con 53, Cerro Porteño con 52. Después están Trinidense con 49, al igual que Ameliano, y Guaraní con 43. Hasta ahí los equipos que están hoy en día en zona de Copa Sudamericana, que va a estar todavía peleadito este tema. Reiterando el resultado entonces, el viernes, Ameliano que le ganó 1-0 al Sportivo San Lorenzo, Libertad derrotó 2-0 al 2 de mayo, empate ayer en el Defensores del Chaco entre Guaraní y Cerro Porteño 1-1, el triunfo de Trinidense en el Ricardo Gregor 3-1 ante Recoleta, la victoria de Olimpia por 3 tantos contra 0 ante Deportivo Luqueño, y el triunfo de Nacional en la Arboleda 1-0 frente a Rubiño.

La próxima fecha arranca el viernes, la número 11, con dos partidos, Trinidad-Guaraní. Esto será desde las 16 a las 4 de la tarde, el viernes. Viernes ya es el 18 de septiembre. En el Martín Torres se juega este partido. Nacional 2 de mayo, qué lindo partido este, porque según la tabla del campeonato, a ver, Nacional, si ganan igual a 2 de mayo, mirá, que sí, pues el tema. 2 de mayo venía bien, estaba invicto ahí, sólido en la punta, pero hoy lo cierto es que puede bajar incluso hasta el cuarto lugar de la tabla, si es que Olimpia gana, si Libertad sigue ganando, si Nacional le gana, imagínense ustedes, estar primero, una o dos fechas, 2 de mayo puede bajar cuarto. Y claro, porque tiene 21 puntos. Nacional está con 18. Si Nacional le gana, ya lo iguala. Y Olimpia está con 19. Olimpia juega ante San Lorenzo. Bueno, y continuamos entonces. El sábado, Libertad Ameliano, a las 4 de la tarde en la Huerta. Cerro Cerro Rubio Ñu, también el sábado. Los grandes juegan ante los que están en zona de descenso. Cerro Rubio Ñu, el sábado 18:30 en la Olla. Y el domingo en la ciudad de Capiatá, a las 4 de la tarde, San Lorenzo, local ante Olimpia. Y la fecha número 11 y la primera rueda, por ende, se cierra ese día domingo a partir de las 18:30 en el estadio Luis Salinas de la ciudad de Itagua, donde Sportivo Luqueño será local frente a Recoleta.

Vieron la información que vuela el campamento de la selección paraguaya de la categoría sub-20 que se prepara para disputar los Juegos Odesur. La baja de Leo Cristaldo, jugador de Vélez, no por lesión, sino que por el pedido de parte de Guillermo Barros Esqueloto, que es el técnico de Vélez, que pidió que Leo Cristaldo permanezca en la institución porque se lesionó Emanuel Mamana, o tuvo una cuestión quirúrgica, tuvo un golpe, tuvo que ser intervenido el ex jugador de River, y por esa cuestión, Mamana de central, Leo Cristaldo, que ya venía siendo considerado, venía siendo suplente incluso en el equipo de Vélez, seguramente va a tener mayor participación ahora con esta lesión de Mamana, y por eso es que no lo ceden a los Juegos Odesur. Y la información dice, la Asociación Paraguaya de Fútbol informa que el futbolista Leo Cristaldo de Vélez no podrá formar parte de la selección paraguaya sub-20 que participará de los Juegos Odesur Santa Fe 2026. En su reemplazo fue convocado, y lo convocaron a un delantero, porque fue llamado José Burin, jugador de Libertad. O sea, se baja un central, el caso de Leo Cristaldo, y va un delantero, como es el caso de José Burin, que venía jugando todos los amistosos. Pero bueno, vamos a ver qué pasa. Entonces, lo cierto es que a lo mejor tiene bien cubierto ese lugar Antonio Alcaraz y lo llama a José Burin, que es un delantero jugador que pertenece a los registros de Libertad. Información de los Juegos Odesur. Que a propósito, antes de meternos ya en el resumen del fin de semana, resumen de cada domingo, hablando de Odesur, Charles Hawking conquistó la primera medalla paraguaya en Santa Fe 2026. El nadador paraguayo que ganó la medalla de bronce en los 50 metros espalda y se convirtió en el primer atleta de nuestro país en subir al podio de los Juegos Sudamericanos Santa Fe 2026. Y estoy observando que también Minerva Montiel, la boxeadora paraguaya, aseguró medalla en boxeo. Avanzó a las semifinales de los 57 kilogramos en los Juegos Odesur después de haberle ganado por decisión unánime a una representante de Guyana. Con su clasificación, la compatriota ya tiene asegurada la medalla de bronce, pero por supuesto después hay que recordar que puede incluso todavía conseguir una presea un poco más importante. Fue ampliamente superior y se quedó con la victoria por 5-0, una decisión unánime, decíamos, de los jueces, que le permitió instalarse entre las cuatro mejores de la categoría. Y esta clasificación a semifinales tiene además un premio asegurado, ya Minerva Montiel, que ya garantizó la medalla de bronce para el Team Paraguay, y ahora irá por un lugar en la gran final y la posibilidad de subir un escalón más en el podio. Pues seguramente vamos a ir informando cuándo estará haciendo esta competencia para Minerva. Que se convierte así en una de las protagonistas de la jornada para la delegación paraguaya, que busca sumar, sin lugar a dudas, la mayor cantidad de medallas posibles en los Juegos Sudamericanos o Suramericanos que se desarrollan desde, o se desarrollan ya desde ayer, empezó ya ayer el 12 y va a ir hasta el 26 de septiembre en suelo argentino. Así que actualizando un poco sobre la presencia de los compatriotas en los Juegos Odesur.

Bueno, ahora sí, ya arrancamos nuestro resumen dominical. Siempre ustedes saben de qué finaliza la cobertura de los domingos. Sí, hacemos todo el repaso de lo que dejó esta jornada, este fin de semana, porque hay mucha actividad, no solamente en el fútbol, sino que también en otros deportes a nivel local. Tenemos en fútbol lo que pasó en la intermedia, tenemos categoría Primera B, categoría Primera C, hubo fútbol también en el interior del país. Muchos torneos internacionales con presencia paraguaya. Vamos a hablar del calendario que tendremos también a partir del día martes con respecto a los torneos internacionales y, como es habitual siempre, por supuesto, comentando todo esto detalladamente a la audiencia de la 180M. Una marca registrada ya de todo esto, de seguir haciendo esto después de la cobertura, por supuesto, todas las informaciones que uno necesita para poder arrancar bien informado la semana desde el día de mañana. Son las 9 de la noche con 28 minutos. Hay una temperatura, actualizando un poquito cómo está la cuestión, porque habíamos hablado hace rato de 17 grados y permanece, de hecho, hasta ahora en 17 grados. Una sensación térmica que incluso está un poquito más abajo de la temperatura actual, porque tenemos 16.5. Para la mañana, la madrugada realmente, temperatura mínima dice de 12 grados, estaríamos amaneciendo con fresquete. Entonces, viento del sector sur. Viento del sector sur que, a propósito, ahora mismo tenemos en 16 kilómetros por hora, seguramente esto se siente. Por eso es que la sensación térmica está más baja que la temperatura actual. Hasta el viernes, realmente hasta el jueves, meteorología nos habla de lluvia, pero dice lluvia dispersa para el viernes. Realmente esto no sea. Cuando dice lluvia dispersa, hay muy poca posibilidad de que eso ocurra, ¿sí? Que tendremos temperaturas bajas por la mañana, todos los días, hasta ese día jueves. Y de a poquito la temperatura va a ir subiendo. No alcanzamos todavía los 30 grados, ni hasta el viernes, pero sí estará rondando entre los 26 a 27 grados en toda esta agradable semana que nos espera en ese sentido del sentido, por supuesto, el tiempo. En esta última semana del invierno, porque el próximo lunes ya empezamos con la primavera. El domingo es el 20, el lunes 21 arranca la primavera. Bueno, hablando de arrancar, arrancamos nosotros con nuestro resumen habitual. Arrancamos como es habitual, como lo hacemos siempre, con la categoría intermedia, con su fecha número 24 de la segunda división del fútbol paraguayo. Bien, esta fecha 24 que todavía está en plena disputa. Generalmente ya solemos hablar de cierre de fecha ya un domingo, o a lo sumo quedaba partido para lunes, pero la particularidad fue que esta semana hubo adelanto, por eso es que recién se han jugado 4 partidos. Ayer, 3 de noviembre, volvió a ganar el equipo de Jorge Achucarro, que sueña con la permanencia. Es muy difícil que eso ocurra porque empezó muy mal, pero ¿quién le quita el sueño al equipo del barrio San Pablo, que a medida que vaya ganando partidos, infla su promedio porque divide solamente por esta temporada? Ayer le ganó 2-1 a Resistencia, este compromiso que se jugó en la cancha de Fernando de la Mora en el estadio Emiliano Vélez. Y General Caballero de Mallorquín, que sigue su paso firme con destino al retorno a la máxima categoría. General Caballero, que hasta el año pasado estaba en primera división, vamos a ver si logra este objetivo de volver rápido a la máxima categoría. Se merece un equipo con mucha gente, es un equipo que tiene un muy lindo estadio, ha jugado torneos internacionales también. Le ganó a Guaireña, partido que se jugó en el Estadio Municipal de Carapeguá. La victoria fue 3-0 por parte del rojo mallorquino, gran figura el ex Olimpia Jorge Churrito Colmán, que colaboró con 2 goles ayer en la victoria del rojo. Y acción hoy por la mañana, en lo que dejó la categoría intermedia, tuvimos 2 partidos el día de hoy. Hablando de victorias, el cuadro de Santaní, el equipo de Julio César Irrazábal, que recupera terreno de a poquito y está segundo en la tabla, le ganó 1-0 del estadio Rico Galeano contra el arbitraje de Derris López y con José Méndez en el VAR al Deportivo Capiatá con el gol solitario. Y cuando parecía que ya se daba otro empate, porque a los 78 minutos llegó el gol de William Casanova para el Deportivo Santaní, y quedándose de esa forma con la victoria. Hay que recordar que la fecha 25, la próxima que se viene, en el caso de Capiatá, será visitante ante Encarnación en el Villa Alegre. Y el lunes 21 a las 19, Santaní, en un partidazo, va a ser local en el JJ Vázquez ante Sol de América por la próxima fecha de la categoría intermedia. Esto va a ser el próximo lunes a las 4:30 de la tarde. Hablando de Sol de América, jugó hoy local en el estadio Luis Alfonso Yani, el equipo de Héctor Marecos, de Gattuso Marecos, que le ganó 3-2 a Fernando de la Mora. Arbitraje de Álvaro Jiménez, también tuvo VAR este encuentro. El VAR estuvo a cargo de Ulises Mereles, y los goles en este compromiso: doblete de Fernando Leguizamón y otro de Brian Fernández para la victoria del Danzarín.
en tanto que Luis Galeano y Miguel Pereira fueron los autores de los goles para el equipo que dirige el señor Carlos Recalde, aquel exquisito zurdo lateral carrilero que tuvo su paso por Guaraní, jugó también en su momento en Cerro Porteño. Tenía un hijo, no sé qué habrá pasado del hijo, que se formó en Libertad y después salió a préstamo también por algunos clubes. Así que victoria de Sol, 3-2 ante Fernando La Mora. Mañana sigue la fecha, mañana hay dos partidos y el martes recién tendremos el cierre. Mañana por la tarde, 16:30 en el estadio Isidro Rosillón, en el Bajo Chaco, Benjamín Aceval. Ahí en Villa Ayer recibe a Paraguarí, arbitraje de Carlos Paul Benítez en el bar Carlos Figueredo. En el Ricardo Gregor, Independiente de Campo Grande recibe a Encarnación a las 19. Arbitraje de David Ojeda y Edgar Galeano será el árbitro bar para este compromiso. El martes, ahí sí se cierra la fecha con los últimos dos partidos. Tembetaré que será local en la cancha de Capiatán, el Lico Galeano, a las 16:30 del martes ante Carapeguá. Partido que evita Marco Franco. Carapeguá viene de ganarle al elenco de Villa Ayes, a Benjamín Aceval la fecha pasada. Y ahora visita Capiatá para jugar ante Tembetaré. Decíamos, Marco Franco el árbitro, Mario Díaz de Vivar será el árbitro bar y en el Emiliano Bessi. No, se cambió este. Esto va a ser en la cancha Rubio, en la Arboleda. Tacuarí local ante el 12 de junio, que necesita ganar para poder acercarse más a General Caballero. Ya no va a alcanzar la punta, porque la diferencia ya es de 5 puntos. Pero por lo menos para no perderle mucha pisada a General Caballero. A las 19 arranca este partido, arbitraje de Derlis Benítez. Y el VAR a cargo, ¿saben de quién? De Juan Gabriel Benítez, que va a estar en la categoría intermedia mañana en el VAR. Los números de la intermedia: General Caballero, líder absoluto con 50 puntos. Santaní comparte ubicación con el 12 de junio. Ambos están con 45, con la diferencia de que Santaní tiene 45 porque ya jugó y ganó. Y el 12 de junio todavía no ha jugado, así que tiene chance de poder seguir un poquito más de cerca General Caballero. O en todo caso, si pierde, se queda ahí con Santaní y empieza a complicarse la cuestión para el equipo chaqueño. 39 para Benjamín Aceval, Sol de América 37, Resistencia con 32, Independiente y Carapeguá con 31, Tembetaré está con 30, Paraguay suma 29, Fernando de la Mora está con 28, 27 Capiatá, Guaireña con 24 puntos, 3 Noviembre está con 22, 20 puntos para el Tacua y 19 para Encarnación. La tabla de promedios tiene a los últimos tres equipos que están en zona de descenso. 3 Noviembre que está último, penúltimo Fernando de la Mora y Tacuarí, que está en ese lugar del puesto 14 el promedio y también está en zona roja, está en zona de descenso. El máximo artillero de la competencia ahora ya son 2, porque se unió a Osvaldo Argüello, jugador de Benjamín Aceval, también ahora el chino Diego Martínez, jugador de 3 Noviembre. Ambos están con 16 puntos en la actualidad de la categoría intermedia.

Bien, ahora pasamos a la otra categoría, siguiente a la intermedia, que viene a ser la primera vez, que tiene un equipo que está imparable, que es el 12 de octubre de la ciudad de Itagua, que quiere retornar a la categoría intermedia. El año pasado estuvo cerca porque lideró la tabla hasta la etapa decisiva del campeonato y después se fue frenando y ese lugar le terminó arrebatando 3 de noviembre el equipo del barrio San Pablo en el segundo lugar, porque Benjamín Acebal fue el campeón, subió directo y 3 de noviembre se quedó con el cupo de repechaje en ese entonces cuando le había ganado el ascenso al 15 de mayo Itapé. Esta es la fecha 26 que empezó ayer con la victoria de Sport Colombia, que está acercándose también, hoy está como escolta, uno de los escoltas, le ganó 2-1 al Sportivo Iteño. Iteño que necesita despertarse porque no está siendo un buen año del Sportivo Iteño. Mirando así la tabla promedio, hoy está compartiendo la ubicación con varios equipos ahí y puede complicarse su permanencia. Y Atlántida jugando en su estadio, en el complejo oceánico, en el estadio Oscar Hugo Sosa, empató 2-2 ante 24 de septiembre y Atlántida con este resultado se perdió la chance de ser único escolta y le permite a un equipo que juega mañana poder ser segundo. Hablo de River del Quelito. Bueno, y los partidos de hoy, la cartelera amplia de estos compromisos que se jugaron el día de hoy. Hay que recordar que el 12 de octubre jugó por la mañana, visitó la ciudad del Cántaro y la Miel, se fue hasta el estadio Presbítero Manuel Gamarra, la cancha de Olimpia Vitá, donde fue victoria el 12 de octubre el equipo de Arnaldo Espínola, el central, ex luqueño, ex nacional, ex cerro porteño, que decíamos mucho tiempo ya fue asistente de Pedro Sarabia, hoy en día es el estratega de este conjunto de los octubres, que saben quién es su arquero, Luis Guillén, que apareció en primera división, que lo vimos nosotros en General Caballo. Tiene un buen equipo, el equipo de los octubres, ¿sí? Con jugadores de toque intermedio, toque ascenso realmente, porque hay pues, jugadores que vos sabés lo que son de ascenso. Carlos Díaz, por ejemplo, que hoy hizo 2 goles. Está acostumbrado a jugar es un jugador que está acostumbrado a este tipo de campeonatos. Y sumando a esto los nombres de experiencia, William Candia, por ejemplo, que jugó el primer semestre por Paraguay en la intermedia, hoy en día está en la categoría primera B, el ex Cerro Porteño, ex Olimpia, entre otros. Los goles en este compromiso, Rodrigo Mosqueda el primero, Francisco Pacher el segundo y Carlos Díaz el tercero para la victoria del 12 de octubre jugando como visitante 3-0 ante Olimpia de Itá. Posteriormente por la tarde ya continuó la fecha con la mayor cantidad de compromisos y empezamos a repasar todo lo que dejó hoy la jornada dominguera por la tarde. Petirossi de local perdió hoy su partido ante Colegiales. Colegiales que está peleando por permanecer también en esta categoría del Bernabé Pedroso. Se jugó el encuentro, arbitraje de Javier Galeano, ganó Colegiales. Sufrió pero ganó 2-1 ante Petirossi, ganó el equipo de Néstor Montañez, el equipo de Colegiales. Los goles en este compromiso, Diego Cuellar contra Zuaya y Erasmo Aricayé. Este no puede ser, sino es el hijo de Erasmo Aricayé. Sí, se llama Erasmo Junior Aricayé. Y, pero bueno, y en algún momento le vamos a preguntar. Pero no puede ser tanta coincidencia, ¿verdad? Este es Erasmo Junior Aricayé. Aquellos noventosos se van a acordar de él. Pero este juega en Colegiales. Es jovencito todavía por lo que vi. Y marcó el segundo gol a favor de Colegiales, que le ganó por 2-1 a Silo Petirossi, al equipo del Tanque Torres, cuyo único gol lo hizo Vincent Brizuela a los 85 minutos, ya en ese momento era solamente el gol del descuento para la victoria entonces de Colegiales 2-1 ante Petirossi. En otro compromiso, varios goles, 6 en total en la victoria de Martín Ledesma, que le ganó en la ciudad de Capiatá en su estadio, en el Coqueto Enrique Soler, con arbitraje de Pedro Aranda, 4-2 a la 29 de septiembre del barrio Molino de Luque. Ganó Martínez, el equipo de Domingo Irala. Los goles en este compromiso, Marcos Gómez el primero, Gustavo Verón el segundo, Luis Gamarra el tercero y otra vez Gustavo Verón el cuarto gol para Martínez de Gema, mientras que Edgar Catalino Saracho, el ex nacional, entre otros tantos equipos, General Díaz también, pero él es de la zona, él es ahí de barrio Molino, es lo del 29 de septiembre. De hecho, el estadio del 29 de septiembre se llama Salustiano Saracho, tiene mucho que ver él con este equipo. Sí, es de toda la familia Saracho, tiene mucho vínculo con el 29 de septiembre. Está jugando Edgar Saracho, el experimentado volante que hoy hizo uno de los goles, y Michael Fernández, que también ya tuvo su paso en la primera división del fútbol paraguayo. Lo cierto es que ganó Martín Ledesma 4-2 en calidad de local. Cristóbal Colón de J. Augusto por fin pudo ganar un partido en el estadio Herminio Ricardo, en lo que era la ciudad de J. Augusto anteriormente. Esto correspondía a Capiatá, de Brasil. Le ganó 1-0 a 3 de febrero. Colón de J. Augusto, solitario gol en este compromiso, obra de Richard Báez, hijo
en el equipo que dirige hoy en día su papá, Richard Báez, ¿sí? El padre. Oye, se hizo cargo de Colón a partir de ahora Richard Báez. Y el gol lo hizo su hijo, que le hizo un gol a Olimpia también. En el equipo, o sea, victoria de Colón de Richard Báez con el gol de su hijo de Richard Báez. También se llama Richard Martín Báez. Nos contó una vez en charla, sí, al mediodía con los compañeros en Deporte Total ese día que Colón iba a jugar ante Olimpia por la Copa Paraguay. 0-0, Sportivo Limpeño 12 de octubre de Santo Domingo en el Octaviano Gómez, arbitraje de Alberto Candia, no pudo el equipo de Aristides Rojas, del equipo de La Flecha, habló de Sportivo Limpeño que empató sin goles ante los 12 de octubre de Santo Domingo. Y mañana se cierra la fecha con un lindo partido, linda propuesta, River en los Jardines del Quelito estará jugando a partir de las 3 de la tarde ante Primero de Marzo del barrio Santa María con arbitraje de Oscar Barrios. En un torneo que lo tiene al 12 de octubre, líder absoluto con 55 puntos. Le saca 8 diferencias a sus seguidores, a Atlántida y Sport Colombia, que están con 47. Pero River puede pasar a ser el único escolta si es que gana su partido mañana. Y River tiene 46. Si gana, verá 49 y va a ser el único escolta. Se va a poner a 6 de los octubre y se pondrá de esa forma en zona de ascenso, porque no solamente asciende el primero, sino que también el segundo. Detrás de River aparece Martín Ledesma con 38, al igual que 29 de septiembre de Luque, que también está con 38. 24 de septiembre con 37, Primero de Marzo el que se frenó definitivamente, está con 33. Olimpia de Itasuma 31, 12 de octubre de Santo Domingo 30, 28 para el 3 de la Chacarita. Colón de J. Augusto, que recién ganó su quinto partido en 25 partidos, tiene 27. Colegiales suma 23, al igual que Presidente Hayes. Isteño está con 21, Silvio Petirossi con 21 puntos y 13 solamente hasta ahora para el Sportivo Limpeño. La tabla de promedios lo tiene hoy en zona de descenso a Presidente Hayes y a Silvio Petirossi, dos son los que bajan y hoy son Hayes y Petirossi, ambos están por debajo del promedio 1. El máximo artillero del torneo es Ramiro Bernal, jugador de Sport Colombia con 16 tantos y ahí cerquita está Carlos Díaz el 12 de octubre con 13 goles, la actualidad de la primera B, tercera división del fútbol paraguayo.

Bien, ahora nos vamos hasta la C, la categoría número 4, la última división de los torneos de la Asociación Paraguaya de Fútbol, la primera C que transita ahora su fecha 16 y que tiene como último compromiso mañana. Ayer se abrió la fecha con la victoria de Pilcomayo, ganó 5-2 ante General Díaz. Pilcomayo, que está muy bien en el campeonato, de hecho hasta ahora en lo que va del torneo es el líder absoluto del torneo, le ganó 5-2 a un General Díaz totalmente desconocido, che. Mal General Díaz, un equipo que jugó Copa en su momento, Copa Sudamericana, llegó a liderar una vez un torneo apertura cuando debutaba en primera división. ¿Quién no recuerda los equipos de General Díaz? El Botellón García, por ejemplo. Pero bueno, hoy en día está último en la tabla de posiciones del promedio, realmente de la primera serie está como para quedar desprogramado, terrible. Bueno, ayer sábado la mayor cantidad de partidos, General Caballero de Campo Grande, que empató de local 2-2 ante Humaitá. El que sí ganó es Fulgencio Yegros en el Bosque de Paiñú, en la ciudad de Ñemby, 2-0 ante Capitán Figari. Y Oriental sumó de visita 1-0 ante Juventud Loma Prieta. Hoy tuvimos un solo partido. La victoria en este duelo de vecinos de General Caballero de Ceballos fue que le ganó 3-1 a Valois Rivarola en el Gregorio Sarubi. Tuvimos dos expulsados en este partido por el lado de Valois. Uno en el primer tiempo, que fue Kevin Cabrera, y Fernando Acosta también vio la roja después en la parte final. Lo cierto es que ganó el equipo de Orlando Lugo, ganó General Caballero 3-1. En un partido que tuvo como goleadores a Hugo Centurión. Mirá, Hugo Centurión, 45 más uno va a tener Hugo Centurión, que sigue jugando con General Caballero. Fabricio Ferreira y Richard Martínez, el ex Cerro Porteño. Este había insinuado muy bien en su momento cuando apareció en primera división. Después tuvo una grave lesión y nunca más se pudo recuperar de allí. Después tuvo que pasar por Nacional también, entre otros equipos. Y hoy está en día en General Caballero, cuyo arquero es el, ¿cómo podríamos decir?, el influencer Aníbal Argüello, que es muy activo en redes sociales, el arquero de General Caballero de Ceballos Cue. Mañana se cierra la fecha. El técnico de Valois es Eumelio Ramón Palacios, el popular Paturuzú Palacios, que no pudo hoy, perdió de local. Mañana Pinoza Colonial juegan en el Bosque de Paiñú, en la cancha de Fulgencio Yegros. Cierran la fecha a partir de las 15 con el arbitraje de Adam Villalba en la categoría Primera C, que lo tiene a Pilcomayo puntero del campeonato con 37 puntos. Le saca 4 de ventaja a su perseguidor, que es General Caballero de Ceballos Cue, con 33. Colonial, que ya no lo tiene al Mono Brites como entrenador, renunció él, o lo sacaron, no sé qué pasó ahí, pero ya no está. 31 tiene Colonial, está tercero. Yegros, con su victoria de ayer, trepó al cuarto puesto de la tabla con 30 puntos. Humaitá está con 27 puntos. 24 para Juventud de Loma Prieta, al igual que Capitán Figari, el equipo lambareño. Oriental, el equipo de La Chaca, está con 16. General Caballero de Campo Grande, al igual que Valois, están con 13. Pinoza con 9. Y hasta ahora 8 puntos para General Díaz, que de 16 partidos ganó solamente 1 y perdió 10. Y por supuesto que esto se refleja en la

En este caso los números, los máximos artilleros, lo que marca la agenda de esta categoría, la primera C, con su fecha 16 que decíamos se va a estar cerrando mañana con el compromiso entre Pinoza y Colonial. Bien, vamos hasta el interior del país para mencionar lo del Campeonato Nacional B de la UFI, que ya está en su fase número 2 en la fecha 8. Es un torneo largo, extenso, campeonato que tiene un cupo directo este año. El premio es el premio gordo este año. No es como el año pasado que tenés que jugar, sos campeón y tenés que jugar de vuelta a un repechaje. No, ahora el campeón directo a la intermedia el próximo año. Empezó el miércoles esta fecha con un solo partido. Un partido así medio random porque jugaron el miércoles y hoy se cerró la fecha. Quinceno, el equipo de Itapé, ex 15 de mayo de Itapé, le ganó 5-0 ese día a Deportivo Unión en Pilar, que se jugó en la cancha de General Díaz de Pilar. Se jugó con Lumínica, es un muy lindo estadio. Y hoy domingo continuó la fecha y hubo un resultado sorpresivo, porque 3 de febrero de Ciudad del Este, en el estadio Antonio Aranda, perdió 5-1 ante Pastoreo. Ganó el equipo de Pastoreo, que también ya sabe lo que es jugar en intermedia. El duelo de los guaraníes, sí, guaraníes queremos todos, pero hoy se enfrentaron, ganó la visita, fue victoria de Guaraní de Fran. Ganó 1-0 ante Guaraní de Mingaguazú jugando de visitante, y el empate 1-1 en Ciudad del Este entre Ciudad Nueva y RI Tres Corrales. ¿Cómo están los números en este campeonato? Guaraní de Fran, líder absoluto con 17. RI Tres Corrales está con 15, segundo. Quinceno está tercero con 14. Ciudad Nueva, por diferencia de goles, está cuarto con 12, porque Pastoreo también suma 12 puntos. 3 de febrero se quedó, está hoy sexto, fuera de zona de clasificación con 9. Guaraní de Mingaguazú con 5 y Deportivo Unión de Pilar de muy mala campaña en esta segunda fase, está solamente con un punto y ya prácticamente sin chances de nada. Hay que recordar que cuando termine esta segunda fase clasificarán los 4 mejores a las semifinales, o sea que de momento son Guaraní de Fran, RI Tres Corrales, Quinceno y Ciudad Nueva son los que están en zona de clasificación. Todavía queda mucha fecha porque esto es ida y vuelta ante los 8 equipos y ahora es la octava. Ya estará arrancando próximamente la segunda rueda de este... Ah, no, ya empezó, así que hoy ya fue la primera fecha de la segunda rueda, la octava de esta segunda fase. Quedarán a partir de ahora 6 partidos para conocer a los mejores 4 de la competencia, la categoría o el Campeonato Nacional B de la UFI, que tiene un cupo directo a la división intermedia para el próximo año. Bueno, en breve ya nos metemos en el fútbol internacional, ya hemos repasado todo lo que dejó el ascenso paraguayo, la intermedia, la categoría primera B, repasamos también lo que ocurrió en la primera C, así que ya en breve vamos al campo internacional con todo lo que ha dejado el fútbol internacional.

Mira, antes de salirnos de lo que envuelve a lo local, digamos, hay que mencionar este detalle muy importante, que Paraguay se consagró campeón del mundo en la C15, la categoría sub-15 del fútbol de salón, tras vencer a Colombia en una durísima final que fue resuelta en el alargue, nada más y nada menos, que Paraguay vuelve a situarse en lo más alto del fútbol de salón después de consagrarse campeón en la Copa del Mundo C15 disputado en nuestro país, venciendo en la final a su similar de Colombia 3-2. Fue en el alargue, todo un partido con mucha emotividad en el polideportivo Tuparaú de Carmen del Paraná, con goles de Gael Vázquez, Mateo Espínola y Kevin Benítez, los goles para la albirroja, que dirige el profesor Juan Alcaraz. El plantel campeón mundial estuvo integrado por Amílcar Candia, Mateo Espínola, Benjamín Torres, Juan Manuel Ayala, Dasta Neumann, Gael Vázquez, Emerson Pérez, Santiago Resquín, Dylan Roa, Benjamín Ifrán, Mauricio Torres, Facundo Barreto y Kevin Benítez. La campaña de Paraguay fue en la fecha 1, victoria 4-3 ante Canadá. En la fecha 2 les ganamos 6-2 a los mexicanos. En la fecha 3 Paraguay goleó 4-0 ante Chile. En los cuartos de final volvimos a enfrentar a Chile y le ganamos otra vez por la misma diferencia 4-0. Semifinales, sufrida victoria 4-3 ante Brasil. Y de vuelta a la final con toque dramático porque le ganamos en la larga 3-2 al seleccionado colombiano. Así que antes de dejar todo lo que ha pasado a nivel local, también remarcamos este detalle con la consagración de Paraguay en la C15, categoría sub-15, en el Mundial de Fútbol de Salón.

0: hablar del fútbol internacional, tenemos que tomar un vuelo porque tenemos que salir del continente, porque cuando hablamos del fútbol internacional empezamos siempre por la agenda del fútbol europeo. Esto tiene una explicación porque en Europa ya terminaron todos los partidos el día de hoy, en cambio en Sudamérica todavía hay partidos que están en plena disputa. Por eso es que nuestro resumen de cada domingo empezamos por los europeos, a ver qué ha pasado hoy en un torneo o en unos torneos europeos que están de a poquito recién empezando. Uno tiene la quinta fecha, otros la tercera recién, como la Bundesliga, por ejemplo, otros como el Calcio, que sí ya han avanzado un poquito más. Y que vienen de una semana muy intensa porque jugaron en la semana Champions, así que alternando Champions y campeonato local para la mayoría de los equipos. Han jugado de esta forma sus respectivos encuentros. Vamos hasta España, arrancamos de hecho por la Liga Española, que tiene como líder absoluto al Barcelona, que ya jugó el día de hoy también, ya vamos a ir a ese compromiso. Arrancamos por lo de hoy, porque fue empate de Celta de Vigo junto con el Málaga, hasta ahora siguen los dos sin poder ganar en el campeonato español. Son de los dos equipos que no pueden triunfar en cinco fechas. Igualaron hoy en Balaídos, se jugó este compromiso. Balaídos es ahí donde Italia, en aquella edición del año 1982, hablando de esta música, dicho sea de paso, justamente. ¿Cómo es esa música?
1: Este año es más grande todavía. Se celebra la gran fiesta del balón.
0: Sí. Y coincidentemente, ya que escuchamos esta música, que es del Mundial 82 en ese estadio en Balaídos, donde Italia hizo de lo que... Balaídos debe ser una especie de recuerdos no tan gratos para los italianos, pese a que ellos se consagraron campeón en ese Mundial de España 82. Pero en esa fase de grupos, Italia clasificó así a penitas, no ganó ningún partido, empató los tres que jugó, y quien después terminó siendo su goleador, Paolo Rossi, no había hecho ni un gol en ese estadio, porque antes pues ocurría eso, un seleccionado se le designaba un estadio y jugaba todos los partidos de fase de grupos. Y bueno, Italia, su sede había sido Balaídos, la cancha de Celta de Vigo, y jugó ahí, todo jugó ante Polonia, después no recuerdo ante otro más también, pero no ganó ni un partido, clásico apenas con 3 puntos, y después terminó siendo campeón. Si uno sacaba su conclusión, no lo iba a dar como favorito a Italia en ese mundial, pero ese es el recuerdo de este estadio de Balaídos, que también, dicho sea de paso, se está preparando porque será sede de la Copa del Mundo del 2030. Hoy en día la casa del Celta de Vigo, un equipo muy poderoso económicamente, ¿eh? Porque sus dueños son una especie de los Zapata, ¿sí? Gasolineros, la familia Mourinho, que un señor de apellido Mourinho había comprado la institución, después le dio la presidencia a su hija, a María Mourinho, que tiene una presidenta de Celta de Vigo. Empató hoy de local, 1-1 ante Málaga, goles de Juglà a los 41 minutos para el Celta de Vigo, y Adrián Miño puso el tanto, el empate para el equipo del Málaga, ex equipo de Roque Santa Cruz en su momento. En tanto que el Barcelona goleó 4-2 ante el equipo del Levante, victoria y puntaje perfecto para Barcelona porque viene ganando todos sus partidos. Xavi Espart, doblete de Lamine Yamal para ser el pichichi de momento del torneo. El segundo fue de penal, y Adeyemi, el refuerzo alemán que llegó para este campeonato, convirtió el cuarto gol, mientras que Iván Romero y Roger Brugué los goles para Levante. Getafe terminó empatando 1-1 ante el Deportivo La Coruña. Deportivo La Coruña, gracias a Aubameyang, está sumando puntos. Aubameyang, el gabonés, que retornó a la elite del fútbol, digamos, pese a sus 37 años, y hoy lo volvió a convertir, que fue el empate para el Deportivo La Coruña. En su momento lo tuvo en sus filas a el Toro Roberto Miguel Acuña, que llegó a ser uno de los fichajes más caros en la historia en esos años del Deportivo La Coruña, que en su momento también lo llevó a Claudio Monel Rodríguez, que formó parte de ese La Coruña que se preparó y retornó después a la Primera División de España. Aubameyang, decía luego Aubameyang, el gabón, es que estuvo muy cerca de jugar la Copa del Mundo porque Gabón peleó en las clasificatorias africanas hasta las últimas partes de la competencia y después no pudo conseguir ese objetivo. Y Aubameyang estaba viendo, me estaba fijando que convirtió en los 5 primeros partidos, y decía Mr. Chip en sus datos de que eso ocurrió solamente 10 veces en toda la historia del fútbol español de la Primera División, de que un jugador haya convertido goles en sus 5 primeros partidos, y la última vez fue en el 2010 y lo había hecho Zlatan con la camiseta del Barcelona en aquel entonces. Así que La Coruña igualó de visita 1-1 ante el Getafe, mientras que el Atlético de Madrid del Cholo Simeone goleó 3-0 ante la Real Sociedad. Este compromiso que marcó el cierre de la jornada hoy, partido que se jugó en Anoeta. Los goles en este compromiso por parte de Alex Grimaldo, que fue campeón del mundo con la selección de España, pese a no ser titular, convirtió de penal el primero. Posteriormente, gol de David y de Gio Simeone, Giuliano Simeone, perdón, el hijo del Cholo, autor del tercer gol para la victoria del Atlético de Madrid. Una fecha que tuvo ya el viernes, la victoria del Sevilla 1-0 en el Ramón Sánchez Pizjuán ante Valencia. Ayer Racing de Santander le ganó por 2-1 al Alavés. El Español ya ganó su partido 2-0 ante los Osasuna. Bilbao y Elche empataron 1-1 y Real Madrid, que goleó 4-1 ayer ante el Rayo Vallecano, se repuso de esa dura derrota que sufrió en la fecha pasada ante el Betis. Volvió a convertir Kylian Mbappé en este compromiso. Convirtió Jude Bellingham también, Mbappé 2 goles. Y otro gol fue de Álvaro Carreras, el lateral izquierdo, que fue titular en esta fecha porque no arrancó el encuentro Camavinga, el otro, el que llegó ahora, Cucurella, el hombre de los rulos. Barcelona, puntaje perfecto, 5 partidos, 5 victorias con 15. Real Madrid está segundo con 12. A la vez, Atlético de Madrid y Sevilla están con 10, 9 para el Deportivo La Coruña, Betis con 9 puntos, 7 para Español, Bilbao, Racing de Santander, Osasuna y la Real Sociedad, las principales ubicaciones en la Liga Española, que en la próxima fecha tendrá el partido del Barcelona, que estará jugando frente al Racing de Santander. Esto será el miércoles en la semana, así que habrá fútbol. Real Madrid juega el martes, juega de visita en el campo el Elche a las 4 y media de la tarde, y el miércoles también en ese mismo horario juega Barcelona como local frente a Racing de Santander.

Bien, y de España nos vamos hasta la Liga Inglesa, la Premier League, pese a que hay un resultado que mucho no quiero contar, pero bueno, hay que darle sus méritos al equipo ciudadano, al Manchester City, que se quedó con el derbi de la ciudad, partido donde el Manchester United fue local el día de hoy ante el City, se jugó en el Old Trafford este compromiso, donde estuvo el experimentado Michael Oliver, ¿sí? El árbitro mundialista, impartiendo justicia hoy, muy polémico todo lo que pasó hoy en la Premier League, tema del VAR, el gol de Haaland y compañía, la expulsión de Phil Foden. A los 23 minutos, el City ya se había quedado con un hombre menos. Imagínense ustedes, 23 minutos, primer tiempo, te quedas con un hombre menos, que decís, bueno, voy a ver qué pasa en el partido, pero tras una asistencia del croata Josh Kovardiol, convirtió Erling Haaland en la jugada que recorrió el mundo por todo lo que sucedió, la forma en que se terminó chequeando y todas esas cosas. Pero ganó el equipo de Enzo Maresca. Hay que recordar que City hoy en día ya es dirigido por Maresca, ya no está Pep Guardiola. Y Michael Carrick, el ex internacional con la selección de Inglaterra, ex Manchester también como futbolista, sigue siendo el técnico del United, que no pudo hoy jugando como local. Tampoco es que se preparó mucho, trajeron algunos que otros jugadores. Tielemans, por ejemplo, vino, el capitán de la selección de Bélgica en la Copa del Mundo. Pero no sé si puede ser suficiente para que el United vuelva a ser lo que ha sido en algún momento dado, ya de la mano de Sir Alex Ferguson, en la época dorada del Manchester, de los Wayne Rooney y compañía, en la época de Cristiano, de Rio Ferdinand, de Gary Neville, de O'Shea, de Manjavidic, Evra, Pinocho van der Sar, entre otros. Hablando de la Liga Inglesa, hoy gran victoria del Brighton, el equipo de Diego Gómez, que estuvo prácticamente todo el partido del día de hoy en la cancha, fue reemplazado a los 84 minutos en lo que fue la victoria de su equipo 5-0. Ante el Coventry, jugando como local. El Coventry, una mítica ciudad inglesa que tiene una historia muy, una historia triste, digamos, en épocas pasadas, pero sobre todas las cosas en la época de la Segunda Guerra Mundial, porque fue una de las ciudades más bombardeadas por los alemanes en esos años. Y Coventry, que a propósito retornó a la primera división de la Liga Inglesa para esta temporada y perdió hoy 5-0 ante el Brighton, del equipo de Diego Gómez. De hecho, el Coventry hasta ahora no ha ganado un solo partido, está sufriendo el rigor de lo que representa jugar en la primera división, perdió sus 4 partidos hasta ahora. En un torneo inglés que ayer tuvo la mayoría de los partidos, Liverpool en Anfield, ahí donde le ganó al Atlético de Madrid de la semana por Champions, empató 0-0 ante el Fulham. El Ipswich Town, el equipo del IPS, ¿sí? Que tiene nuevo presidente, yo sé, paso. Le ganó 3-2 a Crystal Palace, jugando de visita. Julio Enciso jugó todo el partido. Chelsea en el Stamford Bridge empató 2-2 ante Hull City. Nottingham Forest fue una visita ingrata para Aston Villa, le ganó por 2-1. El Bournemouth no pudo como local, empató 2-2 ante el Brentford. Tottenham igualó 5 goles ante el Everton y sí ganó el Arsenal, el equipo de Mikel Arteta, que quiere ser de vuelta campeón. Está bien en el campeonato, falta una eternidad, falta un mundo entero en la Premier League, pero ganó sus primeros 4 partidos el Arsenal ayer por 2-0 ante el Sunderland de Omar Alderete. Hablando de Arsenal, junto con el Manchester City son los punteros con 12 puntos. El Hull City está con 8, 7 para el Brighton, 7 puntos tiene Chelsea. Brentford está con 6, al igual que Liverpool, Everton y el Ipswich, el equipo de Julio Enciso. Mañana se cierra esta fecha número 4 con el partido ante Leeds United, que estará jugando a las 4 de la tarde local ante Newcastle en la Liga Inglesa. Una Liga Inglesa que nos dio una noticia positiva para este cierre de año. Para nosotros y para ellos será mitad de temporada, porque este año vuelve el Boxing Day, que estuvo ausente en la temporada pasada. Boxing Day significa los partidos en Navidad, saben ustedes, cuando amanecemos el 26 queremos ver fútbol, aquellos que extrañamos el torneo local, entonces nos enganchamos con el Boxing Day, que de vuelta retorna este año, ahora fútbol el 26 de diciembre. Bueno, dejando de lado Inglaterra, siguiendo con el resumen internacional del fútbol, nos vamos hasta Francia, nos vamos primero al calcio, vamos a ir a Italia, que tuvo hoy una derrota sorpresiva, ya vamos a ir a ese partido, porque perdió la Juventus, perdió la Vecchia Signora. Ganó Lecce jugando hoy su partido de local 3-2 ante el Monza, victoria entonces del equipo de Lecce en su casa, en su domicilio, le terminó ganando 3-2 al elenco del Monza. Koulibaly hizo el primer gol para Lecce, Thiago, y de vuelta Koulibaly el tercero para Lecce, mientras que Ricardo Mangas y el Changuito Ceballos, el ex jugador de Boca, puso el tanto del descuento para el equipo del Monza, mientras que el Napoli, jugando como local en el ex San Paolo, hoy en día estadio Diego Armando Maradona, le ganó 1-0 al Bolonia. Sufrió para ganar, pero fue victoria al fin del equipo del Massimiliano Allegri, el ex técnico en su momento de la Juventus, con el gol de Stanislav Lobotka, que
que convirtió el único gol del encuentro en esta victoria del Napoli jugando como local ante Bolonia. Y aquí sí, lo que comentábamos recién, perdió la Juventus en el campo del Sassuolo. Sorpresiva derrota de la Juventus, que visitó hoy la ciudad del Sassuolo, ahí en la región de Emilia-Romagna. Digo Emilia-Romagna y parece que voy a hablar de Fórmula 1, pero vamos a hablar de fútbol ahí, en esa ciudad que no tiene siquiera 50.000 habitantes. Es un especialista, es una especie de aregüeño, ¿sí? Son especialistas en la cerámica los que viven en esa ciudad de Sassuolo, en esa región de Emilia-Romagna. Así que perdió la Juventus, perdió el equipo de Spalletti ante el Sassuolo, el equipo de Alberto Aquilani, que también en su momento ha jugado por la selección de Italia. Los goles en este compromiso en la victoria del Sassuolo, repasamos los goleadores en esta jornada. Sebastiano Espósito el primero, Kobe el segundo y Apsic el tercero para Sassuolo, mientras que se groban dos oportunidades los goles para la Juventus. En un calcio italiano que en esta fecha número 4 ya empezó el día viernes con la victoria de la Fiore, ganó la Fiorentina 4-2 ante el Venecia. Genoa igualó 1-1 ante el Frosinone. La Lazio, el equipo de Gennaro Gattuso, empató ante el Milan, increíblemente, porque estaba ganando 2-0 Lazio y después lo empató el Milan. Y el Cagliari fue visitante en Bérgamo y ganó. Lo hizo por 2-1 ante la diosa Atalanta. De mañana tendremos todavía partidos. Mañana juega mi equipo, mañana juega la Roma ante el Grande Torino. Este equipo que se repuso de las cenizas, equipo que en su momento tuvo una especie de Chapecoense, ¿sí? Tuvo un plantel que cuyo vuelo, sí, accidente de sus jugadores, cayó en el avión y murieron todos. Por eso el Torino a veces viste en la camiseta de River, porque River fue uno de los equipos que más apoyo logístico dio en ese momento. Mañana a las 13:30 este partido, tempranito, la siesta, cuando esté por terminar Deporte Total, juega Torino ante la Roma. El equipo de Cesc Fàbregas, que viene de debutar en Champions, el Como, 13:30 mañana es local ante el Parma, mientras que el Internacional va a estar jugando a las 15:45, capitaneado por Lautaro Martínez ante el Udinese. Lazio, puntero con 10 puntos, Roma, Inter, Cagliari, los 3 con 9. El Milan está con 8 y 7 puntos para el Como, Frosinone, Juventus y el conjunto de Sassuolo.

Bien de Italia, ahora sí, ya nos vamos hasta la Liga Francesa, donde seguimos esperando el debut de Orlando Gil, porque su equipo volvió a ganar el día de hoy, 2-0 ante el Troyes, con goles de Santos y de el hermano de Kiki, el hermano de Kylian Mbappé. No solamente dijo, mi hermano convirtió un gol y yo también lo voy a hacer, dijo Ethan Mbappé, que ingresó en el segundo tiempo, lo puso en cancha David Angelotti, para la victoria de su equipo, el Lille, que es uno de los líderes del torneo de Francia. Hay que recordar que el Lille en su momento fue campeón de una forma agónica, un título que lo van a recordar por mucho tiempo, aquel que le habían ganado al Paris Saint-Germain por un punto, le ganó en el torneo correspondiente, si estábamos en plena pandemia en esos años, se jugaba a puerta cerrada los partidos. En el 2021 y le falta por un punto, le sacó un puntito de diferencia a Lille al Paris Saint-Germain y le cortó esa racha de títulos consecutivos. La ciudad de Lille, una histórica ciudad, Lille fue a parar a un lindo lugar Orlando Gil. Esperemos que juegue pronto, ver que Özer es el arquero turco del elenco del Lille. En esa ciudad histórica de Lille nació Charles de Gaulle. Alguna vez han pasado por la calle Charles de Gaulle, ahí en Villamorra, hay una calle que lleva el nombre de este expresidente de Francia, que a lo mejor pusieron, no sé si eso ya fue después de la visita de Charles de Gaulle acá, que pusieron el nombre de esa calle, porque su visita acá en el país generó todo un revuelo, fue la década de los 60, en la época de la dictadura en esos años, y vino acá Charles de Gaulle, presidente de Francia. Cuenta la historia, hablando de Charles de Gaulle, de que se le mandó a hacer para su propia cama por la estatura que tenía, muy alto era Charles de Gaulle, presidente de Francia, que visitó aquí el país. Hoy en día una calle en zona de Villamorra lleva su nombre. Bueno, y Charles de Gaulle nació en esa ciudad, en la ciudad de Lille, donde juega nuestro compatriota Orlando Gil, y esperemos que debute próximamente con la camiseta de su nuevo equipo, que ganó, reitero, hoy 2-0 ante el Troyes. Siguiendo con la agenda de la liga francesa, el Le Mans, su compromiso de local empató 2-2 ante Lens, y otra vez apareció Ferran Torres, que dejó al Barcelona y no se cansa de hacer goles con la camiseta del Paris Saint-Germain, el autor del gol del campeonato para la selección de España, que fichó por el Paris Saint-Germain. Hoy a los 5 minutos decretó el único gol y que significó la primera victoria para el Paris Saint-Germain en la Liga de Francia, hoy de visitante en el campo del Brest. En una cuarta fecha que tuvo el empate ayer, el Estrasburgo 1-1 ante el Mónaco, Paris FC igualó 0-0 ante Lyon, el Lorient igualó 2-2 ante el Toulouse, mientras que Auxerre ganó su partido 1-0 ante el Niza. Lille, al igual que el Mónaco y Reims, son los punteros con 10 puntos. Olympique de Lyon está con 8, París FC está con 8, 7 para Estrasburgo, y después ya está el resto de los equipos. Mientras que el Paris Saint-Germain recién sumó el día de hoy su primera victoria y llegó a 5 puntos. Está todavía lejos de los primeros lugares, pero es un torneo que recién ha arrancado. La próxima fecha, el elenco del Lille, el equipo de nuestro compatriota, será rival del Niza. El equipo de Niza, que hoy está último en la tabla del campeonato, que tiene apenas 2 puntos y que no ha ganado todavía partidos. Serán visitantes el domingo a partir de las 12:15. Vamos a ver si ella tiene su chance de debutar con la camiseta de su equipo, Orlando Gil, mundialista con la selección paraguaya.

Bueno, de Francia repasamos lo que dejó hoy la Bundesliga. Apenas ya solamente dos partidos. Fue goleada del Leipzig, ganó 5-0 hoy ante el Hamburgo con goles de Gomis, de Nusa, de Orban, de Nkunku, el francés, de Christopher, y de Rómulo para la victoria del Leipzig, 5-0. Y Bayern Múnich, un partido histórico, le cortó la racha al humilde Elversberg, que es un equipo que ascendió recién y que venía bien el Real, que había ganado sus primeros dos partidos. Es un equipo que está jugando por primera vez en la Liga de Alemania, en la primera división. Es un humilde equipo que lo llevó hoy al Bayern Múnich en su estadio chiquitito. Es un estadio que tiene una capacidad para 10.000 espectadores. De hecho, la ciudad donde está este equipo tiene una población apenas de 13.000 habitantes, y fue un partido histórico para ellos de jugar en la primera vez luego ya en la Bundesliga y recibirlo a un gigante como el Bayern Múnich, que le terminó ganando pese a que estaba empatando. Convirtió Lennon Carl, el juvenil, a los 26 minutos para el Bayern. Después empató el equipo local, el Elversberg, y después Harry Kane convirtió el gol de la victoria 2-1, para un gol histórico también para el inglés, porque llegó a 150. La marca de Harry Kane con el Bayern Múnich es tremendo, 150 goles en 153 partidos. Impresionante la cantidad de goles que ha hecho con el Bayern, esto sumando todas las competencias. Y si hablamos solamente de Bundesliga, ya llegó a 99 goles. Está ahí cerquita de llegar a los 100 en Bundesliga, pero si hablamos de todas las competencias, 150 goles en 153 partidos para Harry Kane con la camiseta del Bayern Múnich. En un torneo de Alemania que lo tiene al Friburgo, al igual que el Borussia Dortmund, como punteros con 9. Augsburgo y Bayern Múnich están con 7 y 6 para Leipzig, al igual que el Elversberg, equipo recién ascendido, que también suma 6 puntos y que perdió su primer compromiso en lo que va de esta competencia. Antes de salirnos de Europa, en Portugal fue victoria del Santa Clara hoy de visitante por 2-1 ante el Arouca. Ganó el Benfica con doblete de Pavlidis, el griego, uno fue de penal, y de Gianluca Prestiani, aquel de la ley Vinicius y compañía. Bueno, el argentino convirtió el tercero para la victoria del Benfica 3-1 ante el Gil Vicente. Y el Sporting, con un gol sudamericano, porque convirtió Luis Suárez, el colombiano, de penal, el gol de la victoria parcial para el Sporting, que después terminó empatando con el gol de Ignacio contra su valla, 1-1 ante el Famalicão en la Liga Portuguesa. Que dicho sea de paso, en cuanto a números, lo tiene al Porto liderando la tabla con 18, al Benfica está segundo con 16, el Sporting está con 14, al igual que Santa Clara. Las principales ubicaciones en el fútbol de Portugal. Dejamos Europa y ya venimos para el continente sudamericano.

0: Arrancamos por la Argentina, que hoy tuvo presencia paraguaya desde tempranito, porque jugó Rosario Central, fue visitante ante Tigre con Agustín Sández en cancha. Ganó Rosario con el gol del Fideo, de Angelito Di María, que convirtió el único gol del partido para Rosario Central, que venía de empatar el clásico. Hoy fue de penal el gol de Ángel Di María. Agustín Sández, que jugó todo el compromiso. Y estuvo en la banca de suplentes de Rosario Central nuestro compatriota Sebastián Saracho, que no tuvo la chance de poder ingresar en este encuentro. Mientras que el Tigre, desde el equipo que dirige Diego Dabove, estuvo Alfio Vido en la banca, pero no tuvo chance de poder ingresar en el partido por la novena fecha de la Liga Argentina. Así que ganó Rosario Central 1-0 ante Tigre. En otro compromiso, hablando de paraguayos, imparable está Marabel. Convirtió a los 33 minutos, pateó un penal, le tapó, atajó el arquero de Belgrano ese penal de Junior Marabel. Estoy hablando de Cardoso, de Thiago Cardoso, del Charrúa, que tapó el penal de Marabel. Y el rebote aprovechó otra vez el paraguayo, estaba ahí, se quitan, ¡boom!, adentro. Era la victoria parcial de Sarmiento, el equipo del Colorado Facundo Saba, y de Diego Churín, que también ingresó hoy. Y después lo terminó empatando Belgrano con el gol de Pacerini, el jugador que en su momento lo tuvimos acá jugando por Guaraní. Hablando de otro paraguayo, Alcides Benítez también fue titular en el Pirata Cordobés. Ambos paraguayos, en el caso de Marabel y Benítez, entonces titulares en sus respectivos equipos. Marabel fue reemplazado a los 35 del segundo tiempo, mientras que Alcides Benítez jugó todo el compromiso en este empate 1-1. En otros partidos de la Liga Argentina, Argentinos Juniors, el equipo de Alan Núñez empató de local 1-1 en el estadio Diego Armando Maradona ante Gimnasia Esgrima de La Plata. Estuvo la banca el ex lateral derecho de Cerro Porteño, que no ingresó en este partido, que tampoco tuvo ganadores. Siguiendo con la agenda argentina, Independiente en el estadio Libertadores América, Ricardo Enrique Bochini igualó 1-1 ante San Lorenzo Almagro. Arrayago, el primer gol para Independiente. Este lo está reemplazando hoy en día a los Arrayago, es 9. Y Farías, el gol del empate para San Lorenzo. Casi le dije el rayadito, pero tampoco hay mucha diferencia en el presente, parece. Finalizó el primer tiempo en el Tomás Adolfo Ducó. Está jugando Huracán, el equipo del Diego, de Diego Martínez. Está empatando 0-0 ante Racing Club de Avellaneda, ante el equipo de Juan Pablo Boivoda. Está jugando Matías Pérez en el equipo de Racing. Y en Huracán está en la banca de expectativas Oscar David Romero Villamayor, el Melli. Vamos a ver si termina ingresando, si lo pone en cancha hoy en este partido Dieguito Martínez. Finalizó el primer tiempo, partido que está 0-0, esto por la Liga Argentina. De la Argentina nos vamos hasta el Brasileirão, que de vuelta tiene a su puntero habitual, porque recuperó la punta Flamengo, puntero de momento. Estuvo ahí cerquita un par de horitas, le alcanzó a Palmeiras para ser líder, pero hoy dijo Flamengo, señores, upapai chegou, como dirían los brasileños, y le ganó hoy 2-1 al Corinthians en un bravo partido entre dos coperos, porque Flamengo tiene Copa Libertadores en la revancha de la semana, y también Corinthians tiene Copa, tiene que jugar ante Estudiantes. Pero Flamengo pues ya está casi clasificado. Así fue hasta la altura de Quito en el Estadio Olímpico Atahualpa y le ganó 2-0 a Independiente del Valle. Y ahora juega de local en el Maracaná. Lucas Paquetá y Bruno Enrique, los goles para Flamengo. Negao, no es Negao, es Negao. El gol para el Chimão, para el Corinthians. Flamengo puso todo su equipo. Tenía que recuperar la punta, puso su equipo titular. Y Corinthians guardó la mayoría de sus titulares porque le tiene que ganar a Estudiantes la revancha de la Copa Libertadores. Jugó Jesse Lingard, por ejemplo, que Jesse Lingard jugando en Brasil. Pero bueno, el que nos salta es un inglés, le cantaron los hinchas de Estudiantes la vez pasada, Lingard, el ex Manchester United. Victoria de Flamengo, entonces con esto sigue siendo líder absoluto del Brasileirão. Mirassol, este equipo paulista, con doblete de Edson Santos, igualó de local 2-2 ante el Victoria, que también tuvo dos goles de René. Victoria, el equipo de Jair Ventura, el hijo de Jairzinho. Brasileirão, que tuvo partidos el día de ayer también, hay que recordar este detalle, porque Palmeiras, por ejemplo, ganó, pero no le alcanzó para Palmeiras para seguir siendo el líder absoluto de Brasileirão. Un ratito fue puntero, o sea, pues ahí temía, sí, encima ganó un partido bravo, un partido chivo Palmeiras, que se está preocupando mucho por el tema de la Copa. No es tan fácil la cuestión para Palmeiras, ganó solamente 1-0 y ahora tiene que ir hasta la altura de Quito, al Rodrigo Paz Delgado. Le ganó a São Paulo su partido por esta fecha Palmeiras, 2-0 ayer. Gremio perdió 2-1 ante Vasco da Gama. Gol de Villasanti para Gremio, pero no le sirvió, ganó el Vasco. Atlético Mineiro le ganó 3-1 a Fluminense. Inter, con el Toli Sanabria ingresando a los 90 minutos, le ganó 2-1 en Santa Catarina a Chapecoense. Vasco da Gama, ya decíamos, le ganó 2-1 al Gremio. Botafogo en el Olímpico, Nilton Santos igualó 1-1 ante el Bragantino de Isidro Pita, que fue titular. Y Santos en el Vila Belmiro le ganó por 2-1 al cuadro de Cruzeiro en este compromiso que lo tuvo Gustavo Caballero en la banca de expectativas, pero que no tuvo la chance de poder ingresar en el partido. Flamengo con 57 puntos, líder del campeonato. Palmeiras está con 56 y 46 puntos para el Atlético Paranaense en las principales ubicaciones en Brasil.
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0: 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Hablando de Brasil, la Serie B hoy tuvo presencia paraguaya. La Serie B del Brasileirão, que lo tiene al Goianiense. ¿Se acuerdan del Atlético Goianiense? Y hoy fue titular y jugó todo el partido Junior Barreto, que fue jugador de General Caballero en su momento, pasó por Olimpia, y que su equipo hoy goleó 4-0 ante el Criciúma. Y Totín Amarilla estuvo en la banca del Juventude, pero no ingresó Totín. Juventude perdió, sí perdió su equipo de local 2-0 y no ingresó él, medio complicado la cuestión. Pero así está la cosa, Atlético Goianiense está peleando por subir, está ahí en zona de repechaje. Todavía falta mucho para la Serie B del Brasileirão, así que entonces la presencia de los paraguayos en el ascenso. Barreto Junior, titular en Goianiense, estuvo Totín, casi le dije Tontín, ni nada, sino con Luisito, con Amarilla, el aregüeño, en la banca del Juventude, pero no ingresó. Bueno, siguiendo con el repaso del fútbol sudamericano, ya tocamos Argentina, ya repasamos el fútbol brasileño. Bueno, de Brasil, ¿a dónde nos vamos? Y vamos a ir a Uruguay, porque hoy tuvimos un gol paraguayo en la Liga Charrúa, Uruguay que no ni no, donde convirtió Brian Montenegro. Le decía hasta a los compañeros que le apodaban el poeta del gol, Brian Montenegro. A los 81 minutos le dio la victoria al Defensor Sporting, le ganó 1-0 al Deportivo Maldonado. Mira vos, Defensor Sporting. Histórico equipo, porque fue el primero que le cortó la racha a los gigantes Peñarol y Nacional. Antes pues era todo Peñarol Nacional, Nacional Peñarol, así estaba. Se intercalaban año por año. Este no te va a gustar. Ahí está, a propósito de Bocha Rúa. Si no te gusta, ya te avísalo, porque es que no te va a gustar. Entonces no hay que objetarlos.

Y ya, pues, o sea, sé que te vas a las 9, ya son las 10 y 20, Monchi. Y 10 horas por nada, las zapas, vamos a ver, te ponas, sí. Mañana es lunes. Bueno, con el gol de Brian Montenegro, entonces la victoria del Defensor Sporting le ganó 1-0 al Deportivo Maldonado por la Liga Charrúa en el Estadio Luis Francini. Ahí donde siempre iban los equipos paraguayos a jugar Copa Sudamericana, Libertadores. El equipo de Mauricio Larriera dirige al elenco del Defensor Sporting. Ahí empezó su carrera como técnico Luis Cubilla. De hecho, Cubilla fue el técnico campeón con Defensor Sporting en el 78, que corta la hegemonía nacional Peñarol, y se fija en el Olimpia y lo trae. Lo querían primero al Toto Lorenzo, era técnico de Boca, pero apareció Luis Cubilla, que mira que este es un técnico ganador, porque como jugador le ganó todo, ganó Libertadores con Peñarol, jugó Nacional, jugó en River, pero como entrenador era nuevito y ya ganaba una liga uruguaya con un equipo que no es Peñarol y Nacional, era toda una novedad, y lo trajo, se jugó por el Olimpia, y el resto es historia. Bueno, hablando de Uruguay también, además de este triunfo del Defensor Sporting con el gol de Montenegro, este se fue hace poquito, será Negro Rada. Hincha de Peñarol, hincha de paso. ¿Ganó su equipo? Ya que estamos escuchándolo al Negro Rada, ganó Peñarol en el Estadio Campeón del Siglo. 3-1 al Albion. Goles de Jaime, de Lucas Ferreira y de Fernández. Este Fernández es un jugadorazo, será. Difícil que venga por acá porque va a ser carito Fernández. Lo quiso River en su momento a Nicolás Fernández. Bueno, el otro gol fue entonces de Leonel Jaime, el argentino, y el tanto de Lucas Ferreira para la victoria del equipo de Dieguito, de Diego Aguirre, que le dio un título sobre la hora a Peñarol en Copa Libertadores. A los 121 minutos le dio la larga ante América de Cali. Le odian los hinchas de América de Cali, en el buen sentido de la palabra, pues odio así, sino que un recuerdo negativo de Diego Aguirre, que aquí vino a dirigir Olimpia en su momento. Progreso perdió de local 3-1 ante Cerro. En Progreso estuvo en su momento Rodrigo López, creo, si no estoy equivocado, como entrenador. Ganó Cerro 3-1 este compromiso. Y otro partido también, la Liga Uruguaya tuvo el empate de Juventud de Las Piedras en Canelones. Empató 1-1 ante Danubio, equipo de Juventud de Las Piedras que dirige el Chapa, Sergio Blanco. Ante Danubio, ante el equipo de Rocco. Bueno, en este partido no tuvimos presencia de futbolistas compatriotas. Son los partidos que marcó la agenda hoy de la Liga Uruguaya. Que si hablamos de números, Liverpool, que está muy bien el campeonato de Liverpool, si así me le gusta, mañana juega incluso ante el Montevideo City Torque. Y va a ser visitante Montevideo City Torque, que viene de jugar Copa ante Cienciano, y que perdió, dicho sea de paso, su partido ante Cienciano en la altura de Cusco. Y de igual manera, mañana vamos a ver cómo le va. Es local ante Liverpool, que es el líder. El equipo de Liverpool es dirigido por Jorge Fossati, el ex Cerro. Cerro con su triunfo está con 13, pero tiene la chance de Liverpool de superarlo porque juega mañana. Montevideo City Torque está con 12, Racing está con 11 puntos. Imagínense ustedes quiénes son los que están arriba. Liverpool y Cerro con 13. City Torque con 12 y Racing está con 11, y después ya aparece en Peñarol, que está con 9. Nacional, de hecho, tiene 8 puntos. Nacional ya no lo tiene a Jorge Baba, ya hace rato fue cesado del cargo. Y Alexis Martín Arias es suplente, ya no es titular de vuelta, está Mejía, el panameño. Lo trajeron a Alexis Martín Arias justamente para que lo reemplace a Mejía. Al final terminó jugando de vuelta al panameño. Ese, ahí está el Negro José, el candombe, uno de los más famosos candombes del suelo charrúa. Ahí está.

Bueno, y del Negro José, del Candombe, de Uruguay, vamos hasta la Dimayor, la Liga Colombiana, que tuvo hoy buena presencia paraguaya porque tuvimos la presencia de los compatriotas. Ayer hizo un gol Diego Duarte, por ejemplo, para la, con la camiseta del Internacional de Bogotá, el ex Olimpia, ex jugador de Nacional, que tuvo un breve paso por el fútbol de Portugal y que retornó al fútbol sudamericano y está jugando hoy en día en Internacional de Bogotá de Colombia. Hablando de Colombia, nos vamos hasta la ciudad de Pereira, que de a poquito se está recuperando de todo lo que pasaron por ahí, lastimosamente, pero como siempre, el mundo cambia, el mundo gira, después el destino, Dios pone las cosas en su lugar, de a poquito va acomodando otra vez. Y está, de hecho, el paraguayo ahí, Danilo Ortiz, que volvió para seguir jugando con el Deportivo Pereira. Perdió su equipo, lastimosamente, por la fecha 10 de la Dimayor, torneo clausura, 3-1 ante Atlético Bucaramanga. Jugó todo el partido nuestro compatriota Daniel Ortiz en este partido que corresponde, decíamos, a la fecha número 10, el Atlético Bucaramanga, el equipo de Pablo Peirano, el estratega uruguayo. En otros compromisos de la Liga Colombiana, Atlético Nacional, que dicen lo va a tener a James Rodríguez. Imagínense ustedes lo que será ese equipo con James y con Cardona, por ejemplo. Bueno, a propósito, Cardona hoy hizo el gol de penal, el primero para el elenco paisa, para el verdolaga, en el Atanasio Girardot, en la ciudad de la Eterna Primavera. En la ciudad de Medellín le ganó 2-0 al Águilas Doradas. El equipo de Atlético Nacional en su momento aquí vino a jugar en Villaliza, ¿ustedes se acuerdan? Jugó en Villaliza en su momento, ¿sí? En la cancha de Sol, que lo tiene de vuelta hoy en día Franco Armani, arquero campeón de América en su momento con el elenco de Atlético Nacional. Después se fue a la Argentina, jugó un mundial y todo también. Le ganó al Águilas Doradas. Este equipo de Águilas Doradas ya habrá cambiado varias veces de nombre. Bueno, en otro compromiso también de la fecha 10 de Colombia, el Deportivo Cali, con un gol de Benedetti y el otro de Dineno, ambos goles argentinos, le ganó 2-1 en Manizales, en la tierra del rumba y del café. Manizales, rumba y café, dice Lisandro Mesa. Bueno, y ahí le ganó Deportivo Cali 2-1 a Once Caldas, en su momento campeón de Copa Libertadores de América. Sí, en esta música, es el equipo que dirige Hernán Darío Herrera, experimentado técnico colombiano Once Caldas, que hoy lastimosamente no pudo. En Manizales ganó Deportivo Cali, el equipo de Pablo, de Rafael Dudamel, el venezolano, que dirigió la selección vino tinto en su momento. Sí, ahí está la música donde dice Manizales, rumba y café. Ahí tenemos que irnos todos, en Manizales, donde perdió Once Caldas, en ese equipo de Juan Carlos Henao, 2-1 ante el Cali, ante el Deportivo.

0: una Miss Colombiana, ¿sí? Luz Marina Restrepo. Bueno, Cúcuta Deportivo en Colombia está igualando 0-0 ante Millonarios de Bogotá. El partido está 0-0, empezó recién de hecho. 13 minutos el primer tiempo. Cúcuta en su momento jugó Copa Libertadores, aquella en 2007, ¿se acuerdan? La Copa Libertadores que lo gana Boca. Bueno, ahí Cúcuta jugó ante Boca. Tenía un panameño, Blas Pérez. ¿Cómo jugaba Blas Pérez? Qué lindo equipo del Cúcuta. Que a mí creo que estaba Magnel Torres en ese equipo. Estaba empatando 0-0 ante Millonarios, ante el equipo Embajador, que en su momento tenía aquel gran equipo del Ballet Azul, el equipo que dirige Alberto Gamero, el pintoresco Gamero, que es muy parecido a el pibe Valderrama, tiene todos sus rulos y compañía. Gamero, técnico de Millonarios, el partido está 0-0 en la Liga Cafetera, que lo tiene la América de Cali, con gran participación y figura de Jan Fernández, que es el arquero de América de Cali, que está puntero con 20 puntos. El Deportes Tolima está con 16, Atlético Nacional e Independiente de Medellín, el poderoso La Montaña, están con 15 puntos y Millonarios con este empate está llegando a 14 puntos cuando escuchamos
1: por las cosas que nos
0: a Luz Mortal.
1: Durísimas son, cierto es,
0: que destruyó toda la ciudad de Armero.
1: Fue necesario una Luz Mortal con secuelas.
0: Que fue declarada después Tierra Santa con la victoria, con la visita, digo bien, de Juan Pablo II, que después de toda esa situación tan dolorosa que vivió esa ciudad de Armero, que desapareció literalmente totalmente después de esa Luz Mortal, que acabó con la vida prácticamente de todos los que vivían ahí. Y después, pasados los años, ahí visitó Juan Pablo II, levantaron un monumento, una cruz gigante, y ahí estuvo Juan Pablo II y declaró Tierra Santa a esa ciudad de Armero, a quien Lisandro Mesa homenajeaba con esta canción que se llama A Luz Mortal.

0: Estamos recuperando de a poquitos jugadores paraguayos en Colombia. Antes, bueno, Argentina toda la vida prácticamente, de la década del 30 tuvimos a paraguayos, como aquella época del 30, la guerra del Chaco, por ejemplo, cuando muchos huyendo de la misma aprovechaban y se iban a la Argentina, entre comillas, para jugar al fútbol. Muchos de ellos ni siquiera eran profesionales, pero Colombia históricamente fue un suelo que le ha ido muy bien a los paraguayos a lo largo de la historia en cuanto al fútbol. Así como el Atlanta en su momento tuvo un equipo netamente de paraguayos, en Colombia en la primera división en su momento había un equipo que se llamaba Boca Juniors, que era de Cali, y que tenía también un equipo totalmente de paraguayos. El Deportes Tolima mismo también tuvo en su momento la época de Bobadilla, de Eliseo Gaona y compañía, de una larga lista. En la época del Dorado, fue un momento muy lindo, muy positivo económicamente. Era la liga más poderosa de Sudamérica y Colombia en esos años, denominado El Dorado, que incluso aprovechando esa situación llevaban figuras del continente sudamericano. En su momento nada más y nada menos que Alfredo Di Stéfano llegó a jugar con la camiseta de Millonarios, por ejemplo. Adolfo Pedernera también jugó en Colombia, estuvo en su momento un paraguayo también, Julio Ramírez, que después fue técnico de Cerro Porteño, técnico de la selección paraguaya también, que formaba parte de ese gran equipo de Millonarios de Ballet Azul. A lo que ves que siempre tuvo muchos paraguayos, y de a poco después nos ha costado tener a paraguayos como figuras en la liga colombiana. Hasta que ahora de vuelta como que vamos a ganar otra vez el terreno. Hablábamos de lo de Diego Duarte, jugó también el día de hoy Junior Noguera, exjugador de Cerro Porteño, que ayer de hecho tuvo minutos en la liga colombiana, así que por lo menos de ese lado es positivo. Junior Noguera, que su último club acá en el fútbol paraguayo había sido creo que el 2 de mayo de Pedro Juan Caballero, y hoy utilizando la camiseta 10, ingresó a los 69 minutos en Águilas Doradas, que perdió, decíamos, 2-0 ante Atlético Nacional. Así que hablando un poco también de la presencia de los paraguayos en el fútbol de Colombia. En Chile, hoy 3 partidos. El Deportes La Serena, jugando como local, perdió 3-0 ante la Universidad de Chile en este compromiso que marca la agenda de la fecha 23 de este torneo. Ganó el equipo de Felipe Gutiérrez. Hablando de fútbol chileno, con Bocinha en el arco, Colo Colo, el cacique en su estadio, hoy empató 1-1 ante el Deportes Concepción en el Estadio Monumental David Arellano. Se jugó el encuentro y tuvimos presencia paraguaya en este partido, porque en el Deportes Concepción tenemos a futbolistas paraguayos. De hecho, el Chapa, Fernando Martínez, el volante central, hizo un gol en contra, que fue el único gol a favor de Colo Colo, mientras que Diego Acosta, Alex 2 de Mayo y Fernandito Romero estuvieron en la banca de expectativas, pero no tuvieron la chance de poder ingresar. Sí jugó Joaquín Larribey, por ejemplo, a quien lo conocemos y bastante acá por su paso en el fútbol paraguayo, vistiendo la camiseta de Cerro Porteño. Fernando El Tano Ortiz, el ex técnico de Sol, Deportivo Luqueño, es el entrenador del cacique de Colo Colo, que no contó hoy con Claudio Aquino porque está lesionado. Está lesionado Claudio Aquino, está lesionado Arturo Vidal. Están todos lesionados, parece, en Colo Colo. Y perdió el O'Higgins, el equipo que lo tuvo hoy Arnaldo Castillo, que no pudo convertir. Perdió su equipo ante el Audax italiano, jugando de visitante, por la mínima diferencia, victoria del Audax por 1-0. En México, el Cruz Azul ya ganó 4-3 ante el América. Santos Laguna está igualando 0-0 ante el Juárez, mientras que Chivas, con el gol de Sandoval, le está ganando 1-0 al Pumas, que por lo que estoy observando acá, lo tiene en sus filas el equipo del Pumas, el conjunto felino de Esteban Solari, a nuestro compatriota Robert Morales, que es titular con la camiseta número 31. Está jugando por la fecha número 8 del torneo Apertura de la Liga Mexicana. Chicago Fire perdió de local 2-1 ante New England por la Liga de los Estados Unidos. Con Andrés Cubas en cancha de titular, nuestro compatriota el día de hoy fue reemplazado a los 85 minutos. Perdió el Vancouver 2-1 ante el Austin, Texas. Y otro partido que le está dando continuidad a la Liga de los Estados Unidos es el de San Diego, que sobre 23 minutos en la primera etapa está volando 0-0 ante el Philadelphia. Esto con respecto a lo que marca la agenda de la Liga de los Estados Unidos. Bien, tuvimos acción también en el fútbol boliviano, donde hoy tuvimos la gran victoria del Always Ready, el equipo que dirige nuestro compatriota Pablo Godoy, que enfrentó al Guavirá, que también tuvo presencia paraguaya, la de Emilia de Portillo, pero fue goleada del Always 6-0 en este compromiso. Hablando de paraguayo, Gustavo Cristaldo fue el capitán del Independiente Petrolero, que también contó sus filas con el central paraguayo Luis Palma, que perdió de visitante 3-1 ante el Universitario de Vinto, mientras que toma Yapo con el paraguayo David Robles, cuando el compromiso está empatando sobre 77 minutos 1-1 ante el Bolívar. Está hablando un poco también de los paraguayos en la Liga Boliviana. De aquí nos vamos hasta Ecuador, donde hay partidos en la Liga Ecuatoriana, equipo que tiene a Liga de Quito peleando ahí en la Copa Libertadores. Hoy Independiente del Valle sin el Cocolizo, sin Carlos González, que se retiró lesionado. Ojalá que se recupere, che, pero hay que ver si es que lo resguardaron solamente hoy o qué ha pasado con él. Pero estuvo titular, de pasar fue un gran partido, pues ya no volvió para el segundo tiempo. Sí, hubo Quintana hoy, ingresó en el segundo tiempo, en la victoria de su equipo, ganó Independiente del Valle 3-2 el día de hoy ante Libertad por la fecha 3 de la Liga Pro, la Liga Ecuatoriana. El técnico universitario le ganó 1-0 a Leones del Norte. Macará ganó de local 1-0 ante Emelec. En Emelec ingresó a los 66 minutos Teodoro Sebastián Arce. Mientras que Barcelona de Guayaquil empató de local jugando en el Monumental 1-1 ante el Delfín de Manta. Cristian Javier Báez, el central paraguayo, fue titular en este compromiso, mientras que Sergio Díaz estuvo en la banca de expectativas, pero no tuvo la chance de poder ingresar en el elenco del Barcelona, hablando de la Liga Ecuatoriana. Sí tuvimos presencia compatriota en la Liga Peruana, haciendo los últimos repasos del fútbol sudamericano hoy, con la camiseta del Moquegua. Terminó jugando hoy Cristian Enciso, que fue titular. Y el ex jugador de 3 de febrero de Cerro Porteño, Presidente Franco, Nicolás Chávez, ingresó también en el segundo tiempo, lo que fue la derrota de su equipo de local, el Moquegua, 2-1 ante el Sporting Cristal. Sport Boys ganó de local 1-0 ante el Garcilaso, mientras que el Atlético Grau de los paraguayos Diego Barreto y Adrián Fernández, quienes ingresaron en el segundo tiempo, ganó de local 3-1 ante Alianza Atlético. Y también remarcamos por último que en el fútbol venezolano también tuvimos partidos y hay una presencia paraguaya, o tuvimos una presencia compatriota en este torneo, en lo que ha dejado la victoria del Monagas, que tiene en sus filas a el exjugador de General Caballero de la ciudad de Juan León Mallorquín, histórico jugador en su momento de este equipo. Estoy hablando de Alexis Rodas, que hacía dupla en su momento con Junior Barreto. Hoy en día juega en Monagas. Ganó de visitante 1-0 ante el Caracas. En otros partidos, el Rayo Zuliano igualó 1-1 ante Portuguesa, mientras que Trujillanos le ganó por 2-1 al Zamora. Esto en la Liga Venezolana. Ya tuvimos campeón el día de hoy, en lo que ha dejado el US Open, ¿sí? Con la victoria de Alexander Zverev, de Sasha Zverev, que derrotó en la final a Ben Shelton y conquistó el último Grand Slam de la temporada por primera vez en su carrera. Así que gran victoria hoy del alemán, un compromiso que se llevó a cabo en los Estados Unidos. Se coronó campeón del US Open al derrotar este domingo en la final a Ben Shelton por 6-3, 7-6, perdió el tercero 7-5 y ganó el 6-2 el cuarto. Y con el primer título de su carrera en el último Grand Slam de la temporada que se desarrolló en Estados Unidos, ingresó a la tabla de ganadores. Estoy mirando acá cómo quedaron los números en este sentido. Veré que ingresó a la tabla de ganadores del US Open y tiene una estrella, al igual que varios tenistas, entre los que se destacan Manuel Orantes, que es español, está Safin también, Daniel Medvedev, Andy Murray, entre otros tantos. También en la rama femenina hay que recordar que se quedó con la consagración Elena Rybakina, la nacida en Rusia, nacionalizada kazaja, que le ganó la final a la ex número uno, a Arina Sabalenka. No solamente se quedó con el puesto número uno, sino que también con el campeonato del US Open Rybakina, esto en el tenis femenino. También, hablando de deportes motor, McLaren hoy tuvo una cuestión complicada y aprovechó esto Kimi Antonelli, que terminó ganando el día de hoy, el líder absoluto de la Fórmula 1, en lo que ha dejado el Gran Premio de España con su triunfo en el circuito de Madrid. Así que, aprovechando todos los errores ahí que tuvo, el accidente de Lando Norris y compañía, un fallo realmente más que un accidente de Lando Norris, y aprovechó esto Kimi Antonelli, que ganó la Fórmula 1 hoy, la carrera de Gran Premio de España en el circuito de Madrid. Y hablando de paraguayos en el deporte motor, Joshua Duersen, que salió desde el puesto 15, capitalizó una muy buena participación porque escaló 11 posiciones para quedarse cuarto en este valiosísimo campeonato para él el día de hoy, después de estar 15, imagínense ustedes, remontó 11 posiciones y quedó cuarto en esta competencia. La siguiente fecha será en 2 semanas, en las semanas del 25 y 27 de septiembre en Bakú, en Azerbaiyán, con lo que será otra jornada de vuelta, por supuesto, en la Fórmula 2, con la presencia de nuestro compatriota Joshua Duersen. Calendario de la semana para ir ya resumen del trabajo de Víctor Benítez, que tiene todo preparado ahí de lo que dejó esta fecha el campeonato. Remarcamos que tenemos Copa Libertadores, revancha en la semana. Se juegan a partir del martes Platense del Estadio Vicente López. Después de perder en el Maracaná 2-0 ante Fluminense, va a ser local ante el equipo Carioca, martes a las 19. Miércoles, en el Estadio Rodrigo Paz Delgado, en la Casa Blanca, la Liga de Quito, juega de local ante Palmeiras a las 19. En la ida fue victoria del Verdão en São Paulo, pero apenas 1-0. Mientras que el miércoles también, un poquito más tarde, 21-30, Corinthians, en su estadio, será local ante Estudiantes en La Plata, viene empatado 1-1. Y el jueves, la revancha del Maracaná ante Flamengo e Independiente del Valle, en la ida en el Estadio Olímpico Atahualpa, había sido victoria del Mengao por 2-0. Y en la Copa Sudamericana se define a los semifinalistas. Todo arranca el martes también a partir de las 19, donde Vasco da Gama en el São Januário va a ser local ante el Santa Fe de Colombia. El Cardenal jugando como local en el Nemesio Camacho, en el Campín de Bogotá, empató 0-0. Ahora va a tener que ir a buscar la Heroica en Rio de Janeiro. São Paulo también juega el martes a las 9:30 de la noche en el Morumbí ante Boca, en la ida la Bombonera con el gol de Merentiel y la Bestia, fue victoria de Boca. Vamos a ver si se termina metiendo en los cuatro mejores el equipo del Vasco, sí, del Vasco Arruabarrena. El miércoles a las 19, poquito más temprano que el de São Paulo Boca, Atlético Mineiro y Santos se ven las caras en la ida, fue victoria del Peixe, ganó el Santos en Vila Belmiro, ahora la revancha va a ser en Belo Horizonte, mientras que el jueves se define la llave entre Montevideo, City Torque y Cienciano, la ida en Cusco había sido victoria del equipo peruano, equipo de nuestro compatriota Claudio Núñez, por 2-0 en el estadio Inca Garcilaso de la Vega. Todo el resumen de lo que ha dejado este fin de semana, nosotros hablando de resumen, ahora sí nos vamos al otro, a lo que ha dejado en cuanto a materiales, la victoria de los equipos, declaraciones de todo lo que dejó esta fecha, la número 10 del campeonato. Clausura.
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2: Ahora por ese costado Romeo Benítez, intenta Romeo, corre Romeo, lo persigue Barbuena, tocaron para Delmas, se va Delmas para Richard, le pegó, golazo. ¡Gol! ¡Golazo, golazo! Si algo le faltaba al capitán de Olimpia, a este interminable, a esta leyenda viva del fútbol franqueado, del fútbol paraguayo, era un gol de esta magnitud en este momento, en un trámite complicado, Delmas le cede y aparece el latigazo de Richard Ortiz, le pega como los dioses, inatajable para Monquelot, que se arroja para la foto, para darle más espectacularidad a este tanto, arco sur en los defensores, donde está el corazón del hinchado Olimpia, el tricampeón de América, el campeón del mundo, el viejo y peludo Olimpia nomás, aparece su gran capitán, la grandeza del gran Richard Ortiz para este soberbio gol, el marcador ahora en esta tarde domingo, Olimpia, Olimpia 1 Sportivo Luqueño 0. De Jotita Bernabé.
3: Impresionante el misil que acaba de sacar el capitán de Olimpia. Una pelota que la inició Romeo Benítez por la zona derecha, metiendo diagonal, juntándose con Eduardo Delmas. Edu recibe la pelota dentro de la medialuna, no tuvo ángulo de tiro. Retrasa el balón para que Richard Ortiz quede frontal al arco de Mongelós. Ni acomodó la pelota Richard. Le pegó potente de zurda, inatajable al ángulo superior izquierdo de Mongelós. Y por el capitán Richard Ortiz, Olimpia se pone en ventaja en Sajonia, le está ganando a Luqueño por 1-0.
2: El gol se produjo, Robert.
4: A los 39 minutos de esta primera etapa.
0: Y es el segundo gol en este campeonato, clausura para Richard Ortiz en su séptimo partido del torneo, décimo quinto tanto del franjeado en esta competencia.
2: Premio para este interminable Gustavito.
5: Un verdadero golazo, un misil totalmente dirigido, hace celebrar a la gente de Olimpia.
2: Insisto otra vez Romeo Benítez, desperdicio Olimpia esta contra, pero insisto otra vez, pelota de Cardoso, se mete Raúl, se va Raúl, Raúl por arriba, centro pasado, alcanza Delmas, le pegó Delmas, salvó un hombre, remata al arco, gol.

0: limpia nomás. Insistió. Parecía que se disipaba esta contra, pero Limpia no bajó la guardia. Volvió a encarar la pelota por derecha. El centro pasado le pegó del más. Sacaron cerca de la línea y del rebote, atropellando. Romeo Benítez empuja la pelota al techo del arco. Segundo del partido, segundo para el tricampeón de América, para el campeón del mundo. Arco sur en de defensores. Olimpia, el gran Olimpia, el de la gloria, el vigente campeón del fútbol paraguayo. Extiende la diferencia. El marcador ahora. Romeo lo hizo. Olimpia 2, Sportivo Luqueño 0. Jotita Bernabé.
1: Lo terminó desbordando Olimpia por todos lados al Sportivo Luqueño en este último avance. De un contragolpe peligrosísimo de Luqueño, el contragolpe letal del cuadro de Vitamina Sánchez. Una jugada donde Fernando Cardoso espera la proyección de Raúl. Habilitación por derecha dentro del área para que Raúl cruce un muy buen centro. Lo deje solo a Delmas en el segundo palo. Edu cruza el remate con la pierna zurda sobre la línea. Termina bloqueando Barreto. El rebote lo favorece a Romeo, que prácticamente con arco en blanco deposita la pelota al techo del pórtico de Mongelós. Y por Romeo, romance de gol en Sajonia. Olimpia estira la diferencia en el marcador. Ya le está ganando a Luqueño por 2-0.
0: Gianluca.
2: Y es el segundo tanto para Romeo Benítez, lo que va de este campeonato. Clausura en su décimo compromiso en el torneo. Noveno tanto que convierte liga en 75 presentaciones.
0: Gustavito.
3: Crecieron los duendes del Olimpia. Del Mar, Romeo Benítez, también Ron Nivés. Y la ejecución, por último, de Romeo Benítez para el segundo.
0: Arriba la pelota para Gabriel Ábalos.

0: Así juega un grande Franco Alfonso, con determinación, toda por perdida la pelota, la pelea sobre la línea en el fondo, gana el balón, abre y toca para Cardoso, que mira el techo del arco y ahí coloca el balón, el esférico, la pelota. El implemento de juego para que Bes acaricie los violines de la red del arco luqueño. Arco norte del defensor. Tercero del partido. Tercero para el viejo y peludo Olimpia nomás, que ya golea en esta radiante hermosa tarde de domingo. Atención, el vigente campeón del fútbol paraguayo, el equipo de Vitamina Sánchez, amplía. Olimpia. Olimpia 3, Sportivo Luqueño 0. Así lo vio Jotita Bernabé.
1: Qué horror defensivo en el fondo del Sportivo Luqueño. Un pelotazo largo que cae al borde del área. Va Brizuela sobre Ábalos. Nadie logra tocar esa pelota que pica dentro del área. Se duerme Wisniak. Fue mucho más rápido en la reacción Franco Alfonso, que toma la pelota prácticamente sobre línea de fondo. Se mete en dirección al arco de Mongelós. Levanta la cabeza y le da un pase gol a Fernando Cardoso, que solamente la tuvo que controlar y colocar la pelota al palo izquierdo para decretar que Olimpia liquida el expediente en Sajonia. Lo está goleando a Luqueño por 3-0.
0: El gol se produjo, Robert.
2: A los 31 minutos de esta segunda etapa.
3: Segundo tanto en este campeonato, clausura para Fernando Cardoso en su octavo compromiso, lo que va al torneo 16 que convierte liga en 155 presentaciones.
0: Gustavito.
4: Murió por perdido el balón Alfonso y se
5: De este triunfo, de depender de sí mismo, por más que falte muchísimo todavía y todavía ni arrancó la segunda rueda. Y una opinión sobre el capitán Richard Ortiz.
6: Bueno, buenas tardes. La verdad que sí, contento porque yo digo, cuando obviamente hay posibilidades matemáticas y vamos escalón tras escalón ascendiendo en la tabla y acercándonos a los de arriba, es muy beneficioso lo que estamos buscando. Entonces, no podemos darnos el lujo de trastabillar. Por eso era muy importante el partido. Yo creo que lo dije en la conferencia cuando fue el partido con Guaraní, que el empate y a ese empate sobre la hora le íbamos a dar valor en la medida que aprovechemos los partidos que restaban para terminar la primera rueda. Ya hicimos bien el trabajo con Trinidense y hoy nuevamente. Así que, bueno, entiendo que vamos por buen camino, pero bueno, también como vos decís, falta un montón, falta muchísimo, pero vamos progresando, sobre todo con la obligación de hacerlo después de un mal arranque. No nos podemos olvidar que de los cuatro primeros partidos perdimos tres y ganamos uno, entonces quedamos un poco en deuda y atrasados. Con respecto a Richard, la verdad que muy contento porque está pasando un presente buenísimo, haciendo un esfuerzo. Ustedes saben, porque también lo hablamos, el tema de su rodilla, que lo tuvo en el comienzo de esta segunda, de este segundo semestre, lo tuvo a maltraer y renegando un poco, y él hace un esfuerzo enorme, así que feliz, porque aparte de jugar muy bien, hoy le tocó hacer un gol importante porque el partido estaba complicado, estaba cerrado. Ellos vinieron con un sistema bien férreo a defenderse y lo estaban haciendo, entiendo que lo estaban haciendo bien hasta el momento. Así que hoy fue importante desde todos los aspectos.
7: Pablo, buenas tardes. Álvaro Ponte para el verso 970. Quizá el valor agregado a la goleada de hoy, el hecho de tener el arco en cero, que siempre destacaste que era algo importante, algo a trabajar y que suceda en los siguientes partidos, sucedió hoy. Y fue algo que caracterizó también a Olimpia en el primer semestre, que no recibía muchos goles.
6: Muy importante, fundamental. Lo habíamos hablado incluso en la semana, porque es importante. A ver, que no te hagan goles tiene que ver con el buen funcionamiento defensivo de todos, probablemente también con la ineficacia del rival. Y si bien todos se esfuerzan, es muy importante puntualmente para los defensores, para el arquero. Entonces, estábamos necesitando un triunfo como el de hoy. Y es súper bienvenido y me pone muy contento. El esfuerzo defensivo hoy tuvo premio y ojalá que sigamos. Aparte, yo sé que los hace sentir bien a los muchachos terminar con el arco en cero. Ojalá que sigamos de la misma manera y esforzándonos para continuar con esta racha.
7: Profe, ¿cómo le va? Erwin Velázquez por la tribu 650. ¿Cómo vio el encuentro, los pocos minutos que le tocó jugar hoy a Juanfer? Su regreso es una buena noticia.

0: ¿Cómo vio el encuentro de Juanfer?
1: Muy bien, muy dinámico. Lamentablemente se hizo muy, muy rápido de una tarjeta amarilla que lo condicionó un poquito, pero muy bien. Entiendo que los que entraron le dieron frescura al equipo. Se hizo un esfuerzo muy grande, hubo que moverse mucho para empezar a lastimar al rival. Y el rival que elegía un juego directo a la hora de atacarnos nos hacía recorrer mucho hacia atrás. Entonces estaban haciendo un esfuerzo muy grande varios de nuestros jugadores, así que el ingreso tanto de Juanfer como del resto le hizo muy bien. Y en líneas generales entiendo que no hubo puntos bajos. Sí, probablemente alguno más destacado que el otro, como lo que hablábamos recién de Richard, pero en líneas generales jugaron bien todos los chicos.
2: Buenas tardes, Pablo. Gustavo Gavilán para Deportes
1: Hola, Gustavo.
2: Total. Siempre este equipo se caracterizó por tener varios recursos, pero tal vez uno reclamaba más los disparos al arco y hoy se dio eso de la manera que Olimpia necesitaba. ¿Cuánto sirve eso? Y un jugador también que muchas veces es muy criticado y está rindiendo casi en todas las posiciones, el caso de Fernando Cardoso. ¿Su opinión al respecto, profe?
1: Sí, mira, yo justo les dije hoy, cuando vimos la formación de Luque, cuando vimos los nombres propios de Luque y supusimos una línea de 5 más una línea de 4 por delante, entendíamos que no iba a ser sencillo y que los recursos que teníamos que utilizar, entre otros, tenía que ser la media distancia. Y les recordé que el partido anterior con Trinidense abrimos a través de la media distancia con el remate de Edu, rebote del arquero y gol de Rodney. Entonces, que la utilicemos. Ya había pateado anteriormente, había pateado Eduardo, había pateado Romeo Benítez, que había pegado en un rival. Y bueno, después Richard había pateado una por arriba del travesaño y después llegó el golazo que de alguna manera, no digo nos da tranquilidad, pero nos da lo que estábamos buscando, que era abrir el marcador para así de manera más tranquila poder ir a buscar el segundo. ¿Y me dijiste la otra?
3: Fernando Cardoso.
1: Fernando, bueno, Fernando, hoy yo hablaba con él, tema de las posiciones, y él me decía que, pero esto de verdad, según lo que me dice él, después le tienen que preguntar a él, me dice que le falta jugar de marcador central, que no lo hizo nunca, y de arquero. Le digo, bueno, de arquero va a ser medio complicado. De marcador central, ante una eventualidad, tienen que pasar muchas cosas, pero esto quiere decir que, o en realidad habla bien de él, de que es un jugador, más allá del gusto de la gente. Es un jugador que entiende todos los conceptos de las distintas posiciones, sabe cómo moverse, cuándo ir a presionar, cuándo esperar. Yo esto lo he hablado con él porque yo lo utilicé, y ustedes sabrán, lo utilicé de lateral derecho, lo utilicé de interior, y lo utilicé también como extremo. Y cuando yo lo utilizo de interior, por algún momento del partido hasta puede quedar como contención. Y Fer entiende todas esas posiciones. Así que, bueno, para un entrenador tener un jugador con esas características es súper bueno y nosotros tenemos la posibilidad de tenerlo y disfrutarlo.
4: Pablo, ¿cómo le va para ABC Cardinal? El equipo produce, llega por los costados o por los extremos en este caso. ¿Cuánto le falta a Gabriel para anotar ese gol que tanto necesita el centro delantero? ¿O qué tiene que hacer el equipo para que Gabriel pueda
1: No,
4: anotar?
1: yo creo que va a venir por decantación, porque el equipo genera mucho. Entonces yo creo que por decantación el gol tiene que llegar en cualquier momento para su tranquilidad. Nosotros estamos tranquilos con él y con su funcionamiento. Fíjense que las dos actuaciones que le tocó, bueno, él llega y juega contra Guaraní, le da el pase gol a Richard para el empate, y después en los otros dos partidos tiene algo que es muy bueno, que le da mucha continuidad al juego. O sea, las pelotas que le llegan a él, generalmente él logra de alguna u otra manera hacerse cargo de esa pelota, de cuidarla, de protegerla y hacérsela llegar a un compañero. Entonces eso ya es un montón, eso ya es un montón. Claro que él seguramente, tanto como la gente, espera por los goles, y ya van a venir, seguramente ya van a venir, pero estamos muy, muy contentos con su prestación.
2: Si fuera de lo que es el Olimpia, y también si tiene alguna información con los convocados para los partidos fecha FIFA de la selección mayor.
1: No, con respecto a los convocados no tengo novedades. Probablemente haya algún que otro convocado para la selección mayor. Y Edu, bueno, ustedes mismo en el análisis periodístico verán toda la influencia deportiva que él tiene en el equipo, lo importante que es, más allá de su juventud. Y es un jugador que ha demostrado hoy ser muy importante para el funcionamiento de este equipo. Pero bueno, de alguna manera tenemos que estar preparados. También es mi función encontrar respuestas a este tipo de situaciones. y ojalá el equipo y a quien elijamos en lo sucesivo tenga la capacidad de disimular la ausencia de Eduardo, que lo está haciendo realmente muy bien, porque la verdad que estamos muy, muy, muy contentos. Ustedes sabrán, bueno, ya hace rato ya se dieron cuenta que él no juega por los minutos, esto yo ya lo dije en reiteradas ocasiones el semestre pasado, y ya con un bagaje, me imagino, aproximado ya 30 partidos encima, ya es claramente otro jugador.
3: Profesor, aquí Nicolás de Radio La Unión. Aquí arriba.
1: Hola, Nico.
3: Profe, el cambio del ingreso de Gustavo Vargas por Brian Mentaverri, ¿sintió alguna molestia en Central Uruguayo? ¿Y qué importante es ir recuperando jugadores? En el caso de Richard Sánchez, Iván Leguizamón, Brian Romero.
1: Muy importante. Brian está casi a punto. Brian Romero. A Ley le falta un poquito y Cachorro también está muy cerca. Bueno, como habrán visto, hoy se sumó Juanfer, bienvenido sea. Y Brian acusó una pequeña contractura en el gemelo. Entonces, bueno, él estaba de alguna manera como para seguir, pero eso iba a implicar un riesgo. Y ese riesgo nos podía llevar a gastar una ventana en el cambio. Entonces, le dijimos si él tenía alguna duda, que era mejor que salga, y bueno, terminamos haciendo el cambio, pero no fue una lesión, no le tiró, no sintió que se rompió nada, que eso es una buena noticia.
5: Muy buenas tardes, Pablo. Mario Méndez para Urbana Sports. Siguiendo la misma línea en la pregunta del colega, también luego el compromiso, no sé si fue solamente debido a un cansancio, también terminó golpeado Raúl Cáceres, porque se retiró no por sus propios medios, sino siendo trasladado también en el carrito, en la camilla, y también preguntarte si se maneja la información de un posible cambio de escenario para el siguiente partido.
1: Mira, con respecto a Raúl, no te puedo decir absolutamente nada porque no me enteré de nada, porque no lo vi tampoco eso. Entonces no tampoco indagué, porque si lo hubiera visto, le hubiera preguntado. Pero no me hicieron ninguna observación del área médica, con lo cual probablemente puede haber sido un golpe o el propio cansancio del esfuerzo. ¿Y la otra cuál era? Puede ser, porque la verdad que hoy vimos, estaba jugando Capiatá con Santaní, y vimos que la cancha, ya el otro día cuando nos tocó jugar Copa en esa cancha, encontramos que no estaba buena, o por lo menos no como el semestre pasado, lo habíamos utilizado con Guaraní, con Trinidense y con Recoleta, y la cancha estaba buena. El otro día ya por Copa no estaba buena, y hoy ya por la tele se veía bastante averiada la cancha, con lo cual vamos a intentar jugar en un estadio más acorde a Primera División.
6: Última pregunta. Profesor Pablo, ¿cómo estás?
1: ¿Cómo le va?
6: Manuel Cardoso, RCC. Dice la frase, caballo que alcanza, quiere ganar. ¿Cuánta hambre hay, profe, para ganar este clausura, teniendo en cuenta que ya se ganó también en la...
1: Y el equipo tiene la... Obviamente estos jugadores tienen la mentalidad de equipo grande. Un equipo grande no te permite la propia presión de la gente, de la prensa, no te permite relajarte para nada. Entonces, de alguna manera y por un montón de motivos que podríamos dar, cada próximo partido, cuando te toca dirigir un equipo grande, se transforma en el más importante. Y el próximo será el más importante. Y lo bueno es que ellos, los futbolistas y los protagonistas, lo entiendan de esa manera. Entendiendo de esa manera, nos garantizamos ser competitivos, que es lo que buscamos. Y después, bueno, como digo siempre, es fútbol, pero tenemos un equipo que quiere volver a ganar.
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8: Marcelo Ortiz para Diego Sports. Bueno, consultarle la idea que hoy se impulsa en campo, cuál fue la idea con esa línea de 5 en el fondo, lo que pretendía el equipo y del por qué considera también que no se puede salir de esta racha negativa.
9: Buenas tardes. Bueno, un poco dentro de lo que habíamos planificado o habíamos pensado del partido. La ausencia también de Cantero, el lateral izquierdo natural que tenemos. Entendíamos que el rival es muy fuerte en los aspectos por banda, tanto por derecha como por izquierda. Entonces creo que tomamos las precauciones necesarias para contener esos... Esas situaciones que nos iba a generar el rival. Y haciendo un análisis de lo que me queda en la retina del primer tiempo hasta el gol de Richard, Creo que habíamos hecho dentro de lo planificado un partido correcto, habíamos cortado esos circuitos de, que recién te mencionaba, tanto por izquierda como por derecha. Hubieron algunas aproximaciones de verdad de ellos de algún centro cruzado, pero bueno, hasta el momento el partido creo que estaba bastante controlado. Y bueno, después tratando de buscar nuestras, nuestras armas, tuvimos algunas situaciones de acercamiento, más que nada por el lado derecho, pero te repito, llegó el gol de Richard y bueno, lamentablemente fue casi sobre el final, ¿no? Si no me equivoco, del primer tiempo, y después rápidamente creo que llega el segundo gol de Olimpia en un desajuste también que creo que nos apuramos a salir sobre el sector derecho y bueno, nos fuimos al entretiempo con ese golpe y intentamos reiniciar y recomponer sobre todo lo que iba a ser el inicio del segundo tiempo y bueno, estaba también bastante controlado el partido hasta que llegó el tercer gol y yo creo que ahí sí nosotros sinceramente nos apagamos. El equipo terminó deslucido, tuvimos que hacer algunos cambios también, obligado, y bueno, el rival, ya te digo, aprovechó la situación en esa que tuvo en el primer tiempo y en el segundo con el tercer gol creo que se dio por terminado el partido.
10: Profe, buenas tardes, Alaila Zanabria para Radio Primero de Marzo. ¿Qué pasa con Luqueño, profe? Es preocupante porque cada vez acorta más distancia también de lo que es Rubio Ñu y es algo que ya es preocupante realmente.
9: Es una situación que se arrastra del inicio, ¿no? De la temporada. Preocupante también fue cuando nosotros llegamos, preocupante era también cuando nosotros, proceso, vamos a llamarle si querés, por los entrenadores que pasaron, también fue preocupante. Yo creo que es una situación normal en el fútbol, de que estás peleando en la tabla baja, estás peleando en el promedio, estás peleando en el acumulativo. Creo que el partido pasado, lo dije claramente, dejamos escapar una muy buena oportunidad, habiendo hecho un partido de igual a igual con Ameliano, y hoy de vuelta lo mismo, nos enfrentamos a un rival que lucha por otros objetivos, que tiene un muy buen equipo, que no lo voy a decir yo, que mantuvo la base del campeonato pasado, más refuerzos. No es una excusa para decir que nosotros hoy perdimos el partido, nosotros lo preparamos para ganarlo el partido. Bueno, no se nos dio y lógicamente que es trabajo nuestro recomponernos rápido en la semana para luchar por esa situación que bueno, que decís que es preocupante. Coincido que es una situación que no está bueno, pero hay que también tratar de sostener en lo que es la parte anímica, que nosotros y los jugadores principalmente no recaigan en lo que es la parte de la semana y que lleguemos a los fines de semana a competir y a luchar por salir de esta situación. No es fácil salir de un día para el otro, quedan 12 fechas y estamos luchando. A mí personalmente ya me ha pasado estar en otras situaciones similares y el campeonato que nos estamos jugando nosotros no va a terminar el fin de semana que viene, ni terminaba hoy. Pero bueno, venimos de dos derrotas consecutivas, después de haber ganado un partido directo contra Rubio Ñu. Entonces eso hace que nosotros también retrocedemos en cuanto a escaparnos más rápido de esa situación que mencionas vos, de salir de esa situación incómoda.
11: Hola, profe Hernán Rodrigo López. Arnaldo Ríos de Azul y Oro FM. Hoy una nueva derrota del plantel principal del Sportivo Luqueño. Muchos hinchas ya preocupados, aficionados del Sportivo Luqueño, porque más o menos ya comparan con lo que fue el 2021 en el descenso del Sportivo Luqueño y no muestra mejoría este plantel, este equipo, en lo que va del campeonato, porque también recuerdo que en la apertura creo que se terminó con estos puntajes también la primera rueda. Y bueno, y sería, particularmente pienso que sería muy triste que bajo tu conducción vaya al descenso el Sportivo Luqueño, ya que sos el hincha del Sportivo Luqueño, te considera como un ídolo cuando vestiste la camiseta del Sportivo Luqueño. Ahora uno se pregunta, ¿hasta cuándo va a aguantar el hincha auriazul estos malos resultados? Y si no consideraste dar un paso al costado, pues.
9: Como te lo dije recién, buenas tardes, primero que nada, y o sea, es una lucha, ¿no? Es una lucha con esa situación incómoda que sentimos todos. Todos nos sentimos de alguna manera incómodos por estar en esta situación y tratamos de salir, créeme que tratamos de salir en lo que es la semana de trabajo y en lo que son los partidos. Hoy se volvió a dar un resultado negativo. Considero que el mal rendimiento que hablas de hace varios partidos, no creo que sea así, porque vamos a los últimos tres partidos, si querés, el de Rubio Ñu y el de Ameliano. Volví a ver el partido contra Ameliano y estoy seguro, porque lo repasé, lo vi. Nosotros generalmente hacemos correcciones en la semana con el muchacho y tuvimos varias situaciones como para llevarnos algo más. Lamentablemente no pudimos. Y hoy con el rival, habiéndonos golpeado en los momentos que mencioné en la primera pregunta, la verdad que hoy sí se nos hizo cuesta arriba en el segundo tiempo, sumado a que bueno, tuvimos que apelar también a algunos cambios obligados y bueno, no nos pudimos reponer. Calculo yo también que el rival aprovechó ese momento del primer tiempo y en el segundo tiempo no nos dejó progresar, ni siquiera descontar, como sí pasó en el fin de semana anterior con Ameliano. Creo que estuvimos mucho más cerca de conseguir una victoria el fin de semana pasado que hoy. Así que eso es lo que tengo para pensar en lo que fueron las últimas presentaciones nuestras. Y yo no de ninguna manera pienso dar un paso al costado, porque primero que falta muchísimo y soy consciente, igual que los muchachos que estamos en el día a día, somos conscientes en lo que nos estamos jugando. Así que después, lógicamente, si hay alguna conversación con los dirigentes, con el presidente, que la tenemos semana a semana, veremos también qué piensan ellos, sobre todo, ¿no? Y lo mismo que te dije la semana pasada, el hincha seguramente esté conforme por los resultados.
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0: Gracias.
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0: Muchas gracias. 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
10: ¿Qué tal, Mario Ferreiro? ¿Cómo estás? A la gente también que nos escucha. ¿Qué tal el fin de semana?
11: Bien.
10: ¿Trabajaste mucho, Mario?
11: Trabajé mucho, movidito, sí. Movidito, pero bien. La gente muy buena onda, pregunta por todo. ¿Sabes qué me dice la gente? Yo animo fiesta, ¿verdad?
10: Sí.
11: Yo pongo mi música, dale, a ver arriba, los de Cerro, los de Olimpia, los solteros, los casados. Clemente sabe bien cómo es la técnica. Y la gente me dice, triple, triple. No sé si le pido auspicio a triple C Advance o sí. Es por el triple de la mega, pero me gritan triple, ¿verdad? Y bien, la verdad, enseguida te voy a mostrar un video en Luque, que estuve con la gente de Colores. De Colores es un movimiento cursillista cristiano muy antiguo.
10: Y mis padres son de...
11: Seguro, sí. Muy de la época de nuestros papás, de nuestros tíos. Tienen en todo el país sus regionales, le llaman ellos. Estuve con la regional de Colores en Luque, y hizo una hermosa fiesta temática retro primavera. ¿Entendés? Entonces estaba yo, estaba...
10: Entonces ya, ella hacía medio frío, pero bueno, primavera.
11: Sí, por suerte era tinglado, entonces estábamos bien protegidos. Estaba Junior Rodríguez y después estaba al final Hugo Cebolla.
10: Junior que se eliminó de Martes Chef.
11: ¿Sí? Sí. ¿De qué?
10: Masterchef.
11: Ah, bueno, está Clemente. Clemente ya, como siempre, Clemente más, que el cuerpo más caliente, más latino. No estamos todos de campera, él está de remera. Es joven, pues un muchacho todavía fogoso. Clemente, ¿cómo te va?
12: Buen día, mi querido Mario. Buen día, Katia, Mabel. Buen día a los compañeros. Y buenos días también a todos los seguidores de la 780 AM Radio Primero de Marzo y a los que nos miran por las pantallas de Mega TV. Yo soy un tipo así que está medio acelerado siempre. Tal vez por eso no siento mucho frío.
11: Sí, ¿verdad?
12: No me gusta abrigarme tampoco.
11: Sí.
12: No, no soy de abrigarme mucho.
11: Vos sos eso que...
10: Calenturiente.
11: Exacto. Por decirlo de una manera suave.
10: Uno de los son viciosos. Yo ando con mi mate. Si es que mi mate no arranco, yo...
11: No, otro.
12: Yo vengo tomando mate.
10: Ah, ¿vos venís tomando?
12: Sí, sí. Todo pero, el camino tomo.
11: Y hasta ahí, después ya no.
12: Hasta después ya dejo, sí.
11: Ah, no, yo agüita, mate, la verdad que nunca me he transmitido en la cultura el mate, pero sí el tereré. Tereré a las 9, tiene que estar mi tereré preparado.
12: Ah,
11: ya me acompaña hasta 2, 3 de la tarde por lo menos. Bueno, bueno, bueno. Ayer también me saludó mi querida hermana Regina, Domingo.
10: Sí.
11: Sí, eso siempre da gusto porque ella después.
10: ¿Cuántos añitos tiene?
11: 94. Y ella sigue ahí.
10: Guapa, guapa.
11: Sigue almorzando con los muchachos. Ayer estuvo con un grupo, 12 tradiciones, ella almorzando. Y siempre con un espíritu muy alegre, muy mira que tendría, ella sí que tiene para quejarse, ¿verdad? Me contó también de que en Villaliza nos está haciendo un centro de rehabilitación que se había prometido, está varado. Siempre ya te va contando también lo que pasa, ¿verdad?
10: Se podemos cabildear, ¿viste?
11: ¿Verdad?
10: Están los lobistas, vamos a llamarle a Ricardo y...
11: Sí, ¿qué podemos hacer?
10: Sí, vamos a ver qué podemos hacer.
11: Seguramente que... Es una cuestión, obviamente,
10: tema, sí, de las
11: fondos.
10: Adicciones está fuerte.
11: Y elecciones también. Pero bueno, hablando de eso, también vi que Soledad hizo una actividad masiva en la Plaza de la Democracia. Camilo se fue a Rosario, recibió un premio de Odesur. Y bueno, son cosas de su actividad como dirigente.
10: Y hoy esta mañana a las 8:30, el comando de la candidatura de Soledad Núñez se va al TSJE a escribir los 5.000 agentes electorales para el día 4 de octubre. Y el sábado fue como la previa.
11: Exacto. Ah.
10: Entonces estuvo muy lindo el evento, un poco para...
11: Sí.
10: Una de las cuestiones fundamentales en donde siempre se falla es en el control electoral.
11: Cierto.
10: Ahora se... Imagínense, 5.000 agentes electorales, hoy esta mañana a las 8:30 de la mañana en el TSJE se presenta, a las 10:30 hay una conferencia de prensa de los concejales de la lista 3, que asumen estos tres compromisos públicos con la ciudadanía, que son no al transfugismo político, con los planes de gobierno de Soledad y también no a la impunidad. Entonces también eso se va a hacer en la escalinata de Antequera.
11: Bueno, bien, o sea que va a haber actividad.
10: Va a haber actividad política toda esta semana. Vamos a ver si Camilo hace y algo, ¿verdad? En esta. Faltan 15 días nomás ya.
11: Sí. ¿Qué? ¿15 días nomás?
10: 15 días, sí. Un poquitito más.
11: Un poquito más, sí.
12: 19.
11: Tres semanas.
12: Sí, tres semanas.
10: Y hubo un terremoto en el gabinete de Santiago Peña este fin de semana, que creo que fue la noticia que acaparó todos los titulares. Por falta también de otras noticias, eso fue lo más resaltante. Peña cambia en salud a María Teresa Barán y lo pone a Ricardo Isaías Fretes. Eso se hizo con un decreto anunciado por su red X y además de eso le lleva con a Derlis León, que fue exgerente de salud, le lleva a IPS. Yo no lo conozco, la verdad es que no le tengo fichado a este muchacho.
11: No,
10: pero
11: es antiguo funcionario, 20 años de carrera en IPS. Conoce bien la
10: doctor,
11: institución.
10: Doctor, dice.
11: Sí,
10: ¿es
11: sí.
10: El médico también?
12: Sí, tuvo mucha notoriedad en la pandemia.
11: Fue director médico.
12: En la época de pandemia, sí.
11: Gerente de salud de IPS fue.
12: Exacto.
11: Y bueno.
10: ¿Qué especialidad será?
11: Y también lo de Frente, claro, a partir de hoy ya tendrá que sentarse con los gremios. Ayer hacían un comunicado los gremios diciendo, bueno, que ven con esperanza positiva el cambio, a ver si pueden resolver el tema. Se despidió también por redes sociales la ex ministra Barán.
10: En una carta, sí, hizo una carta.
11: Una carta. Sí. La doctora Barán era una técnica bastante bien conceptuada antes de pasar a ser ministra. También llegó a ser viceministra primero, fue llegando al cargo. Hay, por supuesto, muchas quejas de su gestión, pero creo que también le tocó administrar algo que le dejó de regalo la dirección financiera del gobierno, sobre todo el Ministerio de Economía, ¿verdad? La Ferrari no era tan Ferrari y el choque le afectó a ella principalmente.
12: Denis León es pediatra.
11: ¿Sí?
12: Sí, y fue director general de insumos estratégicos del Ministerio de Salud en época de pandemia.
11: Ya, ya. Y también fue gerente de salud de IPS. Bueno, y ahí está el largo comunicado de la Barán, ¿verdad?
10: Está. Está. Yo no leí todo. ¿Viste cómo nos cuesta ahora leer? Y con la letra chiquitita.
11: Sí, sí. Esto normalmente uno lee en la cómpora. Pero sí, es una especie de... ayer también habló enseguida la doctora Rosana González.
10: Sí.
11: Leyeron un comunicado, también un comunicado de ellos.
10: Después de lo que pasó con Lilia Samaniego y Noelia Cabrera, era ya insostenible que se quede Barán. No se iba a destrabar la huelga, Mario.
11: Claro.
10: Ellos metieron la pata y fue una especie de reunión donde se trató de dividir al gremio médico con los especialistas y subespecialistas que no representaban a la asamblea. Se anuncia ya como un preacuerdo, se firma comprometiendo fondos, y eso ya no había vuelta atrás, se le tenía que cambiar, y metió la pata grande con una persona así. ¿Quién lo que es?
11: Ya, está Ricardo Isaías Frete en el teléfono, le agradecemos al flamante ministro, más compromisos, más trabajo, está ahí. Ricardo, buen día, ¿cómo te va, doctor?
13: Hola.
11: Buen día, doctor, te saluda Marco con Katia González, Mario Ferreiro, todo el equipo de la 780M, ¿cómo te va?
13: Muy bien. Y ya que es Mario el que está ahí, ese hombre no cumple su palabra, ¿eh?
11: Amba, ese amigo de Tom, si un cargo te va otro, dentro de poco ya va a ser portero también.
13: No es capaz de exponer su culo en bien de la ciencia. De la enseñanza de la prevención en el Paraguay.
11: Ahora va a ser un recto ministerial, me da más miedo todavía. Pero bueno, no perdamos buen humor, querido doctor, y contanos por qué aceptaste esto. Digamos, ya tenías un desafío grande en IPS, me imagino que ibas a también pedir de que siga la hoja de ruta que se inició, pero ¿por qué el ministerio?
13: Y voy a comentarte esto, Mario, cuando recibo un mensaje y me pregunto al presidente de la República si podría llamarme, y yo lo llamo enseguida, y ahí me dice si ponía tiempo para irme a Burisadora, y por supuesto que se le hizo un jefe. Hola, señora, me despido, me hace un hermano.
11: Claro.
13: Entonces me estaba culminando una reunión. Buenos días, señor Vicente. Buenos días. Buenos días, señor Vicente. En general, sin respeto.
11: Sí. Perdón. Sí, sí.
13: Bueno, entonces, yo tengo que seguir la OCA ya. Estoy llegando a Galicia, ese, pero ya. No sé, la misma malicia.
11: Ya, está saliendo bueno, IPS, ministro.
13: Estoy llegando a IPS.
11: Ya, bueno, ya.
13: Y, entonces, para llevar mis cosas.
11: Entiendo.
13: Bueno, entonces, pedí disculpas con la gente con la que yo me estaba reuniendo, y en mi mente pasa lo siguiente, me pasó por la mente lo siguiente: si un jefe me llama y en una situación que yo no te da por mí, por lo menos, como primero te digo, y ahí está asunto cuá, probablemente me va a pedir cargo. Y dije, bueno, voy a volver al hospital de clínica. Y me fui con padre. Y para sorpresa mía, me hace ese planteamiento. Y yo dije, yo, señor presidente, yo venía con el pensamiento que usted me iba a tener cargo. Ya venía preparado para eso. Y él se ríe. Y me dice, ¿cómo voy a quitarle al mejor jugador de la cancha? Y me da ese piropo. Entonces ahí me plantea esta situación. Y me dice que para él era muy importante el cambio de jugador en la cancha, y que me pedía que yo acepte eso. Y le dije, pero yo estoy en un proceso de cambio, ¿no? Y que va a pasar con todo eso. Y me dijo, eso yo ya me he dado cuenta que está encaminado. Falta mucho que hacer, pero está encaminado. Y en cambio, en la revolución necesito una persona con la credibilidad que tiene usted para cambiar el rumbo. Y le dije, bueno, ya estoy en un mercado en esto, tengo ya cierta experiencia también, y vamos a meterlo adelante, le dije. Y espero que no sea por mucho tiempo. Y así pasamos. Y ahora estoy en este nuevo anchovero, y la parte un poquitito dolorosa para mí es estar en el quirófano, estar en el hospital de clínicas, estar en el paciente que habla para mí. Entonces, el despete para mí no es fácil.
10: Doctor, ¿y cómo está este tema? Porque te toca afrontar el anuncio de una huelga por parte de SINAMED. ¿Cómo ves al gremio médico y cómo vas a iniciar conversaciones para intentar destrabar esta situación?
13: Bueno, partamos de esta base. Hace 4 meses yo sufría la misma cosa que los colegas de hoy. O sea, yo soy ellos. Yo conozco esta realidad. Yo nunca fui médico de oficina. Entonces, todo lo que ellos reclaman, yo lo viví. ¿Sabes cuánto es mi salario como profesor de la Facultad de Medicina de la Universidad Nacional de Asunción? Y yo formo médicos. 4.600.000 de mí, eso. Entonces, siempre dije, desde que estuve en el primer día del IPF, que era una vergüenza, el salario que recibía el médico y que había que dignificarle al médico. Siempre lo dije. Y a veces el colega al lado me decía, no, el presidente se va a enojar. No se va a enojar ante una verdad, decía yo. Viene la pandemia. Murieron médicos. Murió personal de blanco. Hubieron promesas. ¿No veis?
10: Totalmente.
13: Pasó la pandemia y se olvidaron. Y el gremio médico en ese entonces no tenía un líder que salga a la calle. Este es el momento para reivindicar al médico. Es lo que le corresponde. Pero dentro de un marco de coherencia. No pretendamos nosotros ir a cenar en el Ritz de París. Que cuando me ocupo en suerte conocerlo y miré el carrapio, dije, una expresión en guaraní que usamos mucho, y me fui en la cafetería al lado.
10: Bueno, ¿Te reunís hoy con la ex ministra ya María Teresa Barán? ¿Se va a realizar el cambio administrativo, el corte también en el IPS? Contanos un poquitito, Doc.
13: A las 7, por eso es que no puedo hablar mucho con ustedes, porque en ese lugar ya escucharon cómo suena. Ahora estoy en el IPS, acabo de entrar al despacho presidencial, tengo que arreglar cosas con Davis. Me voy a hablar con Teresa, con quien parte un encuentro para la primera hora para allá a las 7, para mí es 5:30, pero el ministerio se mueve a otro ritmo, ahí tienen otro horario laboral. Ahí voy a conversar con ella, me voy a poner al tanto de todo. A las 9 de la mañana tengo una reunión con la ministra de Trabajo para poder embeberme de todas las informaciones de las negociaciones. Y luego, no sé.
11: Bueno, doctor, vemos que estás ahí, estás en el trámite, Ricardo. Te vamos a dejar que te organice porque veo que estás también atento a lo que pasa. Para entender nomás, en IPS voy a retirar todas tus cosas. Hoy ya te vas a instalar, ya sé oficina desde ahora. En el Ministerio de Salud.
13: Sí, ahora vine a llevar mi cosa, porque ni mi cargador me voy a dejar de ir anoche.
11: Está bien, no, esas son... Y una pregunta, ¿Cecilia se va contigo o se queda en IPS?
13: Es una señora muy capacitada, me gustaría por supuesto, llevarla conmigo, pero tengo que conversar con ella a ver si ella está dispuesta. Y segundo, negociar con Bernice para ver cuánto le costará su pase.
10: Bueno, entonces toda la prioridad de estos primeros días va a ser el tema de la huelga, doctor, y después seguramente que te vamos a molestar cuáles van a ser tus ejes, ¿verdad?, al asumir el ministerio, que es un ministerio desafiante, es un ministerio que hoy también la gente reclama, la falta de insumos, el agendamiento de turnos, más o menos las mismas cosas también que te convocaron en el Instituto de Previsión Social.
13: Señora Katia, nunca, nunca conversar con ustedes va o debe de ser una molestia. ¿Cómo voy a comunicar con el pueblo si no es con ustedes? Ojalá yo pudiese tener la plata suficiente para contratarle a Mario Ferreira, por ejemplo. Me facilitaría muchísimo.
10: Totalmente.
13: Pero no, cuando es una posibilidad muy distante. Cuando yo llegué al IPS, me encontré que su sistema de comunicación era prácticamente inexistente. Y hasta hoy día no tienen ni siquiera móvil, entonces tienen que moverse con su movilidad propia. Y viene el otro problema, que como el auto de ellos no es de la institución, no se le puede cargar tampoco combustible. O sea, nunca le interesó comunicar. Para mí sí es importante comunicar. El pueblo tiene que enterarse de lo que está haciendo el administrativo de turno. Es su obligación. Y yo no voy a hacer hoy día lo que siempre critiqué. Y reitero, cumplo la misión, y si el presidente de la República considera de que ya están todo encaminado, quiero regresar a los mercados. El cirujano tiene un periodo de vida útil. Yo estoy en la mejor posición como cirujano. Esta es la edad donde el cirujano de práctica aprende cuándo no operar. Y yo debo de cerrar mi invierno. A mí me falta un cuarto de actividad de mi vida para poder juntar cual hormiguita lo necesario para mi retiro. Eso me falta. Entonces yo, mi objetivo final es regresarme para cumplir ese cuarto que me falta.
11: Entiendo.
13: Porque este país no es protector. En este país uno tiene que construir para su invierno. Me llama mi profesor francés y me comunica que él viene a la resaca, me dice el señor. No voy a ir a la jubilación. Y le dije, bueno, profesor, ¿por qué si usted es tan joven aún? Y me dice, justamente por eso, mi hijo. El tipo se fue con 14.000 euros. Con una serie de beneficios que tiene Francia jubilado.
11: Claro. Acá.
13: Un piso que acá no existe.
11: Acá no existe, claro. Acá. Ricardo, por último, ayer en la conferencia de prensa decías vos que por algo, o sea, ya te llamaron porque además ya te dijeron que se va a poder solucionar este problema con los médicos. Pero claro, la gente pide hasta lo imposible. ¿Tenés el punto de equilibrio para decir, miren, muchachos, chicas, hay esto es lo que tenemos, vamos para adelante, no hagamos la huelga, está resuelto el problema en una primera parte, después seguiremos? ¿Algo así le vas a plantear?
13: Claro, porque lo que ellos están haciendo, si yo estuviese en la posición de ellos, haría la misma cosa. Pedir mucho para quedarme con algo que sea también beneficioso. Pero la diferencia es que yo no soy un médico administrativo, yo soy un médico de quirófano, un médico de trinchera. Entonces yo soy el primero que voy a pelear por ellos. O si no, yo sería incoherente.
11: Claro. Bueno, y esa solución podría llegar esta misma semana ya.
13: ¿Cómo?
11: Esta solución podría llegar esta semana. Podríamos tener humo blanco esta semana ya, doctor.
13: Era porque hay una ciudadanía expectante. Pero amén de ello, hay un mundo que viste el uniforme blanco, que está en la incertidumbre y que no tiene tranquilidad laboral, y que es el Juan Pueblo del uniforme blanco, que no tiene el privilegio que yo tengo de ser exitoso en la medicina privada, que viven de ese salario.
11: Bueno, y esto están esperando ansiosamente ya. Sí.
13: Así es. Hay que solucionar.
11: Bueno, te dejamos, ojalá tengamos ya el anuncio en las próximas horas, ¿por qué no, Ricardo? Y después todo el resto que viene, porque esto es una parte nomás del problema, este es el punto más ahora más conflictivo, pero te espera una tarea gigantesca. Estamos siempre para acompañar a Ricardo.
13: Muchas gracias. Buenos días y buen resto de jornada.
10: Fuerza, ministro.
11: Fuerza. Bueno, está en pleno proceso de transición.
10: Sí. Se reúne a las 7 de la mañana, lo confirma, con María Teresa Barán para probablemente conversar un poquitito. Su prioridad va a ser destrabar la huelga. Nos dio algunas cuestiones que tienen que ver entonces con esta transición que seguramente se activa. Él también tendrá que hacer lo propio, un corte administrativo en el Instituto de Previsión Social para dejar todo en orden también. Entonces esta va a ser una semana de intenso trabajo y en medio de eso, bueno, se tiene que solucionar, ¿verdad? Él se define como un gremialista, como parte del gremio médico, como parte de aquel también operador del sistema de salud que pasa con las mismas penurias, que hoy reivindican los médicos del sector.
11: Bueno, ahí está. Y vamos a ver también un poquito más tarde cómo está el clima en los gremios. Ayer mostraban un cauteloso optimismo.
10: Sí, señor.
11: Los gremios médicos. Vi que también estuvo la senadora Lilian Samaniego con Quique Amarra y le dijo, yo le entrego a Ricardo Fretes 421 renuncias retiradas. Cada uno,
10: ¿Viste cómo trata de instalar ese relato? No le entrega nada. El gremio médico le desmintió. Cuatro renuncias las que se consolidaron, pero los mismos renunciantes, Mario, salieron a desmentir.
11: Ella le dice,
10: una reunión así no se trabaja, no se trabaja así. Si había una comisión de crisis.
11: ¿Y vos tu teoría es que eso es lo que aceleró la salida?
10: Claro, pero categóricamente, ¿en serio? Le entrega una renuncia, o sea que Lilian sí y Cabrera hizo un buen trabajo porque aceleró la renuncia, que era lo que pedían los médicos.
11: Pero ahí también se enojaban Bachi de eso.
10: Y por supuesto, había pues una mesa de crisis, Mario.
11: Sí.
10: Y estas dos le va y pasearon a la mesa. ¿Vos no le escuchaste a Esperanza?
11: Sí,
10: nunca en mi vida le he visto a Esperanza así.
11: Claro,
10: hasta
11: sí.
10: Grosera fue.
11: Sí.
10: Se le agarró el espíritu catístico a ella.
11: Sí, catístico. Pero, ¿por qué tanto irá por eso?
10: Sí.
11: Bueno, vamos a preparar la primera pausa.
14: Lo bueno es que el doctor Fretes es un tipo muy meticuloso.
11: Siempre me saca en cara a mí mi temor a ir a ser revisado.
14: Hace rato no te va, te digo.
11: Sí, parece que quiere verme todos los días.
14: ¿Te extraña?
11: Me extraña.
10: No, te quiere como jefe de comunicación, Maribel.
11: Sí, pero si llega al precio de una proctología todos los días, un tacto rectal todos los días, muy alto el precio.
10: Muy alto el precio.
11: Bueno, vamos a ir preparando ya la primera pausa. Hay novedades internacionales. ¿Cae el Reino Unido? Es la pregunta que se hace toda Europa hoy. ¿Por qué? Porque están ahí Escocia, país de Gales y otros diciendo, es momento para ser independientes.
10: Están como Cataluña.
11: Exactamente.
10: Sí.
11: Claro que ellos es menos atado. España ya es una nación consolidada.
10: Sí.
11: Ellos tienen el Reino Unido, una figura rara.
10: Sí.
11: Por la cual, por un lado son confederación de países, por otro lado también se maneja independientemente. Por ejemplo, el fútbol a mí siempre me molesta que ellos mandan 5 selecciones. Es como que mandemos nosotros a Villarrica,
10: sí.
11: Guairá, ¿verdad?
10: Sí, República de Luque.
14: Capiatá, incluye.
11: Sí. Capiatá, sí. Luque.
10: Villaliza.
11: Escocia lleva su selección, Inglaterra lleva su selección, sí. Irlanda, por supuesto, siempre. Gales tiene su selección. Entonces, ahora van a ser ya independientes, dicen. Veremos qué pasa. Creo que se está aprovechando una debilidad política también de Inglaterra, porque también Trump está más pro Malvinas que Mercedes Sosa. Ya les dijo, ustedes no tienen nada que ver ahí, tienen que en todo caso hacer una administración conjunta con Argentina. Le están pegando a Inglaterra porque Inglaterra se muestra débil. como nunca casi en su historia.
10: Pero además porque hay una doctrina Monroe 2.0, hay un interés, digamos, de reactivar el poder norteamericano en América en claro. general, y entonces, bueno, esas son las cuestiones que molestan para la dominación también de nuestros países.
11: Interesante lo que está pasando en el mundo. El dólar sigue bajito, vamos a hablar del tema seguramente esta mañana también, no hay caso, no hay forma de que repunte por debajo, planchado por debajo de los 6.000. Sin embargo, se anuncian subas de combustibles.
10: Sí, sí,
11: Guaraní. 800, dicen, por litro.
10: Sí. Otra. Es un golpe ese sí fuerte. Va a ser un golpazo.
11: Sí, ese golpea fuerte en el estrato más necesitado.
10: Porque ya no hay de dónde estirar, Mario.
11: Sí, ese es el problema. Para las plataformas es un problema, para los delivery es un problema.
10: Para el pan, para las verduras, para los lácteos.
11: No hay caso con el tema carne. Combustible, porque a nivel mundial sigue subiendo. Y en deportes ganó Olimpia, se rompató. Olimpia.
10: Estaban ruidosos ayer. ¿Quién jugó en el estadio?
11: Y Olimpia.
14: ¿Olimpia?
11: Claro, estamos, nosotros hacemos ruido, estamos ya ahí acercándonos. Libertad le ganó al 2 de mayo al comenzar la fecha, es puntero, el Gumarelo. Un penal medio rarito, pero bueno, esto fue en Pedro Juan, en la terraza del país. Vegetti tiró un penal que todavía está en la estratosfera. Apareció otra vez el dibujo, ese es el chavo que está al lado.
14: Le
11: cae la pelota. Porque Vegetti.
14: Todavía no cae esa pelota.
11: Oye, Aguila Arco Vegetti, de verdad. Tanto que había festejado su gol contra Recoleta. Bueno, y después les hablaremos un poquito porque Paraguay ya tiene técnico, es el maestro Alfaro de vuelta. Se confirmó plenamente esto el fin de semana.
10: Eso también salió.
11: Hasta el 2030. Sí. Tenemos la misa de Alfaro asegurada, 4 o 5 horas de radio que podemos ya comenzar a vender.
14: Vamos a encadenar.
11: Y ya va a ir Alfaro como técnico en la fecha FIFA que se juega en pocos días más. Paraguay tiene compromiso. Está viajando también la selección paraguaya sub-20 con Delmas como capitán. Ayer jugó muy bien Delmas, último partido con Olimpia. Se va por 3 fechas y esta fue la foto que recorrió el país ya el viernes de tarde y de noche. El país y el mundo, Katia, porque le estaban pretendiendo otras elecciones. Los amigos chilenos querían llevarle al Faro y Ecuador también dijo, che, si volvemos al Faro. Entonces, no señores, no, mi rey. Vamos a asegurar, llegó el humo blanco, ahí está Robert Harrison con el profe Alfaro. 2030 es el número porque ese es el objetivo. O sea, habemos técnico hasta el Mundial que disputará algunos partidos en tierra guaraní, en el majestuoso estadio ODD, que luce sus mejores galas para la inauguración del Mundial. Ahora todavía es un sueño.
14: Sí.
11: Por el momento.
14: Sí,
11: claro. Pero hay que confiar.
14: Falta mucho.
11: Fe en Franco y en Febrero, decíamos los febreristas antes. 3F. Después pusieron los perros Fede Franco y Ferreiro. En el caso Hugo Javier sigue evolucionando lentamente el exgobernador, mientras todavía permanece el descreimiento en cuanto a qué ocurrió. Ayer Palo iba a publicar la entrevista completa, donde por lo poco que vi Hugo hace un ensayo de qué le hicieron desde el punto de vista político y también desde el punto de vista administrativo, como una suerte de trampa. Pero claro, eso ya forma parte de temas que están en estrados judiciales, en algunos casos con sentencia.
10: Y también hay como una solidaridad de todo el gremio de los locutores.
11: Se hace un gran evento para ayudarlo. Ayer mucha gente cuestionaba eso, pero es una cuestión absolutamente humanitaria. Una cosa es lo que él está soportando como administrador de la cosa pública, que tiene sus sanciones, que tendrá su paso por la justicia. De hecho, ya tuvo uno de los casos, pero la gente que compartió con él sobre todo temas vinculados a la actividad en la música, en el arte, en la televisión, en los medios, hace un festival el 28 de septiembre en el Parque Recreativo Lagora, ahí en Cacupé, que es el famoso lago artificial que nunca se hizo y quedó como un anfiteatro natural, ahí en el prácticamente entre las dos rutas que atraviesan la capital espiritual de la República. Será el 28 de septiembre a las 10 de la mañana. Hay una entrada de 25.000 guaraníes. Bien, esto es algo de lo que tenemos. Clemente, dame una sonrisa, sacame ese rostro rígido del lunes. Comienza la época en que hay que balear.
14: Sí, claro, esta es la época. Sí, el anticipo.
11: El anticipo.
14: Sí, si no te aprueban el vale, ya va la tele para ir en la casa de empeño.
11: ¿Vos sabés qué? Denuncia pública. Escucha esto. Venía a Boca Tener Sur, terminaba de inspeccionar los focos y me cruza, me asusté mucho. desde la zona de este barrio que está a la derecha de la avenida Costa de Contenida Sur, sería Itarramada.
14: Itarramada.
11: Va cruzando hacia la izquierda, cercanías del lago de la, del Cerro Lambaré, un hombre, llevando un plasma, una de esas, de más o menos 50 pulgadas.
14: ¿A la casa de empeño no va?
11: Y yo dije,
14: al técnico tampoco.
11: Es raro, señor, 6 menos cuarto está llevando. ¿Será que está llevando al técnico?
14: Muy temprano.
11: Bueno, entonces le aviso a la Policía Nacional y también le aviso a los dueños de las casas por ahí que a lo mejor hoy no amanece un televisor.
14: Hay que denunciar por los canales correspondientes.
11: Se está mudando, dicen acá. Yo, hola, tipo, tac, tac, tac. Yo casi me bajé para ayudarle. Qué complicado,
14: ¿no? Bueno, te cuento la historia entonces, mi querido Mario. Va un hombre al psicólogo y le dice al psicólogo: doctor, yo tengo un problema, todo lo veo del lado más negativo posible de la vida. Ese es mi gran problema, todo soy muy negativo. Y le dice el doctor: bueno, no te preocupes, que en una semana, con el tratamiento que yo te voy a dar, eso se te va a pasar. Y le dice el paciente: bueno, si antes no me atropellé un camión.
11: hay gente así. Pesimista por naturaleza, pero nosotros somos optimistas, Katia. Totalmente. 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
2: De la ciencia. Ricardo, buen día. ¿Cómo te va, doctor? Te saluda Marco con Katia González, Mario Ferreiro, todo el equipo de la 780M.
3: Muy bien, muy bien. Y ya que es Mario el que está ahí, ese hombre no cumple su palabra, ¿eh? No es capaz de exponer su culo en bien de la ciencia. Buenos días. Buenos días, señor. General, mi respeto. Yo no sé, ¿qué hay ya? Estoy llegando acá en IPS y ya. No sé, la misma
4: malicia. Cecilia.
2: ¿Cecilia se va contigo o se queda en IPS?
3: Es una señora muy capacitada, me gustaría, por supuesto, llevarla conmigo, pero tengo que conversar con ella a ver si ella está dispuesta, y segundo, negociar con Bernis.
5: ¡Dejate de joder!
2: Bueno, ahí está. Está haciendo los trámites administrativos de rigor, Fretes, pero ya ahora, en cuanto en 15 minutos, se reúne con la ministra saliente, Teresa Barán. Decíamos, Katia, ¿qué error de cálculo? Más allá, o sea, esto es lo último ya, el tema de la reunión con Lilian Samaniego, con Noelia Cabrera, pero ya venía con varios problemas, Barán. Pero igual, ¿qué error de cálculo y apreciación esa reunión que hace por fuera de lo que ya se estaba trabajando hace semanas, ¿no?
6: Así mismo. Estaban a 5 minutos corrigiendo el documento que se iba a firmar con Sinamed para destrabar esta huelga, viendo las disponibilidades presupuestarias, porque se conformó una mesa de crisis, Mario. Y por fuera de esa mesa surge una reunión así medio espontánea, donde van 3-4 especialistas que no representaban, que no tenían poder absolutamente de firmar ninguna concesión para destrabar la huelga. Y supuestamente se van a renunciar cuando ya la ministra Barán había rechazado a las 8 de la mañana esas renuncias. Una candidez por parte de Barán, o no sé, o políticamente, ¿cómo yo acepto reunirme por fuera de una mesa institucional como si fuera que el gobierno se maneja con individualidades y como si fuera que Samaniego hoy tiene alguna tecla en el gobierno?
2: Sí.
6: Algo que nosotros desconozcamos, pero claro, la verdad es que no.
2: O que haya una relación política más antigua de doña Teresa Barán con doña Lilian Samaniego. No sé, no sabemos. Viste que los colorados también tienen
6: sus cacicazgos,
2: tienen sus internas, sus caudillismos. No sé si venía algún favor antiguo de una para la otra. Algo raro pasó ahí. Pero bueno, no es fácil la que tiene Ricardo Fuerte, no. No, tampoco.
6: ¿Qué será que va a hacer Barán? Porque normalmente a veces se le lleva a otro cargo, ¿verdad? Volverá a consultorio,
2: ayer,
6: hay que preguntar.
2: Viste que las redes sociales son fabulosas y ando leyendo mucho X y uno genia. Dice, ahora de esa Barán se pliega la huelga. Claro, porque es funcionaria ya por traer. Ellos pues no salen del todo, ellos se quedan en el sistema. Esa es la ventaja también del empleo público. Ellos terminan esto y vuelven a su antigüedad, vuelven a su jubilación, vuelven a su cargo, no sé, algún carguito. Pero entonces ella ahora también es huelguista. Bueno, buen día para todos acá. Los primeros mensajes 0986-780-780. Está el tema que quedó pendiente la semana pasada también, cómo está ese avance sobre alguna posibilidad de cambio en la Corte Suprema.
6: Sí, yo tengo alguna información que recogí este fin de semana de distintas fuentes y es preocupante, ¿verdad? Esto sigue rondando. Ya no es solamente desde el sector político que viene esta suerte de rumor, sino también desde sectores gremiales. Yo este fin de semana me reuní con algunos gremialistas, abogados, y también ya les llegó este tema. Y están preocupados porque la falta de independencia del Poder Judicial y el que no se haya reestructurado el jurado de enjuiciamiento de magistrados, Mario.
2: Sí.
6: O sea, continúan los aprietes. Es como que salió Arévalo, salió Rivas, pero el esquema continúa incólume dentro del jurado de enjuiciamiento de magistrados. Sí. Después tuvimos esta fricción que hubo en el derecho UNA, que tiene muchísimo impacto también en el nombramiento de jueces, de fiscales, de representantes del gremio de abogados. Y bueno, finalmente se decantó por Bonifacio Ríos, eso.
2: Sí, eso
6: este fin de semana.
2: Sí, quedó como decano.
6: Quedó como decano. Y el decanato es un cargo político, por lo menos desde hace 15 años, Mario. Debería ser algo académico, sí. Debería ser para promocionar la ciencia, el estudio del derecho, la evolución de un país, ¿verdad? Pero hoy no es así.
2: Sí.
6: Es una seccional, se convirtió en una seccional.
2: Estoy más tratando de recordar, varios miembros de la Corte fueron decanos.
6: Sí, sí, sí.
2: Simultáneamente.
6: Sí, sí. Claro, porque incluso con una incompatibilidad, porque el decanato es un cargo administrativo. No, es docencia.
2: Claro.
6: La docencia es lo que ellos pueden ejercer. Pero en este país, pues, todo se interpreta extensivamente. El decanato, el rectorado, son cargos administrativos, no docentes.
2: Claro, no tendrían que estar...
6: No tendrían que ejercer. Podrían irse a dar una cátedra de derecho constitucional, una cátedra de derecho penal. Pero no. Ellos ya equiparan el decanato, que tiene un sueldo casi similar al que ganan.
2: Sí, y que además administra bienes públicos, ¿verdad?
6: Sí.
2: Ahí está, es lo que tenemos también en nuestras redes. No se olviden que está todo en las redes sociales
6: De la Mega, sí.
2: De la Mega, toda
6: la
2: información.
6: Yo no puedo creer que nosotros a Bonifacio Ríos le tengamos que... Porque era el menos peor otra vez.
2: Claro.
6: El otro era Marco Aurelio González, que se dice que es el procurador en las sombras.
2: Sí, exactamente. Bueno, no sé qué me dijiste, Mariel, porque estaba escuchando las tapas, dale. No, una cosita, ver el amante de las tapas... Si algo faltaba en la novela Hugo Javier González, apareció una señora con un cuchillo y quiso hablar con él. Yo no sé qué más falta, se resbala en el baño, se golpea en el vehículo de transporte, le hacen dormir con un asesino, le llevan al hospital, espera 9 horas para la terapia. Kafkiano, Frank Kafka en Paraguay haría gacetillas de prensa, Fellini haría documentales. No se puede creer, ¿verdad? Hermano, dame un día de respiro. Aparece en general, tipo, ¿cómo llamas esa película? Viernes 13, ¿verdad? Tan, tan, tan, tan, tan.
4: Sí.
2: Chucky, ¿qué era esta?
4: Chucky, sí. La novia de Chucky.
2: La novia de Chucky, no sé. Pero todos los días, ¿qué más estamos esperando? Que, no sé, es rarísimo. Discúlpeme, pero en tantos años de periodismo es rarísimo. Y Pablo va a tener mucho hoy, porque ayer él presentó la nota completa. Incluso Miguel Prieto decía, no puedo dejar de pensar en lo que dijo Hugo, quien primero le hicieron una intervención para quitarle el cargo, segundo un proceso judicial, así operar el sistema, pedía grito en tribunal imparcial y quien miren las pruebas, no se hizo. Bueno, ahí está lo que también, que anda muy atento Prieto al caso.
6: Sí, pero en realidad ahí se hizo una intervención, Mario, y sí se comprobaron irregularidades. No tienen nada que ver una cosa con la otra, entonces ojo con también presentarlo hoy como un tipo inocente, una blanca paloma. Se hizo un juicio oral, se probaron irregularidades, se hizo una intervención. Si bien es cierto, no se lo destituyó por falta, justamente cuando eso todavía no lo soltaban. El cartismo y el coloradismo en general no le soltaba todavía la mano a Hugo Javier. Entonces, ojo también con querer presentarlo como una persona que no hizo nada y que fue un perseguido político, porque la verdad es que acá se operó desde la gobernación para saquearla a través de un mecanismo que eran las organizaciones no gubernamentales, y se comprobó que había doble, triple facturación de obras.
2: Sí,
6: lo cual no habilita a que lo caen a palo ni que lo maten, ¿verdad?
2: Claro, no. Y lo otro que es muy grave es que en realidad la claque que rodeó ese esquema está en un 99% libre de culpa y pena.
6: Totalmente.
2: Pero ni siquiera les llamaron a preguntarle.
6: Sí.
2: O sea que ahí también hubo una dirección.
6: El sistema no molesta.
2: No
6: molesta. Acá hubo también eso, un direccionamiento hacia un chivo expiatorio que hubo Javier, como si fuera de que él era un genio del mal, que él hizo todito al revés. Esa claque que se le montó a él, después se fue. ¿Dónde se fue? En la municipalidad con Enecho.
2: Sí, y también...
6: Y después, ¿o dónde estará hoy? Continúan ellos recaudando y montando esquemas de recaudación paralelo.
2: Esa es la parte terrible, Lo otro, las responsabilidades que tuvo que asumir él como gobernador, claro que tienen que tener un costo y la estaba pagando, solo que también ahí... Y hay otra cosa interesante de la entrevista con Pablo, que él le dice, no sé a dónde me van a enviar. O sea, yo eso más me pregunto, hay un ministerio. Nicola es muy, muy bien comportado, un señor muy...
6: Sí.
2: Te míralo como prócer, su barba está muy bien recortada, se está bien peinado... pero el Pico no sabía que era peligroso enviarle a un lugar así a este muchacho, porque el propio Javier le dice a Pablo

0: Estado está ocupado de velar por la seguridad de la persona privada de libertad.
1: Totalmente.
0: Estamos acostumbrados más que le maten luego cada semana a alguien allá adentro de una pelea, siempre ponerle trifulca. Nosotros, yo estoy cansado, tantos años, trifulca en Tacumbú. ¿Qué trifulca? ¿Qué trifulca? Son ajusticiamientos,
1: claro.
0: Son ejecuciones sumarias. Por eso estamos entre los peores sistemas penales del mundo.
1: Del mundo.
0: ¿Entendés? Trifulca. Se cayó en el baño. Trifulca. ¿Entendés? Se confundió. No, déjame mejor. Vamos a la plataforma rápido. Bueno. ¿Qué dice megacadena.com? En la tapa tenemos los temas justamente que comentamos, entre ellos el caso Fretes.
1: Sí, el doctor Isaías Frete asume el mando del Ministerio de Salud Pública. El presidente Peña lo designó en reemplazo de María Teresa Barán. En medio justamente de esta tensa situación sanitaria, donde el gobierno negocia con Sinamed en busca de un acuerdo definitivo para pactar el reajuste salarial y evitar una nueva huelga. Santiago Peña decide poner al frente al reconocido doctor Fretes para lograr destrabar esta situación. La negociación con los médicos no va a pasar de esta semana, afirmó el doctor Fretes.
0: Muy bien, más títulos. Estaba yendo el cumpleaños del Papa, che, por eso me quedé medio impactado. Sí. Más tarde vamos a Hugo Aguilera, tendría que ser una apología, un panegírico sobre el Papa. Disculpame la expresión. Nueva conducción en el IPS Derlis León, designado presidente de la provisional. Me tiene nombre de técnico de fútbol, Derlis León, no sé por qué. El nuevo presidente declaró que continuará con el trabajo que venía haciendo su antecesor, el doctor Isaías Fretes. Adelantó que las prioridades de su gestión serán el acceso tanto a servicios como medicamentos. Declaró que el camino ya está marcado con norte claro y que sabe bien lo que la provisional necesita.
1: Bueno, y esto es preocupante porque tiene directamente que ver con la salud pública. Asunción y Luque con presión baja de agua en varios barrios. ESAP reporta inconvenientes técnicos. A lo mejor podemos hablar con Luífer Bernal porque esto la gente se queja mucho, Mario.
0: Sí, ayer hubo un comunicado de ESAP. No me avisaban de esto. Hay que ver si continúa, si ya se solucionó. Difícil estar sin agua. Da gusto.
1: Sí, horrible.
0: Inminente esta semana habría un nuevo aumento de precio de combustible. Se dispara el precio internacional del petróleo.
1: Ñandeyara.
0: Bueno. ¿Y después?
1: Y tenemos PRO.
0: Bueno, PRO, bueno, el canal La Producción.
1: De hoy, lunes 14 de septiembre. Dice, efectos del dólar. La depreciación impacta al sector inmobiliario generando pérdidas para quienes comercializan propiedades con precios fijados en dólares.
0: Eso quiero que me explique bien la gente de Capadey o de otro gremio, pero están preocupados. Justamente estuve hablando con un amigo desarrollador y me dijo, a nosotros nos golpea muy grande. Entonces es, comercializan propiedades con precios fijados en dólares. Y claro, ellos ya fijan un dólar a tanto y no. Bajó el dólar y ahí se les complica. Igual que nuestros cálculos también de la del presupuesto.
1: Sí. Porque siempre se hace, sobre todo importación, exportación, arancel aduanero. Eso impacta muchísimo en la recaudación, Mario.
0: Sí, vamos a ir preguntando acerca del tema.
1: Porque no se compra por un guaraní.
0: Sí, y además se puso un precio muy alto el año pasado y en esa la pifiamos, ¿te acuerdas? Bien, vamos mientras tanto, diferencia cambiaria también. No, ¿cuál tenía que leer? Mid-Summit.
1: ¿Cómo?
0: Escuchá bien la pronunciación, bueno. Mid-Summit.
1: Yo iba a decir Mid-Summit.
0: en rima, Mid-Summit. Parece chino. Parece de japonés. No, es Mid-Summit, es Mid-Summit. Okay. Más de 200 participantes se reunirán los días 14 y 15. Productores e industriales analizarán cómo generar valor con carne de calidad.
1: Muy bien, Mid es carne.
0: Y Summit es la cumbre.
1: Ah, la cumbre de la carne. Sí, ah, mira, un poco.
0: Exactamente.
1: ¿Y por qué nos decimos así nomás? Bueno, diferencia cambiaria. Sector azucarero podría dejar de percibir 50 mil millones de guaraníes este año, mientras la cooperativa estima impacto de 12 mil a 13 mil millones. Esa es la diferencia cambiaria, imagina, Mario.
0: Ahí está. Ahí está el
1: mucha
0: tema.
1: Platita.
0: Bueno, y también esto, ranking de empleabilidad. Ingeniería electrónica lidera las contrataciones de grandes empresas, egresan 34 profesionales al año, pero se requieren 40.
1: Bueno, más pérdidas, disminuyen los ingresos de recicladores por la caída del dólar de la chatarra y el hierro, afectados por el bajo precio del dólar.
0: Vamos a Deporte Total.
2: Ok, aprieta en la punta, es el título principal de Deporte Total, que habla de Olimpia, que goleó a Luque y pisa los talones a Libertad y al 2 de mayo. El decano aplastó.

0: al Auri Azul por 3-0 en el Defensores del Chaco. Richard Ortiz, Romeo Benítez y Fernando Cardoso anotaron los goles, dejando al franjeado a solo 3 puntos del Gumarelo y a 2 puntos del Gallo Norteño. Otro título también habla del torneo Clausura, fecha 10. Nacional derrotó a Rubio Ñu por 1-0 y se pone a solo 4 puntos del puntero. Todos suben menos Cerro. Premier League, fecha 4. El Brighton de Diego Gómez goleó por 5-0 al Coventry. Y, no sé si se pronuncia así, Coventry.
1: Sí, está bien.
0: Y sube al 4º puesto. Otro título, Mundial de Fútbol de Salón, categoría 15. Paraguay se coronó campeón tras derrotar por 3-2 en la final a Colombia. Y por último, US Open masculino, final. Alexander Zverev derrotó a Shelton por 3-1 y gana su segundo Grand Slam. Estos son los títulos principales del diario digital Deporte Total.
1: Muy bien, quería hacer pausa, Marielita. Ya está Germán en tiempo y forma. Hace rato lo vi merodeando los pasillos de la radio. Ya enseguida Germán Martínez se suma, como todos los días, a las 7 a Marcando Pautas. 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

0: día 7 con 12 minutos en toda la República del Paraguay, la temperatura de 12 grados centígrados en la capital. Buen día, Katia, ¿cómo estás?
1: Tres Germancho, ¿cómo te va?
0: Bien, Katia, ¿vos?
1: Acá, mira, recibiendo mensajes, gente que nos está escuchando por Pilar, dice Andrés que 10 grados la temperatura. Pero,
0: ¿tu camisa chusca?
1: Sí, yo vine hoy toda chusca.
0: Realmente todo.
1: Sí, porque tengo una conferencia de prensa después.
2: Ah.
1: Acá salgo y... va por gratis.
2: Fuerza.
0: ¿Qué tal, María? Buen día.
2: Bien, bien, bien. En imágenes veíamos en Luque, uno de los lugares donde estuve el sábado. Eso era la fiesta del grupo Cuchillista de Colores. Más de 600 comensales que bailaban al son de las canciones retro. ¿Y sabes qué me gritaba la gente? Me decían, triple, triple, triple. Y yo decía, ¿qué? Y ahí me quedé, y triple la media, me decían, ¿verdad? Y estaban los adeptos de Katia, los tuyos, los míos, pero en general, la marca es triple.
0: Sí.
2: La marca ya es triple. Triple, triple. Y bueno, gracias, saludos a Germán, saludos. Muy buena gente en Luque, son cursillistas cristianos, una agrupación muy antigua, de colores.
0: Cursillistas cristianos.
1: Sí, de colores.
2: De colores. Ellos han trabajado socialmente y doctrinariamente durante muchos años. Son grupos alrededor de la Iglesia Católica. Y hacen su cena anual. Este año hicieron temático con retro y estuve yo, estuvo Junior Rodríguez y estuvo Hugo Segovia. Hermosa fiesta, muy cálida la gente, muy cariñosa y mucha referencia a este humilde programa. Así que muchas gracias a la gente de Luque.
0: Qué bueno, Luque. La República de Luque. ¿Qué tal, Clemente? Buen día, ¿cómo estás?
3: Exageradamente bien, querido.
4: Y tuve que ponerle un lunes. Demasiado bien. Hasta me da miedo estar mejor.
2: A la gran siete. ¿Sabes que te mandaron un saludo a Nueva York?
4: Ah, mira.
2: Saludo a Wilson, dicen.
4: Bueno, saluda a los neoyorquinos.
2: Amigo tuyo de Nueva York.
4: A los de United States Americates.
2: 0986-780-780, los mensajes. Mucho, Germán, ¿eh? Mucho que comentar y hablar.
0: Mucho que comentar, ¿eh? Los cambios ayer domingo.
2: Sí.
0: 9:30.
2: Se concretaron.
0: Presentado por el secretario general de la Presidencia de la República. Y bueno, siempre una expectativa genera esperanza, ¿verdad?
1: Sí.
0: O sea, un cambio genera esperanza, genera expectativa positiva. Los dos ya conocemos el liderazgo del doctor Isaías Frete. Yo conozco hace mucho, vos también, Mario,
2: ¿sí?, el
0: liderazgo del doctor Isaías Frete en la promoción 83.
2: A la puntuación.
0: Llegar a mover 250 médicos no es cosa. Y estamos hablando de mover 250 médicos 3 días durante 2 veces al año, ¿verdad? Pero gratis.
1: Gratis.
0: Y gratis. Yo que soy parte de esa fundación y que soy parte de esos programas que se van al interior 2 veces al año, puedo decir de que ver el liderazgo, eso es el liderazgo directo del doctor Isaías Frete, secundado por muchos compañeros suyos de la promoción 83, pero vos ves columna de auto, ómnibus, hospedaje para 250 personas. Bueno, él tiene ese antecedente de liderazgo. Vamos a ver cómo le va en un lugar. Yo creo que en los próximos 2 o 3 días va a solucionar el tema del aumento salarial.
1: De la huelga. Él dijo, huelga. Yo soy gremialista, dijo, yo vengo de ahí, sé las necesidades, sé todo lo que invertimos en nuestra formación. Entonces hay que dignificar el salario médico. Nosotros hablamos con él tempranito.
2: Sí.
1: Retirando sus cosas, ¿verdad?
2: Estaba en su pleno trámite, era difícil trámite. Concentrarlo porque...
1: Ahora seguramente se está reuniendo con Baram.
0: Sí.
1: La última reunión. Y seguramente...
0: Baram se despidió con una carta impresionante.
2: Sí. ¿Qué pensás de esa carta?
0: Y pienso esto, Mario. Yo voy a hacer referencia histórica porque
2: sí, me
0: gusta mucho la historia, ¿verdad? Cuando MacArthur abandona, expulsado por los japoneses, Filipinas, hizo una frase que hasta hoy se recuerda. Volveremos, dijo.
2: Me acuerdo.
0: Cuando era expulsado, MacArthur, era expulsado.
1: No, por favor.
0: Y bueno, por eso me gusta la referencia histórica. Entonces,
1: sí, pero no,
0: hacer
1: no,
0: una carta,
1: no
0: ahí está la carta de María Teresa Baram.
1: Medio que no pega tu referencia.
0: ¿Cuánta gente va a leer esa carta?
1: Ah.
0: Entonces, ahí está, por ejemplo, un error de comunicación que
1: los perros cometen.
2: Pero quizás quiso dejar como documento, ¿verdad?
1: Exacto.
0: Pero Mario, un documento que nadie va a leer, es como que hable en chino. La gente va a mirar y no vale. El título puede ser que lea con mucha suerte. ¿Cómo es lo que la gente no atiende? Y hoy en día no es tan difícil, Mario. Vos metés la inteligencia artificial nomás, que está a disposición de todo el mundo, varias encima, no hay una sola. Es decir, ¿cómo debería despedirme de una gestión? Y eso se llama prompt hoy en día, ¿verdad? Y ahí te va a decir todo. Pero esta carta demuestra un poco lo que era la visión que tenía como ministra, ¿verdad? No sé, ustedes conocen la famosa frase de Churchill cuando asumió el primer ministro de Gran Bretaña, ¿verdad? En plena guerra, Segunda Guerra Mundial, cuando dijo: lo único que vengo a ofrecer al pueblo inglés es sangre, sudor y lágrimas.
2: Blood, sweat and tears.
0: Eso nomás se recuerdan los perros.
1: Claro.
2: Blood, sweat and tears.
1: Bueno, tenemos comunicación.
2: Sí, está el doctor Manuel Riera.
1: Está el doctor Manuel Riera, él es abogado gremialista, es presidente del Colegio de Abogados del Paraguay. Y vamos a hablar un poquitito sobre estos rumores de cambio de ministros de la Corte Suprema de Justicia, cómo afecta esto y cómo está el Poder Judicial en líneas generales y la Corte Suprema en particular. Buen día, ¿qué tal, Manuel? ¿Cómo te va?
5: ¿Qué tal, Katia? ¿Cómo estás? Mario, que más bien, un gustazo.
2: Buen día.
1: Contanos un poquitito, ¿escuchaste estos rumores, Manuel? Y en todo caso, ¿cómo ves a la Corte Suprema de Justicia y su vinculación con el poder político?
5: Mira, rumores sí, pero nada que no haya pasado en el pasado. Normalmente nosotros, cuando estamos en el gremio, que estamos más digamos, siguiendo de manera frecuente la actividad tanto del Poder Judicial como la política en las cuestiones que se interfieren, digamos, se producen esos en estos momentos, Katia. Suele ocurrir siempre que hay cambios de rumores o de ministros o de fiscales generales del Estado o de esto o de lo otro, en las vísperas en las que el gobierno normalmente entra entre el tercer y el cuarto año, que es cuando suele perder poder porque se empieza a pergeñar la llegada del siguiente. Entonces es como que coincide esa sensación de hacer los cambios para garantizar la seguridad en caso de que vos, que te vas, no ganes, ¿verdad? Y después no te persigan. Y es un poquitito un rumor de tipo consuetudinario que se suele dar en los cambios de gobierno. Entonces, por ahora, a nivel gremial que yo sepa y a nivel así de abogados de pasillo, nada más de lo que se suele ver.
1: ¿Y cómo ves este relacionamiento? Porque si bien es cierto, como decís, estos rumores siempre existen, hay una conducta que es clara y visible por parte del gobierno en el sentido de copar todas las instituciones republicanas, Manuel. ¿Y puede esto extenderse a la Corte Suprema de Justicia? Y tuvimos ya algunas señales. ¿Particularmente ves alguna diferencia en la lectura de influencia política que tiene hoy el gobierno de turno ante la justicia?
5: Mira, ahí yo te voy a dar inclusive resultados de un estudio. En su momento se hizo un estudio de más o menos 20 o 25 años de cómo actuó la Corte Suprema de Justicia a través de las sentencias que dictan los casos grandes contra decretos, para que tengas una idea, o sea, contra todo lo que hizo el legislativo o contra todo lo que hizo el Ejecutivo, y el estudio demostró, entre miles de cosas por supuesto, que la Corte da pasos hacia adelante en la medida en que el Ejecutivo o el Legislativo se debilitan y viceversa. Entonces, la mayor cantidad de resoluciones que terminan dejando sin efecto una ley o un decreto se producen cuando el gobierno está en retirada, y a la inversa, todo eso se tranquiliza cuando el gobierno es fuerte. Te imaginarás, por supuesto, la cantidad de acciones que se ganaron en la época de don Federico Franco, la casi nula en la época de don Nicanor Duarte Fruto, la excelente cantidad en la época de don González Macki, la casi nula en la época de don Guasmosi. Esos vaivenes te muestran, digamos, que hay un repliegue del Poder Judicial o un avance en la medida en que mide, con olor político, te diría yo, la fortaleza del Ejecutivo o del Legislativo que tiene enfrente. Y yo creo que nosotros somos todos testigos, de alguna manera, que esta Corte Suprema de Justicia tiene, como nunca en la historia, un Poder Ejecutivo y un Poder Legislativo muy fuerte, porque está cohesionado ambos en un mismo partido y particularmente en un mismo movimiento. Entonces vas a notar en la Corte Suprema de Justicia actual la misma prudencia que se vio siempre en el pasado. Con, creo yo, un detalle que hay que que hay que siempre mencionar, que es el enorme valor que trajo la disidencia al propio interior de la Corte. La Corte tiene hoy, en mi opinión, en la opinión de muchos también, como dos equipos, ¿verdad? Donde uno es minoría, otro es mayoría, y se nota una visión disidente, distinta, que trae el ministro Víctor Ríos, que trae el ministro Manuel Ramírez Candia, que trae el propio ministro Santander, y de repente la cosa fluctúa, ¿verdad? De un lugar a otro. Pero esa composición, con la pequeña disidencia que se gestó al interior, es la que muestra más o menos las cosas que antes no se veían. Entonces, yo no sé muy bien qué va a pasar, pero sin perjuicio de los cambios que se puedan o no en el marco de un rumor dar más adelante, se está acercando la edad de la jubilación obligatoria del doctor Garay. Creo que el doctor Garay estará alrededor de los 73, 74. O sea, ese cambio se va a dar, ¿no? Acuerdo político detrás, y eventualmente eso quizá mueva la mayoría de un lugar a otro, ¿verdad? Y por supuesto el poder oficialista va a estar muy interesado en que el ministro que se elija responda a los intereses del partido, por supuesto.
2: Inclusive hay rumores que ya hasta con los liberales se habló, de los posibles reemplazos, para que ellos también den el ok. Pero bueno, son rumores. Yo quiero preguntarle también a Manuel, aprovechando su experiencia, la imagen de nuestra Corte, ¿verdad? Porque eso también ayuda a que se proponga cualquier tipo de cambios, porque al no haber demasiado prestigio, la población no lo percibe como algo importante. Total, los que vienen son iguales o peores. Ese es un poco lo que está instalado, lastimosamente. Hablamos mucho la semana pasada del tema. Y toda esta historia de las nueras, los yernos que estudian afuera, los títulos dudosos, también llega hasta la propia Corte. O sea, esa es la parte terrible, Manuel. ¿Hasta qué punto hemos desprestigiado una figura que debería ser casi intocable, intachable, casi sacrosanta en el esquema jurídico del país? Imagínate vos tener ese cargo tan alto, tan prestigioso, para que tu nuera estudie afuera, para que tu yerno, para que tu hija. Esa es la parte que te deja triste y decepcionado, Manuel. Lo digo como ciudadano común y corriente.
5: No, sin duda afecta, Mario. Eso no te lo puedo negar. Aquello de que lo que uno pregona comienza en la casa, ¿verdad? Mm. Es fundamental para dar una imagen de cambio. Uno mismo tiene que dar el ejemplo en el sentido de plantear las cosas como las estás planteando vos. La Corte no tiene, no tuvo tiempo o no quiso tomarse el tiempo de explicar estos asuntos. Hay explicaciones muy superficiales o simplemente se tomaron su tiempo para no emitir ningún tipo de opinión el asunto. Eso se suma, digamos, como un fenómeno que no quedó claro, por supuesto, que es aquella reunión que hubo en Burubicharoa y cosas por el estilo. Entonces, yo te diría lo que suelo decir siempre. Nosotros recibimos al interior de las Cortes Supremas o de cualquier cargo en general, ¿verdad?, de los jueces, donde estemos, un montón de gente que trae currículum, que trae formación, que trae conocimiento, que trae apellido, que trae un montón de cosas, ¿verdad? Pero a la larga, a las personas que funcionan al frente de un cargo público hay que medirlas por lo que hacen, no por lo que dicen que harán o por lo que sus antecedentes dicen en general. Si bien yo las elijo en función de una historia, de una trayectoria, eso no me saca a mí el derecho de seguir controlando la actividad del Poder Judicial. Y el Poder Judicial está enfrentando esas dos historias grises que tiene ahora mismo, que son en la máxima instancia. Y bueno, y los ministros dirán, ¿verdad? Pero ya te habrás dado cuenta que si uno sigue a poquitito las plenarias, hay disidencias. Ahora entró el lío de las auditorías, ahora entró el lío de cómo se hacen los controles de los jueces, cómo se eligen los jueces en las ternas, a qué responden esos controles, ¿verdad? Y eso se ve gracias a la diferencia que plantea un grupo minoritario de ministros hoy en reuniones que a veces son más espontáneas que digeridas como eran antes. Total. Y bueno, y seguir controlando, ¿verdad?
1: Muy bien.
2: Bueno, estaremos atentos a eso, Manuel. Te agradecemos siempre que nos ayudes a enfocar estos temas que son tan importantes. Gracias, doctor.
5: No, a ustedes por la invitación. Les mando un abrazo.
2: Un abrazo, Manuel Riera, abogado, expresidente del Colegio de Abogados del Paraguay.
1: Me sí. gusta su planteo.
2: Mutis por el foro.
1: Sí, vos sabés que esa configuración que se ve, ¿verdad? Y es la que hoy nos permite ver una corte que no está homogénea, no está total y 100% alineada, lo cual hubiese sido terrible, sí, sino que hay como esta diferencia de ministros disidentes, lo llama claro, él, ¿verdad?, en determinados temas, que permite también ver cómo se maneja el poder. Ahora, los más vulnerables ante un plan de copamiento son estos ministros disidentes.
2: Bueno, seguimos.
0: Hola, Mario Varela, buen día, ¿cómo estás?
6: Buen día, hermano, gusto saludarte a ti, a Katia, a María de adentro.
0: ¿Cómo siguen los rumores de pasillo sobre el cambio de 3 ministros de la Corte, Mario?
6: Se va diluyendo más, pero es una situación real que, según informaciones que hemos compartido con algunos colegas, es un operativo que había iniciado hace 25 días más o menos, en un sondeo con diputados que finalmente no avanzó porque toda esta turbulencia y esta crisis de salud generó una situación que frenó un poco ese proceso aparentemente, ¿verdad? Pero eso no solamente fue un rumor, fue real. Y en Senado no hay los votos para juicio político de los ministros.
1: Sí. Y doctor, senador, para entender un poquitito, qué rara está nuestra política, ¿verdad? Porque se habla de un juicio político, pero no de las causales. Y debería ser así, ¿verdad? Vos deberías hablar si es que hay causales.
6: Totalmente. Se debería empezar por ahí, Katia. ¿Cuáles son las causales? Porque sin causales no puede haber juicio político. Eso es lo absurdo. Porque sí se habló. No, yo no voy a ocultar que sí hubo sondeos de las posibilidades de un juicio político, que de la nada, eso no se puede. Deberíamos primero debatir causales, qué situaciones se dan, qué fallos se cuestionan. Esto no puede salir de la nada. O sea, no se puede crear una agenda sin tener las causales de un juicio político. Efectivamente, yo con algunos colegas de ustedes la semana pasada estuve compartiendo eso mismo, y esto sería, y repito, abrir una caja de Pandora sin saber cómo puede terminar. Pero efectivamente esto, afortunadamente, yo creo que se va a ir diluyendo más aún con esta situación de crisis también dentro del propio oficialismo, que termina con la destitución forzosa de la ministra de Salud. No existen condiciones para avanzar en un proceso tan delicado como ese, y tampoco creo que sea prudente, más todavía cuando las motivaciones son puramente políticas, no tiene ningún sentido. Y hay que garantizar el Estado de Derecho y que las instituciones sean respetadas.
0: Mario, dos cositas. Primero, cuando hay voluntad política, las causales es un sector secundario. Sí, yo siempre grafico lo que es los gendarmes argentinos. Cuando quieren coimearte, te buscan la vuelta hasta encontrar que el faro no está a la derecha suficientemente alto, así tiene que estar más abajo, entonces te multan. Eso por un lado. Y por otro lado, ¿por qué no hay números? Contame así, sector por sector del Senado, cómo se llega a la falta de números.
6: Y conversando con varios colegas, hay una mayoría que no está convencida de llevar adelante un proceso tan traumático como un juicio político. Más todavía ahora, la ministra de la Corte Suprema no existen causales, no hay condiciones, estamos en un proceso electoral que combina a las elecciones nacionales también. Entonces yo creo que generar un escenario de turbulencia de esa naturaleza no conviene. Evidentemente el oficialismo, en todo caso, si es que se plantea una situación de esa naturaleza, consideramos que solamente existe una motivación política. Yo no veo otra. No,
0: claro, pero
6: no vemos.
0: Mario, la pregunta que te hago es, vamos a llegar, ¿cuántos? Creo que hay 15 opositores, ¿verdad? La verdad que hay algunos opositores medio blandos, pero ¿cuántos votos tiene el sector no colorado ni no se llaman ya liberal. ¿Cuántos liberales siguen siendo opositores?
6: Estarían entre 12, 13. Ahí siempre depende de la coyuntura cuando algunos colegas ven que hay una mayoría, se acoplan.
0: Bueno, ahí vamos a llamarle 13. ¿Los colorados disidentes son cuántos los, vamos a decir, fuertemente disidentes?
6: Entre 7, 8.
0: Bueno, ahí ya está la trancada. Ahí ya está la trancada.
1: Sí, tienen que doblegar a demasiada gente. Holgado está el no. No, y que se tiene que doblegar a demasiada gente. Tenemos entre 18 y 20 votos, digamos, que no comulgan con la idea de atropellar a la Corte. Es así, ¿verdad?
6: Así mismo, Katia. Y también algunos oficialistas que no están muy convencidos, pero ellos cuando reciben la orden, cambian. Pero
0: ¿quién, por ejemplo, son los oficialistas que no están convencidos, Mario?
6: No, se puede decir jamás esos temas, ni nunca. ¿Por qué? Por ética y por respeto a mi compañero, no.
0: O tenés miedo que al vos nombrarle ahí se decida.
6: Perdón.
0: No, digo, que tenés temor a que cuando vos le menciones ahí se decida estar firme, digo.
6: Sí,
0: Bueno, gracias, senador, muchas gracias.
6: Con gusto, hermano, saludos por para ustedes.
0: Mario Varela, senador representante del departamento Caguazú. Ya es UP, ¿verdad? La verdad que no hay en el Senado representante de ningún departamento, pero digamos.
1: Es un cargo nacional, pero desde el voto preferente es más focalizado el cargo.
2: ¿Qué tendría que pasar para que de repente digan, no, en realidad vimos la luz y queremos hacer ese golpe?
1: No sé. ¿Y tienen que doblegar cuántas personas? ¿Entre 5? Sí. ¿Y 6?
0: ¿Te acuerdas que te decía yo, Katia, que no? Dame el crédito, será.
1: Sí,
0: a la vuelta. ¿Vos cómo exigí el crédito cuando por allá acertaste? Sí.
1: Una cosita
0: mía. No, porque dijo, va a haber un asesinato en el departamento de tal cosa. Y ocurrió, más bien que yo dije.
1: yo estuve plantereando a full.
2: A la vuelta les voy a dar una novedad, una DJ femenina que está surgiendo. Una nueva DJ. Muy linda. Un poquito venida en años, pero muy linda.
0: ¿A venir en años, che?
2: Sí, porque está de moda los DJs veranos como nosotros.
0: Ah, sí.
2: Y tiene que haber también.
0: Ayer estuve con Miguel Duarte, que es el presidente de la Fundación Gabriela Duarte.
2: Sí, le conozco.
0: Que hace todos los días eventos. Y este año, el 10 de noviembre, va a ser el evento de la Fundación, que es para recaudar fondos para la Escuela de Música.
2: Música.
0: Solamente música de los 60, 70 y 80.
2: Muy bien.
1: Y puede tener su debut ahí, pero gratis que no le haga trabajar a esta pobre chica.
0: ¿Sí? ¿Voy a saber quién es?
1: Sí, yo ya sé.
2: Ella sabe, ella. A vos te vamos a contar ya a la audiencia.
0: Ah, bueno.
2: Clemente también se va a enterar.
4: Claro.
2: Pero tenemos triple C hasta ahora.
1: Tenemos, sí.
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0: Ahí está. Próximamente, Katia González, DJ.
1: Un training en tu búnker, Mario.
0: Estamos haciendo un entrenamiento, sí.
1: Ah, mira. DJ.
2: Nos fuimos para comer en el mercado.
0: Sí.
2: El viernes. Yo pasé, antes tomé una clase rápida de casi DJ. Le rayé todito su pico y nos fuimos juntos al mercado.
0: Después al Market for. Shakira te mandó saludos, Germán. Dice que vos sos churro también, pero yo soy más churro.
1: Al final cambió.
0: Y estamos ahí negociando. Oye, que sale churro peteña.
1: No, tenemos que irnos con los dos.
0: Claro.
2: Y, ahí está Shakira.
1: Arrodillarnos y después decir con quién viene, ¿verdad?
0: Sí.
2: No, la plana mayor estaba en el mercado. Mario le bajó un piracaldo, se nota que tenía actividad este fin de. Le bajó un piracaldo.
1: Eso es como el que dicen lo de Roque Alonso, siete caldos.
2: Sí, ese, siete tiros. Él le pidió siete tiros a Shakira y le dijo, y bueno, le dijo, ahí le trajo el siete tiros. Yo comí borí. Soledad comió asado a la, asado olla, la olla con. Ensalada rusa. Hace mucho que no veo ensalada rusa ahí. Ay.
0: Sí, hermoso.
2: Y de la rusa tiene. Sí. Con el. Con la remolacha.
0: Muy rico. Todo muy rico.
2: Muy rico. Bueno. 25.000 guaní el plato. Y medio plato, 15.000.
1: Sí. Carlos, ¿y después dice que este no es el paraíso? $3 el plato. Sí. $4.
0: ¿Verdad?
1: Con eso no comé ni una hamburguesa en los Estados Unidos. No. Sergio Valdés, buen día contigo.
3: Buen día, Germán. Y la Policía Nacional detuvo a un colombiano que había robado unos 4 millones de guaraníes del local donde trabajaba, una heladería, justamente en horas de la madrugada. Más detalles para darnos está el comisario Gustavo Moreno Urizar. Buen día, comisario. Bueno, ¿cómo fue el hecho en sí? ¿Cómo ingresó hasta este local y también cómo lo detuvieron? Buen día.
4: Buenos días. Bueno, tuvimos la intervención preliminar a través del sistema 911, nos constituimos en el sitio, recabamos los datos técnicos pertinentes al caso. Posteriormente, en compañía del denunciante, realizamos el circuito de CCTV existente en el local comercial. A través de eso hicimos el seguimiento correspondiente a la parte externa y llegamos hasta un lugar gastronómico, una lomitería, y hablamos con la gente. Y uno de los empleados ese de la gastronomía nos informó que dicha persona llegó en ese sitio y había solicitado una ayuda para el servicio de plataforma de bol. Y uno de los empleados del local entonces facilitó su plataforma y a través de eso llegamos hasta la ubicación de llegada, ¿verdad? Y en la ciudad de Capiatá. Y un trabajo conjunto con la comisaría 013 de esa ciudad, entonces realizamos las pesquisas correspondientes. Y el día de ayer, a las 13:30 horas, por ahí se logró la aprehensión y la cotización de dinero de efectivo, más un vehículo, un martillo utilizado para la apertura, o sea, la rotura de la puerta de blindes de dicho local.
3: ¿De acuerdo al video de circuito cerrado, cómo se observa el momento en que ingresa?
4: Él ingresó, ¿verdad? Violentó la entrada principal, vendría a ser la persiana en sí, y después posterior a eso pasó ya directo al local comercial, irrumpiendo ya con un martillo en mano y rompió el blinde correspondiente. Una vez que haya ingresado en el interior, entonces procedió a la verificación y del robo correspondiente del dinero efectivo existente.
3: Gracias, comisario.
4: Ok, a la orden.
3: Bueno, según el circuito cerrado y como sería supuestamente funcionario de este local, sabía exactamente dónde estaba la plata. Se llevó 4 millones de guaraníes y del vehículo donde estaba y fue encontrado y detenido este hombre, se encontró 2.600.000 guaraníes, que sería parte de lo que se habría robado. Ella está a disposición de la fiscalía y además el circuito cerrado evidenció bastante lo que fue este caso, compañeros.
1: Gracias, Sergio. Ahí y ahí está, Mario, ¿por qué cosa vos entras al infierno?
0: Increíble,
1: yo
0: ¿no?
1: Yo le llamo el infierno a las cárceles, ¿verdad?
0: Sí, por 4 millones.
1: Y después ya no sos nunca igual.
2: Sí.
0: Para nunca. Un extranjero en tierra extraña. Ahora eso sí, ¿se congeló este botín, Clemente?
5: Totalmente, sí. Hay ladrones para todos los gustos.
0: Bueno, llegó
2: también asalto al grito Senat.
0: Eso en Santa Rosa.
2: En Santa Rosa.
0: Sí, a un concejal, sí, candidato a concejal.
2: Sí.
0: En breve.
2: Bueno.
0: Vamos a. Ese fue en serio.
2: Fue en serio.
0: Ese fue sí. Brutal. Bueno, tenemos mi palabra en 2 minutos.
2: Hay poder, pero no hay gobierno. Vivimos una situación inédita en Paraguay. Desde el fin de la dictadura de Stroessner, nunca hubo tanta concentración de poder y al mismo tiempo nunca faltó tanto gobierno. El cartismo controla el Congreso apuntala el control de la Corte, La Corte se reúne en secreto con el Ejecutivo para recibir instrucciones. El círculo de poder se completa. Y con toda esa acumulación y concentración de poder, lo que vemos es un país que no está siendo gobernado. Hay poder, pero no hay gobierno. Hospitales en crisis, médicos renunciando, niños sin cirujanos pediátricos, un presupuesto hipotecado, las rutas mortales, los resultados PISA que avergüenzan, la deuda pública que crece más rápido que la economía. Tenemos focos de crisis prácticamente en todos los frentes, ineptitud y torpeza por donde se mire. Hay impaciencia y disgusto creciente arriba y abajo. Ya no solo en los olvidados y postergados de siempre. El nerviosismo también cunde entre los manguruyuses. Con ceguera suicida, el gobierno consume toda su energía política, no en gestionar ni en responder las demandas de la población, sino en los forcejeos preelectorales, en las internas del cartismo, en quién maneja qué ministerio y quién queda bien parado para el 2028. En quienes saltan de qué carpa a qué carpa. Ellos viven mirándose el ombligo. Eso sí, concentrados en sus negocios, en el saqueo del Estado y el saqueo de las municipalidades con declaraciones de emergencias para robar sin control en la recta final de la campaña. Hoy vemos la realidad desnuda. Tener poder no garantiza poder gobernar, sobre todo si no hay autoridad moral ni capacidad, ni interés en resolver los problemas de la gente.
0: El comentario se titula Problemas en el Paraíso. La celebración del aniversario de la NR el 11 de septiembre mostró las grietas evidentes. Por más de que se trató de disimular con ceremonias, panteón, después junta de gobierno, caballería republicana 2.0, no se pudo disimular. Hay hasta grabaciones de gestos bastante particulares entre Nicanor, Silvio Velar. Ahí estaba también el presidente de la Cámara de Diputados, por supuesto el presidente de la República y el presidente de la NR, todos con rostros muy tensos y con sonrisas muy forzadas. Se evidencia que hay un mar de fondo que puede ser más intenso de lo que suponemos. Y esto después se traduce en actos concretos, como el cambio intempestivo de ministro en plena crisis, cuando Teresa Barán comete un error infantil casi en materia política al reunirse nada menos que con Lina Samaniego y una ignota senadora opositora para supuestamente solucionar lo que una comisión estaba trabajando, incluyendo al propio presidente del Congreso, para resolver con mucho trabajo de negociación con los gremios. Increíble, ¿no? Se pisó ese palito, saltó el fusible, se lo llamó al todavía muy prestigioso doctor Fretes, cuyo prestigio justamente se usa para estos casos, cambio de jugador, dijo el presidente, y se la voló a la Barán, que escribió una carta más larga que la despedida de un novio que se haya portado mal. La cosa se estancó un poco en la Corte, donde aparentemente los vientos de cambio amainaron, pero está subyacente ese deseo de tener una Corte totalmente adepta, no tanto para ahora, para mañana ni pasado, sino que para el 2028, y para el posgobierno de Peña, ojo al piojo. Y por último, la guerra de informes de bancos del BCP. Logró su cometido. Es como que se paró un poco la pelota, se tendrá que distribuir mejor el juego, pero seguirá vigente un problema grave en el cual se acusan todos contra todos. Hay problemas en el paraíso.
1: Nota viene de Ignotus, latín, desconocida.
0: Desconocida.
1: Desconocida. Bueno, yo voy a hablar sobre los cambios en la salud. En salud no alcanza con administrar, hay que conducir, decidir y producir resultados especialmente. Los cambios realizados por el gobierno ayer colocan al frente de dos instituciones más importantes en cuanto a salud se refiere, a dos hombres que tienen algo fundamental, conocen el sistema y saben lo que significa gestionarlo. Isaías Fretes asume como ministro de salud y Derlis León asume para conducir el Instituto de Previsión Social. Enfrente de una característica que sobresale, su liderazgo, su extensa trayectoria como médico, su formación militar y su experiencia conduciendo instituciones sanitarias, le dieron cualidades fundamentales para administrar sistemas complejos, disciplina, orden, autoridad, capacidad de decisión y formación de equipos. Fretes entiende que liderar no es solamente mandar, es escuchar, organizar, fijar objetivos y conseguir que la institución entera avance detrás de ello con sus miles de funcionarios. Ahora bien, el enorme desafío de trasladar esa condición a salud pública es lo que tiene enfrente. Delhi León llega al IPS con una fortaleza igualmente importante. Conoce la institución desde adentro. Conoce sus problemas, sus necesidades y también sus enormes posibilidades. Desde la Gerencia de Salud estuvo directamente involucrado en la gestión cotidiana y en iniciativas

0: consiste en saber qué hacer, sino en tener la capacidad de hacerlo realidad. Frente aporta experiencia, carácter y liderazgo, León aporta conocimiento, gestión y capacidad ejecutiva. Ahora, ¿esto es suficiente? No lo es suficiente. Ahora sí llega el enorme desafío de demostrar desde la gestión al frente de estas dos instituciones gigantes que la salud pública puede llegar a ser una realidad que llegue a todos los paraguayos.
1: Muy bien, llegó el momento de la pausa rápidamente. Hay varios temas acá, para la vuelta.
2: Acá un seguidor de TikTok dice, pues tenemos mucha gente en TikTok mirando. Sí. Viste que yo te apunté, les apunto a ustedes cuando dicen su palabra. Claro. Sí. Y se le dejó a Clemente en el fondo. El pico está castigado, ¿qué? Okay. Está en un rinconcito. Acá.
3: El famoso que te mandan al rincón.
2: ¿Qué pico le pasa? Hey?
3: No. Para su tranquilidad no estoy castigado.
0: Bueno, y para que no esté castigado, te escuchamos una cortita antes de la
3: policía. Cortito, bueno, dale, cómo no, señor, cómo no, señor. La policía detiene a un chofer, a un conductor que iba manejando su vehículo y le dice, buenas noches, somos de drogas y narcóticos, le dice. Epa. Yo soy de droga y narcóticos, le dice. Mm. Le mira al policía y le dice, yo soy más de whisky, cerveza y vino.
0: Muy bien, Clemente.
2: Ese no fue el que allanó la casa falsamente, anga del concejal.
1: La gente opina rápidamente, 0986-780-780, dice, el ejecutivo debe dejar de tomar decisiones IPS, IPS de la patronal y de los empleados. ¿Por qué se meten? Es una vieja idea también esta. Tengo que hacer la pausa, a la vuelta hablamos de esto y otros temas, ¿sí? 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
6: Se fue. Que mucho que te quisiera él.
7: Desastre Cerro Porteño en los penales.
8: Está atrevido, que se da la tío. $100,000 más premio, boludo, y te mete así un penal. Aparte del penal, el partido que se mandó y que se está mandando hace tiempo es para el olvido.
9: ¿Algo para decir sobre Getty?
10: Mal, mal, mal, pésimo. El tipo gana $100,000, le hace 2 goles a Recoleta y le dedica a la hinchada. Un penal no sabe chutar con 50 años que tiene jugando al fútbol, supuestamente. $100,000 para este tipo, $100,000.
9: ¿Qué se puede decir? Esto prácticamente cerró, queda sin pelear el campeonato.
11: Entregó ya el campeonato, es una vergüenza este asunto. Hoy tenían la oportunidad de acercarse y jugar bien la segunda rueda, pero es Brasil 82. Juega sin arquero y con un hombre menos. El centro delantero es uno menos, así como era Joao Siño en 82 de Tele Santana de Brasil.
9: ¿Algo de rescatable del partido hoy?
12: Y nada rescatable, nada positivo para nuestro equipo. Tenemos 4 penales en el torneo de clausura y no somos capaces de convertir uno solo. Vegetti erró 2 penales, el Bocón también así. Vegetti es un jugador que gana $100,000, señores, y es capaz de meter un solo penal. Hemos perdido 4 puntos fundamentales contra Libertad y contra Guaraní, que son rivales directos. Así no podemos seguir.
9: Señora, el problema es cerro y los penales, ¿verdad?
13: No, demasiado, tiene que practicar más penales. Hasta Costa corre más que ellos.
14: Sin alma los jugadores, lamentable.
15: Sin solución para hacer por ahora los penales con cerro.
16: Desastre de ética, qué p.
17: Date a tu casa, papá.
18: Ay. Sí. Está bien.
19: Los hinchas son peor que yo analizando la situación.
2: Pensé que estos muchachos, Mario, pensé que estos muchachos viven, duermen, la pelota de su almohada, sí. Y aún así no pueden chutar bien, boludo.
19: Qué pico.
2: Qué increíble será.
19: Vayan ustedes entonces a chutar.
18: Sí, y pasa. Pero la gente se descarga también, ¿eh?
19: Se
18: descarga. Sí, es una catarsis.
19: ¿Y el tipo de Costa?
18: El técnico. Y él pues camina alrededor de la cancha.
19: Entonces,
18: él corre más que los jugadores. Es Gustavo Costa. Que no, en realidad...
19: Y le reclaman lo que le pagan.
18: Y claro, sí. Son... Es hablando de eso, Germán, ¿se solucionó el tema Gustavo Alfaro?
2: Se solucionó.
18: Sí, ya está. Ya tenemos técnico, ya para el asunto. Me parece mejor. No, era momento de cambiar ahora técnico. Cierto que hay que mejorar muchas cosas, cierto que ya no se puede jugar otro mundial como jugamos allá, a la heroica. ojalá esta nueva generación de jugadores nos deje algún del más.
2: Cuando le forzaban mucho al Faro mío, le criticaban a los perros. ¿Sí? Y eso no me gustaba tanto.
18: Sí.
2: Sí, pero este Furno no tiene... ¿Cómo era que decía? No tiene presión. Sí. No tiene volumen, algo así decía.
18: Se le fue un poquito. Y también dijo, cualquier jugador de Francia vale más que todo el plantel paraguayo.
2: Sí. Un jugador de Francia vale más que todo el plantel paraguayo.
18: Algo así, todas esas cosas.
2: Le forzaba un poco, le vienen malos resultados y ya.
18: Sí. ¿Qué nos dijo Mariel en comunicación?
19: Tenemos que justamente este caso es de...
18: ¿Santa Rosa?
19: Sí, de Santa Rosa. Está el comisario.
2: Erwin Salinas, subjefe de comisaría 17 de Santa Rosa, Almondaé. Buen día, ¿cómo estás?
7: Buenos días para toda la audiencia.
2: Contanos sobre esto, falso agente de la SENAT que asaltaron, comisario.
7: Durante la noche recibimos una llamada de una víctima, digamos, de... un robo agravado, nos constituimos en el lugar, conversamos con la víctima y el mismo manifestó que frente a su domicilio llegaron dos automóviles, camionetas, en específico una camioneta Mitsubishi color negra y una Kia Sportage, de la cual descendieron aproximadamente 9 a 10 sujetos con prendas alusivas, ¿verdad? Agentes de la SENAT. Directamente los mismos descendieron en su vehículo, ingresaron por la puerta principal del domicilio de la víctima, ya reduciéndole a la misma y exigiéndole que abriera su caja fuerte. El mismo manifiesta que manifestó que del momento no logró abrir su caja fuerte y por lo cual los autores del hecho se alzaron en sí con la caja fuerte y llevaron de su domicilio.
18: ¿Qué había en la caja fuerte, comisario?
7: ¿Cómo no?
18: ¿Qué contenía supuestamente la caja fuerte?
7: La víctima manifestó que dentro de la caja fuerte tenía almacenado varios cheques.
18: Ajá.
7: Cheques de varios bancos, ¿verdad? Que son de su trabajo.
18: ¿No había efectivo?
7: También manifestó que tenía efectivo, joyas, lo cual no sabría decir, ¿verdad? La cantidad exacta, no, en el momento no puedo cuantificar, digamos, aún la cantidad de dinero efectivo como valor de cuota que poseía.
18: Entiendo.
7: Más bien lo que más resaltó fue que tenía varios cheques en la caja fuerte.
18: Ya. ¿La zona tiene este tipo de situaciones, comisario? ¿Tenés hechos parecidos? ¿Hay una banda que está actuando en la zona o esto fue totalmente novedoso?
7: Y la verdad que es una ciudad muy tranquila, es una novedad, ¿verdad? Que ocurra un hecho de esta magnitud. Las personas incluso aún no están desayunando con este hecho, ¿verdad? Que deja a la sociedad acá de la ciudad de Santa Rosa, digamos, es sorprendida, ¿verdad? Porque no es algo normal acá. Es una ciudad muy tranquila que... No ocurría estas cosas.
18: ¿No se suele escuchar de Santa Rosa de Mondal?
7: Es una ciudad muy casi prácticamente aislada, digamos, de problemas, ¿verdad? Que no suele ocurrir cosas así.
18: ¿De qué partido es este Jonathan Bach?
7: Es candidato a concejal del Partido Colorado, según mencionó.
18: Ok. ¿Se dedica a la compra-venta de autos?
7: Así mismo, compra-venta de autos.
18: Ya. Bueno, ¿algo más? Creo que están...
2: Gracias, comisario.
7: Estamos en la orden de sin problema.
18: Ahí está. Poco se escucha de Santa Rosa de Montal.
2: Sí.
18: Y está el afectado.
2: Pero una zona muy rica, Mario.
18: Sí, muy linda, muy rica. Yo conozco también, pero digo...
2: Sojera.
18: No tenemos tanta información policial como Ciudad del Este, como...
2: También es chica, Mario, la ciudad.
18: Sí, como presidente Franco y como... Sí, está el señor Jonathan Bach en línea.
2: Jonathan Bach, buen día, ¿cómo estás?
7: No estamos tan bien en el día de hoy, ¿verdad? Pero estamos.
2: ¿Cómo fue? ¿Qué estaba haciendo en el momento del asalto? ¿Cómo fue, Jonathan?
7: Yo estaba en mi computadora cuando un grupo de individuos de aproximadamente 9 a 10 personas violaron el portón de mi casa y entraron en mi casa, fuertemente armado, pasando por agentes de SENAT.
2: ¿Y después?
7: Y ahí llegaron junto a mí, de una directamente, me abordaron, manos al alto, y querían que yo abra mi caja fuerte, y ya vinieron hablando los nombres de las armas que yo tenía para llevar.
2: ¿Y qué hiciste?
7: Cuando llegaron, me pisotearon y todo, tiraron la caja fuerte en el piso. Tengo una caja fuerte pequeña, buena en mi casa. Y ahí cuando tiraron, se trancó. ¿Dónde puedo hacer la contraseña? Y ahí no conseguí abrir. Y al final llevaron la caja fuerte.
2: ¿Qué tenía dentro de la caja fuerte, Jonathan?
7: Y tenía de todo un poco. Tenía cheques, documentos como títulos, tenía un poco de joyas, relojes, cheques. Viste que soy empresario en la área de venta de vehículos, ¿verdad? Y ahí tenía algunos documentos, tenía un poco de efectivo.
2: ¿Cuánto efectivo?
7: Y en guaraníes unos 27 millones, pues.
2: ¿Y en dólares?
7: 30 y algo.
2: ¿En reales?
7: 4.000, por ahí.
18: ¿Será que, claro, no justifica un operativo tan grande, ¿verdad? Pero ¿será que había alguna información, alguien? Es muy rápido, ¿verdad? Pero tanta movilización, tanto operativo, Jonathan.
7: Eso es lo que me sorprende realmente bastante. Porque vinieron ya hecho, listo para que, tipo, vinieron directo para hacer eso, ¿verdad? Y vinieron, ya sabían lo que yo tenía, lo que no tenía. Y vinieron directo ya objetivo, ¿verdad?
18: ¿Hablaban en castellano o en portugués?
7: Guaraní y castellano.
18: Guaraní y castellano. Ahí está.
19: ¿Y cómo esto afecta tu campaña, Jonathan? Vos sos candidato a concejal, ¿verdad? ¿Por qué partido? ¿Por qué movimiento?
7: Yo hoy soy candidato a concejal de mi ciudad.
19: Sí.
7: Yo soy del Partido Colorado. Lista 1. Hoy estamos. Y pasamos la interna. Y ahora estamos por finalizar la campaña. Y ahí me pasa algo así.
19: ¿Y no crees que pueda tener que ver con eso de que la gente creía que manejaba sumas de dinero? Porque siempre en la campaña se le ficha a determinados candidatos, ¿verdad?
7: Yo manejo plata por mi empresa, ¿verdad? Entonces siempre hay un flujo de caja, queriendo o no, ¿verdad? Esta semana, pues, vendí algunos autos de montos mayores, entonces por eso tenía un poco de plata, ¿verdad? Y por eso tenía algunos cheques de clientes, donde da una suma buena, que no sé todavía bien, no miré todavía mi planilla para tener un valor exacto, y ahí tenía una cantidad de efectivo.
19: Y bueno, está bien.
18: Vamos a esperar.
2: Gracias, Jonathan.
7: Y bueno, excelente semana.
19: Bueno, fuerza.
2: Igualmente.
19: Jonathan Back, candidato a concejal entonces.
2: Sí. Un poco parco, ¿eh?
18: Y sí, se nota que él tiene como mucho en la zona procedencia. Sí. Posiblemente Brasil.
19: Brasil. Él luego la zona, ¿verdad?
18: Son colonos,
19: todo,
18: claro.
19: Todo lo que sea,
18: colonos que se instalaron, a veces ya son segunda generación, tercera, pero están ahí. Todo una calle, digamos, no es un lugar alejado, digamos, en el casco de la ciudad, en el frente de la casa, no es que entraron subrepticiamente por atrás, no, o sea, no. Estacionaron enfrente.
19: Pensaban que tenían más dinero del que tenía.
18: Sí.
2: Ahora, no sabemos si es cierto lo que tenía.
18: Claro.
2: Porque dijo, vendí autos de alta gama esta semana.
19: Y sí, pues a lo mejor no llegó a su casa.
2: Y ahí vino una información de cómo pagaron los clientes. Dice que tenía poca, nadie sabe si es cierto que eso nomás lo que tenía. ¿Hay algunos huequitos en el relato?
18: Sí.
2: Porque vender auto de alta gama y tener $5,000 en guaraníes o menos, y tener $4,000, que son más o menos $1,000.
19: Y bueno.
18: Y hay que ver los cheques también, ¿verdad? ¿Qué hacen con eso?
2: No, los cheques se pueden anular.
18: Yo creo que sí. Bueno, a ver, Mariel, porque hoy estoy medio sordo. Ah, bueno. Clemente, ande yo caliente y no importa la gente. Tiene usted su oportunidad para un chiste final.
17: Bueno, yo justamente por eso, por todo lo que está ocurriendo, últimamente ando saliendo a la calle sin celular, sin reloj, sin anillo, sin nada.
18: Ajá.
17: Yo quiero que me roben por lo que soy, no por lo que tengo.
18: ¿Sabes qué? Te van a pegar más grande por eso. Algo tenés que tener preparado.
17: Volvemos con eso.
18: Dale.
2: Volvemos con el triple.
17: Sí, señor.
18: Triple.

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11: Don Mario Aníbal, usted tiene la palabra, como siempre.
12: Muchas gracias, 828, qué puntuales. Hoy agradezco el reconocimiento a mi antigüedad, más antiguo, menos antiguo. Hoy es el día del cumpleaños del Papa, así que acá estamos tres católicos. Bastante pecadores, pero católicos al fin.
13: Al fin.
12: ¿Cómo que se llama nuestro Papa?
13: Usted es dos más que yo.
11: León XIV.
12: León XIV. Entonces estoy yo con los nombres anteriores.
11: Acuérdate de eso. León XIII es el que hizo la encíclica papal que determina la doctrina social de la Iglesia Católica en el siglo XIX, que se llamaba Rerum Novarum.
12: Ok.
11: XIII.
12: León XIII.
11: Y este es el XIV.
12: León XIV está de cumpleaños y viene a Latinoamérica próximamente.
13: Sí, viene a Perú,
12: Argentina.
13: Así.
12: Amor, ¿qué tal ahí con
11: católico? Paraguay significa, se está haciendo católico un católico, significa universal.
13: Sí.
12: Universal, exactamente. Bueno, dicho sea paso, la iglesia está otra vez un poquito cautelosa con respecto al tema. Hizo algunas declaraciones, pero ahí está, ¿verdad? Trata de no hacer muchas olas también la iglesia. Creo que podría ser una buena mediadora si es que...
13: Pero la conferencia episcopal se está expidiendo a través de comunicados. Creo que este fue un periodo en donde se pronunció muchísimo. Muchísimo.
12: Sí, me hace acordar el sistema falta. El Papa hizo un llamado a la paz, le dio ocupado. Pero bueno, a ver.
11: Yo me quedo con la historia de Don Quijote.
12: ¿Cuál era?
11: Sancho, con la iglesia nos hemos topado. Como diciendo... Complicado el tema.
13: Complicado.
12: Sí, por el momento hay como una convivencia armónica, pacífica entre gobierno y iglesia. Vamos a decir la verdad, ¿no? Hay así una situación de beligerancia por el momento. Esto se explica.
11: De hecho, todo el gabinete estuvo hace un mes o un poco más con todos los obispos del Paraguay reunidos en el nuevo local que tiene la Conferencia Episcopal Paraguaya.
12: Sí, y la gran prueba va a ser cada cupé, a ver quiénes van y quiénes no van. Porque ahí sí ya es más complicado.
13: Y después el cardenal también le recibió a toda la plana mayor de la claque.
12: ¿A toda la qué?
13: A toda la plana mayor de la claque. Dice que estuvo con Bin, después estuvo con...
12: Ya que estamos en chisme y varios, antes de entrar en temas más fuertes, hubo un casamiento en el que se encontraron todos.
13: Sí.
12: ¿Viste la foto?
11: La hija de Beto Melgarejo.
12: La hija de Beto Melgarejo.
13: Del de la DINA, que nos lo fue sobreseído hace poquitito. Tapaboca de oro.
12: Pero hicieron todo ahorita uno.
13: La gran puta que lo parió, digo, porque hace poco ni nomás.
11: Qué buen acento del francés, sí,
13: mi francés.
11: Buena pronunciación.
13: Hace poco nomás dije que le extrañaba a Marito y ¡paz! Me sale con esa foto.
12: Sí.
13: Pues yo digo, ¿qué te pasa? Joder, no, es muy fuerte. Es muy fuerte. Irredimibles son.
12: Sí,
13: acá esto... hay que hacer una depuración así. ¿Viste ese plan 30 días con, no sé, yaguareteca? Así, una purga.
11: ¿Vos votas entonces con la definición de Borges del peronismo?
12: ¿Cuál era?
11: No son ni buenos ni malos, son incorregibles.
13: Exacto. Estos son malos y malos. No.
12: Bueno, esa foto ahí está. Mira, poco ahí ya tenemos. Qué rápida nuestra ordenadora de gastos. Todito. Ahí está. Está Marito, está Arnaldo, pero Cepeto, ¿quién es?
11: Arnaldo.
13: Arnaldo, Marito, después el Beto ahí. Después Hugo Velázquez.
11: José Bims. Alberto Alderete.
12: Todito, ¿eh?
13: Bim, sí.
11: José Alberto.
12: ¿Y qué hacen? ¿Uno hacen?
13: Uno.
12: O metete este dedo, ya sabes dónde.
13: Sí.
12: Bueno.
13: Diente para Frete.
12: Así me espera a mí también Frete en su oficina.
13: Sí. Hoy te dijo luego.
12: Hoy me dijo, che, Frete, ya trae.
11: Sí, vi que no te trató mal.
12: No, y lo que pasa es que él ya me reta, porque realmente ya estoy pasando, viste que cada un año hay que hacerse. Nosotros lo que pasamos 60 cada un año. Y...
11: Pero ese meter el dedo ya es viejo, Mario. Eso ya nadie más hace.
13: Ya no.
11: Hoy hay todo aparato que te mide.
12: Es de acuerdo al gusto del cliente. Bueno,
13: novedades varias en el Poder Judicial. El ex jefe de gabinete, Hugo Javier, va a cumplir su condena y ya el juez de ejecución, que se llama Carlos Mendoza, determinó ya hasta cuándo iba a durar. Hasta el 9 de marzo del 2036 va a estar preso. Con posibilidad.
11: Eso es, si no... Tiene buena conducta.
13: Claro, si no tiene.
11: Tiene buena conducta,
13: en el 2031,
11: se reduce un tercio.
13: Sí, en el 2031 ya puede salir como preso Zambuco. O sea que de vez en cuando, de mes en cuando, ¿verdad? Y en el 2032 sí que ya puede salir luego en condicional.
11: Claro, dos tercios. Sí.
13: Qué genial que es la vida.
12: Ah, pero espera.
11: Pero eso dice la ley.
12: Sí. Claro,
13: Yo entiendo, pero tenemos que endurecer la corrupción pública hoy. No te lleva preso.
11: No, Katia,
12: no sé.
11: Yo cuando hacía trabajo práctico en Tacumbú, me iba a las 8 y tenía que terminar el mediodía. A las 10 ya quería salir corriendo.
12: Sí, eso te iba a decir.
11: Guarda con eso, Katia. A las 10 ya quería salir corriendo.
12: Sí.
11: Y vos sabés que te fuiste hasta las 12 nomás.
12: Hay una confusión, ¿verdad? Porque la gente toma el tratamiento humanitario que tiene dentro de preso aquí en Tanganica con que eso es ser flojos. Yo, esa caminata que hace Hugo Javier hasta su celda a las 15:23, de donde nunca más salió hasta que salió golpeado, digo, hay que estar un domingo en una pieza de 2x2, de 15:23, hasta el día siguiente.
11: Sí.
12: En tu pieza, no estoy haciendo ninguna apología a la bondad, ni una idealización, ni una romantización, pero la privación de libertad es brutal. Pero bueno,
13: debe ser.
12: Claro que uno tiene que atenerse a las consecuencias de sus actos, ¿verdad? Eso está fuera de duda. Quiero ir un poco a esto que esbocé mi comentario con respecto a la grieta interna. Bueno,
11: antes que termine, Mario, sí. Tengo nomás un dicho que quiero decir con relación a lo que acabaste de decir.
12: Sí.
11: La salud, los padres y la libertad valoramos después de perderla.
12: La salud, los padres y la libertad.
11: Valoramos después de perderla.
12: Es cierto. Es cierto. Bueno, a ver, ¿qué es lo que está pasando realmente? Este cambio de la ministra Barán fue intempestivo, fue... Todo surgió ahí después de la reunión. Viernes noche ya comenzaron los rumores. Sábado mañana ya se daba por descontado que iba a ocurrir. Uh-huh. O sea, hubo algo más que pasó entre ese plagueo de esperanza, que fue también bastante llamativo, pero que por lo visto venía de una calentura en serio. Bachi calladito te ve más bonito, pero creo que ahora ha estado más enojado todavía que esperanza.
11: Viernes la tardecita, tardecita, bastante ita. Es convocado Isaías Frente a Mulo y Charoga.
12: Sí.
11: ¿Qué él cree que le... De urgencia.
12: Él cree que le van a decir, ya está, listo, chao de
13: PS. Hasta acá llega.
11: Bueno, listo, hasta acá llegó mi amor, ¿verdad? Se fue tranquilo. Eso en la vida militar es normal.
13: Sí. Claro.
11: Y él es básicamente militar. Entonces, y ahí le dice, Peña le ofrece el cargo.
13: Sí.
12: ¿Por qué le llama a esa hora y por qué se tiene que producir tan rápido esto? ¿Por qué no se dejó terminar a Barán la negociación que supuestamente estaba...?
13: No, es que la negociación ya estaba, según rumores del Senado, se instaló pues un comité de crisis, que estaba integrado por Esperanza Martínez...
11: El por doctor. 20 personas, por ahí.
13: No, pero después se hizo una mesa chica. Una mesa más
11: yo
13: chica para
11: foto
13: poder...
11: Yo vi la mesa de crisis, Cate, sí. Eran por lo menos 20.
13: Sí, pero después, te cuento yo... Sí, plantera, créeme.
12: Claro, paso bueno, yo, pasa el tramillo.
13: Sí, entonces se crea una mesa más chiquitita para poder ya cerrar los términos de la negociación. Estaba Esperanza Martínez, Ignacio Iramay, Basilio Núñez, ya Tony Barrios, en una mesa un poquitito más chica, porque efectivamente esa mesa de crisis asamblearia no iba a llevar a ninguna resolución. Entonces se estaba negociando directamente con los médicos. Y ya había un ambiente prácticamente de sosiego. Se estaban ajustando los números, estaba llegando a un intermedio y de repente Lilian Samaniego y Noelia Cabrera.
12: En nota decía yo.
13: Sí, que no estaba ahí.
12: Yo nunca escuché.
13: Sí, que ella se tiene que manejar nomás la camioneta de Vinicius, ¿verdad? Que estuvo luego en Conaderna. Una chica totalmente, Dios mío, ¿dónde se recibió? Lo hay que ver.
12: Bueno, pero bueno.
13: Sí. Ellos dos se reúnen con un grupito de especialistas.
12: Hasta ahí está bien, pero sí. ¿Por aquí se va la ministra?
11: Y ahí se enojó Esperanza, Katia. Nunca le escuché tan grosera a Esperanza como esa.
13: Se enojó todo el mundo porque se fundió la negociación. Ahí si solamente era Lilian y esta otra chica, sí. Que las que se reunían con estos especialistas, costaba bien. Claro. Pero se fue a legitimar la reunión Barán. Claro. Y ahí explotaron los medios.
12: Ahí ardió.
13: Dijeron, esto no tiene seriedad. Entonces eso. No había otra salida más que la destitución de Barán. No había. Ella no se iba a llegar a un acuerdo.
12: Yo, presidente del Senado, le llamo ahí mismo a Santi.
13: Sí.
12: El presidente.
13: Esto ya es el colmo. Estábamos por solucionar.
11: Yo creo que eso pudo haber sido el motivo.
13: ¿Verdad? Claro que sí.
12: O al revés.
11: O por lo menos el motivo final.
12: Espera, pues, o al revés.
13: La gota que colmó
12: el vaso. Yo, presidente de la República, le llamo, che, va así. ¿Qué me otra vez? Estoy viendo acá el noticiero, estoy viendo Info 18 con Mario Ferreiro de Media TV. Y está acá esta señora resolviendo la crisis. ¿Y ustedes para qué estaban? ¿Entendés? Ahí habrá sido el cortocircuito porque fue muy rápido todo y ya el sábado mañana, yo cuando llego a sábado en la ciudad, ya estaba instalado.
13: Ya estaba instalado. Ya
11: que y ahí está demostrado una vez más, Mario, que esto es un cargo político. Y si es un cargo político, tenés que hacer política. Y para hacer política hay que saber hacer política.
13: Sí, porque no.
11: Y eso es lo que no pudo hacer esta señora.
13: Sí,
11: no.
13: Así mismo.
12: Que ella, no sé si tiene mucha carrera política, ¿no?
13: Sí, pero llamarle a alguien.
11: Tener carrera, Mario.
13: No podés.
11: La política finalmente es sentido común.
13: No podés hacer este bypass a una mesa de crisis. No podés hacer bypass a las instituciones, porque acá había una cabeza del sindicato que estaba negociando. No podés querer en un momento tan sensible armar una grieta. En medio de este conflicto, porque claro. Eso fue lo que era el objetivo, Ñembo Vivo, pues. Vamos a separar las
12: con el
13: aguas.
12: El peligro de que en realidad se agudice mal con
13: pero total, y se agudizó. Se agudizó.
12: Pero anoche yo veo todo, mientras ustedes descansan, estaba viendo el programa de Germán, estaba viendo qué estaba haciendo vos en tu casa, había un encuentro con músicos, todo.
11: Viendo qué estaba haciendo vos significa que había cámara.
13: Sí. Obvio, él tiene sus planteras.
12: Yo tengo mis planteras.
11: Audiovisual en la plantera.
12: Sí. Audiovisual, sí, claro. Son hojas que se mueven con camaritas chinas.
13: Sí.
12: El señor Enrique Gamarra le entrevistó a Lilian Samaniego y ella se presenta como que le entregó a Fretes una crisis resuelta con 421 renuncias retiradas con médicos que ya están operando hasta ahora en sus distintos hospitales.
13: Yo ¿Cómo se llama que... eso?
12: No sé.
13: No querer echar culo.
12: Y bueno, yo pensé que era más sofisticado el tema. Pero digo, a ver, lo cual indica también de que subsiste, hay una grieta, y mientras tanto se disimularon otros conflictos o se suavizaron. Pero estos van a seguir.
13: Sí.
12: ¿Ok? Hay una escena muy simpática que ayer, hay unas páginas de TikTok, y eso ahora no muy tiktokero, se llama VAR, y hacen el VAR de algunas situaciones, y hay unos gestos de Nicanor tocándole la rodilla
13: al derete. Sí.
12: Y él también, y así le hace, y le señala...
13: Sí.
12: Y un poquito más ya están el presidente de la República y Cartes. Cartes repite el mismo gesto hablando. Y Salomón y el hijo
13: Felipito se para.
12: Felipito se para y dice, che, paren un poco, esto que ya es un escándalo. Todo eso en medio de la caballería, el desfile de la caballería republicana.
13: Sí.
12: Presidido por Solcito, entre paréntesis. Sí. Y su marido. Bueno, en mi época la caballería republicana eran los líderes campesinos.
11: ¿Sabes
12: bueno.
11: quién? Una de ellos desfilé, María en la década del 70. ¿Sabes quién comandaba? Don Tomás Romero Pereira.
12: Claro, que el chiste nuestro de la oposición era le ataban como al Cid Campeador a su caballo, pues ya penita Don Tomás, pobrecito, y le ataban bien fuerte y se iba a cabalgar. O si no, como el Cid Campeador. Pero ahí está, mira, fíjese, dame pantalla completa, ¿entendés? Nicanor Reloaded.
13: No, y así. Ese...
12: Nervioso, mira, nervioso.
13: Pero yo me tengo que tranquilizar.
12: Esto vos tenés. Esto hay lectores de labios que pueden sacarnos.
13: Ay.
12: Para mañana podemos seguir.
13: Pero él es lo más vehemente también.
12: No, pero ¿por qué? Ahí era la risa.
11: La cara de Raúl Latorre.
13: Sí, porque se escucha. Ese se levanta que hasta el otro extremo se escuchaba.
12: Mira la mirada de Horacio Manuel.
13: Porque él habla
12: todos
13: fuerte.
12: Todos estaban escuchando todo ahí.
13: Sí,
12: ¿entendés?
13: Sí.
12: Ahí el mismo gesto hace. Se la mandaba.
11: No tenemos un... Carlito y Mariel, si pueden encontrar un lector de labios,
12: sí.
11: Que hay especialistas...
12: Para mañana.
11: Para mañana.
13: ¿Qué gente?
11: Para mañana, no. Ahora sí se puede, porque sería espectacular.
12: Si nos queda 5 minutos de programa.
13: Sí, y además, puro hombre, puro gente que cree que tiene... Tienen poder, pero no gobiernan. Esa es la realidad. Nunca, nunca el Partido Colorado tiene poder, pero no gobierna. No... tenemos crisis en todos lados, insatisfacciones en todos lados. Entonces, estos machirulos se pueden reunir.
12: ¿Vos estás diciendo que esta primera fila no gobierna?
13: No, tiene poder. Yo estoy diciendo que tiene poder.
12: Bastante.
13: Pero no gobierna. ¿Qué es lo que gobierna? ¿Para qué es lo que queremos a toda esa gente encerrada?
12: Para sus intereses.
13: Si que le pone ahí un... No.
12: A ellos no va bien.
13: No gobiernan. Y hoy hay descontento arriba, abajo. Ojo con eso. Ojo con eso.
12: Vos sabés que, Germán...
13: Están oxidados, gordos y feos.
11: Santi y Carter bien.
12: Sí, bien. Ellos dos bien.
11: El presidente
12: bien.
11: Y Carter bien.
12: Por lo menos simulando que está simulando, todo tranquilo.
11: Sí. Claro.
12: Había nervios alrededor. También hay tomas de atrás.
13: Pero su cara, que ese era como si fuera que se iban a un funeral. Cero alegría y felicidad era.
12: Bueno, pues ya.
13: 139
12: también.
13: Años. La marcha fúnebre era cuando llegaban sus. Era la marcha fúnebre. Te juro.
12: Ay,
13: y Katia, llevaba la azul laurel.
12: Con Katia, vos, contigo, vos no se puede porque vos todo lo ves negro. ¿Cómo? Ahí.
13: Pero es que decime una sonrisa de Yuki que había ahí. Una cara de culapio. Era total. Era, disculpame, Mario.
12: Pero,
13: yo que soy objetiva nomás.
12: Pero tiene el
13: como
12: poder.
13: Me exige la Constitución. Verás responsable.
12: Tienen tanto poder, ¿cuál? Katia, que te mandaron sacar del Senado.
13: Y tienen poder, pero no gobiernan.
12: 104.
13: Porque a pesar que me sacaron... A pesar de que me sacaron, no lograron los objetivos. ¿Qué es lo que lograron?
12: Pero hay que disputarle el poder, Katia.
13: Y hay que disputarle el poder.
12: Si no, no va a poder cambiar
13: nada. Y es el gran desafío del 2028. Ahora luego ya es el desafío. Entre paréntesis, ¿faltan cuántos días para la elección municipal?
11: 20 días.
13: 20 días falta. Hoy estamos 14 de septiembre, el 4 de octubre es la elección. ¿Hay ambiente en las calles de elección? Les pregunto a ustedes.
12: No.
13: Yo no puedo hablar porque estoy comprometida. O sea, que en el sentido de que estoy...
12: Hay las caminatas, hay los rituales, los actos, lo que hicieron el sábado con Sol ahí en la plaza, en el centro, en los recorridos.
11: ¿A quién le conviene que no haya...?
13: A ustedes.
11: ¿Y quién tiene el desafío de que haya clima electoral?
13: Sí, bueno, pero acá el partido, la estructura colorada le conviene y todos tenemos la responsabilidad.
11: No, no, no.
13: Sí, señor. Todos los ciudadanos paraguayos tenemos la responsabilidad.
12: Yo tengo una teoría y una pregunta para el señor.
13: Sí.
12: Tenemos a Martínez. Este conflicto interno, este problema que hay en el Partido Colorado, en el oficialismo, que es indisimulable, ¿verdad? Gustavo Leite disparando munición gruesa, sí, pedidos de informe, Colín Soroca, Bachi con Natalicio. Así comenzó la semana pasada.
13: Sí.
12: ¿Le afecta o no al candidato Colorado Asunción? ¿Por qué pregunto esto? Y no es malintencionada mi pregunta, te juro que es sincera. Me pasé pensando el fin de semana en esto. Dije, ¿qué puede hacer Camilo Pérez ahora? Porque él se muestra muy cercano a ambos sectores.
13: Y ha recibido un premio en Rosario Mantepata. Que...
12: Sí, mientras mejor
13: va más Rosario. Mejora la situación.
12: Porque, claro, ¿qué hace Camilo Pérez? ¿Se muestra más cerca de Santi o más cerca de Horacio?
11: Él se tiene que mostrar más cerca de las bases. Ahí están los votos.
12: O sea, de aquí a los 20 días que le queda base...
11: Claro.
12: Pueblo. No
11: eso,
12: tanta dirigencia.
11: Eso se llama en dos palabras... Tropa y territorio.
12: Ok. Está bien, ¿no? Yo pregunto honestamente, vos mirando tu sonrisita que ella transmite tu maldad. Yo pregunto desde el punto de vista de la curiosidad periodística, porque yo mismo, si tengo referente, ponle que mi referente sea Alfredo Iramay, el doctor, y mi otro referente sea Rasmussen, ahora yo sea candidato. Pelean a muerte ambos. O no a muerte, se tiran los dardos pesados y los referentes ellos se van disparando. ¿Qué carajo hago? ¿Salgo con Alfredo? ¿Salgo con Rasmussen o me quedo, como dice acá el que te dije?
11: Es que Camilo tiene su propia campaña. Campaña está sustentada en él.
12: Pero en el acto del 11 de septiembre estaba ahí saltando al lado.
11: Otra cosa es el eje de la campaña. El eje de la campaña de Camilo Pérez es Camilo Pérez.
12: Para mí que vos le recomendaste se vaya a Rosario un rato a recibir condecoración. Porque este momento...
11: No, pero esa condecoración estaba hace rato, Mario. Esa condecoración... Recibieron hasta ahora dos personas en la historia. Camilo es la tercera. Y es la condecoración de toda la ODESUR, que es la Organización Deportiva Sudamericana, que engloba creo que 16 países, que le condecoraron y le nombraron presidente honorario. Está en los medios, yo estoy leyendo lo que está en los medios.
12: A ver.
11: Contágate lo que estás haciendo.
13: No,
11: la gente
13: dice, bla, bla, bla, estoy haciendo, ¿verdad? Bla. Pero yo nomás digo que ellos están desesperaditos. Los colorados están desesperaditos. No, ellos están y nada, ay, vamos a ganar paseándonos en la vida. O si no, Horacio Cartes no hubiese amenazado, como lo hizo, a activar el Tribunal de Conducta a todo aquel que ose traicionar al partido.
12: Eso no entendí, ¿por qué ahora?
13: ¿Pero cómo que por qué? Porque hay mucha gente que está votando independiente.
11: No. Una cosa es liderar.
13: Sí.
11: Otra cosa es votar. ¿Cómo vas a ver lo que están votando en contra del partido?
13: No, pero hay mucha
11: votar,
13: gente...
11: Pecatía.
13: Pero es que no van a saber ni el voto, lo de secreto para ustedes. Pónganle en la camarita ahí.
12: Era un ratito.
13: Así está. Un tallarín... Con otro tallarín, estaban enojados.
12: No, yo quiero entender lo siguiente. Yo creo que se refirió a aquellos que no aceptan los resultados de las internas. Sepan que se están sublevando al orden partidario y serán castigados. Como diciendo, hay en algunos lugares todavía ruido. Tal vez Castillo no aceptaba, por ejemplo, cuando él fue desplazado. Parece, yo en Asunción no veo eso. Al contrario, están todos listos.
11: No, unidad total ahí.
12: Sí, por eso. Yo creo que se refería a otros municipios.
11: O sea, los 132.000 votos que tuvo el Partido Colorado, la dirigencia está unida. Ahora hay que unir al pueblo. Por eso es que estamos hablando de tropa y territorio.
12: Claro.
11: Pero, Mario, describir a Katia la cara de Katia. La gente que está escuchando por radio no sabe la cara de Katia.
12: ¿Sabes qué pasa con
11: no le gusta
12: nada.
11: Fuertemente no le gusta a Katia.
12: Hace la cara y la risa de Pulgoso, aquel perro famoso de dibujo animado.
13: No, yo ya estoy un poquito, ese es mi sobrecito y así. Porque no es así, es 130.000 votos, pico.
12: Bueno, de todas maneras, creo que sí hubo una advertencia velada del presidente a disciplinar la tropa.
13: A disciplinar la tropa, a hablar de traiciones. O sea que en este país uno tiene que ser paraguayo. Para ello tiene que ser solamente colorado.
12: Bueno, finalmente nos queda poco tiempo ya. Dos cosas. Hay un problema con Katia. Katia está queriendo copiarme en todo. Quiso ser... candidata a intendenta. No nos olvidemos eso. Hoy yo también puedo ser, yo si renuncian en hecho, no sé qué cosa. Y ya gastó una intendente, ya se iba a lo ya a asumir. Después ahí...
13: ¿Cómo me apoyaste ahí?
12: La rajaron después, porque ya... y bueno, así nos fue. Pero bueno, no importa. Después dijo, ¿qué puedo hacer? ¿Qué hace Mario? Voy a ser DJ. Aparece por mi casa para ir al mercado a cuatro. Me dice, ¿puede enseñarme a uno de enganche? Desastre, tuvo que doblar todo el sonido porque no logramos la primera clase aplazada. Pero ahora también dibuja. Ahora también dibuja. Es lo único que faltaba. Y pido pruebas. Sala técnica, por favor. Pues esto le sacamos. Ya tenía escondido esto. ¿Qué es lo que estabas haciendo?
13: Mirá, un poco mi dibujo.
12: A la gente está escuchando, hay unos pescaditos.
13: Hay unos pescaditos. Porque estamos en una crisis.
12: Ajá.
13: Y hay muchos pescadores de Río Revuelto.
12: Sí.
13: Bueno. El de arriba, el primer pescado es Frete. Viste que tiene su corbatita, su pelito.
12: Sí.
13: Y él, según la entrevista de hoy, está soñando con el quirófano. Él dijo, yo soy un médico, no soy de escritorio, dijo. Sí. Y ahí está un señorcillo con su culo ahí, ¿verdad?
12: Bueno. Mirá, no se ve yo eso.
13: No, está súper graficado y su corazón está en el quirófano, ¿verdad?
12: Él va a volver al quirófano.
13: Sí, después está el Derlis León abajo, ¿verdad? Él tiene su banderita del Partido Colorado porque gracias al Partido Colorado estoy ahí.
12: Ya.
13: ANR, IPS, un solo corazón, pero si mira su labio, él está temblando. Porque entra en territorio minado, entonces está ahí temblando.
12: Ya.
13: Al otro lado está un pescadito mujer. ¿Verdad? Está llorando el pescadito mujer y ese es el coso que... Su
12: bolsita para irse.
13: Su bolsita para irse como el Chavo del Ocho.
12: Teresa Balán.
13: Sí, gratitud, M.E. y una carta larguísima. Y abajo, larguísima, ella gratitud al M.O.P.C.
12: Y
13: está llorando. Y abajo, huelga. El cardumen. Sinamet.
12: Ahí está. Hay que resolver.
13: Esto es una cosa. Y arriba está el IPS y el Ministerio de Salud como edificio ejemplificado.
12: Bueno, después
13: vos jamás, Mario Ferreiro, vas a poder esta alegoría.
12: Una historieta hiciste.
13: Sí.
12: Lo mío es más directo, a pesar de que otra vez mis nietos estuvieron en casa ayer y me sacaban todos mis marcadores. Voy a tener que hacer algo. Entonces, Fernando Mongeló me salvó como siempre. El dibujo es sencillo, pero es con música de fondo. Es Super Isaías.
13: Super
12: lo llamamos a IPS, se fue a IPS, armó un guarará, no sé qué va a pasar ahí, pero igual algo pasó. Y ahora también Super Isaías está para resolver la crisis de la salud pública. Y ahí está.
13: ¡Mira, qué lindo!
12: Le dice un poco más merenudo, más joven. Y ahí está la música.
13: Y más flaco también.
12: Gracias. En vos confiamos.
11: No, tenemos 3 minutos, Mario. Seguí hablando tu dibujo.
12: Tenemos 3 minutos. No,
11: le gustan los perros tu dibujo.
12: No, y le gusta, pero me da rabia que no puedo traer mi elemento. Voy a tener que... Un locker necesito, porque necesito las piernas un poco anchas. Y Superman pues tiene su short azul y su camiseta... su short rojo y su camiseta azul. Sí. ¿Ok? Por eso traté de identificar. Está con un poco más de pelo, un Isaías Frete más joven, como yo lo conocí. O sea, yo lo conocí a Ricardo como ayudante de su papá.
11: Sí.
12: Vos te ibas a consultar con su papá.
11: Y él estaba él.
12: Él estaba al lado.
11: Sí, yo me acuerdo.
12: Sí, ¿vos te acordás? Ahí,
11: sí, década 90.
12: En la década 90 estaba ya Ricardo ahí. O sea, le conocimos así, joven, flaco, pintón. Era un médico promisorio en ese momento. Y la figura consular de los culos paraguayos, era su papá. Y heredó los culos de todo el país.
13: Es que le hiciste con sus facciones.
12: Sí, eso sí.
13: Ese le ganaste a mi pescadito.
11: con su bigotito.
12: Bueno, mi gratitud a mis profesores de dibujo. Me dicen que todavía tengo que mejorar Carmen de Weber.
13: Y yo pico que entonces, Mario. Me tengo que retirar.
12: Por último, hoy, ¿qué es lo que van a hacer en la justicia electoral? ¿Van a empatar a los opositores para qué?
13: Inscribir 5.000 agentes electorales.
12: Ajá.
13: Se completaron el 100% de las mesas. Vamos a tener control electoral.
12: Pero llevan las planillas, no hace falta que vayan los 5.000.
13: No hace falta que vayan los 5.000. Los nombres, los números de teléfono, la cédula de identidad.
12: O sea, Asunción está totalmente cubierta.
13: Totalmente cubierto, 100% cubierto.
12: ¿Y cómo asegurás que esos que están ahí anotados después aparezcan?
13: No, van a aparecer. Estaban garantizados. ¿Qué pico te pasa? Mira, ¿sabes qué? ¿Y qué ustedes le van a comprar, pico? Le van a dar solpana a la noche.
12: Una cosa es tener 5.000, otra es que se vayan los muñecos. Pero bueno, vamos a trabajar en eso.
13: Sí, los 12. Yo me retiro,
11: gente. No, no confías en la cobertura liberal. Eso es lo que yo quiero saber, Mario.
12: Sí, hay que trabajar un poquito.
13: Entre paréntesis, confirmaron hoy. Lo confirmó el propio senador Mario Varela, los rumores de destitución de los ministros de la Corte Suprema de Justicia.
12: Existe.
13: Existe.
11: Y ya confirmó que también Como dice no Charlie García, ya pasó el temblor. Sí.
13: Hoy no hay votos. Y también
11: nos hizo, nos graficó de dónde viene la trancada.
13: Así es.
11: De más o menos 24 votos que dijeron no.
13: No.
11: En los sondeos respectivos.
13: Así es.
12: Pero hay que estar atentos.
13: Manuel Riera también habló de la crisis, entonces, bueno, agradecemos a ellos. Este programa lo adelantó y se cumplió.
12: Andá a escribir tus 5.000 para asegurarte que vayan. Chao, chao, chao, chao.
11: Chao, chao, chao.

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4: Nueve de la mañana con un minuto. Buen día para todos. ¿Cómo están? Bienvenidos a PRG, jornada del lunes 14 de septiembre del año 2026 con mucha información. Señora Gabriela León, ¿cómo se encuentra usted? Buen día.
5: ¿Qué tal? Buen día. Vi que realmente estuviste nuevamente explorando un nuevo restaurante.
4: Exactamente. ¿Te da gusto hacer tour gastronómicos?
5: A mí me encanta. A mí me gusta comer rico. Sí, ¿verdad? Y en lugares así lindos. ¿Qué tal?
4: Súper bien. Qué lindos lugares y qué muchas opciones gastronómicas tenemos en las periferias de Asunción.
5: ¿Dónde realmente es eso? ¿De dónde fuiste?
4: A mí me tocó ir a un lugar que se encuentra en el Cerro Lámbare, te iba a decir. Uh-huh. En la cima del Cerro Cacupé. Muy lindo realmente. Uh-huh. Y así como ese lugar, hay muchos emprendedores que van creciendo y van ofreciendo varias opciones a la gente. ¿Qué? Y querés salir de repente acá de la burbuja, del desastre de Asunción,
5: claro,
4: ¿verdad?
5: Respirar aire, no sé, otro level.
4: Entonces hay que aprovechar. Bueno, un fin de semana con mucha, mucha información, Gaby.
5: Mucha. La que se dio al menos anoche, veía que incluso ya en Marcando Pautas le hacían la nota a un empresario dedicado a la venta de vehículos que fue víctima de un asalto por falsos agentes realmente de la Senada. Incluso al ingresar e ingresar a la casa, estamos viendo precisamente las imágenes. Senat, ellos daban la voz de Senat, pero obviamente no eran gente de la Senat. Juan, él está como candidato a concejal. Ajá. Precisamente por el Partido Colorado. Es al menos aparentemente brasiguayo.
4: Brasiguayo, por lo que
5: por el acento,
4: está escuchando,
5: ¿viste?
4: Sí. Uh-huh. Más temprano.
5: Llevaron la caja fuerte. Estamos viendo el momento que ingresan y ahí estamos viendo ya ahora el momento que se retiran con la caja fuerte. Todavía no se dio a conocer el monto sustraído, ¿verdad? Dice que había cheques, un poco de plata, que todavía no hizo su arqueo de caja, que no vio la planilla de cuánto realmente los cheques. Incluso veía de que el candidato a concejal hacía un video en sus redes pidiendo por favor y comunicando a las personas que le pagaron con cheques que por favor los anulen, ¿verdad? Para evitar justamente ser víctima de algún tipo de estafa. Ahí está precisamente el video, dice, alguien hizo negocio conmigo. Creo que tiene audio, vamos a escucharlo, a ver.
6: Gente, un modo de comunicar aquí, de alguien que fez negocio conmigo últimamente, pasó cheques para mí, ¿tá? En pagamento de carro, terreno, en fin, ¿tá? Yo fui asaltado, fui feito un asalto tipo como en mi casa, donde entró 10 pessoas armadas com fuzil, metralhadora e tudo mais, tá? Roubaram tudo, levaram o cofre, alguns documentos, título, enfim, tudo. E então, só uma moda de comentar, passar esse vídeo aqui, estou sem celular para poder comunicar diretamente com meus provedores, meus clientes. Então, vê para nós, para fazer os cancelamentos de cada folha aí, que vai ficar mais prático para todos. Tá, agradeço já.
4: Eu tenho que praticar o português, Gabriela.
5: Você fala muito
4: bom. Um pouquinho.
5: Pouquinho.
4: Pero bueno, lo que decía la víctima de asalto era, por favor, anulen los cheques, los que emitieron para que no se descuente esto de sus cuentas bancarias.
5: Sí, pero increíble los asaltos que se dan a candidatos, porque veía incluso que otro concejal también en la zona del Chaco, intendente sí que, ¿verdad? Ese sí que ya fue condenado por meter la mano en la lata. Sí. Recordás que años atrás también, en ese tipo de épocas, cuando hay elecciones, se quiere dar asaltos. Recordás justamente el caso de San Antonio, justamente, que le vaciaron, que se hablaba de 1.200 millones, por cierto, porque en un primer momento el candidato a concejal, o sea, el que quería ser Recutú, dijo que eran 1.200 millones y luego cambió el repertorio, ¿recordás? Porque no podía justificar pues realmente el dinero que tenía con él.
4: Exactamente, no podía precisar cuánto realmente fue lo que se robó. Para mí, dos puntos en este caso. Por un lado, el tema de elecciones. Por otro lado, como decís, Gabriela, en la información que manejaban los delincuentes. Él tuvo ventas muy importantes hace poco tiempo y aparentemente eso hizo pensar a los delincuentes que tenía mucho dinero. Pero más allá de eso, solamente él sabe cuánto dinero tenía en su caja fuerte.
5: Totalmente.
4: Bueno, vamos a ampliar este tema enseguida. También vamos a hablar de la asunción del nuevo ministro de Salud. Dio algunas pistas de cuál va a ser su hoja de ruta con respecto al conflicto del momento, la huelga de médicos. Pero ya les vamos a estar comentando esto enseguida. Antes está Lucas Aracho. Lucas, buen día.
7: Buenos días, Juan. Un gusto saludarte a vos, a los compañeros y toda la teleaudiencia. En estos momentos se está desarrollando el tercer día del juicio oral y público, la tercera jornada del juicio oral y público al ex intendente de Ciudad del Este, Miguel Prieto, y otros 10 acusados en el caso conocido como Tiachela. Se está leyendo el auto de apertura del juicio oral y público, que no es otra cosa que la resolución que elevó la causa a la instancia de juicio oral y público. Ya una vez que se termine de leer parte de esta resolución, la Fiscalía y por supuesto la defensa también tendrán la oportunidad de presentar sus alegatos iniciales. Comienza formalmente con todo esto este juicio oral y público por supuesta lesión de confianza y asociación criminal, en el cual la Fiscalía va a sostener su acusación, en la que menciona que Prieto lideró todo un esquema criminal para desviar 2.100 millones de guaraníes mediante la compra ficticia de kits de alimentos para familias de falsos recursos durante la pandemia de la COVID-19. Avanza de esta manera este juicio oral y público. Se prevé, reitero entonces, que hoy se presenten también los alegatos iniciales de las partes, en las que se va a exponer la teoría que van a seguir a lo largo de este juicio oral y público, Juan, compañeros.
4: Lucas, hablaba más temprano, ¿habló él al ingresar al juicio?
7: Sí, dio unas breves declaraciones. Juan mencionó básicamente que él está curioso, está ansioso por saber cuál va a ser la línea que va a seguir la Fiscalía durante este juicio oral y público, y mencionó también que va a esperar un poco también para hacer más comentarios respecto a lo que se va a producir en este juicio oral y público, porque también su defensa debe exponer cuál va a ser la hipótesis que van a sostener durante este juzgamiento. Juan, breves declaraciones que dio el exintendente Miguel Prieto.
4: Perfecto. Bueno, gracias, Lucas. Nos quedamos atentos.
5: Me estoy quedando acá de la risa de lo que acaba de tirar Carlos en nuestro...
4: Sí, las promesas de campaña.
5: ¿Pero quién es ese que pide, que promete motel gratis?
4: Ya les vamos a contar enseguida. Antes de eso, nomás Gabriela, para buscar el tema Miguel Prieto.
5: Sí.
4: Ayer hacía referencia Miguel Prieto a PRG, a Zona Franca, el programa de Palo, donde finalmente se difundió la entrevista con Hugo Javier, la entrevista completa, ¿verdad?
5: Sí.
4: Yo vi todo el programa y lo más llamativo para mí fue la parte en donde Hugo Javier describía cómo funcionaba el esquema que le fue impuesto. O sea, yo digo lo que él manifestaba, allá de juzgar. Lo que hizo Javier, le fue impuesto un esquema para poder manejar, entre comillas, la gobernación del Departamento Central. Ya sabemos todos quiénes eran parte del esquema. Y él describía precisamente la manera en que se le impuso esto. Y me llamaba la atención este tuit de Miguel Prieto a renglón seguido, después de haber visto también evidentemente la entrevista, y señala: no puedo dejar de pensar en lo que dijo Hugo Javier. Primero le hicieron una intervención para quitarle la carga, porque eso contaba también Hugo Javier, que le hicieron una intervención para sacarlo de la gobernación, siguiente paso, proceso judicial, y después la condena. Y sigue diciendo el tuit de Miguel Prieto: segundo, un proceso judicial, así opera el sistema, pedía a gritos un tribunal imparcial y que miren las pruebas. Ya las primeras reacciones con respecto a lo que decía Hugo Javier. Yo esperaba también, Gaby, que diera nombres, pero no se animó a dar los nombres, por lo menos en la grabación. Sí lo hizo fuera de cámara, eso nos decía Palo, y brindaba otros detalles, pero públicamente no se dio.
5: Y yo creo que tiene miedito, por eso no dio. Uh-huh. Está la nota, dice, a ver.
4: Bueno, estamos en comunicación con don Raúl Constantino, presidente de Capadey. Vamos a conversar acerca de cómo se comporta justamente el sector de la construcción con respecto a la baja del dólar. Presidente, buen día, gracias por atendernos.
8: Buenos días, Juan, Gabriela, y a toda la audiencia. Un placer.
5: Buen día.
4: Bueno, gracias, presidente. Hablando un poco de este tema, infraestructura urbana rezagada, la baja del dólar, que siguen siendo un desafío para el sector inmobiliario, y esto que tiene que ver muchísimo con los grandes emprendimientos, las desarrolladoras, el boom inmobiliario, la construcción de edificios, que evidentemente ahora se ve afectado por la baja del dólar. ¿De qué manera, presidente?
8: Bueno, hay hay que ver que los costos locales son en guaraníes, entonces evidentemente si una estructura de costo de un producto está guaranizada, pero el producto se vende en dólares, ha tenido un impacto muy grande, ha tenido un aumento de casi el 20% con respecto a valores antes de la devaluación que aconteció. Y acá es importante, Juan, aclarar lo siguiente. Estuve escuchando que hay gente que pregunta, y bueno, el que se venda en guaraníes, uh-huh. ¿Por qué nosotros vendemos productos inmobiliarios en dólares, así como se venden los vehículos también en dólares? Porque el dólar históricamente permitía fijar un precio sin aplicarle ningún reajuste durante el proceso de pago, digamos. ¿Qué quiere decir eso? Que la gente normalmente compra un producto inmobiliario en dólares, ya sea un desarrollo inmobiliario que se está construyendo, posiblemente pague durante 2 o 3 años una cuota, y ese proceso en Paraguay, al venderse en dólares, no tiene ningún tipo de reajuste, cosa que en otros países, al vender en monedas locales, sí se generan inflaciones al costo, quiere decir que son aplicados reajustes, ya sean por la inflación, por la subida de precio de la mano de obra o de los materiales de construcción. Es por eso que nosotros hemos históricamente vendido en dólares y creo que al consumidor le ha servido mucho. Entonces, la explicación, Juan, es el dólar es la moneda del producto inmobiliario en Paraguay porque siempre se pensó que era la moneda predecible para el comprador.
4: Exactamente, es decir, ahora estas unidades, estos departamentos o las propiedades que se están ofreciendo cuestan un poco más en dólares, presidente.
8: Es así, nosotros hemos sacado que si tenemos una relación hace 2 años, que supongamos que era un proyecto que comenzó hace 2 años, comenzó con el dólar alto, a ese precio le aplicamos el IPC, que sería la inflación que ha tenido el Paraguay en los últimos 2 años, y le aplicamos la devaluación, hoy estamos hablando de que comparado con un precio de hace 2 años, es aproximadamente el 21-22% de aumento en dólares que ha sufrido los productos inmobiliarios, Juan.
4: Un aumento importante. Ahora, presidente, ¿el mercado de los clientes sigue siendo mayormente extranjero o también hay unidades adecuadas, digamos, al mercado paraguayo?
8: Bueno, esta situación que te digo, Juan, evidentemente le afecta mayoritariamente a los extranjeros o a la gente que gana en dólares en nuestro país. Uh-huh. A la persona que gana en guaraníes no le afectó mucho porque la verdad que él sigue pagando básicamente el mismo precio en guaraníes. Pero hay una realidad, el gran comprador que hoy estamos teniendo en nuestro país y el que está ayudando a que el sector crezca es el extranjero. Entonces ese extranjero sí tuvo un aumento en su costo de casi el 20%. Eso sí es preocupante porque es un segmento muy grande dentro de la torta de compradores que tenemos en nuestro país, Juan.
4: Exactamente. Bueno, presidente, gracias por tu tiempo. Y para cerrar nada más, a mí me toca pasar siempre por zonas periféricas, Asunción, barrios ahora bastante cotizados de Luque, de Fernando de la Mora, San Lorenzo, Lambaré, nada más que ahora de camino al trabajo. Ahora uno ve impresionante la cantidad de emprendimientos, nuevos edificios, pero lastimosamente una infraestructura urbana que no acompaña. ¿En qué sentido? En que tenemos grandes edificios en zonas inundables, por ejemplo, en zonas donde las comunas, las municipalidades no acompañan el desarrollo, el progreso con respecto al alcantarillado, desagüe pluvial, el tema de desagüe local, de todo realmente. ¿Qué es lo que piden ustedes a las autoridades nacionales con respecto a esto?
8: Bueno, hay que pensar que la infraestructura urbana es el que le da la calidad de vida al ciudadano, Juan, ¿verdad? ¿Qué quiere decir? Claro que es importante un puente, claro que es importante una ruta, pero el día a día de los centros urbanos donde vive la mayor cantidad de la población, que muchas veces no salen de la ciudad en su vida, uh-huh. Esa gente necesita una mejor calidad de vida y esa calidad de vida pasa por la infraestructura, como vos decías, el desagüe pluvial, el desagüe cloacal, una buena plaza, el transporte público. Entonces, hoy vemos la posibilidad de salir de Asunción, al Gran Asunción, así sea la ciudad de Luque, que es la que está hoy recibiendo mucha inversión, o otras ciudades del Gran Asunción, pero nos vemos limitados, Juan, nos vemos limitados porque son ciudades con una infraestructura muy pequeña, el caso de Luque, el servicio de sistema cloacal, de desagüe cloacal, es muy limitado. Entonces, el desarrollo se va a ver frenado por la falta justamente de esta infraestructura. Y es ahí donde nosotros le pedimos al gobierno central que no solamente mire esa infraestructura grande que es la ruta o el puente, sino que también vea esa infraestructura que se necesita para el desarrollo inmobiliario y por ende para mejorar la calidad de vida del ciudadano que día a día la sufre.
4: Así mismo. Presidente, gracias por tu tiempo. Que tengas buena jornada.
8: Un gusto, Gabriel, un gusto.
4: Igualmente, don Raúl Constantino, presidente de Capadey. Es cierto lo que dice en un punto, Gabriela, ¿no? Porque se denuncian muchas rutas, pero también la masa de población vive acá en la zona metropolitana y en los grandes centros urbanos.
5: Sí, y el desagüe cloacal es una vergüenza. No existe acá en Asunción ni en el departamento central.
4: Totalmente. Estamos con Alberto. Contigo, Alberto, buen día.
9: Certidumbre. Pero si uno solamente...
10: Hola Juan, buen día, ¿cómo estás? El saludo para todos. Nos encontramos aquí en Burubillaroga, específicamente en el Salón Tirica, donde se está llevando a cabo el evento Paraguay al Mundo, Encuentro de Licenciatarios para Marca País. Este es un evento que se lleva en segunda ocasión, segunda edición de esta Marca País, donde empresarios están presentes, siendo reconocidos en distintos ámbitos sobre la exportación que realizan y también el asentar a nuestro país como un punto importante en la región. Los principales conceptos utilizados para proyectar en esta Marca País fueron, por ejemplo, Paraguay Verde, Paraguay Hub Regional, Paraguay Foro Macroeconómico y también Paraguay Gente que Conecta y, por sobre todo, la energía, que es muy importante. Está haciendo la presentación el ministro de Industria y Comercio, Marcos Riquelme. Vamos a escuchar lo que menciona al respecto.
11: Por la calidad y la capacitación de nuestra gente. Entonces, juntos tenemos que empezar a trabajar como para poder realmente crear esa marca país que nos va a terminar caracterizando y nos va a terminar diferenciando, y a ustedes como marcas privadas les va a dar también la oportunidad de poder arroparse dentro de lo que es la creación de nuestro país como para poder salir a vender en el mundo. Y mucho de lo que tiene que ver con la creación de una marca está en la innovación. Y el inhibidor más fuerte de la innovación es el miedo al fracaso. Nosotros tenemos que eliminar eso de nuestro día a día, porque todos ustedes seguramente entienden de que no existe éxito sin fracaso. El fracaso es una parte del éxito y un componente de lo que nos hace a nosotros crecer como profesionales, como emprendedores y como marca también. Y muchas veces cuando nosotros pensamos en la innovación y en el miedo al fracaso, como funcionarios públicos y como creadores de políticas públicas, la mentalidad es un poco distinta, porque el miedo puede llegar a ser un poco más importante por la exposición que tenemos cuando fracasa el gobierno en algo que intentó innovar. La exposición es mucho más fuerte de lo que sería la exposición dentro del sector privado. Pero la innovación también es el catalista más importante hacia el éxito. Uno innovando se diferencia. Entonces, de alguna forma, estando juntos en esto y creando juntos la estrategia de posicionamiento de la marca país, a nosotros también como gobierno nos fortalece el hecho de que si estamos todos juntos podemos arriesgarnos como para poder salir a innovar y poder realmente hacer las cosas diferentes. Y la innovación muchas veces lo ponemos ahí alto en un pedestal. La innovación está en el día a día.
4: Bueno, vamos a ampliar este tema con Alberto enseguida, entonces, esta intervención del ministro de Industria y Comercio. Bueno, Gabriela, lo que me decía más temprano, yo acabo de escuchar la promesa, una promesa bastante popular, por así decir, porque sí tiene mucho impacto, pero va a dejar mucho de qué hablar lo que promete el candidato a la intendencia por Itagüá en el Partido Colorado.
5: ¿Hay audio?
4: Exactamente. Vamos a el video de la promesa del intendente, del candidato.
5: A ver.
12: El 4 de octubre. Si ganamos por más de 10.000 votos de diferencia, ya está hablado con mi mamá y con mi papá, vamos a liberar por 24 horas los 4 moteles de Pasión Class para que el pueblo itagüeño vaya a festejar como corresponde.
4: ¿Cómo corresponde?
12: Pero acá me dicen los concejales, sai lento intendente las 24 horas y se lo mitad. El 4 de octubre.
4: Bueno, ahí está.
12: Si ganamos,
4: o sea,
12: por
4: y
12: más
4: dentro de las 24 horas. Eso quiere decir que por más tiempo la gente va a festejar.
5: Y tiene 4 moteles, ¿son de él o qué? Por eso
4: y evidentemente hay una familia que maneja este rubro en la ciudad de Itagüá. Y se dijo ahí el nombre de los moteles, sí. Y es una cadena aparentemente.
5: Sí, cuatro moteles, y dijo ahí el nombre, no sé cómo te explico.
4: Afirmó, a ver, se trata de Horacio Fernández. Afirmó que el próximo 4 de octubre si logra imponerse por más de 10.000 votos de diferencia. Ah, sí, si gana, y si gana por lejos, va a liberar durante 24 horas los cuatro moteles de su familia, para que los pobladores puedan festejar la victoria como corresponde.
5: No sé si te quedó claro.
4: Bueno, más allá de eso, Itagua tiene muchas cosas pendientes todavía, y ojalá que el que gane nada más pueda cumplir con sus promesas. Uh-huh. Bueno, Gabriela, más temprano estamos hablando del tema de Fretes, nuevo ministro de Salud.
5: Sí.
4: Esta mañana reunión clave con la ministra saliente, María Teresa Barán, y él daba algunas pistas de cuál va a ser la postura en esta negociación fuerte que se va a tener con respecto a los candidatos. Vamos a ampliar este tema. Está Emma, contigo. Emma, buen día.
13: Muy buenos días, Juan. Qué gusto poder saludarte a vos, a todos los integrantes allí asistentes, nada más, Juntos por Asunción, el movimiento que postula a Soledad Núñez para la candidata a intendencia de Asunción. Específicamente acaban de presentar 5.000 agentes que estarán controlando los votos el próximo 4 de octubre en las elecciones municipales. Y me encuentro ya con Soledad Núñez. Bueno, Sole, gracias por el tiempo. Acaban de realizar esta entrega tan importante y hablamos de un número también significativo para el control de lo que va a ser estas elecciones.
14: Sí, hoy venimos a contarle a la ciudadanía que tenemos 100% de cobertura de las mesas y los locales de votación para el día de las elecciones. Solamente hace falta que vos salgas a votar. Queremos invitar a la ciudadanía que participe, que salga con confianza, con la esperanza depositada en la ciudad que nosotros nos merecemos, ese 4 de octubre a depositar su voto, a elegir por un modelo de hacer las cosas totalmente diferente y también por acabar con este modelo ya perimido de una municipalidad que se ha hecho añicos el sueño de mucha gente. Las cosas ya no pueden seguir así. Más de 5.000 agentes electorales que hoy presentamos. Agradecemos todo el trabajo de nuestros apoderados, apoderadas, de los integrantes de la Junta Cívica y de los miembros de Mesa y Veedores que van a estar ese día con compromiso, con dedicación y con esfuerzo, defendiendo la voluntad de los asuncenos.
13: Justamente destacaba Soler, asistente, también sobre la importancia que es esto de poder controlar, teniendo en cuenta que mucho se habla de esta elección.
14: Totalmente. El futuro de Asunción se decide el 4 de octubre. Asunción no está destruida y abandonada por fruto del azar. Asunción está como está porque esto es consecuencia de una pésima gestión municipal. Y eso es lo que vamos a salir a elegir todos los asuncenos el 4 de octubre. Si queremos premiarle al mismo equipo que fundió la ciudad con una figurita diferente pero que representa al mismo equipo, o si queremos elegir a un equipo de profesionales, de gente preparada, con conocimiento, con compromiso, convicción y sobre todo honestidad e integridad que necesita Asunción para volver a ponerse de pie. Y de eso se tratan estas elecciones.
13: Ahora, justamente lo que queda es invitar a las personas que se acerquen a las votaciones, que justamente, como bien mencionas, está garantizada esta seguridad.
14: Totalmente. Si tenés más de 18 años, estás inscrito en el registro cívico permanente, salí, participá, votá, elegí tu futuro el 4 de octubre. Nosotros representamos a la Alianza de Juntos por Asunción, estamos preparados para cuidar los votos y estamos convencidos de que nos merecemos un mejor futuro y que Asunción se puede recuperar y Asunción se va a levantar de mano de todo lo que van a ser protagonistas de este cambio real que necesita nuestra querida Asunción. Asunción tiene solución.
13: Muchas gracias, Soledad.
14: Muchas gracias.
13: Soledad Núñez, de esta manera conversando con nosotros, Juan, y dándonos estos datos bastante importantes. Volvemos con ustedes a estudios.
4: Gracias, gracias, Emma. Bueno, este trámite ante el TSJE que consiste en inscribir a la gente que va a estar representándoles en las mesas, en el día de...
5: Ese día va a ser mortal, ¿eh?
4: Exactamente. Prácticamente, recta final, estamos hablando de las tres últimas semanas antes de las elecciones.
5: ¿Tienen ¿Hasta cuándo tienen tiempo de hacer
4: propaganda?
5: Sí.
4: Hasta el jueves 1 de septiembre, y después ya inicia la veda electoral. O no sé si el jueves luego ya la empieza la veda, pero 2-3 días antes empieza esa restricción de encuentro de propaganda. Pero es demasiado molestoso, Gabriela, ver por las ciudades la gran cantidad de
5: carteles,
4: de la contaminación visual horrible.
5: Porque ahora estamos en septiembre.
4: Sí, octubre. Sí.
5: Octubre.
4: ¿Cómo están haciendo, cómo están llenando las ciudades de propaganda? Pero bueno, ojalá que se pueda retirar eso lo antes posible también.
5: Porque nos quitan generalmente, ¿verdad? Uh-huh. Se queda así todo empapelado en la ciudad como vos referís.
4: Todo queda en promesas.
5: Totalmente. Bueno, vamos al Alto Paraná, bien realmente por los agentes de la Policía Nacional, porque días atrás, específicamente el 29 de agosto del 2026, Antes hablábamos de caballos locos, ¿verdad?
4: Ajá.
5: Pero ahora es sería motorizado. ¿Cómo le podríamos llamar?
4: ¿Motochorros?
5: Motochorros, porque...
4: A caballos locos motorizados.
5: Sí. Atendé lo que hicieron. Ahí se le ve corriendo. Se sube, en realidad, en ese biciclo. Estamos hablando de la persona que fue capturada, el que tiene la remera celeste con franja negra. Él se llama Rodrigo Andrés Colmán Duarte, alias Chocho. ¿Qué es lo que hizo el 29 de agosto del 2026? Había un turista de nacionalidad brasileña y él le arrebata, le arranca del cuello una cadena de oro, ¿verdad? Ahí le ves, ahí atrás el que tiene cruzada tipo una bandolera es la víctima. Por eso está realmente congelada la imagen ahí, ¿atendés? Se sube al biciclo, viene detrás la víctima corriendo también tras él, tratando de recuperar realmente lo suyo. Atendé como ahí es el momento en que le toma por la espalda y le arranca la cadena de oro. Forcejea con la víctima, la víctima trata de recuperar otra vez su cadena, ¿verdad?
4: ¿Cómo hace para arrancar? Porque la cadena está incrustada al cuello.
5: Y se habrá quedado sin cuello prácticamente, por poco no lo, como dirían de la jerga popular, no le regolló, no lo degolló.
4: Ah, o sea, le estira y le suelta.
5: Le suelta la cadena.
4: Impresionante.
5: Le suelta, pero él trató mucho, pero imagínate, fue el 29 de agosto y lo capturan este fin de semana. Faltaría realmente por aprender, ahí lo vemos realmente posando para el archivo delincuencial. Los agentes de la comisaría primera de Ciudad del Este son los que los capturaron a este señor. Y faltaría por aprender todavía, Juan, a la persona que conducía la motocicleta, ¿verdad? Porque de momento él fue aprendido, el que materializa realmente la acción, pero faltaría su cómplice, porque obviamente ellos están pescando ahí en las inmediaciones por los turistas, y ¿quién va a querer venir a comprar realmente si así se procede realmente? Porque es una zona donde acuden muchos turistas, Juancito.
4: Totalmente, pero bueno, regla básica, Gaby, en centros de gran aglomeración de personas, por las dudas, no llevar
5: no
4: nada
5: llevar
4: de valor
5: cadena,
4: a la no. vista, ¿verdad?
5: No, para nada.
4: Porque me dicen justamente los esteños, es bastante común que muchos sacoleiros, que muchos compradores lleven mucha plata en sus mochilas, en sus riñoneras y todo eso, pero el tema está en que no esté a la vista.
5: Claro, que no le dan mucho caso también a aquellos que te recomiendan, yo te voy a llevar a un lugar donde vas a comprar más barato, te lleva y después te aprietan.
4: Así mismo, hay que tener mucho cuidado. Vamos hasta noticias del Congreso Nacional. Martina, buen día.
15: La ministra, y felicitarle.
16: Sí, buen día. La senadora Lilian Samaniego acaba de señalar que echaron a la ministra de Salud por haber ella firmado aquel documento con los médicos especialistas. Eso fue la detonante, lastimosamente, señaló.
15: Quiero que le pregunten a la Comisión Directiva de SINAMED, encabezada por la doctora Rosana González, ¿quiénes de ellos presentaron renuncia? Una sola renuncia de SINAMED quiero conocer.
17: Esto no es dividir otra vez, senadora.
15: No, quiero sumar. Quiero solucionar el problema.
18: Intentando sumar, senadora. Ahora usted dice que le echaron a la ministra. Sí. Intentando sumar, pues.
15: Justamente solucionando el problema. Ahora, ¿cuál era el segundo paso? Solucionar los reclamos de SINAMED. Era el segundo paso. ¿Pero qué conseguimos nosotros? Que las renuncias no sean aceptadas y que se lleven adelante las cirugías programadas.
19: Pero enfureció esta... también el sindicato, senadora. Por eso, evidentemente, fue el detonante este acuerdo para
15: y la... Y te pregunto, Mariela... Te pregunto y te miro a los rostros.
19: ¿Para la cámara?
15: No, a vos. Porque me preguntaste y ya te dije. SINAMED le invitó a estos médicos especialistas a las reuniones?
19: Ellos dicen que no.
15: Ah, entonces tenía que haberle invitado y todos juntos plantear. Ahora hay que dar vuelta esa página. Tenemos nuevo ministro. Espero que no pase 4 meses, Isaías Fretes. Esta semana tenés que solucionar. Pasaste 4 meses por el IPS, conozco, reconozco tu idoneidad, tu patriotismo, tu capacidad, tu honestidad, pero no solucionaste absolutamente nada en el IPS. ¿Sabes por qué? Porque dejaste intacto a todos los funcionarios que pertenecían a la administración de Jorge Brites, que hoy está con problemas judiciales. Espero que este problema de la crisis sanitaria, donde ahora sos responsable vos desde el Ministerio de Salud y que conocés muy bien, soluciones esta semana, no dentro de 4 meses, esta semana. Te pido por favor.
18: Se retira la senadora Lilian.
15: Le reconozco y le deseo éxito al doctor Derlis León, un conocedor del IPS, 18 años de antigüedad, pasó por todos los estamentos. Ojalá, doctor Derlis León, usted no necesita de préstamo de nada. El dueño del IPS son los asegurados. Busque el dinero que están en los bancos y solucione el problema del IPS. No necesita del presupuesto general de gastos, no necesita de la venia del Ejecutivo. El dinero del IPS está en los bancos. Use ese dinero para solucionar los problemas que tiene el IPS. El IPS, su dueño, son los asegurados.
20: Senadora, ¿por qué no fue al Panteón en el aniversario del partido? ¿Le invitaron
15: no, al presidente del partido? Pido disculpas, me invitaron. Pido disculpas, me invitaron. Pero como la invitación se hace tercerizado, entonces no me di cuenta. Entonces pido disculpas, recibí la invitación.
18: La senadora Lilian Samaniego de esta forma ingresa a la sala de reuniones de la mesa directiva de la Cámara de Senadores, que se reúnen minutos más, están llegando los legisladores también. Ya ingresó el líder de la bancada de Honor Colorado, Natalicio Chace, quien dijo que prácticamente Santiago Peña se tardó en cambiar a María Teresa Barán y que este cambio es sumamente positivo porque puede dar un golpe de timón para que haya algún que otro cambio dentro del sistema y por sobre todo tratar de acabar con esta crisis sanitaria y una huelga en puerta por parte de los médicos. Lo que señalaba también la senadora Lilian Samaniego, ya lo adelantábamos al inicio, ella afirma y asegura que María Teresa Barán fue removida del cargo a raíz de aquella reunión donde participó precisamente la legisladora, y ella explicó que refrendó con su firma aquel acuerdo a pedido de los médicos y que eso fue la gota que colmó el vaso prácticamente para que Santiago Peña finalmente termine destituyendo a la ministra de Salud, María Teresa Barán. Y ella lamentó la situación y prácticamente aseguró que gente de SINAMED no presentó ni una sola renuncia a la cartera sanitaria y que tampoco dio la posibilidad de participación a los médicos especialistas que firman finalmente de manera unilateral firmaron el acuerdo con Salud Pública, compañeros.
4: Así mismo. Bueno, gracias Martina. Nos quedamos atentos. Obviamente este tema va a tener muchas reacciones políticas todavía después de la salida de María Teresa Barán. Y llamativa la actitud de la senadora Lilian, porque embreta prácticamente al doctor Isaías Fretes, nuevo ministro de Salud, a resolver el tema del conflicto con los médicos, con la SINAMED, a como dé lugar en esta semana, y lanzaba también una dura crítica a Fretes, porque le decía, bueno, estuviste en el IPS, pero siguió la cúpula del doctor Brites, que manejaba todo el desastre financiero prácticamente con respecto al IPS. Pero volviendo al tema del conflicto con los médicos, ¿qué fue lo que motivó la salida de la ministra de Salud? Ayer estaba escuchando a la doctora Rosana González y dio algunas pistas de cómo se manejó esta reunión secreta, entre comillas, en donde rápidamente se firmó el acuerdo, entre comillas, con un grupo de médicos, se sacaron la foto, publicaron rápidamente, ya hay acuerdo, ¿verdad? Cuando en realidad la masa grande de SINAMED no estaba ni siquiera como parte de esa reunión. Dice que fueron convocados, no pudieron llegar a tiempo, se retrasaron y después ya sacaron la foto del acuerdo. Ese habría sido un punto central de quiebre prácticamente, porque como decían nuestros compañeros de Marcando Pautas, Gabriela, es un tema político también. Hay que saber manejar un conflicto, una crisis tan grande, y no solamente solucionar a través de una foto de un supuesto acuerdo, ¿verdad? Lo que generó el enojo de SINAMED y obviamente la cúpula política también, aparentemente. Y un día clave, porque se dio el viernes, día del aniversario del Partido Colorado, en que el expresidente Cartes hacía ese reclamo a Santiago Peña. El tema de la salud debe ser fundamental, y en los últimos días el propio Peña decía los médicos se merecen ganar más.
5: ¿Y pero de dónde se va a sacar la plata, Juancito? Uh-huh. Al menos está bien que sea escalonado el aumento, pero se les dio, se les propuso y tampoco quieren. Y por cada, ¿cómo es que le llaman ellos? Viste que tienen varios
4: vínculos.
5: Por cada vínculo ellos quieren, no es que quieren realmente un aumento solito, por cada vínculo quieren el aumento. Y sabemos de que no hay plata, está bien, necesitan el aumento porque ganan poco. Pero ¿y qué es que tengamos médico y no tenemos medicamentos, Juancito? Vos así te vas mismo a los hospitales públicos y no hay medicamentos.
4: Se tiene que acompañar.
5: Claro.
4: Y una pista también daba el doctor Fretes. Decía, el médico tiene que ganar X monto, pero el médico formado y especializado en otra área, es decir, el que está, el que invirtió para formarse y ofrecer mejores condiciones a, sí, a su lugar de trabajo y a sus pacientes, tiene que ganar más.
5: El que se especializó en algo y que fue al exterior, que se quemó las pestañas, no puede ganar 4,5 millones.
4: Para
5: tampoco.
4: Nada, para nada.
5: Para
4: así
5: nada.
4: Que, bueno, vamos a ver cómo avanza esta negociación. Antes de los mensajes, Gaby, está Lucas Aracho. Lucas, contigo. Okay.
0: Gracias, Juan Gabriela. Finalmente, el juez de primera instancia desde Boquerón, Ricardo Gosselin, y otras 4 personas más deberán afrontar el juicio oral y público en un caso de presunto abuso sexual de una niña de 13 años de edad que, a través de su propia madre, habría sido ofrecida tanto a este magistrado que está suspendido en el cargo como a otras personas que habrían abusado sexualmente de ella entre los años 2021 y 2024. Son en total 5 personas, entre ellas el juez de primera instancia de Boquerón, que reitero, está suspendido, Ricardo Gosselin, la madre de esta menor, y otras 3 personas más que fueron acusadas, por supuesto, de abuso sexual en niños y coacción sexual y violación. El juzgado de garantías de Filadelfia es el que finalmente termina admitiendo la acusación del Ministerio Público y remitiendo esta causa para que sea juzgada por un tribunal de sentencia. 5 personas entonces van a juicio oral y deberán ser juzgadas por estos hechos punibles, reitero, por un tribunal de sentencia tras esta audiencia preliminar en la cual se resolvió admitir la acusación del Ministerio Público, compañeros.
4: Gracias, Lucas. Nos quedamos atentos a este caso. ¿Gaby?
5: Qué patético, uh-huh, pedófilo y magistrado.
4: Terrible.
5: Por Dios.
4: Terrible.
5: Acá dice un oyente, ya no saben qué hacer para ganar votos. Sodoma y Gomorra, dice Sara García.
4: Literalmente.
5: Sí, totalmente. Acá dice, buen día, con respecto al candidato a intendente de Itagua, es una vergüenza lo que prometió con el tema de los moteles, mientras la gente del mercado municipal sigue en la calle frente a uno de sus moteles camino al Hospital Nacional. La ruta es una bomba de tiempo por los baches, cráteres, una burla para la ciudadanía itagüeña, dice otro oyente. Bueno, acá siguen enviando mensajes. Dice, ¿de dónde lo que quitas que no hay plata? Vos también decís esa mentira. Plata sobra, solo que no hay para prioridades, necesidades del pueblo. Plata sobra para los amigos políticos. En realidad, para el presupuesto, yo me refiero al presupuesto. Estamos hablando de cuántos médicos. Son muchos médicos, Juan.
4: Totalmente.
5: A nivel país. Cierto, hay plata, hay rubro, hay recursos que realmente se tenían que haber recortado, como ser en el Congreso, los bocaditos, en ese caso también en lo que es materia de combustible, los viáticos para los legisladores, viajes innecesarios, pero realmente en comparación realmente a lo que se tiene que aumentar a los médicos, no hay esa plata.
4: Estaba viendo, Gaby, un ejemplo nada más. Mm. Uno de los guapitos decía, uno de los diarios, pues salió en tapa en esta mañana,
5: sí,
4: que pasó a ganar en 6 años de 6 millones de guaraníes de salario en el Congreso a 31 millones de guaraníes.
5: Por Dios.
4: O sea, con ese ejemplo nada más, ¿cómo le decían los medios que no hay plata?
5: Claro.
4: Imposible.
5: Y sí, pero ellos se autoaumentan y qué sé yo, para la gente que trabaja para ellos, que son personas de confianza, eso se hubiera recortado, eso hubiera realmente hecho lo propio Bachi Núñez, que había dicho, pero quedó realmente en la nada, que iba a haber esos recortes. ¿Te acuerdas que iba a haber austeridad? No ocurrió absolutamente
4: nada. La realidad
5: nada.
4: Es otra en el, ¿verdad?, Congreso. Y bueno, iban a decir, el Ministerio de Salud es el que tiene que reordenar su finanza, porque finalmente la plata tiene que salir del presupuesto de salud pública, pero si hablamos de reordenar, hay otros entes que están pero derrochando todavía y no van a tocar esa plata, menos en un año electoral y menos el año que viene, que es preelectoral y después de los 2028. O sea, esto es interminable.
5: Claro, porque se había hablado, recordás que Pedro Aliana salió realmente al paso cuando se iban a levantar todos, que policías, maestros, y esa plata tampoco hay. se dio un aumento, por eso cada vez el Estado, no sé, como vos decís, se tiene que ajustar todo, pero no se ajusta, pues. Para ese nada. Es el problema. Dice, buenos días y feliz bendecido inicio de semana, dice Richard. Hay un oyente que tiró un audio, vamos a escucharlo a bajar.
1: Buen día, buen día. ¿Qué me pasó de palo? O sea, no le agarró hace de venta porque escuché que iba a pasar el tema, la entrevista de con Hugo.
5: Bueno, acá, a propósito, Palo está sintonizando la programación.
4: Nos está escuchando, Palo, le mandamos un abrazo.
5: Sí.
4: Nos extraña, dice, nosotros
5: no
4: también.
5: No sé, ¿cómo te explico? A propósito, a lo de Hugo Javier, Juancito, dice que responde a estímulos. Le dice que mueva los dedos de las manos, de los pies, y procura hablar y se da a entender. O sea, que está evolucionando de manera favorable. Ojalá que realmente él cuente qué es lo que le pasó.
4: Totalmente. ¿Verdad? Ojalá que la recuperación sea rápida, ¿verdad? Sí. Más allá del caso que debe cumplir. Justamente sobre el tema, Gabriela, estuve anotando algunos puntos importantes de la entrevista que se emitía anoche en Zona Franca, ¿verdad? Sí. Y decía, había un equipo, no me cuidaron. También las obras están, las obras cuestionadas por la justicia se hicieron, existen. Esto lo comprobó un grupo de diputados que fueron hasta cada uno de los 19 puntos a comprobar. Otro punto decía, tocó fondo cuando se fueron todos, sin tener que comer prácticamente se quedaba. Otro punto importante también, no hubo malversación ni daño patrimonial. No tenía miedo, le preguntaba a Palo y respondía, un sicario estaba durmiendo a su lado cuando estuvo en el penal de Tacumbú, entonces siempre se sintió protegido igualmente porque no tuvo ningún problema hasta ahora, ¿verdad? Él era un gobernador en las sombras con respecto al equipo que le pusieron y finalmente este punto me pareció bastante fuerte. Fue una confabulación política lo que le hicieron para sacarlo de la gobernación, poner a otro equipo hasta que se complete el mandato, hasta el 2023, y finalmente iniciar un proceso judicial para condenarlo por este mal uso de dinero.
5: Y me da mucha pena. Ojalá que la verdad salga a la luz. Tenemos otro oyente, a ver.
21: Buen día, PRG.
5: Buen día.
21: Gabriela. Buen día, Juan. ¿Qué pasó de Palo? ¿Está amenazado o qué? Igual por el estilo, por eso no se llama el programa.
5: Se fue a orar por nosotros, pero mañana ya él retoma la posta.
4: El señor Luis Enrique Pérez también pregunta por el señor Palo, por supuesto, está en la capital del mundo, nos dice Luis Enrique. ¿Sabe dónde está Palo?
5: Acá hay otro oyente, a ver.
22: Buen día, Gaby, buen día, Juan.
4: Buen día.
22: Bendecido inicio de semana. Un día no me pierdo el programa, pero díganme, ¿no? ¿Por qué lo que pasó de Palo Rubín? ¿Dónde es lo que está? ¿Por qué no se le ve más la cara? No me diga que hay censura también, yo
5: no. No, hay censura.
22: Se puede ir a la mierda si hacen eso.
5: Muy tu fuerte.
22: Qué bárbaro.
5: No, viene mañana. Ya regresa mañana.
4: ¿Cómo se vio llamada con Palo Mariel, verdad? Vamos a probar, ¿verdad? Si nos está escuchando Palo, vamos a ver la forma de hacer el contacto.
5: A ver.
23: Buen día, Gaby. Muy sutil está leyendo los mensajes.
5: Soy muy niña buena, Ina.
23: Todo bien, veo. Sí. Falta, no sé cómo te explico, y unas cuantas cositas más, bien fuerte, de lo que es Gaby, Gabriela.
4: Falta el por tu cara, ¿verdad?
5: No sé cómo te explico. Bueno, eso es lo que tenemos de momento en cuanto a oyentes refieren. Acá hay otro, a ver, dice.
24: Buen día, Radio Primero de Marzo, Gaby, Juan. Este por lo que veo está ausente Pablo. Y mira, este candidato a intendente de Itagua, qué vergüenza. ¿Cómo da ganas de decir grosería? ¿Cómo no puedo nomás decir grosería? ¡Pipu! Voy a decir, hasta ahí nomás.
4: Bueno, ahí está los comentarios, ¿verdad?, acerca del tema de las promesas. Bueno, aclaración importante, Gaby, de la audiencia, ¿verdad? Palo, una cuestión personal,
5: sí.
4: Un viaje ya programado a Estados Unidos, no tiene que ver nada con ningún tipo de censura y mucho menos con el caso de la publicación de ayer, no tiene que ver nada con ningún tipo de amenaza ni nada, es un tema ya programado y personal de Palo, ¿verdad? Sí. Y por supuesto nosotros acá al pie del cañón en el equipo de PRG.
5: Está, bueno.
25: Hola, señora Gaby, hola Juan Cáceres, ¿qué tal? ¿Cómo están?
4: Bien, buen día.
25: Espero que estén bien de salud, por sobre todas las cosas.
5: Amén.
25: Y que sigan los éxitos en el programa. Saluda a Palo Rubín, que Dios le bendiga siempre a todos.
5: Amén. Ay, que ahí está.
4: En cualquier momento, en instantes, el contacto ahí con el querido Palo. Pero antes, recordamos. 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

0: 9 de la mañana con 52 minutos.
1: ¡Vamos, bueno, vamos con un oyente mientras se conecta el micrófono.
2: Saludos a Fer Sarria, ¿qué tal? Bueno, obviamente también como judío nosotros estamos en Rosh Hashanah, Año Nuevo. Entonces nos tomamos unos días de descanso. Así que yo creo que eso es lo que debe pasar con Pablo Rubín, ¿verdad? Así que para nosotros es Rosh Hashanah. Así que abrazos. Vi la entrevista, pero la entrevista es la misma que habían pasado por bloques en programas anteriores, ¿verdad? O sea que solo que se juntó todas las partes y se vio, ¿verdad? Pero yo no vi nada nuevo en la entrevista que ya se había pasado antes. Abrazos, chicos.
1: Dale, gracias.
3: Muchas gracias, muchas gracias.
1: Están atentos los oyentes. Acá dice, buen día, PRG. Yo me estoy reportando, soy un seguidor de Gaby. Ustedes donde estén, siempre les sigo, no importa su horario. Cuiden el boliche mientras no está el patroncito, dice Manuel. Dale, Manuel. Acá dice otro para Gabriela en privado. Que, bueno, no sé cómo te explico. Acá dice, buen día, PRG, feliz inicio de semana, quiero escuchar a Palo. Ya mañana lo escucharán. Él los está escuchando, les cuento.
3: Pero enseguida un contacto en vivo e indirecto, sí, desde alguna parte del planeta.
1: Todos los intendentes...

0: salvado, dice.
1: Y por lo visto es un negocio bastante rentable.
0: Y sí, porque la gente nunca deja de hacer chan-chan.
1: Está ahí el insumo básico para esta industria. Vamos hasta Sergio. ¿Qué tal, Sergio? Buen día. Bueno, vamos a mejorar el contacto con Sergio. Él está con el ministro de Educación en un acto público. Vamos a ver qué está señalando enseguida también con respecto a los últimos cambios. Mucho que hablar en el tema educativo, las pruebas de PISA y lo que tiene que ver con el desempeño de los alumnos.
0: Sí, mucha violencia también el fin de semana. Hay dos casos. Uno, se le acusa a una mujer de haberle matado al marido, pero ella en defensa propia refiere de que el marido primero quiso asestarle, ella lucha, le arrebata el cuchillo y termina asesinándolo. Vemos el momento en que la policía la reduce. ¿Tiene audio ambiente? Escuchemos. A ver. No tiene. Bueno. Bueno, esto ocurrió en la jurisdicción de la comisaría 22, Colonia Jejuy, departamento de San Pedro. Se blureó obviamente esa imagen porque es el momento de cómo quedó realmente el cuerpo sin vida de César López Villalba, de 28 años. La presunta autora de este hecho es María Angélica Rolón Oliveira, de 33 años. Ella refiere que estaban bebiendo con su pareja, que en un momento dado hubo una discusión, que él toma un arma blanca, un cuchillo, que quiso realmente asestárselo y que ella lucha con él y que lamentablemente ese cuchillo terminó realmente asestándolo en el tórax, el lado izquierdo, cerca del corazón, lo cual acaba con su existencia rápidamente, ¿verdad? Ella se la notaba, se la escucha realmente en estado de embriaguez cuando llega la policía al sitio.
1: Qué terrible, sí. Qué terrible realmente. La violencia familiar. Bueno, ahora sí, con mejor suerte. Sergio, contigo.
2: Sí, buen día, ministro de Educación. Luis Fernando Ramírez está indicando su opinión en relación a la preocupación que se tiene sobre la educación paraguaya, porque el informe PISA recientemente mencionó que hay problemas en cuanto a lectura, también matemática y ciencias. Vamos a escuchar lo que está mencionando.
3: Dijo algo que es clave, ver al otro. El mundo ha cambiado. Hoy nosotros tenemos una sociedad distinta y tenemos la enseñanza que ya no responde a esta sociedad. Una de las cosas que está perdiendo la sociedad es ver al otro. Y hay tres niveles de visión del otro. Cuando una maestra entra al aula y no ve al otro, no ve la cara del alumno, no ve lo que está pasando, va a haber dificultades en aprendizaje. Yo, los que me conocen saben que siempre trabajé y hacía esta situación de tener una víbora que me acompaña, una cascabel. Conocen la cascabel, ¿verdad? Que es una víbora bastante ponzoñosa, yo diría tal letal. Pero tiene una ventaja, hace un ruido con la cola, por lo tanto vos podés saber. Si yo suelto ahora la cascabel que me trajo ahí Oscar, le voy a soltar a la cascabel y voy a seguir hablando. Entonces veo gente que ya se prepara para levantar sus púlpulos.
2: Palabras del ministro de Educación, que admitió la responsabilidad y también la culpabilidad con relación a estas cifras, diciendo que debe haber un compromiso de la educación de todos y que también se está trabajando principalmente con lo que es el uso de la tecnología. Vuelvo por ustedes.
1: Bueno, gracias, Sergio. Vamos a ampliar este tema porque el propio MEC está presentando los resultados de las pruebas PISA.
0: Vergonzoso, dice que es. Es que los chicos ahora escriben, pero horrible, pero horrores ortográficos.
1: No entienden lo que leen, Gaby. Gravísimo.
0: Lectura comprensiva, cero. ¿Verdad? No le hacen más copiar como en nuestra época. Y eso necesita el dictado, copiar cuando se equivoca, que le vuelvan otra vez como era en nuestra época. Que vos te equivocabas y te hacían escribir 10 o 15 veces o toda la hoja. Vos ves cómo escriben, pero patético, es como escriben los chicos.

0: Estoy hablando con...
1: ¿El problema es castellano?
0: Sí.
1: ¿Y matemática? ¿Verdad? ¿Qué era otra materia?
0: Ciencias.
1: Ciencias, sí.
0: Castellano, matemática, ciencias, lo básico para el desarrollo de la vida adulta.
1: Sí.
0: ¿Qué dice la audiencia de hoy?
1: Vamos a escucharlos. Dice acá, leí que sacaron el respirador porque no habla, porque no hablan con el hospital para ver cómo está Hugo Javier. Sí, ya lo intentamos. Nos dijo el médico que está con gente y que cuando se libere ya vamos a estar contactando con él.
0: A ver, contacto internacional desde alguna parte del Tíbet prácticamente. Don Pablo Rubín, buen día.
2: ¿Qué tal? ¿Qué tal? ¿Cómo estás, querido? ¿Cómo andamos? ¿Cómo estás, Gaby, Mariel, todo el equipo? Yo extrañándole mucho a ustedes.
0: Qué gusto, igualmente. Pablo. Una revolución porque la audiencia está preguntando por vos.
2: Muchas gracias, muchas gracias. Me están escribiendo también. Bueno, estuve haciendo una conexión muy importante para mí, que es la que voy contando en mis redes, que tiene que ver con el inicio del año en el calendario de Abraham, que se llama Rosh Hashanah. Pero ahora estoy saliendo, espero llegar a Asunción a la medianoche.
0: Qué gusto, Pablo, te esperamos sin falta. Y por supuesto el tema más comentado, la entrevista emitida ayer con respecto a lo que decía Hugo Javier. Y al inicio del programa, Pablo, hacías una aclaración muy importante acerca de cómo se dio primero la negativa de Hugo Javier, posteriormente por qué acepta dar la entrevista y en qué condiciones.
2: Así es. Y sí. La verdad que es muy fuerte tener tanta repercusión, tanto en el programa como en las redes, por una razón que jamás hubiera querido, Juan, ¿verdad? No, si Hugo Javier estaba bien, si no pasaba nada, si él esperaba a cumplir su condena, nada de esto hubiera pasado, ¿verdad? Y eso hubiera sido la mejor situación, la verdad, Juan.
0: Totalmente. Con Gabriela justamente hablábamos más temprano, Pablo, de que los involucrados, por lo menos él no los nombra, pero sí describe la forma en que le impusieron prácticamente trabajar administrativamente dentro de la gobernación.
2: Así es. Y bueno, toda la información que le fue llegando a Gaby, me fue llegando a mí también, apunta a las mismas personas siempre, ¿verdad? Y yo creo que eso va a seguir. Yo tengo una información que no pude hablar todavía con ustedes, Juan y Gaby, y nuestro querido director periodístico Mario Orsinoli. Tenemos que hacer una reunión porque tengo una información que es demasiado importante, con video, todo. Pero me piden que por favor no vaya a la fiscalía, bueno, es todo un tema.
1: Sí. ¿Por qué no quieren que vaya a la fiscalía? Yo justamente decía, porque había muchos directores que fueron imputados, Pablo, y que luego milagrosamente fueron sobreseídos, ¿verdad? El que llevó la mayor parte de todo fue Hugo Javier.
2: Perdón, repetime, Gaby, porque me están hablando acá, porque yo justo estoy en el ala y tengo que saber cómo saltar, Dios no permita, ¿verdad? Entonces, pero ya estoy otra vez. Repetime, Gaby, por favor.
1: No, y vos referías que tenés videos y que te pedían que no fueras a la fiscalía. Sí. ¿Por qué? ¿Por qué no quiere que hurgues?
2: No, es hurgar, ya no hace falta hurgar nada. Es un video importante, un documento importante. Tengo que hablar con usted en vivo, no puedo hablar porque me pi, porque no puedo. Mañana me voy y le explico y ustedes pensemos juntos qué hacer.
0: Bueno, nos quedamos atentos. Gracias, Pablo, que tengas buen viaje, te esperamos mañana por acá.
2: Gracias a todos, los quiero mucho.
1: Feliz retorno.
0: Bueno, ahí está ya el contacto con Pablo Rubín, aclarado el tema. Mucha gente hablaba de amenaza, incluso no tiene nada que ver.
1: Había censura.
0: De todo.
1: Bueno, acá también dice, buen día, Gaby, feliz inicio de semana. También a Juan, el intendente de San Antonio, el concepcionero de una pequeña lomitería, ahora pasa a tener unos 30 en Central. La gente se pregunta cómo fue para hacer un asalto económico, dicen acá los oyentes. Y sigue llegando también más mensajes. Buenos días, Pablo Rubín y panelistas. Día noche impecable lo de la entrevista al número 2. El país se prendió éxitos, dice. Y también envía su audio a la señora Nimia. A ver.
3: Buenos días, mis compañeritas y mi compañerito del día. Yo trabajando, cocinando, hoy he borí de pollo.
4: Ay, qué rico.
3: Le escucho siempre y le estoy extrañando a Palo. Ña Bella le extraña también a Palo. Les deseo una linda semana donde haya muchas buenas bendiciones y buena salud en especial. Y le escucho siempre y les quiero mucho. Sí. Ña Bella le saluda.
4: Gracias, Ña Bella, igualmente. Bueno, acá hay otro mensaje, dice Roberto, buenos días. ¿En qué plataforma podemos ver la entrevista íntegra a Hugo Javier? Gracias.
0: Está en las redes de Zona Franca, la entrevista completa a Hugo Javier.
4: Bueno, vamos a bajar ese audio, a ver qué dice ese oyente.
5: Buen día, PRG. No, Juancito, inocente, son jóvenes, inocente todavía.
0: ¿Por qué?
5: No, es que los reservados sean muy rentables, precisamente que en sí lo son.
0: Claro.
5: O sea que es una de las mejores vías para el lavado de dinero. Sencillo. La mayoría de la gente no quiere factura. Ajá. Entonces ellos generan innumerable cantidad de factura a nombre NN y generan así mucha venta supuesta que no es en realidad. Y con eso hay una supuesta rentabilidad y se paga impuesto al fisco. Y ahí millonadas y millonadas que entran al sistema financiero.
4: Claro, al menos los que van con sus extras a los moteles no quieren obviamente factura legal.
0: Claro, por eso yo decía que era un negocio muy floreciente.
4: Claro,
0: y ese rubro.
4: Tienen que pagar con efectivo, no pagar con la tarjeta de crédito porque deja realmente huellas. Así que lo que dice el señor no es descabellado, ¿eh?
6: Es difícil que el gobierno te haga esas obras de infraestructura tipo cloaca, desagüe fluvial y esas cosas, porque esas cosas no se ven y ellos necesitan hacer esas obras de impacto que generen impacto a la vista. Entonces, difícil veo que el gobierno le ayude a estos desarrolladores con estas cosas así. A lo mejor eso tiene que ser algo más municipal, público-privado, que se ayude en MITI privado, MITI público.
0: Así mismo, con respecto al tema de la infraestructura en las ciudades, que decía el presidente Capadí. Bueno, el tema del conflicto con los docentes también, estamos hablando de una huelga en puerta en días previos a lo que tiene que ver con la huelga de médicos. Estamos ya en comunicación con Silvio Piris, dirigente de la Federación de Educadores del Paraguay. Don Silvio, buen día, gracias por atendernos.
7: Muy buenos días, Juan, un saludo a vos, a tu compañera y a toda la audiencia.
4: Gracias.
0: Bueno, siguen las negociaciones, don Silvio, para hablar con, para tratar de desactivar un poco esta huelga. ¿Cómo va eso?
7: Y extraoficialmente no tendrían que convocar mañana, para mañana, ¿verdad? Hasta este momento todavía no tengo una notificación oficial. Nosotros ya lanzamos el comunicado, vamos a llegar a los lugares de concentración, ya estamos preparándonos a full para el día jueves. Y bueno, vamos a asistir si es que nos convocan y ver si podemos destrabar esto ahora. Estamos abiertos a que nos presenten una propuesta, analizarla y de acuerdo a decir si es que mínimamente se puede llegar a un consenso sería espectacular, pero si es que no es así, bueno, estamos firmes para el día jueves y viernes. Ahora.
0: ¿Hasta el momento de la propuesta que les presenta el MEC no les convence?
7: Y por el momento lo que se envió, lo que ya tenemos en un documento plasmado, incorporado en el presupuesto general de gastos de la nación para el año 2027 es de 2.4%. Extraoficialmente me dicen que podríamos llegar a 3, ¿verdad? Pero nos vamos a levantar por un 0.6, ¿verdad? Uh-huh. Y nosotros estamos pidiendo 8. Y no es ni no es ni la segunda parte, ni el 50% de lo que nosotros pedimos. Y la diferencia, pues se tenía que establecer un 5.6 para llegar al 8, ¿verdad?
0: Claro.
7: Entonces, hasta el momento, pero eso es nada más oficial, no es nada oficial. Y vamos a estar esperando, estamos aguardando, pero por el momento nos estamos organizando en Capital y Central y Bajo Chaco para que nos reunamos el primer día en la Plaza Batallón 40 y a nivel país en todas las cabeceras y distritales, es decir, departamentales y distritales.
0: Así mismo, Silvio, a diferencia de los médicos, Ustedes fueron más flexibles en el sentido de que presentaron una propuesta de aumento escalonado, es decir, 5% de enero y el otro 3% a partir de julio recién de 2027. A pesar de esto, la respuesta es que no hay plata.
7: Así mismo, y hasta yo creo que hasta el miércoles vamos a ser flexibles. Después de que iniciemos la medida de fuerza, ya yo creo que vamos y los primeros dos días y después posteriormente sería el día 22 y 23. Y si no tenemos respuesta, seguimos en octubre. Uh-huh. Es decir, hasta el 31 de octubre tenemos tiempo para que se envíe una venda. Y entonces no, yo creo que fácilmente podría haber 6 a 8 días de movilizaciones si es que el gobierno no nos llama o nos convoca, ¿verdad? Porque nos parece injusto que a un sector sí se lo convoque y a otro sector no nos convoquen. Por lo menos tenemos que sentarnos a dialogar a ver qué tenemos y qué propuesta tenemos en uso de la mesa.
0: O sea, hasta ahora, con la apatía del gobierno, por lo que nos contás, que están reaccionando 8 días de movilizaciones de los docentes.
7: Y ellos pueden evitar, por todos los medios, al menos yo con los contactos inclusive políticos que tengo, hice el lobby por todos los medios, para evitar. Es más, no solo eso, nosotros necesitamos un acuerdo para el próximo año y ver qué vamos a hacer por la educación paraguaya. Es decir, tenemos los resultados PISA y qué el gobierno hace con relación a eso, qué vamos a mejorar. Nosotros estamos abiertos, inclusive a contribuir para que podamos justamente mejorar eso. Nosotros estamos abiertos a que tenemos nuestras jornadas gremiales, podemos hacer un proyecto, podemos trabajar juntos y ver cómo mejorar la calidad educativa. Pero si es una desidia total, hacen caso omiso y solo nos culpan. Inclusive el ministro se tomó el tupé de decir que si cada 7 docentes no entiende lo que leí, yo le corrijo al ministro. El examen que se tomó es para los postulantes que querían ingresar a ser docente. Entonces, no es que se le tomó a los docentes que están enseñando actualmente y se tuvo ese resultado. Uh-huh.
0: No se puede hablar de un global.
7: Se tergiversa un poquitito, ¿verdad? Es decir, los postulantes que querían ingresar al sector para ejercer la docencia fueron los que tuvieron ese resultado y ellos son en gran medida los responsables de habilitar los institutos de formación docente de forma irregular, los institutos de formación docente, es decir, el garage y las universidades también, que son de la mayoría de los políticos, porque son dueños de ellos, son los que por ley aprueban y el Poder Ejecutivo también lo promulga. Inclusive se venden los títulos. A mí me habían preguntado, yo le dije que 15.000 títulos pues había falso entre docentes y médicos y todo el mundo se alarmó y dijeron que yo era un exagerado y esto ahora me da la razón. Entonces, algo tenemos que hacer, pero ellos lo único que hacen es que exhiben el resultado y no plantean ningún tipo de proyecto para solucionar esto, para mejorar esto.
0: Así mismo. Bueno, Silvio, gracias por este contacto y bueno, nos quedamos atentos a la reunión prevista para mañana.
7: Dale, gracias, Juan, y a la orden, cuando guste.
0: Bueno, Silvio Piris, dirigente de la FEF. Mañana entonces reunión clave entre el MEC, la Comisión Intersindical y también el Ministerio de Economía, a ver cómo se puede llegar a un acuerdo para destrabar la huelga docente. Esta semana entonces es clave para evitar este conflicto, Gaby.
4: Hay un oyente que está aguardando.
0: Oyente, buen día. Bueno, vamos a guardar nuevamente la llamada. Me están pasando acá información muy importante, Gaby, acerca de el estado de salud de vos, Javier, porque se habla ya de que respira solo y hasta habría preguntado por su madre.
4: ¿En serio?
0: A sus familiares. Es decir, de a poco está reaccionando a estímulos y también conforme va pasando el tiempo de recuperación. Dice el doctor Ferreira que le están probando ya un tratamiento sin respirador, está respirando por sus propios medios, responde a estímulos. Uno le habla, le dice, abre los ojos, mueve los pies, mueve los brazos y los mueve, intenta comunicar algo y no se entiende todavía lo que dice, pero bueno, lo bueno es que está evolucionando de manera positiva entonces. Y los familiares están mencionando que habría preguntado por su madre. Ojalá sigamos en este camino, dice el equipo médico que atiende al exgobernador Hugo Javier.
4: Tenemos un oyente, a ver qué dice.
8: Hola, Fer Sarri de nuevo. Bueno, quiero opinar un poco sobre lo del intendente de Itagua. Y bueno, este es el nivel de desubicación de los políticos, ¿verdad? Y lastimosamente tengo que decir que esto es producto de esta sociedad que tenemos, ¿verdad? Sin generalizar. Pero los políticos, ¿de dónde vienen? De la sociedad, del barrio, ¿verdad? de un pariente, de un compañero de escuela, de colegio, de un vecino. Y bueno, y ahí está el nivel de casi hay el nivel de cómo se toma esto en joda, ¿verdad? En vez de hacer una propuesta.
4: Bueno, está el doctor Espínola, dice.
0: Exactamente. Doctor Espínola, buen día, gracias por atendernos.
9: Hola, buenos días, Juan, para vos, tu equipo y toda la audiencia.
0: Bueno, doctor, hablamos de una evolución favorable de Hugo Javier. ¿Cómo se encuentra el paciente ahora?
9: Bueno, y él desde el punto de vista de sus signos vitales sigue con signos vitales estables. El tema con él, habíamos dicho que desde el punto de vista neurológico iba a entrar en una meseta que iba a ser realmente un poco lento ese progreso por el tema de las lesiones que tiene en la cabeza. Está evolucionando en forma favorable, pero muy lentamente. Le hicimos la semana pasada un electroencefalograma, al cual informa que tiene un cierto grado de encefalopatía, vamos a decirle traumática, por el trauma que tiene, y eso es normal de ver en estos casos. No obstante, tenemos realmente con él ese avance lento pero seguro, como se dice, y a nosotros no genera mucho optimismo eso. Está el fin de semana se le trabajó para el destete del respirador artificial, cosa que se logró por hasta inclusive periodo de 2 horas sin el respirador, donde él quedó con oxígeno solamente, desconectado de la máquina y pudo respirar. Luego se le conecta nuevamente para estabilizarlo y que descanse él. Y eso se va a hacer hasta tratar de lograr quitarle por completo esa máquina.
0: Perfecto, doctor. Conforme a esta evolución que nos estás contando, ¿él va a permanecer entonces todavía en terapia intensiva o hay posibilidades que pueda abandonar ya esta unidad en esta semana?
9: No, las máquinas, esos respiradores solamente hay en terapia intensiva. Uh-huh. Entonces, él no va a poder salir ahí mientras requiera esos aparatos. Nosotros, normalmente el protocolo que usamos en terapia es que por lo menos el paciente tolere 24 horas sin la máquina en forma segura y sin ninguna descompensación para después poder pasarlo a una sala común, ¿verdad? Antes de eso, no, en su caso inclusive podríamos esperar un poquitito más, ¿verdad? Una vez que tolere, todavía le está requiriendo periodos de la máquina, periodos de la máquina y periodos sin máquina. Entonces, una vez que tolere por lo menos como mínimo 24 horas sin el respirador, ahí recién tendría indicación de pasar a una sala.
0: Doctor, ¿es cierto que él está intentando comunicarse, de repente responde a estímulos? ¿Cómo lo ven ustedes?
9: Intenta abrir los ojos, por momentos lo consigue, pero está todavía un poco somnoliento, se duerme otra vez, moviliza los dedos, las manos, al estímulo táctil de los médicos, el enfermero reacciona, llevando la mano hacia donde se estimula. Pero una conexión completa con su entorno todavía no tiene, pero es algo esperable. Estamos nosotros eso es lo previsto en estos casos.
0: Uh-huh. Doctor, hablando un poco también del tema del protocolo de terapia intensiva, fue noticia este fin de semana que una persona intentó acercarse, ingresar, incluso tenía un arma blanca. Por supuesto que un paciente con esta complejidad, y más que nada en este caso, ¿verdad?, no recibe visitas y el tema es controlado para ingresar a verlo, ¿no?
9: Totalmente. Nosotros tenemos apostado ahí en la puerta de la terapia intensiva a personales del servicio de acá del hospital, de seguridad privada, o sea, privada del hospital, y también tenemos personal de la Policía Nacional. También está su custodio, entonces hay bastante gente realmente custodiando la entrada. Esta es una señora que en horas de la madrugada vino y no tenía el arma blanca en su mano, pero sí en una agenda que ella tenía ahí adentro estaba. Eso ella no lo sacó. Cuando se presentó en el lugar, se le interrogó, se vio que tenía algún tipo de trastorno psiquiátrico. Entonces se le registró y tenía justamente entre su registro que era una paciente psiquiátrica. Ahí se encontró el arma en la agenda que tenía, y entonces lo que se hizo fue trasladarle al hospital neuropsiquiátrico. Eso fue lo que pasó.
4: Doctor, ¿cuándo usted cree que él va a poder hablar con la fiscalía o los familiares y contar qué sucedió? Porque todavía está somnoliento, dice usted, ¿no?
9: Está somnoliento y todavía está con un estado vigil. Él no está consciente del todo, o sea, no, en realidad no está consciente. Es algo que esperamos que se vaya normalizando con el correr de los días. Nosotros habíamos hablado de por las lesiones que tiene en la cabeza, más o menos un tiempo estimativo, nunca en medicina de 100%, entonces un tiempo estimativo de 2 a 3 semanas como para que esas lesiones tengan una regresión completa y que se vea un avance ya importante en cuanto al estado neurológico de él. Hay otro problemita en cuanto a la comunicación verbal, que va a ser el tema de la traqueostomía. Como ya le habíamos explicado, le practicamos ese procedimiento para poder quitarle el respirador. Eso también imposibilita que él tenga un lenguaje verbal, vamos a decirte. Una vez que se decanule, recién él va a poder, pero no obstante, si él recupera el estado neurológico, ya va a poder comunicarse con otra forma, ¿verdad? Tanto escrita como por seña. Pero verbal va a tardar todavía porque el tema de la cánula de traqueostomía que tiene.
4: Doctor, entonces difícilmente él pueda ir nuevamente a la penitenciaría, ¿usted cree, una vez que le cierren la cánula?
9: Yo creo que va a estar un tiempo prudencial acá, como le dije, como para que esas lesiones neurológicas empiecen a tener una regresión importante, inclusive 3 semanas desde el inicio de su trauma. También está el tema del cuadro infeccioso, la meningitis que tiene, que son como mínimo 2 semanas de tratamiento antibiótico. Después de eso, si está todo en forma correcta, se procede a la decanulación, que es quitarle la cánula de traqueotomía, y entonces eso tiene un tiempo ya estamos hablando mínimo 3 semanas, ¿verdad? Entonces, en todo ese tiempo yo creo que él no va a poder regresar para nada, y entonces una vez que se decanule, por lo menos tiene que estar una semana más de internación con nosotros para que nosotros veamos que está todo correcto y bien seguro como lo van a enviarle a la casa. Eso hablamos en forma teórica, si no se presentan otras complicaciones por el camino, ¿verdad? Como por ejemplo infecciosas, por ejemplo, las cuales ustedes saben que tenemos los hospitales, ¿verdad? Entonces, yo creo que ese tiempo estaría todavía por acá para asegurar que su salud esté justamente en condiciones como va a retornar. La justicia debe decir dónde, ¿verdad?
0: Asimismo, bueno, doctor, muchísimas gracias por estos datos y nos quedamos muy atentos al día a día y al minuto a minuto prácticamente el tratamiento de Hugo Javier.
9: Está bien, estamos a la orden.
0: Muchas gracias, doctor José Espínola, director médico del Centro del Hospital Nacional de Itagua. Así que bueno, nos quedamos muy atentos. Rápidamente vamos hasta Alberto Delgado.
10: 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Hoy le otorgamos a 50 empresarios más la licencia de marca país. La marca país es fundamental para el Paraguay porque de alguna forma es lo que le arropa a las marcas nacionales como para poder tener una plataforma como para poder salir al mundo. Y esta marca país es una responsabilidad de todos, no es una responsabilidad solamente del gobierno, es una responsabilidad del gobierno, es una responsabilidad de los empresarios, es una responsabilidad también de la sociedad civil y es una responsabilidad que tenemos que atacarla en conjunto con una narrativa conjunta. Muchos entienden de que al hablar de pastas uno relaciona directamente con un país. Al hablar de relojes de alta calidad relacionamos con otro país. Al hablar de café relacionamos directamente con otro país también. Y la gran pregunta es, ¿con qué queremos nosotros identificar al Paraguay? Y eso es lo que tenemos que empezar a trabajar todos juntos. Y eso no basta solamente con la participación de ferias internacionales, basta con tener una coherencia en el relato y por tener una disciplina en la forma en la que hacemos las cosas. Paraguay se tiene que diferenciar como un país innovador en políticas públicas, un país innovador en lo que concierne a la agilidad de poder hacer las cosas y tramitar los documentos dentro de la nación. Y es por eso que hoy quiero invitar aquí a la conferencia de prensa que se sumen a mí a 3 grandes empresarios que hoy están ya logrando lo que es la posición de sus marcas dentro del Paraguay como para poder utilizar después como plataforma eso para el extranjero. Está Marta Marecos de UPISA, está también con nosotros Tatacuá, como marca seguramente se conoce mucho más que como nombre, y está también Café Quinto. Vení, Marta, hacia acá. Entonces quería yo que ellos puedan dar un breve mensaje a ustedes como para que entendamos todos juntos la importancia para una marca personal, una marca de una empresa que tenga una marca país sólida como base como para poder salir al mundo. Entonces, primero me gustaría la representante de UPISA que nos cuente cómo Paraguay se está posicionando como un productor de proteína para el mundo entero.
11: Muchas gracias. Bueno, muchas gracias, señor ministro. Muchas gracias por poder estar acá comentando lo que significa la marca país. Para la producción porcina paraguaya, no es solo abrir el mercado, sino que fue tan importante que nos ayudó a posicionarnos a nivel global. La marca UPISA llevó esto no solo a nuestros países vecinos, sino llegó también al Asia pisando fuertemente y posicionando como una de las mejores proteínas. Gracias por el apoyo a Rediex, que nos abrió el mercado, que nos ayudó, que trabajamos juntos. Esto es importante, que tenemos que trabajar juntos, sector público y sector privado, cada uno del lugar que nos corresponde. Muchas gracias.
10: Muchas gracias, Marta. Y ahora una marca que todos conocemos, que ha iniciado dentro del Paraguay, hoy ya conquistando algunos otros mercados internacionales. Cintia, por favor, contanos un poco de este proyecto y el proceso que ha formado la marca Tatacuá y qué tan importante es esta creación de marca para una empresa que se está empezando a consolidar.
12: Bueno, muchísimas gracias. Es como vengo con el speech de acá del ministro, del presidente también, de trabajar en conjunto, de trabajar en equipo, a cada uno, como dijo Marta, desde el lugar donde nos toca. Hoy sí, Tatacuá.
0: Bueno, vamos a ampliar más adelante entonces los resultados de esta conferencia de prensa ahora en Buruvillaroga. ¿Tenemos un mensaje de la audiencia, Gaby?
4: Sí, muchos. Vamos a ver un poquitito. Dice... Buen día, una pena el candidato para Itagüí, personas en sus 5 juicios ya no votarían por él, aunque no falta Itagüí Carrera Jape, quien vote por él, el pueblo perece por falta de conocimiento. Me refiero a que nosotros mismos somos responsables lastimosamente de elegir mal. Esperemos, empecemos a despertar más, dice. Bueno, me quiero ir con lo que ocurría también el día de ayer en la zona de Capiatá. A la mañana refiere supuestamente un hombre que discutió con su pareja y para evitar realmente contratiempo con la misma, presuntamente fue al Campo Santo, al regresar ya no le encontró a su esposa, luego cuando llega más tarde la misma, discutieron y que ella realmente toma un arma de fabricación casera. Cuando va a verificar qué ocurrió, ve que ella tiene un impacto en el rostro, lo cual la deja sumamente grave. La llevan a un centro asistencial donde dice que el cuadro es sumamente delicado. Estamos hablando de Nancy Castillo Navarro, de 37 años de edad. Ahí vemos realmente el arma de fabricación casera con el cual... en este caso, presuntamente, según los dichos del hombre, Edgar Ayala Valdés, de 29, ella se había disparado en el rostro, ¿verdad? Lo cual es poco creíble para los uniformados, razón por la cual quedó detenido ya por disposición del Ministerio Público. La mujer se encuentra en estado grave y de momento se caratula la causa como intento de feminicidio. Hasta que la misma pueda dar su versión de lo sucedido, el hombre va a permanecer privado de su libertad, porque la policía ni la fiscalía cree que la mujer se haya disparado con el arma de fabricación casera, Juan.
0: Asimismo, bueno, nos quedamos atentos también a este caso, Gabriela. 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

0: 10 de la mañana con 38 minutos, última semana de invierno, señora Gabriela.
1: Sí, pero se está despidiendo con todo.
0: Con todo realmente. Vamos a tener tiempo fresquito todavía esta semana, lo que dice meteorología, mínimas de hasta 10 grados en esta semana, pero después ya viene el calorcito.
1: No me simpatiza para nada que se despida de esta manera.
0: Exactamente.
1: Yo estuve el sábado por la costanera y cómo se sentía en realidad el frío. Casi me congelé.
0: ¿Te fuiste a correr?
1: No, me fui onda abuela para que mi nieto pateara la pelota.
0: Estaba fresquito, no estaba para exponerse.
1: No, tenés que estar cerca. Uh-huh. Entonces me senté en una gradita y casi me congelé.
0: A ver, pronóstico para Asunción, nos dice la querida Lina Cabrera. Martes, miércoles, mínima de 10 grados y ya a partir del viernes vuelve el calorcito con mínimas de 20, máximas de hasta 27, pero lluvia este fin de semana, viernes, sábado y domingo. Así que la triunfal despedida del invierno y el lunes ya empieza la primavera. Tenemos que venir acá así de colores.
1: Ah, pero viste vos que el jueves ya no hace más tanto frío, uh-huh. ¿Verdad? ¿Con cuánto amanecemos el jueves? No.
0: Con 13 grados.
1: 13. Ah, no, todavía tenemos viernes lo que vamos a estar más tranquilo.
0: Exactamente. Fresco a cálido, cielo parcialmente nublado a nublado, vientos variables luego del noreste. Es lo que dice este pronóstico de meteorología.
1: Bueno, también en Capiatá, Juan, audiencia, se daba la situación de un empleado infiel. ¿Qué es lo que hace él? Revienta el vidrio templado de la heladería donde él trabajaba y obviamente sabía el movimiento, donde dejaban, con un mazo parece, con un martillo, con algo realmente, él revienta el vidrio templado de la heladería donde él trabajaba, ahí en la jurisdicción de la subcomisaría 13 de Capiatá, barrio Santo Domingo. Y se alza con lo que había realmente ahí en Caja Chica. Afortunadamente se recuperó la totalidad, estamos hablando de 2.692.000 guaraníes, la suma que fue incautada del poder de Óscar Mauricio Duque. Es una persona que no posee antecedentes penales y se fue en su vehículo, se regaló. Enseguida luego lo identificaron y el propietario, en este caso de la heladería, dijo, ah, no, este era mi empleado a quien yo lo despedí y por eso vino a robar.
0: ¿Fue identificado rápidamente?
1: Sí, fue en horas de la madrugada y después horas después ya lo capturaron.
0: Qué terrible realmente. Bueno, muchas reacciones con el cambio de la ministra. Reiteramos lo que decía más temprano Lilian Samaniego. Uh-huh. A la ministra le cambiaron por acordar con los médicos especialistas. La reacción al tema de la reunión secreta que se tuvo con este grupo de especialistas. Y me decía Gaby, ya hubo reuniones previas con todo su equipo por parte de María Teresa Barán.
1: Sí, se refiere en torno a lo que habíamos hablado el viernes, Juancito, con los anestesistas.
0: Sí, con el grupo de especialistas. Mm. Bueno, eso habría detonado un malestar que ya se venía gestando desde hace tiempo con respecto a la gestión de María Teresa Barán al frente del Ministerio de Salud.
1: Pues sí, pues yo realmente creo que es porque no le dio realmente la salida de inmediato y como vos ya adelantaste el viernes, como que dio una bajada de línea Horacio Cartes rápidamente, ¿verdad? Es más, decía Santiago Peña en el comunicado de que ponían realmente a una persona que saliera y hablara de tú a tú realmente, uh-huh, con los afectados, cosa que no hacía la Barán, por cierto.
0: Totalmente. Y vamos a ver qué se da después de esta primera reunión de los médicos con el nuevo ministro de Salud.
1: Vamos a escuchar qué dicen los oyentes, a ver.
2: Hola, soy Pablo Peira de la...
1: ¿Qué tal?
2: Ando la primera programación, sí, salió ya acá. Ya me van y de la gente, pero basta. Dice, ahí hay peste que viene de país, fíjate que la corrupción, se a ver, come Colorado, a ver, si vale, te ve, tú en Inbatini, si era Colorado, familia Colorado, ese caballero, ya se perdí. Ahora ya te hay que ir, arrojo peste, no ayúdate a la música, porque no hay purio. No, un informado razón. Pues mira la inmunda y que pues ya pobre la cosa y que se oye sale entre las cosas tanto pasa por la cosa.
1: Hablan muy bien realmente de Mujica en el Alto Paraná, ¿eh? Lo que no quieren saber más nada es de los Zacarías.
0: Muy buena aceptación. Impresionante también los oyentes de Ciudad del Este prendidos a la programación de PRG.
1: Imagínate, este señor dice, yo soy colorado, dice, nuestro oyente, pero yo voy a votar por Mujica porque se ve su trabajo.
0: Exactamente.
1: ¿Está el compañero?
0: Vamos hasta Sergio, contigo, Sergio.
3: Sí, gracias, Juan. Y estoy con el ministro Luis Ramírez. Por esta semana se anuncia una medida de fuerza de los docentes el 17 y 18 de septiembre. Bueno, ministro, puntualmente con el tema del acuerdo, de este aumento que están pidiendo, ¿cuál es la situación de parte del MEP?
4: Nosotros estamos trabajando con ellos, nos reunimos permanentemente y, como te decía, yo creo que vamos a llegar, como siempre hemos hecho, a un acuerdo. Nosotros estamos cumpliendo el compromiso que hicimos el día que llegamos, firmamos con ellos un acuerdo, ellos nos pidieron por escrito, nosotros tenemos firmado todo a lo que nos comprometíamos los 5 años y hasta hoy no nos hemos apartado una letra de eso que firmamos y esta no va a ser la excepción, así que estamos absolutamente de acuerdo en eso todos. Ahora, a partir de ahí, ¿qué más o qué distinto ellos quieran? Y bueno, eso es lo que tenemos que ir viendo cómo se puede lograr.
3: Que el MEP va a cumplir en enero con ese aumento de 5 y después el junio 3%.
4: Nosotros el compromiso es de 2.4, que es la inflación, ¿verdad? 2.4, que es lo que nos comprometemos y es lo que pactamos, digamos. Después, una vez que, primero tenemos que estar de acuerdo en eso, y lo segundo es tenemos que ver si ellos plantean alguna otra cifra, qué es lo que se puede hacer y cómo se puede llegar a eso que ellos plantean. Pero eso ya es una cuestión más económica, ¿verdad? Que habrá que hacer los análisis en ese ámbito. Yo creo que nosotros estamos trabajando muy bien con los gremios. Yo no creo que tengamos que tener ningún tipo de situación de fuerza, porque así como dice, es situación de fuerza. Y no se justifica una situación de fuerza cuando estamos dialogando, cuando estamos hablando, cuando podemos coordinar acciones, cuando podemos llegar a acuerdos, ¿verdad? Entonces, yo siempre apostaría por el diálogo, por la conversación, que es lo que hasta hoy nos caracterizó con ellos, ¿verdad? Y también reconocer que el trabajo que tenemos nosotros con los gremios va más allá de simplemente reunirnos para hacer acuerdos en materia salarial. Nosotros estamos trabajando con ellos capacitación, formación, jornadas sindicales, estamos regulando las jornadas sindicales de manera que también puedan tener una actividad educativa. Es decir, yo estoy muy feliz, contento, creo que ellos también en materia de lo que estamos logrando para la educación y para la consolidación del espacio gremial, ¿verdad?
3: Antes del jueves va a haber una nueva reunión, ¿van a convocar?
4: Sí, vamos a estar reunidos esta semana y yo creo que a partir de ahí ya vamos a tener novedades.
3: Gracias. Palabra entonces del ministro Luis Ramírez con relación a esta media fuerza, que a la par de la situación que tenemos en salud, también los docentes se estarían sumando primeramente ya esta semana antes del 21 con los médicos, los docentes, 17 y 18 de septiembre.
0: Exactamente. Gracias, Sergio. Nos quedamos atentos. Más allá de esto que dice el ministro, mañana reunión clave entre también el ministro de Economía y los docentes para poder destrabar esta medida de fuerza convocada para la próxima semana, Gaby.
1: Terrible. Vamos a ver qué dicen acá los oyentes. ¿Vos sabés qué decían en torno al por qué tenían un bajo rendimiento, supuestamente porque hablábamos mucho el guaraní? Pero si fuera por eso, hay otros países que tienen más idiomas, que hablan más idiomas.
0: Sí, estaba viendo, y la propia Academia Guaraní responde al ministro de Educación. Mm. Ninguna lengua puede ser la causa del bajo rendimiento académico. Uh-huh. Eso refiriéndose a lo que decía el ministro justamente. Grave para afirmar esto, Gaby, que tiene que ver el guaraní, que más allá de eso es el idioma materno de muchísimos paraguayos.
1: Es que vuelve, no sé cómo te explico, de tipo en nuestra época arcaica, uh-huh, que nuestros padres nos prohibían, en la escuela nos prohibían porque decía que éramos guarangos cuando era realmente un idioma nuestro autóctono, ¿no? ¿Verdad?
0: El ministro Luis Ramírez argumentó que el predominio del guaraní en la crianza y la formación de gran parte de la población actúa como un obstáculo frente a evaluaciones estandarizadas en castellano. Eso sí puede ser. Si la evaluación se genera en español y los métodos de aplicación también están en ese idioma, por supuesto que hay que adecuar, pero de ahí a afirmar que es un impedimento para poder enseñar, muy, muy alejado de la realidad.
1: Pero hay colegios, por ejemplo, privados que enseñan el inglés. Entonces, ellos nomás también hubieran tenido ese problema, ¿verdad? Totalmente. Que hablan dos idiomas, ¿verdad? Que manejan como tienen que aprender a leer y escribir en inglés. O sea, que ahí nomás ya hubiera habido dificultad.
0: Exactamente. ¿Qué dice la audiencia, Gaby?
1: A ver.
5: Buen día, PRG. Buen día, Bella. Mira. Sencillo lo que está pasando. Le sacan a la ministra, le ponen al doctor Frete. ¿Para qué? Para enfriar todo el escándalo que pasó en IPS, todas las sinvergüenzadas. ¿entendés? Porque la gente por Guasú están todos metidos en todo eso. Entonces, le está molestando el doctor Frete. Entonces, ya yo de ministro, ya vamos a ver. Eso es lo que está pasando. Ojalá que nos quede en el pareí el tema del IPS.
1: Y no es descabellado lo que dice, ¿verdad? Porque, Opareí, vos escuchaste algo más que haya avanzado, que imputaciones, que detenciones en contra de expresidentes de IPS y compañía, y después...
0: Hasta ahora solamente vimos la imputación por el tema de los quirófanos.
1: Sí.
0: Pero a juzgar por la cantidad de cosas que descubrió el doctor Frete, por supuesto que la fiscalía debe actuar de oficio en muchos otros casos.
1: Y no pasó nada.
0: Hasta ahora nada.
1: ¿Te acuerdas de ese cablerío, todo lo que era el equipo este solar para energía? Después también el tema de las salas de operaciones que no existieron. Yo no entiendo, ¿qué pasó con los fiscales? ¿Tienen vendados los ojos o hay miles de razones o hay una orden de arriba?
0: Este martes me están pasando la info, día clave dentro del conflicto con los médicos, porque la tripartita pasa para mañana a las 11 de la mañana. Nos quedamos atentos a hacer también la primera reunión entre Fretes, Ministerio de Trabajo y los médicos.
1: Bueno, vamos a escuchar, a ver, este mensaje acabamos de escucharlo, a ver qué dice este oyente, envía dos audios. Vamos a escuchar uno.
6: He visto una noticia, no sé, la fuente no ha visto, no llega a ver. Lo que una señora con un cuchillo está yendo rumbo a la sala de Hugo, no sé si es cierto esa
0: información. Sí.
1: Sí es cierto.
6: Supuestamente la señora no estaba bien.
1: Sí, era una persona que tenía problemas mentales, ¿verdad? Pero ya la llevaron al neuropsiquiátrico, creo que dijo el
0: médico.
1: Qué peligro. La verdad es que no hay capacitación de verdad. Hace rato ya en educación hay muchos profesores jubilados que pueden ser vehículos de la ciencia que se necesita para los maestros. O le escuchás hablar a Blanca Ovelar, por ejemplo, y brillante, parece luego esa profesora de escuela Umaguaré que te iba a pegarlo con la regla, ¿verdad? Pero ahora vos le escuchás a muchos docentes, Juancito, y dejan mucho que desear.
0: Mucho que desear.
1: Se tragan las S, le pone donde no deben, horrible como hablan. Y si así luego hablan y le enseñan a nuestros niños, imagínate qué van a aprender nuestros chiquitos. Bueno, nos envían cositas. Vamos a ver qué más hay. Bueno, hasta ahí.
0: Justamente ya por el tema de educación, estuve hablando con unos expertos en el tema durante la semana pasada justamente, y fíjate la diferencia cuando en décadas pasadas hablábamos de cambiar la malla curricular, la forma de impartir enseñanza, era un cambio mucho más lento del que exige hoy la tecnología, por ejemplo, porque si antes hablábamos de cambiar una o dos materias o el contenido de estas materias nada más, hoy tenemos que hablar de integración de la inteligencia artificial. Sí. De cómo hacer que sea una ayuda y no un obstáculo. Hablaba también con algunos docentes este fin de semana y me decían, están sumamente preocupados, pero en el nivel universitario. Sí. ¿Por qué? Por la cantidad de gente, de alumnos, que ni siquiera utilizan como herramienta, sino que directamente dependen de los resúmenes de ChatGPT.
1: ¡Qué vergüenza!
0: De la inteligencia artificial, que ni siquiera llegan a leer y van entregando como tareas, por ejemplo, ¿verdad? ¿Cómo hacer para que sea una herramienta útil y no una dependencia prácticamente? Porque al final los alumnos terminan no aprendiendo incluso en el nivel universitario. A todo eso tenemos que adecuarnos. Y me decía Sofía Shade, una experta en educación, bueno, los ritmos son mucho más acelerados hoy en día. Si se tiene que revisar, por ejemplo, la malla curricular en el sentido de que existen muchas materias que no son útiles para los chicos y otras que sí pueden mejorar. A mí me pasó estudiar en la facultad en donde la clase de informática, según la malla curricular, era recién cómo aprender una computadora, cómo aprender a usar Word o cómo usar Paint, cuando ya en mi época, que es reciente, digamos, de formación de herramientas informáticas, ya exigía otras cosas. O sea, hasta la malla curricular de las universidades está sumamente atrasada en cuanto a tecnología informática, cuando debería ser lo primordial ahora.
1: Vamos a escuchar a ver qué dice este oyente.
7: Buen día, PRG, desde Ciudad del Este.
1: Buen día,
7: Vera, les saluda.
1: ¿Qué tal?
7: Solamente para agradecer a Palo por el programa que ayer nuevamente fue emitido y haber visto toda la barbarie, haber escuchado toda la barbarie que pasó Hugo Javier. Evidentemente lo quisieron acallar. A aunque digan los científicos, entre comillas, otras cosas. La verdad grita solo. Un abrazo, excelente programa.
1: Gracias. Reaudiencia en el Alto Paraná. Dice, buen día, equipo de primera, decile a Palo que nos cuente algo de Cimefor, nos hacen el día siempre. Mañana de seguro Palo va a estar contando porque mañana ya se acopla y no hay ninguna restricción. Él tenía ya un viaje de antelación.
0: Exactamente, un viaje programado. Bueno, rápidamente, sí, exactamente, vamos a volver enseguida con Palo, ¿verdad? 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
5: Sí, acabamos de conversar con la senadora Yolanda Paredes, a quien solicitamos que se quede unos minutitos más, porque bueno, decía usted, senadora, que no hay mucha confianza en lo que pueda hacer la gestión del nuevo titular de IPS, ya que formó parte de un equipo que estuvo anteriormente también. De alguna manera él tenía que estar enterado de toda la crisis que había en el ente previsional, y en este caso están pendientes también de una reunión entre el presidente de la República y el titular del Congreso.
6: Sí, realmente yo miro con cautela el tema de la designación del doctor León en IPS, porque viene de esa administración tan nefasta que fue justamente la de Jorge Brites. Entonces, ¿hasta qué punto él puede renovar? ¿Hasta qué punto él puede innovar? Esa es la pregunta, porque acá se necesitaba gente con sangre nueva, y lastimosamente el doctor León era parte de ese esquema. Ojalá rompa ese esquema. Pero yo no le escuché, por lo menos esta mañana le escuché hablando, y no le escuché con esa, hablando con decisión propia. Él tiene que ser autónomo. Nosotros necesitamos un presidente del IPS autónomo, que no se vaya y no le pregunte a Santiago Peña si puede o no puede, o si le va a echar a fulano o no. Tenemos todavía pendiente, por ejemplo, el tema de del Consejo de Administración. Hasta ahora solamente fueron imputados los dos expresidentes. ¿Pero qué pasó del Consejo de Administración?
5: Que avaló.
6: Y ese Consejo de Administración trabajó con Derlis León también. Entonces, si Derlis León no se pone acá los pantalones, yo creo que va a ser muy difícil superar, y la crisis de IPS es impostergable.
5: Senadora, usted decía que, bueno, preguntaron al presidente del Congreso cómo queda la comisión de crisis que se había conformado precisamente para acompañar a los médicos y tratar de destrabar la medida de fuerza. ¿Hay una reunión pendiente con Peña esta tarde?
6: Sí, aparentemente hay una reunión pendiente de esta siesta, y a partir de la tarde nosotros estaríamos nuevamente, estamos en reunión permanente en la comisión de crisis. Esto tiene que ser así, y lo que nosotros también estamos pidiendo es que se respete la decisión institucional. ¿Cuál fue la decisión institucional del Senado de la Nación? Era que todas las partes se reunieran en una pequeña mesa de trabajo y buscar los números necesarios para que esto se levante. Esto no puede seguir esperando. Entonces yo creo que esta tarde a lo mejor vamos a tener nuevas novedades.
5: En principio la reunión va a ser entre el titular del Congreso y el presidente de la República. ¿Llevaría Basilio Núñez una propuesta concreta?
6: No, realmente el presidente del Congreso nos comunicó, pero someramente, pero sí nos pidió que esperemos hasta esta tarde para ver cuál es la hoja de ruta que vamos a continuar. Entonces yo creo que vamos a estar pendientes del presidente, solamente que les va a informar mejor.
5: ¿Para reactivar entonces la mesa de crisis?
6: Nosotros queremos que se reactive y que se respete la decisión de la Comisión de Crisis.
5: Muchas gracias. Bueno, la senadora Yolanda Paredes entonces, de esta forma también, informando lo que se trataba en la mesa directiva. Ellos pidieron explicaciones de qué es lo que va a pasar con la mesa de crisis que se instaló la semana pasada y que mantuvo un par de reuniones con los gremialistas del sector médico, pero que quedó un poco pendiente a partir del cambio que se registró el fin de semana. Hay una reunión pendiente esta siesta entre el presidente del Congreso, Basilio Núñez, y el titular del Poder Ejecutivo. Van a esperar entonces una respuesta al respecto. Va a hablar la senadora Esperanza Martínez también, no sé si la escuchamos.
7: Sí, sí, la escuchamos.
5: Volvemos,
7: escuchamos.
5: Con ustedes.
7: Escuchamos, Martínez.
8: ¿Cómo queda el Ministerio de Salud con este cambio?
9: Bueno, tenemos nuevo ministro. Ustedes saben que yo le tengo mucho respeto al doctor Isaías Fretes, es mi compañero de promoción, lo conozco desde el primer curso de la Facultad de Medicina. Espero que él, en la brevedad posible, ya se siente con los gremios y tratemos de sacar una solución antes de la huelga, porque todos creo que estamos en ese mismo sentido. Y nada, hay que darle un poquito, hoy creo que habrá ido a conocer dónde está el baño, mi escritorio y esas cosas, y estará... trabajando con sus equipos y después seguramente va a interiorizarse, y yo creo que entre mañana o pasado, a más tardar, debería estar solucionándose.
8: Para mañana la tripartita.
9: Así es. Y bueno, yo creo, no es pues un tema demasiado complejo. Es un piso, hay que saber dónde está la plata, cómo se va a hacer, y bueno, y supongo que tiene instrucciones del presidente de la República ya ahora, ¿verdad?, para poder asumir, porque sería tonto de su parte tomar el problema sin tener la solución.
7: ¿No deben firman de que él no pudo resolver el problema de IPS y que simplemente es vestir, desvestir un santo para vestir otro?
9: Yo quiero desearle de que el Ministerio de Salud reencauce su camino. Quiero que el IPS continúe con las medidas que se están haciendo y vamos a darle tiempo. Ahora, yo espero que se solucione el problema de la crisis sanitaria, que no va a ser esta situación de la huelga, y que el año que viene, que va a tener muchos recursos, el Ministerio de Salud mejore su gestión. Hay que hacer, no solamente es dinero, me habrán escuchado mil veces, no es solo dinero, es gestión, es este tema de los recursos humanos. Eso es lo que cambia realmente la cara de la salud pública.
10: Para eso, teniendo en cuenta de que la gente necesita medicamento, atención rápida, los médicos solucionar su problema del salario.
9: En el caso de salud pública, ahora tiene la plata. Ahora lo que tiene que demostrar es la gestión. Ahora se tienen, porque fíjense que el presupuesto y las licitaciones comienzan en marzo del año que viene, ¿verdad? Entonces, ahora, de aquí a diciembre, hay que preparar al ministerio desde el primero de enero en adelante. No, es que hay que esperar en marzo para empezar a hacer las licitaciones, o si no vamos a tener octubre, noviembre, diciembre, enero, febrero, marzo, 6 meses, o ya manombata, bebé.
7: Parte de lo que señala la senadora Esperanza Martínez, de esta forma también espera resultados por parte del nuevo titular de Salud Pública, doctor Isaías Pretes, compañeros.
11: Asimismo, igualmente, Martina, un poco más calmada la senadora Esperanza después de ese altercado del viernes con Lilian Samaniego.
7: Sí, ella pidió disculpas hoy a su colega en plena reunión de la mesa directiva, reconoció que estaba bastante nerviosa, estaba muy exaltada, le pidió disculpas, creo que hicieron las paces también con la legisladora porque salieron juntas caminando de esta reunión de mesa directiva, la senadora Lilian se acaba de retirar y ella se quedó a conversar con nosotros, pero sí, reconoció que estaba un poco nerviosa y pidió disculpas.
11: Bueno, gracias Martina, nos quedamos atentos.
7: Ok, hasta luego.
11: Bueno, muchos mensajes también llegan, Gabriela, ¿no?
12: Sí, totalmente, vamos a...
11: Antes está Emma. Bueno. Emma, contigo.
13: Sí, muchísimas gracias, Juan, para conversar con Gustavo Lescano, presidente de Capazu, sobre lo que vienen dándose en cuanto al reajuste del precio de los combustibles, y queremos saber justamente si esto estaría afectando al sector. La firma Puma ya aumentó entre 600 y 300 guaraníes en el tipo diésel, y bueno, presidente, se empieza a dar algunos ajustes en cuanto a los precios de los combustibles, y queremos saber cómo están tomando esta información, si podría afectar también al sector.
14: Bueno, me estoy enterando a través de vos que hubo ya un aumento, que a ver, pero esperemos que no golpee esto en la lista de precios, ¿verdad? Siempre el combustible, si bien es un costo directo por lo que es logística, esperemos que no se transfiera esos costos a la lista de precios, ¿verdad? Pero igual vamos a estar atentos a eso. Nosotros generalmente cuando empezamos a recibir lista de precios renovada, ahí es donde vemos si hay aumento o no, ¿verdad? Si bien este agosto y lo que va a septiembre, prácticamente muy poco fue los precios que han variado, prácticamente el 5% de la canasta, no sé qué, ha tenido algún tipo de aumento. Después el resto estuvo precios súper estables, incluso a la baja. Bueno, esperemos que eso se mantenga así, porque ahora estamos en época, vamos a decirle, de cierre, ¿verdad? Nos estamos cerrando los precios para la canasta, para lo que va a ser todo el movimiento navideño, turrones, budines, durazno, todo lo que es sidra, ¿verdad? Entonces, este tema puede generar alguna variación y ojalá que no, ¿verdad?
13: Hasta el momento hablamos de ajuste importante, de 600 guaraníes aproximadamente, tipo diésel, que son utilizados justamente por camiones que para el transporte.
14: Así es, bueno, siempre, como te dije, hay que ver cómo incide eso en la estructura de costo de las empresas, más en la logística, o si son tercerizadas, si reciben algún aumento de precio en el costo del transporte. O sea, va a llevar un tiempo todavía. Entonces veremos cómo eso va a ir repercutiendo. Hasta ahora, como decís, uno de los emblemas recientes, pero creo que es el que tiene la menor participación en el mercado. Entonces vamos a esperar cómo se van dando las cosas en esto, en lo que va del mes, para ver si en octubre no arranca esto con nuevas listas de precios.
13: Ah, es decir, que a partir de octubre recién se podría resentir.
14: Claro, pues eso tiene un proceso. O sea, hoy ponerle que sube, después las empresas de transporte grandes tienen flota con algún emblema, o sea, tienen algún acuerdo. Entonces, entre que eso se va ajustando, va pasando los días y ahí entonces ven cómo le impacta eso en el costo operativo de su servicio y bueno, y ahí seguramente transfieren los nuevos costos, nuevos valores a las empresas que prestan servicios y así va la cadena de aumento, ¿verdad? Pero como te dije, yo creo que esto sí se daría en los próximos 15 días aproximadamente.
13: Presidente, muchas gracias.
14: Gracias a ustedes.
13: El presidente de Capazu de esta manera conversando con nosotros y bueno, aclarando esta situación. Hasta el momento no hay una modificación en cuanto a los precios, pero ojo que a partir del mes de octubre se podría resentir en caso de que se dé justamente estos reajustes importantes en el precio de los combustibles, Juan.
11: Gracias, Emma. Muchas gracias también al presidente de Capazu. Bueno, todo esto, Gaby, en reacción a este incremento del combustible que ya se dio desde este fin de semana, incluso desde el sábado empezaron ya algunos emblemas a remarcar sus precios entre 600 y 800 aproximadamente el promedio.
15: Mucho,
11: de aumento, es mucho.
15: ¿Y Petropar qué tal?
11: Petropar mantiene, vamos a ver hasta cuándo, porque dicen justamente lo que nos decía Miguel Bazán el viernes, que si tomamos como referencia el precio de reposición, el aumento debe ser de 1.500 guaraníes por litro, solamente en el diésel, una locura.
15: Muy caro está.
11: Así mismo. 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

0: Bueno, 11:19, Gaby, avanza rápidamente esta jornada. Importantes novedades del caso de Javier.
1: Sí.
0: Que ya les vamos a ir contando. Pero antes está Lucas. Contigo, Lucas.
2: Gracias, Juan. En segunda instancia se acaba de confirmar la condena de 3 ex policías de la dictadura estronista que habían sido condenados en febrero pasado por hechos de tortura, puntualmente respecto a una persona. Estamos hablando de Domingo Rolón, quien fue preso político entre los años 1976 y 1978. Las condenas son de 25 años de cárcel para los acusados Eusebio Torres Romero y Fortunato Laspina, mientras que el otro condenado, que es Manuel Alcaraz, había sido sentenciado a 20 años de cárcel. Estas penas se confirma entonces por el Tribunal de Apelación, que consideró en su resolución que estas penas son proporcionales a la gravedad de los hechos que fueron demostrados durante el juicio oral y público. Hay que decir también que estas personas, al menos por ahora, no irían todavía a prisión, ya que pueden recurrir inclusive a la Corte Suprema de Justicia, que será la última instancia que eventualmente pueda definir si es que queda o no firme esta sentencia condenatoria respecto a estos 3 ex policías, Juan.
0: Bueno, gracias Lucas. Ratifican las condenas entonces a estos policías torturadores, la información del Poder Judicial. Bueno, estábamos conversando recién con Mariel, Gaby. Importantes novedades de Hugo Javier, decíamos, porque la hermana nos da noticias alentadoras.
1: Sí.
0: ¿Y qué es lo que se sabe? Dice, yo le pregunté algunas cosas y se reía y otras admitía con la cabeza. Aún no habla Hugo Javier, pero responde a los estímulos.
1: Claro, va a tener que escribir, dijo el médico, porque no va a poder hablar, ¿verdad? Por el tema que tiene la traqueotomía, ¿no?
0: Así mismo.
1: Acá hay oyente, vamos a escucharlo.
3: Buen día, RPG. Buen día, Gabriela León.
1: Buen día.
3: Buen día, señor Juan.
0: Buen día.
3: Estuvimos viendo anoche el programa de Pablo, con la continuación, ¿verdad? El programa con Javier González. Y se ve que, como él contó todo, la gente de los diarios, algunos diarios entre radio, de algunos de estos que se creen que son lo impoluto del país, a veces color, Cardinal, que le atacaron muchísimo a Hugo Javier, como es el hijo de lo mediático, y lo mediático uno se refiere, yo creo que se refiere a al periodismo, ¿verdad? Que le apabullaron desde principio, le encajonaron para que se pueda ir a la cárcel como condenado y al final, como él, uno quiere creer que es así, ¿verdad? Y que fue una persona que no robó y se le...
1: Bueno, es parte de lo que dice este mensaje, medio larguito. Vamos a ver acá, ahí también dice, buenos días. ¿Cómo se contradice el ministro de Educación diciendo que estaban dialogando, que se reúne constantemente con ellos, pero al final no sabe lo que pide? El sector docente diciendo, vamos a ver qué más piden ellos, dice ese mensaje. ¿Hay otro mensajito?
4: ¿Qué tal, Juan? ¿Cómo estás, Gabriela? ¿Cómo andamos, che? Yo nomás me estaba haciendo la película, yo estaba calculando, va solo nomás anoche, era a calcularse allá. ¿Cómo será que duerme esos jueces, por ejemplo, que le condenan gratuitamente a un ser humano allá, a un ciudadano, por presión política o ya sea efectiva allá, oye, vendea? A un pedido gratuitamente le condena, sin qué ni para qué, para solucionar el tema, ¿no? ¿Cómo será que duerme esos jueces nomás?
1: Ando ok.
0: Hay muchísimos casos. Bueno, gracias a todos por acompañarnos. La información latente está todavía en el Ministerio de Salud, con esta reunión anunciada con los gremios médicos, también en el Congreso, con respecto a cómo se va a hacer para encontrar este presupuesto para los médicos. ¿Nos vamos, Gaby?
1: Nos vamos ya. Mañana estaría Pablo Rubín tomando la posta, así que nos encontramos 9:00 puntualmente. Shalom.
0: Shalom. Nos vemos. 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

0: están, amigos? Tengan ustedes muy buenos días. Bienvenidos a esta entrega de Primero de Marzo y Deporte Total. Un feliz inicio de semana activa para todos. A nuestros televidentes, a nuestros oyentes, a los que nos siguen también por YouTube, por la aplicación. Bienvenidos todos. Jotita Bernabé, un gusto, buen día.
1: Buen día, cordial saludo para todos.
0: ¿Cómo te va, Tano? Buen día.
2: Muy bien, buen día. Un saludo a la audiencia.
0: Pancho López, buen día.
3: Buen día, Luis Enrique. Saludos para todos.
0: Bueno, el campeonato, ya saben ustedes, Libertad es el único puntero desde su victoria el viernes pasado, ante 2 de mayo. Pero atención a esto. Se acercó Olimpia. Se acercó Olimpia. Está a 3 puntos, está a 1 partido el vigente campeón del fútbol paraguayo, con un plantel muy sólido y muy largo. El campeonato está ahí. Entiendo que Olimpia juega, si no me equivoco, con Libertad el partido de arranque de la segunda rueda de este campeonato. Es como un partido estratégico para los dos ese encuentro. Es un clásico blanco y negro que va a tener mucha expectativa. Claro que antes hay otra fecha que se debe cumplir. Cerro y Guaraní se frenaron los dos.
1: Se acercó Nacional.
0: La Academia, con la victoria, con lo justo, se acerca de nuevo. Nacional se mete. Ojo con Ameliano y Trinidense igual. Pero estamos hablando de un competidor muy diferente a la punta con Libertad y 2 de Mayo, que es Olimpia, ¿verdad? Que es un equipo que tiene muy buen plantel y muy largo. Definitiva, para nuestro fútbol, ¿verdad? Y como jugó ayer y ganó con claridad, un luqueño que intentó en el primer tiempo, un luqueño que ahora tiene nuevo técnico, se va a Rolo López y retorna Lucas Barrios, en un cambio que se genera. Ya pasó esto también en San Lorenzo, en Recoleta se insinuó, puso a su disposición en su cargo Jorge González, pero tuvo el respaldo de Luis Vidal, el presidente. Sí, tocando un poquito más un popurrí de novedades dentro de esta estructura que tiene el campeonato, que para mí está entrando y va a entrar en las próximas fechas en un momento de despegue para los que van a ir a pelear realmente el título de este campeonato. Pero vayamos por parte. La victoria de Olimpia, inobjetable después, fue muy superior a Luqueño, que intentó al comienzo, pero que no pudo soportar la superioridad futbolística e individual que expuso el equipo capitaneado por Richard Ortiz, que volvió a hacer un gran partido, como también lo hizo de nuevo Fernando Cardoso.
1: Desde los 39 se le destrabó el partido a Olimpia con ese gol de Richard. Antes fue un equipo de tendencia, pero de parejo, poca profundidad, errático los dos, se prestaron mucho la pelota, y Luqueño estaba en una postura de priorizar, cerrarle caminos a Olimpia, pero se olvidó atacar. Y después del gol de Richard, más el segundo que llegó 6 minutos después, ya el partido estaba liquidado. No tiene herramientas Luqueño, ¿eh?
3: No. Las que tiene Magui, Lucas Morales, que se lesionó, Curey Ruiz, pero Giovanni Bogado, pero
1: Magui después se pasó caminando,
3: sí,
1: en cancha. O sea,
3: muy lento todo.
1: La verdad que yo entendí el enojo de Ruiz, porque Curey entró, trataba de correr por izquierda, no se mostraba nunca. Entró Walter González y participó más que Magui. Después Magui parece que estaba entregado.
3: Viene siendo ese Magui en este torneo.
1: Y esta fue la única que tuvo en el...
0: En el 0-0, sí, todavía.
1: Y más el primer error que tuvo Bentaverri. Y ese cabezazo de Viecheniak. Después, nada de Luqueño. Y tampoco nada de Olimpia, que probaba así, de fuera del área, porque no podía entrar.
0: Pero apareció a los 39 para desprenderse con ese golazo de Richard Ortiz.
3: Fue una buena jugada también, hay que decir. Los goles de Olimpia fueron elaborados. Muy bien. Raúl Cáceres, a mí me gustó los primeros 20.
1: Le reclamaban que no cruzaba bien los centros, y en la jugada del segundo gol metió un muy buen centro.
3: Cruzó muy bien. Acá está el gol. Richard, que cambia y viene subiendo Richard lento.
0: Él comenzó la jugada, sí, y él la definió después.
3: Ahí ya aparece en el cuadro de vuelta.
1: Qué bien le
0: remate seco.
3: Pegó
0: muy fuerte. Hubo un error técnico para mí el arquero, pero era la potencia del remate y la precisión, la dirección que tenía.
1: ¿Error técnico de qué?
0: Del arquero, cómo quiso cruzar la mano en esa jugada.
1: No,
0: me pareció que se equivocó.
1: No, a mano cambiada hay que buscar esa pelota.
4: Sí, pues si no, no llega.
1: Si no, no llega, mano cambiada.
0: Pero hizo, y eso es lo que no hizo para
1: sí,
0: mí.
1: Sí, hizo.
4: Sí, con la derecha.
1: Con la mano cambiada.
4: Creo que llega a tocar incluso.
1: Rosa la pelota él, pero llevaba mucha potencia.
4: El gol de la fecha. Es un lado. Es que Richard le pega muy bien. que no, vamos a venir a discutir.
0: Ya había
4: ahora
0: anunciado Richard uno que se fue sobre el travesaño también, sí, así en carrera, sí, que se levantó mucho.
4: Ese con sobrepique.
0: Sí, este fue un remate seco. Ni paró ahí, mira, le pegó.
1: Sí, sí.
0: Le tomó bien, muy bien. Pero fue con mano cambiada el arquero. Sí, mira, a ver, voy a mirar de nuevo. Yo he visto para mí un error.
4: Ahí está.
0: Ay, sí, fue con la mano cambiada. Sí. Yo pensé que al comienzo intentó, que es medio dudo. Porque cuando se tira ya la pelota le ganó. Para mí que
3: no, ya
0: tuvo mucha potencia.
3: Tenía mucha colocación y buena potencia de remate.
0: Potencia,
3: o sea, venía bien la pelota.
0: Qué jugador, qué líder. Olimpia tiene este líder. Porque cuando juega es el líder sin estar entero, porque él tiene un problema de rodilla. Lo dijo en la conferencia, no en la conferencia de prensa, al término habló también para la televisión, y nosotros rescatamos esa entrevista, como siempre lo hacemos, y fue muy franco, fue muy sincero. Juega con dolor, todos los partidos, así viene jugando. Él lo dijo, el técnico sabe que yo no estoy en todo, pero a veces termino los partidos por necesidad, porque el técnico me pide. Y cuando nos juega, ustedes les ven también a Richard comprometido, ¿verdad? Parándose, estimulando, como dando algunas instrucciones. Es una persona que ya tiene una experiencia, una jerarquía, que siempre todos ponderamos, ¿verdad? Que sabe dónde estar, cómo caminar la cancha, cuándo jugar largo, cuándo jugar corto. Acá estamos viendo también el segundo de Olimpia, el gol de Romeo.
3: Es un muy lindo gol por la participación colectiva que tiene. Fíjate cuántos hombres de Olimpia llegando al área, tocando, construyendo la jugada. Del más Fernando Cardoso, Raúl.
1: Romeo define de
3: Ábalo estaba dentro del área.
0: Le está faltando el gol a Ábalos. Que tenga un poquito de paciencia. Yo creo que cuando llega se le va a abrir el arco una vez que marque.
1: Acá se le fue el partido a Luqueño.
3: Sí, ya. 2-0 ya. Un Luqueño que no fue un rival muy exigente para Olimpia. Uno siempre lo cataloga a Luqueño como peligroso, pero en esta vuelta no. Dominado ante un dominante Olimpia, para mí. Que le costó, cierto, encontrar ese primer gol, pero una vez que encontró ahí ya, Olimpia está estructurado. Y se notó eso. Olimpia tiene una estructura de juego. Y Luqueño es...
1: Yo lo que vi es que Luqueño entró con un plan. El plan era cerrarle,
3: sí, que no
1: lo,
3: le marque un
1: lo gol. Espacio a Olimpia, que termine el partido 0-0 si es posible. El punto le servía. Y cuando marcó Richard Ortiz el primer gol, y ni hablar del segundo, ahí Luqueño se quedó totalmente sin libreto. Ya no cambió a línea de cuatro, puso dos delanteros, ninguno lo pesó.
3: El gol que le hacen a...
1: Acá me parece acá que se empieza a lesionar Morales.
3: Sí, vos sabés que sí.
4: Ahí quedó sentido. Como que se le traba, parece, la pierna derecha.
3: La pierna izquierda. La pierna izquierda mueve.
0: No, no, la derecha. Bueno,
3: pero
0: la
3: sí,
0: derecha.
3: Pero mueve en la izquierda. Después se lesiona en la derecha. Acá.
0: Estaba haciendo lo mejor.
1: Con demasiada fuerza la pierna derecha. Ahí.
0: Ahí se le dobló. Ese tiene que ligar algo en su ligamento. No hay caso. Valga la cacofonía. Pero...
1: Ahí
3: arrastró pues ahí el pie.
1: El izquierdo.
3: Y no pudo.
1: Y apoyó demasiado con el derecho.
3: Sí. Y es una baja sensible para Luqueño, porque probablemente sea su mejor jugador, sí.
0: Bueno, Olimpia se mete en carrera, está solamente ya a 3 puntos de libertad del puntero del campeonato.
3: Este es un gol del este gol es el reflejo de lo que es Luqueño. Así es, esto es Luqueño. No puede caerte una pelota de 70 metros y vos te desentendés de frente, te viene una pelota frontal y te desentendés de la jugada. No sé quién es el central que tenía que ir, pero...
1: No, el Brizuela va con Ábalos.
3: Van todos con Ábalos.
1: El que sobra, mira, es Wieczniak.
3: Y sí, bro.
1: Y él es el que duerme.
3: Vámonos.
0: Sí.
3: Despiértense, muchachos.
1: Él es el que... Él pensó que la pelota se iba a línea de fondo.
3: Primero no tiene que picarlo la pelota y después decir, pica, nadie sigue otra vez.
0: Pero esto también muestra, me vi al otro lado, me vi al lado del Olimpia,
3: claro,
0: muestra
3: tensión,
0: un poco cómo debe ser un jugador de un club grande, ir hasta el último, buscar todo. Como debe ser algo normal en todos los equipos, pero te estoy mostrando la diferencia entre uno y otro equipo.
3: Uno y otro,
0: claro, uno que va a buscar como Franco.
1: La diferencia...
0: Qué lindo premio para Fer, porque está jugando bien, está jugando guapo.
4: En
0: diferentes posiciones. Hoy, por eso digo, hay casos de situaciones en que vos tenés que darle el mérito al jugador. Que te responde, como que dice Gustavito, el comodín de Olimpia, y él juega en todos lados, quiere decir que él tiene el compromiso con la camiseta, con la institución, él es un empleado, él es un profesional, y además lo lindo que tiene Fernando, juegue donde juegue, te puede a veces no rendir alto, puede equivocarse, pero el despliegue, las ganas que pone en la cancha, cualquier cosa, es de esos jugadores que te dicen lo que entienden de fútbol, me encanta este porque no es Aragán. Él pelea todas, y ojo con este detalle, Cardoso salta bien,
3: Sí, sí, salta bien. Bien.
0: Va a buscar mucha pelota aérea Fernando Cardoso.
2: Él probablemente, si es por una cuestión de elección, el entrenador no lo incluiría. Porque con el objetivo de ser, de tener más juego, o de ser más ofensivo, va a optar siempre por otro jugador. Pero con su rendimiento, él obliga al técnico a colocarlo de titular. Hoy no puede sacarlo del equipo.
0: No
2: hay forma de sacarlo del equipo. Me dirá, bueno, no, yo necesito más fútbol, tiene que entrar Alfaro. No sé cómo va a ser, pero hoy por rendimiento no puede sacarlo.
0: Ahora, al final, un detalle, mientras después miramos la tabla, me encanta que ponga la tabla oportunamente porque iba a irme a ese camino. Al final tuvimos, Jotita, interesante concurrencia. Parecía que íbamos a tener poca gente. Al final llegó después la hinchada, llegaron las dos barras organizadas de cero, los Chancholigan y la de Luque, que puso Barulla ahí en norte, porque estaban de Luque, ¿y qué dije yo?
3: Cerro.
0: De Luque, y estaba como que vacío, frío ese sector del Defensor y del Chaco. Y llegaron los hinchas organizados del Deportivo Luqueño, con su murga también, y después la gente de Olimpia, sí, casi llenó sur. Tuvimos una interesante concurrencia. Arbitraje tranquilo a través de Juan Gabriel Benítez.
1: El partido fue tranquilo.
0: Y sí, para el árbitro que no hubo nada. Además, que te maneja de otra manera. ¿No
3: reclamó Luque penal?
0: No fue.
3: ¿Que no? Porque es un rebote y la mano estaba donde tenía que estar. O sea, no es una mano. A ver, esa regla tiene su excepción también. La del rebote. No porque sea rebote está eximido de penal. Puede ser rebote y puede ser penal. En algunos casos tiene una excepción. Pero en este caso estaba bien ubicada la mano
0: tenía
3: abajo.
0: Tenía apoyo.
1: ¿Eh? No, es la de Raúl, la de Mateo.
3: Yo te digo la de Mateo, la de... Pega en el pie, después pega en el codo.
1: Pero eso ya los jugadores tienen que saber.
3: Porque eso puede pasar, que pegue en el pie, pero si vos tenés la mano arriba, ahí es penal.
1: Podés tener arriba siempre y cuando estés justificadamente arriba.
3: También.
4: Depende, ¿sabes?, del grado de influencia y dónde influya. Si es frente al arco, eso es penal.
3: Sí.
4: La misma situación, la mano de Raúl Cáceres, que no sé ni si fue mano porque no hay una imagen clara, ¿verdad? Cuando vos te deslizás e intentás cubrir un centro y te vas, te arrastrás. Si vos te vas y te arrastrás y te vas llevando con la mano, más allá de que esa mano ya esté en el campo, en el piso, es una mano sancionable. Como aquella mano, por ejemplo, que no le habían cobrado a Cerro contra Libertad. Esa mano Ernesto Caballero, que él se desliza, pero con el brazo se termina llevando el balón. Tiene secciones justamente esa regla.
0: Que no recuerdo bien, porque justo ahí moví un poquito. ¿Salió en camilla Raúl? ¿Sí? ¿Un cansancio, nomás un calambre, nomás una contractura? Porque él terminó el partido.
4: Calambre porque estaba elongando él antes de subirse a la camilla. O sea, él se va con las piernas tiradas a la camilla.
1: A mi calambre nomás.
0: Sí. No simplemente para ver ese punto. Fijémonos en la tabla que estaba diciendo. ¿Cómo está el campeonato? Y con la próxima fecha. Libertad está con 22, 2 de mayo 21. Olimpia ya tiene 19. Nacional 18. 17 Trinidense. 16 Ameliano. Vamos hasta ahí nomás. Tenemos 6 clubes, 6 equipos.
1: ¿Mira? Con 6 puntos de diferencia entre el sexto y el puntero.
0: O sea que está, el campeonato está bien apretado, bien ajustado.
3: Nadie garantiza todavía nada.
0: Y también para nosotros mismos va a ser todavía un partido atrayente, sí, no. Pancho. Vos sabés que cuando se desprende uno o dos. Porque acá, perdón, ¿por qué te digo? Porque si digamos 6 equipos, casi es la mitad.
3: Estamos hablando
0: de 6 equipos. Y sin incluirle a Guaraní y Cerro, que están ahí pegados con 14. Los dos.
2: Con realidades diferentes.
0: Sí, pero son Guaraní y Cerro.
2: Sí, pero uno para mí la tabla termina en Nacional futbolísticamente hablando. Ahí, matemáticamente hablando, contigo. Y lo puedo incluir a Cerro y Guaraní. Sí.
0: Y discúlpame, Tano, pero disiento contigo.
4: Bueno, está bien.
0: ¿Por qué lo vas a sacar a Ameliano y a Trinidense?
2: Para mí ni Ameliano ni Trinidense llegan a lo que tiene Olimpia, a lo que tiene Libertad, a lo que tiene Nacional... Y lo que ha mostrado hasta el momento 2 de mayo.
0: Pero son equipos que te tienen una entidad futbolística. Como dice Pancho, Olimpia tiene su forma, Ameliano tiene su forma, Trinidense tiene su forma. Estamos hablando de entrenadores que han trabajado bien y que han hecho buena campaña en este año.
2: Son equipos que le pueden sacar puntos a otros equipos, pero para mí no son campeonables.
0: Y Y pero están ahí.
2: Sí, por eso digo, ahí. Matemáticamente están. Ahora, futbolísticamente yo no lo veo. Para mí, futbolísticamente es hasta el cuarto lugar.
1: Yo los veo más como juez y parte a los dos.
0: Y bueno, y eso, pero eso te hace todavía atractivo el campeonato, porque se van a cruzar. Estamos hablando de.
2: Por eso tenés que irte hasta el sexto, hasta el séptimo lugar.
0: Yo me voy hasta Guaraní,
2: porque Cerro. Hasta el octavo incluso. Sí, porque por ellos, esos son dos equipos que le pueden sacar puntos a cualquiera. Le puede sacar, bueno, puede una noche mágica, una tarde.
0: Y Tano, por eso digo que el campeonato está lindo, que porque tener tantos equipos ahora, que vas a tener cruzamiento en todas las fechas.
3: El gran ganador de la fecha fue Olimpia y el gran perdedor fue Cerro en la fecha.
0: Bueno, porque los ganadores fueron Libertad y Olimpia.
3: Sí.
0: Y para mí Nacional sí, también.
3: Libertad,
0: pero más Olimpia porque clave. Venía del fondo.
3: Sí. Fíjate que Cerro pierde la chance sobre la hora con el penal, que después vamos a entrar seguramente a hablar en lo de Cerro, pero digo. Eran dos puntos, iba a estar a la altura de Meliano. Y iba a estar, antes de terminar la primera rueda, un poco mejor. Dos escalones un poquito más arriba, probablemente.
0: En lo que sí creo que los cuatro vamos a coincidir aquí, y la afición deportiva también, es que el plantel que tiene Olimpia le pone bien. Como gran favorito. Otra vez. Entró en carrera Olimpia. Entró favorito. Sí, para mí favorito. Para mí favorito por el plantel que
3: uno
0: tiene
3: de los favoritos
0: que...
3: o el favorito.
0: Para mí el favorito.
1: Para mí el candidato uno.
0: Ahí está, así mismo. Caramba, el plantel que tiene mucho más plantel que Libertad.
3: Sí, tiene.
0: Vamos a partir de esa premisa, como diría lo querido profe Benicio.
3: Eso sí.
1: Olimpia tiene la ventaja que ninguno de sus jugadores está afuera, digo jugadores clave, ¿verdad? Ninguno está afuera por 2-3 meses y que rotura fibrilar acá, descansa un mes, vuelve y se vuelve a lesionar y todo lo demás. Libertad perdió jugadores importantes, el caso de Lorenzo Melgarejo, que era su goleador. Sí. Lorenzo te sacaba agua de las piedras, pero en cualquier momento era goleador de Libertad. Ya lo perdió en el torneo de apertura Pulpito, que le puede dar una solidez defensiva muy importante a Libertad. Lo pierde Matías Espinosa.
0: También.
1: Pasando un buen momento en Libertad, sí, o sea, Libertad perdió jugadores importantes.
0: Huguito Fernández también.
1: No, pero Huguito, sí, ya antes, Huguito ya va a volver ahora dentro de poco, ¿verdad? Hablo de los que todavía tienen un tiempo por delante y lo que ha perdido. Y vos ves Olimpia y lo que tenés, Raúl saliendo al terminar el partido en camilla con el camioncito por calambre. Y después lo tenés al Cachorro Sánchez con alguna molestia que se viene lesionando muy seguido.
0: Alfaro que ya retornó.
1: ¿Pero cuánto faltó Alfaro? ¿Un mes? ¿20 días?
0: No, ni eso.
1: Entonces no tenés bajas muy prolongadas, ¿verdad? Y tiene un plantel largo. Y aparte, tiene buenos rendimientos.
0: Leguizamón también.
1: Pero Leguizamón ya ni siquiera arrancó.
0: No, pero te digo, él ayer habló con Gustavito y le digo, en 10 días estoy de vuelta.
1: Claro, ni siquiera arrancó. Ahora cuando
0: estamos
1: vuelva...
0: Estamos hablando de un plantel.
1: Vamos a ver.
0: Le ganó, recuperó a Redes, porque hay que admitir que Redes es un jugador... Para ser titular.
3: Recupera Red.
0: Está recuperando y va a ir jugando mejor cada vez.
3: Trajo al 9, trajo a.
1: Ábalos.
0: Le trajo a Ábalos que le falta el gol, pero.
3: La contratación.
0: Cómo pelea,
3: acá,
0: cómo baja, cómo cede la pelota.
3: Le falta el gol. Pero ayer, es diferenciado.
1: Ayer no estuvo bien Ábalos. Me gustó más el partido contra.
0: El anterior, sí.
1: Trinidense.
3: Y un plus que el resto de los equipos no tienen. Olimpia lo tiene a Richard. Y Richard es un plus.
0: Y sí, y es un líder, especialmente dentro del equipo
3: grande.
0: Lo que
3: haría hoy, y que no se enoje, porque yo...
0: Cerro Porteño le falta un líder
3: en el fondo,
0: como Richard Ortiz.
3: El hincha de Cerro en el fondo. ¿Cómo quisiera un jugador como Richard Ortiz?
0: Pero cualquier equipo.
3: Sí, pero digo, mirando al tradicional rival, él no tiene.
4: Por algo lo quiso llevar más de una ocasión.
3: Tiene.
0: Ahora, yo... Me extraña que Tano lo apede tan así bruscamente a Trinidense y a Meliano. Yo, es decir, tampoco quiero ser populista, ¿verdad? Pero
3: es que,
0: me parece que a Meliano y Trinidense han hecho mérito para merecer una mayor consideración de una persona como vos, Tano, que ve tácticamente bien el fútbol. Es decir, me decís vos, futbolísticamente... No,
2: que no lo vea campeonato.
0: Pero yo te escucho
2: eso.
0: Todos los partidos que vos haces.
2: Pero que
0: estés conmigo o no estés conmigo, estés con Johnny, con
2: no
0: Héctor. Yo te escucho.
2: Pero déjame no voy a terminar.
0: Ya le parece a Pancho, no, déjame me pisar. Déjame ya terminar la idea para que vos me desarrolle. Yo te escucho a vos.
2: Pues como lo que lo quiero desafiliar, más o menos, Trinidense y Ameliano.
0: Pero me extraña que lo...
2: Yo era enamorado de Ameliano, por lo menos.
0: Y bueno, entonces, y por eso, yo te suelo escuchar todos los partidos. Aunque sea Rubio Ñu, San Lorenzo, todos te escucho.
2: Uh-huh.
0: Y yo escucho tu análisis táctico. Y vos sos uno de los que más partidos has hecho de estos equipos.
2: Sí.
0: Y que siempre has ponderado tácticamente el orden de Trinidense, el fútbol de Nani, sí. Creo que ahí nos metemos todos los cuatro que nos gusta. Entonces, ¿por qué tanto que está, no va a pelear el campeonato? No va a pelear el campeonato. Están ahí en la tabla, fíjate en la tabla. Sí. ¿A cuánto está la tabla? ¿Trinidense cuánto tiene?
4: Y tiene 17.
0: Ah, ¿y Olimpia?
4: Está a 5.
0: Y bueno.
4: Y Emiliano está a 6.
0: Y bueno, y por ahí, como dijo Jotita, puede ser juez. Y para ser juez, pues no vas a ser un tronco. Y no vas a estar ahí en la tabla donde estás.
4: Claro, pero no creo que sea juez en todas las fechas. Yo creo que pueden ser jueces en ciertos partidos determinados. No lo veo a Trinidense ni a Emiliano bajándolo a un Nacional, a un Olimpia o a un Libertad.
0: Ah, bueno.
4: Vos destacaste recién la plantilla Olimpia.
0: Sí, claro. Bueno, para mí Olimpia es el favorito.
4: Y decime la plantilla Emiliano, entonces. Y decime la plantilla Trinidense. Y bueno, pero entonces vos querés equilibrar para un lado y para el otro lado no analizar la plantilla.
0: Sencillamente que esto es fútbol.
4: Sí, gracias a Dios.
0: Es la dinámica de lo impensado. Puede pasar todavía cualquier cosa. Es decir, de sí, favorito este. Pero no lo mande al muelle a Emiliano y Trinidense. Yo eso no más digo.
3: Quiero...
0: Terciar.
3: No, ni tanto. No, ni tanto. Que soy que...
4: Abrí el estudio jurídico, Pancho.
3: En medio soy,
1: ¿verdad? Adelante. Mete la cuchara en todo, mete la
3: cuchara. No, digo nomás. Entiendo el punto de estando en el sentido de que vos mirás Trinidense y Emiliano. ¿Y qué te dieron esta temporada en este campeonato Trinidense y Emiliano? Sobre todo Emiliano, que no tenía en el campeonato anterior. Te dio inestabilidad tiene Emiliano. No, es el mismo Emiliano del campeonato pasado. Si era el mismo Emiliano del campeonato pasado y sostenía triunfo, triunfo, triunfo, empate, triunfo, triunfo, yo te diría, ojo con Emiliano, ojo, cuidado con Emiliano después. Pero Emiliano está para hacer buena campaña.
0: Sí.
3: No sé si está para ser campeón, coincido con Tano. Y del otro lado también, Trinidense hace grandes partidos contra los grandes, contra Olimpia, contra Cerro, contra Libertad. Y después se va y pierde con el...
0: Pero estamos de acuerdo, con Rubén. Yo tampoco te estoy diciendo que Emiliano y Trinidense van a ser los campeones. Pero no le quiero...
3: No, sacarle el sueño de que peleen por el título, claro, nadie le va a sacar.
0: Están ahí metidos.
3: Ahora, ¿tiene competidores más fuertes?
0: Claro que hay, pero ahora va a comenzar la segunda rueda. Sí. Tiene que arrancar una nueva rueda y reencontrarse con la fecha del rival ahora, directo, parece que te
3: acomoda. Me encanta, sí, de que la tabla en los primeros 5 nombres no sean Olimpia, Cerro, Olimpia, Libertad, Guaraní. Mirá los nombres que tenemos en el Libertad, 2 de mayo, Olimpia, tercero, Nacional, Trinidense, y tenés Emiliano y Cerro Porteño, si querés. Yo a Guaraní
0: Si vos decís Emiliano no, y después querés decir Cerro, al decir Cerro, tenés que decir sí, Guaraní porque los dos están con 14.
1: No solamente eso, para mí
3: sí, pero
1: Guaraní...
3: el plantel que tiene Cerro y el plantel que tiene Guaraní.
1: Guaraní viene incluso para mí futbolísticamente ascendiendo.
0: Sí.
1: Y Cerro no asciende.
0: Futbolísticamente Guaraní está haciendo
1: futbolísticamente. Vos ves la comparativa de Guaraní cuando asumió Arce, Cerro cuando asumió Costa, y Guaraní vos ves una notoria mejoría.
0: Sí.
1: En Cerro no ves. Yo ya le dije, yo a mí Cerro.
4: Por eso
1: ya...
4: yo hablé de Cerro, que matemáticamente está, pero futbolísticamente está
1: para mí
4: lejos de pelear
3: al campeonato. Costa y todo, tuvimos suerte, dijo.
0: Sí, el propio entrenador. No, pero Gustavo Costa está con la espalda, con los palmarés que tiene, no te tiene por qué mentir si él sabe su realidad. Él no tiene por qué agrandar una cosa que no es. Y con más razón en la situación en que se encuentra. De que tiene tantos lesionados, que entran, que salen. Costa es muy bueno, pero no es bobo. Es una persona ya de mundo. Un entrenador que donde se fue campeón. No es porque come vidrio, toma el lado por la frente. Lo que pasa es que a veces la gente quiere confundir. Como es un bonachón, como es tan noble, tan buena gente Gustavo Costa, a veces parece que algunos quieren medio minimizar. Él es un vivo. No se vayan a olvidar que en su época de jugador ya fue capitán fuerte. Él fue capitán histórico de mucho tiempo de Racing, en su época de jugador.
4: Sí, claro.
0: ¿Verdad? Y es por algo que él acá viene y maneja el vestuario, viene de todos los equipos donde... El único equipo acá que donde no le salieron las cosas en un momento crítico fue en Olimpia.
4: Sí.
0: Después a Costa, donde se fue, siempre estuvo peleando arriba, en todos los países donde fue a trabajar Gustavo Costa. No estoy siendo abogado de Gustavo Costa, estoy hablando con objetividad, porque me encanta que él haya dicho nos salvamos. ¿Qué hace Gustavito Gavilán tan temprano ahí? Gustavito, ¿cómo te va?
5: Buen día, Luis Enrique, ¿cómo estás? El gran saludo a toda la audiencia y la 180 Radio Primero de Marzo. Es que acaba de finalizar el entrenamiento de Olimpia. Arrancó la semana ya pensando lo que va a ser el partido frente a Sportivo San Lorenzo, con la novedad que se va a confirmar, o por lo menos casi la tendencia. El partido se va a estar jugando en el Defensores del Chaco el día domingo a las 16 horas, Luis Enrique.
0: Bueno, en el Defensores entonces, Olimpia acomoda esto con la gente de San Lorenzo, predisposición del equipo de San Lorenzo para cambiar de escenario.
5: Sí, atendiendo el campo de juego, ayer ya lo decía Vitamina Sánchez en conferencia de prensa, que el campo de juego no está en buenas condiciones. La gente de San Lorenzo entendió de esa manera, conversando entre los pares, ya sea de San Lorenzo y de Olimpia, están llegando a un buen puerto para que esto se pueda ir confirmando en las próximas horas, el cambio de escenario, Luis Enrique, en una semana que es importante para Olimpia para seguir escalando, porque después de este partido, tal vez Olimpia tenga el partido, para muchos dirán, del semestre frente a Libertad, porque hay que recordar que la primera rueda, Libertad le ha ganado a Olimpia, y para posicionarse encima de Libertad debe superar al cuadro Umarelo, y lo tiene que hacer por más de un gol, mirando así y haciendo cálculos ya prematuramente, pero por eso estamos hablando que puede ser fecha antes de una final que puede llegar a tener el decano Luis Enrique.
0: Bueno, y acá se acomoda bien, seguramente Olimpia paga el arrendamiento del Defensores y la recaudación la va a aprovechar bien San Lorenzo.

0: Y bien lo que dijo Vitamina, no está la cancha de Erico Galeno para un partido de primera división. Eso es lo que dijo claramente Vitamina Sánchez. Lo de Raúl Cáceres no reviste gravedad, solamente calambre, no. Una pequeña contractura.
1: Sí, fue calambre prácticamente. Es más, ayer le hacían la consulta al profe Vitamina Sánchez, él no se dio por enterado de esa situación, teniendo en cuenta que fue al finalizar el partido. Creo que terminaba la entrevista con Richard Ortiz, que fue la figura del encuentro, y él les quedó en la otra zona y venía ya con el carrito móvil en ese momento, y simplemente fue un calambre. No hay eso, también la buena noticia en Olimpia. Incluso Ventaverri, que ha salido con una pequeña carga en los gemelos de derecho, no reviste gravedad, simplemente por precaución ha determinado Vitamina Sánchez que sea sustituido, pero dejó buenas secuelas por este partido que generó frente a Sportivo Luqueño el decano Luis Enrique.
0: No salió todavía Richard, ahí sí le pescamos a Richard un ratito ahí para un saludo. Creo todavía. Que le vino bien
2: un saludo.
0: El saludo ahí con Jotita, la poca atención, o que no le haya saludado Jotita, le habrá venido bien, ¿verdad?
3: No, sí le saludé.
0: Pues dice que no le saludaste.
3: Sí, le saludé. ¿Cómo no? Sí, hablamos.
0: Ah, ¿hablaste con él?
3: Sí, hablamos.
0: ¿Ayer después del partido?
3: No, esa vez que nos cruzamos en la calle que me gritó.
0: Ah, yo entendí que no le había saludado.
3: No, hablamos, charlamos. Me gritó nomás.
0: Ah, bueno. ¿Ya salió Richard o no todavía?
1: Todavía, van saliendo de a poco, por sobre todo los jugadores que han jugado ayer, tienen una sesión un poco más larga porque estamos hablando de trabajos de fisioterapia, recuperación, entre otros. Entonces, lentamente van saliendo los jugadores y aquí nosotros montando guardia en la Villa Olimpia, Luis Enrique.
3: Lo que dijo Richard al final es fuerte. Lo de su rodilla.
0: Juego con dolor, dijo. Juego con dolor y el técnico lo sabe.
3: Pasa que como él lo dice así de manera hasta
2: normal
3: le digo, mira, le duele su rodilla. Pero si vos escuchás profundamente, analizás así el contexto general de lo que él va diciendo, es muy fuerte.
0: Yo no estoy bien, pero a veces tengo que terminar los partidos.
2: Son de esas cosas que muchas veces no sabemos y jugamos nomás a decir, che, qué mal partido tuvo, está jugando con dolor el tipo. Dolor,
4: el técnico ya había repetido varias veces. Probablemente estamos hablando ya de un tema crónico porque... Él empezó el semestre así, los primeros partidos aparentemente no estaba, lo dijo el técnico, él está con una molestia en la rodilla.
3: Aparte le preguntan a él, ¿jugás con dolor, Richard? Y él dice, hasta con una media sonrisa, dice, claro. Siempre.
2: Como diciendo, ya estoy acostumbrado a esto.
3: Siempre, dice.
0: Cierto.
2: Del más, Gustavito ya se acopla a la sub, ¿verdad?
1: Ellos viajan...
0: Hoy viajan.
1: Tengo entendido, hoy está viajando... En una hora más aproximadamente están saliendo del aeropuerto internacional Silvio Pettirossi. Ya está al servicio de la selección. Ojalá sean 2 semanas, porque es el tiempo que va. Eso va a significar que la selección paraguaya esté compitiendo por el oro. Pero es una baja que va a tener Olimpia en estos días. Entonces, yo particularmente creo que Vitamina Sánchez ayer ya incluso probó lo que puede llegar a ser el esquema, más o menos. Que puede llegar a tener.
0: No, Franco Alfonso va a entrar en medio.
2: Franco Alfonso.
0: Para mí, Franco Alfonso. Entra por...
2: O sea, ahora ya va a ser Franco Alfonso, entonces Derli va a ir a la banca.
1: Yo creo que sí. Es lo lógico que uno diría. A ver, eso quedará a cargo del entrenador y... pero se abre un espacio. Yo no descarto la posibilidad, incluso que dentro de ese esquema... por allí vuelva la alternativa de jugar con 3 volantes, ya sea Fernando Cardoso, Juanfer Alfaro, Richard Ortiz, los extremos Ronnie Redes, Romeo Benítez y en punta Ábalos.
0: Bueno, perfecto, Gustavito, vamos a retornar contigo, tenemos canal abierto contigo ahí por cualquier cosa. Pedile 30 segundos al gran capitán.
1: Sí, claro. Es el momento donde seguramente están saliendo, repito, 9:30 el entrenamiento, ya van culminando y van saliendo lentamente los jugadores ya para el descanso luego del partido de ayer.
0: Dale, Gustavito, 12 con 2. Vamos a escuchar, yo quiero escuchar una parte de la conferencia de prensa de Vitamina Sánchez, el técnico de Olimpia. Ayer lo escuché, pero...

0: unas imágenes de cómo trata a los chicos que lo recibían al salir de la cancha, y firmando autógrafos, fotos, y todos los chicos pidiéndole por Tim Payne. Y él les pregunta a los chicos si es, por qué lo quieren tanto a Tim Payne. Y todo el mundo le decía, porque juega bien, que hay vida, pero es un tipazo realmente. A mí me gusta la todavía. Tiene porte de jugador de fútbol todavía él. No sé si a mí nomás me parece.
1: Su manera.
0: Sí, cómo actúa. La manera en que actúa. No sé si para con la gente, cómo se porta, hasta cómo se viste, te diría. ¿Verdad? Mira, ahí está. Tiene audio esto. ¿Podemos escuchar un ratito? A ver.
2: Tim Payne es titular.
3: Tim Payne titular indiscutido, papá. ¿A ustedes les gusta porque juega bien o porque es famoso? Me deja mi duda,
4: ustedes. Tim
3: Payne
4: titular.
3: Tim Payne titular.
4: Entra y gana.
5: Viste, 5 partidos jugado Tim Payne.
6: Yo 5 ganado. Tim Payne.
3: Tienes razón.
0: Qué tipazo. Qué tipazo. Excelente. Brillante. Esto es lo que a mí me gusta de este señor. Esto me gusta de. Es un hombre público de un club grande, de un club glorioso. Ese don de gente, ese porte de. Él sabe que está tratando con chicos. Él no se pone en esa posición de argelado, de nada que va. No, él toma. Lee la jugada enseguida.
7: Que es muy abierto. Sí. Así se muestra en las conferencias y así también es fuera de.
0: Así mismo.
7: Fuera de cámara.
8: Pero mirá, lo bombardean. Primero es firma de camiseta, después ya foto, después camiseta, foto otra vez aquí. Y él se presta para todo.
0: Excelente.
7: ¿Viste lo ahijado de Tim Payne apareciendo ahí, eh?
1: No, pero mira, falta
7: uno.
1: Mira que el dato del chico. Entendí esa referencia. Faltaba uno.
7: ¿Cuál referencia?
1: ¿Quién faltaba?
7: ¿Por qué eso mal pensado?
1: ¿Quién faltaba?
7: Pues yo hablo de un sobrino mío.
8: ¿Salió temprano?
7: ¿Para dónde vos te fuiste? Mirá vos.
8: Salió temprano nomás.
1: Porque si estaba ahí quedaba Tim Payne, le decía, ¿verdad?
8: Me parece que la estadística esa que le pasó al chico le pasó a ganar a otro compañero.
1: No, que esa es cierta, esa estadística. Los partidos que
8: jugó. Ayer no jugó y ganó.
1: Tim Payne, bueno, sí, pero los partidos que jugó Tim Payne.
0: No, lo que dice el chico es que siempre que juega gana Olimpia. No, Raúl es un buen delantero. El jugador más regular que ha tenido Olimpia. El Olimpia campeón ha sido. El más regular, Raúl. Tiene Olimpia la ventaja de tener dos muy buenos. Ahora, yo sencillamente, desde mi punto de vista, el donde le quita ventaja tienes en. Aparte que es famoso, es otra cosa. Cruza bien. Cruza bien, le pega bien a la cruz. 12-5. Tenemos la parte de la conferencia de Jan, una parte de lo que decía el técnico de Olimpia ayer después del partido.
9: Bueno, buenas tardes. La verdad que sí, contento porque yo digo, cuando. Obviamente hay posibilidades matemáticas y vamos escalón tras escalón ascendiendo en la tabla y acercándonos a los de arriba es muy beneficioso lo que estamos buscando. Entonces no podemos darnos el lujo de trastabillar. Por eso era muy importante el partido. Yo creo que lo dije en la conferencia cuando fue el partido con Guaraní, que el empate y a ese empate sobre la hora le íbamos a dar valor en la medida que aprovechemos los partidos que restaban para terminar la primera rueda. Ya hicimos bien el trabajo con Trinidense y hoy nuevamente. Así que bueno, entiendo que vamos por buen camino, pero bueno, como vos decís, falta un montón, falta muchísimo, pero vamos progresando, sobre todo con la obligación de hacerlo después de un mal arranque. No nos podemos olvidar que de los 4 primeros partidos perdimos 3. Y ganamos 1, entonces quedamos un poco en deuda y atrasados. Con respecto a Richard, la verdad que muy contento porque está pasando un presente buenísimo, haciendo un esfuerzo. Ustedes saben, porque también lo hablamos, el tema de su rodilla, que lo tuvo en el comienzo de esta segunda, de este segundo semestre, lo tuvo a maltraer y renegando un poco, y él hace un esfuerzo enorme. Así que feliz porque, aparte de jugar muy bien, hoy le tocó hacer un gol importante porque el partido estaba complicado, estaba cerrado, ellos vinieron con un sistema bien férreo a defenderse y lo estaban haciendo, entiendo que lo estaban haciendo bien hasta el momento. Así que hoy fue importante desde todos los aspectos. Con respecto a los convocados, no tengo novedades. Probablemente haya algún que otro convocado para la selección mayor. Y Edu, bueno, ustedes mismos en el análisis periodístico verán toda la influencia deportiva que él tiene en el equipo, lo importante que es, más allá de su juventud, y es un jugador que ha demostrado hoy ser muy importante para el funcionamiento de este equipo. Pero bueno, de alguna manera tenemos que estar preparados, también es mi función encontrar respuestas a este tipo de situaciones, y ojalá el equipo y a quien elijamos en lo sucesivo tenga la capacidad de disimular la ausencia de Eduardo, que lo está haciendo realmente muy bien, porque la verdad que estamos muy, muy, muy contentos. Ustedes sabrán, bueno, ya hace rato ya se dieron cuenta que él no juega por los minutos, esto yo ya lo dije en reiteradas ocasiones el semestre pasado, y ya con un bagaje, me imagino, aproximado ya a 30 partidos encima, ya es claramente es otro jugador. Obviamente estos jugadores tienen la mentalidad de equipo grande. Un equipo grande no te permite la propia presión de la gente, de la prensa, no te permite relajarte para nada. Entonces, de alguna manera y por un montón de motivos que podríamos dar, cada próximo partido, cuando te toca dirigir un equipo grande, se transforma en el más importante. Y el próximo será el más importante. Y lo bueno es que ellos, los futbolistas y los protagonistas, lo entiendan de esa manera. Entendiendo de esa manera, nos garantizamos ser competitivos, que es lo que buscamos. Y después, bueno, como digo siempre, es fútbol, pero tenemos un equipo que quiere volver a ganar.
0: Bueno, lo que decía Vitamina Sánchez, ahí el técnico de Olimpia. Buena gente, eso es lo que transmite este señor, buena gente. Y hoy tiene otra vez a su equipo como serio candidato al bicampeonato. Serio candidato. Tengo que ir a una breve pausa, a la vuelta también hablamos de Nacional. Ganó el equipo de Bernay con lo justo, pero sumó de a tres y está en carrera. Ya venimos.
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0: Estamos de vuelta. Nacional ganó sin que le sobre nada, con lo justo, Pancho. ¿Estuviste en cancha vos?
1: Sí, un partido donde lo trabajó mucho Nacional, un partido trabajado, pero que terminó quedándose por la eficacia también que tuvo el conjunto de Nacional. Partido trabado, partido primer tiempo mejor Nacional, pero el segundo tiempo fue muy parejo y muy físico. Partido de choque, de partido accidentado, mirá que tenés tres lesiones y tres lesiones complicadas. Acá Feliu se tuerce el tobillo y cae, casi gol de Willy, estuvo muy cerca. Se termina torciendo el tobillo izquierdo Feliu en la corrida, pisa mal, tobillo derecho, y hay una toma que muestra claramente, y se tiene que ir lesionado. De ahí a un centro asistencial.
0: Iván, está con nosotros, ya volvemos contigo, Panchito. Iván Valdés, ¿cómo estás? Bienvenido a Deporte Total, Luis Enrique te recibe, buenas tardes.
10: Bien, ¿qué tal? ¿Cómo estás? Buenas tardes.
0: Bien, Iván, aquí con Pancho López, con el Tano, con Jotita Bernabé, justamente estábamos hablando del partido de ustedes frente a Rubiñú. Ganaron como lo justo con tu conquista, pero sumaron de a tres, están en carrera de nuevo, como debía ser.
10: Sí, así mismo. Así yo creo que para el público solamente fue un partido, para ser sincero, seguramente fue un partido feo para el público, no para mirar, porque bueno, ellos están peleando la permanencia, nosotros estamos peleando ahí arriba, la cancha, esa cancha siempre es complicada. Aparte yo puse en línea de 5 y bueno, se nos hizo muy complicado el partido, pero bueno, pudimos sacar la victoria, que al final es lo importante.
1: Hugo, felicidades por el triunfo y por el gol. Bueno, entraste y cambiaste el partido, en un partido que decía yo un poco accidentado también por todas las situaciones que se dieron, ¿no?
10: ¿Qué tal, Mancho? Bueno, gracias primeramente, y sí, la verdad que sí, nosotros hubo lesionado feo por parte de cada equipo. Ahora nosotros le perdimos a Juan, que tuvo una torcedura de tobillo que fue muy fuerte, y bueno, creo que también ellos, el compañero de Rubeño, no sé si fue en el hospital, no sé cómo está, pero espero que esté bien, ¿verdad? Porque fue un golpe muy fuerte que tuvo en la cabeza.
1: Hugo, son de esos partidos que tenían que ganar, digo, de vuelta, porque venían de una derrota, hasta si se quiere, un poco injusta, ¿verdad? Porque ustedes hicieron el gasto en el partido anterior y Cerro terminó encontrando el triunfo, el gol,
10: sí,
1: del triunfo.
10: Sí, sí.
1: Entonces era lavarse así un poco la cara también.
10: Sí, necesitábamos ganar más que nada por mantener la confianza. Ahora el otro día hicimos un gran partido en la cancha de Cerro, creo que no merecimos perder. Creo que fue un partido parejo donde ellos casi no tuvieron ninguna situación más allá de algo. Nosotros manejamos siempre el partido y bueno, es así el fútbol, al final el que hace el gol gana, y bueno, ellos hicieron el gol y ganaron, pero ya pasó, tenemos que mirar para el frente. Este viene, tenemos además que está también ahí arriba, bueno, tenemos que sumar acá en casa.
1: Me gusta el plantel que tiene Nacional, la competitividad que hay, porque ayer, por ejemplo, te tocó entrar a vos y entraste como si fuera que, no sé, tenías hambre de jugar el partido. Jugó Josué en el arranque, jugó bien también. Tenés compañeros, o sea, el que entra está entrando y entran con ganas. O sea, se nota que hay una unión también y un objetivo bien puesto de decir, vamos a estar todos puntita de pie y disponibles para el profe, ¿verdad?
10: Sí, así mismo. Tenemos un plantel muy, muy rico, ¿verdad? Más que amplio, es bastante rico, porque hay gente en el banco que tiene mucha calidad, así como vos estás diciendo, y bueno, eso hace que el plantel sea competitivo, que algunos que quedamos afuera a veces entremos con las ganas, ¿verdad?, de mostrarnos y de hacer bien las cosas, ¿verdad?, porque hay mucha competencia en cada puesto.
0: Y ahora, como decía lo del viernes, el viernes el rival es 2 de mayo, un equipo que hasta hace poco estaba en la punta, está segundo a 1 de Libertad, y ustedes están con 18. Es un rival complicado, pero ya comienzan los partidos ahora estratégicos, muy parejos en tabla y en lo futbolístico, Iván, porque si nos fijamos justamente en la tabla, están todos uno detrás de otro.
10: Sí, la verdad que 2 de mayo es un gran equipo, juegan juegan muy bien, bueno, por algo eran los punteros hasta hace poco, están ahí arriba. Yo creo que va a ser un lindo partido, ¿verdad? Más que nada, esperemos que sea un lindo partido, un gran espectáculo y bueno, vamos a salir a intentar a hacer nuestro juego y dejar los 3 puntos en casa,
0: ¿no? La mentalidad no varía. Ustedes son conscientes que tienen plantel para pelear el título. Esa es la opinión periodística nuestra, por lo menos acá en Deporte Total. Me imagino que ahí dentro del vestuario, con el código que ustedes manejan, el grupo está unido y mentalizado para el efecto, Hugo Iván.
10: Sí, no, nosotros somos conscientes de que tenemos un gran plantel, un gran equipo y nosotros queremos ser campeones, peleamos por eso, entrenamos todos los días pensando en eso y bueno, vamos a ir luchando semana tras semana para pelear por el campeonato.
0: Hugo Iván, felicidades de nuevo por tu gol y por la victoria. Un abrazo, gracias por el tiempo.
10: No, cuando gusten, un abrazo. Hasta luego.
0: El autor del tanto, el triunfo de la Academia frente a Rudeño. El equipo de Bernay está en carrera. Sí. Y el viernes va a ser una prueba importante. Ojo que mira que 2 de mayo también juega bien de visitante. Linda cancha, nacional y local.
1: Venimos a decir que juega mejor de visitante que...
8: Y lo puede alcanzar a Nacional a 2 de mayo si gana.
0: Sí, gana Nacional va a 21, igual que 2, por eso. Ahí está.
8: Vamos a ver cómo reacciona, justamente de eso hablábamos el sábado. Vamos a ver cómo reacciona el 2 de mayo.
0: Después de su primera derrota. Ahí está dando lo que yo te decía hace rato. Por eso nomás que fíjate que bien por el campeonato. No te entro a analizar plenamente lo futbolístico, pero fíjate, Nacional juega con 2 de mayo el viernes.
11: Sí.
0: Con 2 de mayo. ¿Sí? Están apretados ahí, por eso dije que ahora cada cruzamiento en cada fecha nos va a dar la oportunidad de partidos atrayentes, de poner ameno, agradable el campeonato, porque esta es la fecha con la cual se cierra esta primera rueda.
11: Claro, y vamos a ver cómo se cierra, porque Libertad tiene que pasar por Ameliano también, por ejemplo. ¿Verdad?
0: Y bueno.
11: Ahora, y por eso, no, la matemática está para todo. Yo puntualicé simplemente lo futbolístico. Ahora, nuestro campeonato también tengo que reconocer que tiene una particularidad. Yo no vi el partido anoche detenidamente de Rubiñú con Nacional, pero lo que yo vi, yo no sé si Nacional mereció ganarlo. Así como no mereció perderlo contra Cerro. Jugó bien contra Cerro, perdió.
0: Yo escuché el trabajo de Héctor Agüero y de Pancho y ayer, parecía que el empate era el resultado más justo.
1: Si vamos a un resultado justo, yo creo que...
0: Eso es de acuerdo a lo que yo escuché del relato.
11: Y en Cerro Nacional, si era por mérito, el que tenía que ganarlo era Nacional.
0: Y bueno,
11: ¿cómo terminó la historia?
0: Y ganó Cerro.
11: Terminó perdido. Y esas son las cosas que tiene
0: el fútbol.
11: No sé si el fútbol, nuestro torneo tiene.
0: No.
11: Los torneos es muy regular en cuanto a materia de resultados.
0: Bueno, pero en todos lados, o sea, de repente... O sea, andate acá cerquita nomás, cruzá nomás acá a la Argentina y te das cuenta cómo está el campeonato ahora. Cómo está Independiente de Rivadavia.
1: Tiene resultados.
0: Sí, también el fútbol tiene eso.
1: Se está dando en este torneo eso que dice Tano, ¿verdad? Hay que decir, el 2 de mayo le termina ganando tranquilamente a equipos grandes y sufre contra equipos pequeños o del mismo calibre. Entonces... sin desmeritar obviamente lo que está haciendo el Doque, un campañón, una gran campaña. Mira que si Nacional le gana el 2 de mayo se acopla como escolta en la próxima también.
0: Hasta que se jueguen los otros partidos. Pero ya le iguala de otra manera. Sí, pero fíjate la programación que tenés. Para el viernes nomás. El viernes los dos partidos son imperdibles. Imperdibles. Fíjate en la matemática. Aparte de lo que significa por su grandeza Guaraní, juega con Trinidense. En el Martín Torres, de visitante el equipo de Chique Arce. Fíjate cómo está. Trinidense tiene 17, Guaraní tiene 14 para la próxima fecha del campeonato. Sí. Ahí ya el viernes tenés dos buenos partidos.
11: Y allí es donde Trinidense te tiene que demostrar, por ejemplo, si es o no campeonable. Y si es un equipo que puede aspirar.
0: Y Guaraní puede ratificar su acento futbolístico con Chique Arce también. Sí.
11: Para mí es un partido más para tabla acumulativa, por ejemplo. Porque Guaraní está muy rezagado.
0: Lo que fuere, Tano, te estoy diciendo nomás de que... Mi ecuación era del atractivo del campeonato por los números en la tabla, por eso sí. Había dicho, ahí sí. Ya tenés, vos hablas de Nacional 2 de mayo, ¿verdad? Lo que es, sí. Si gana Nacional le alcanza 2 de mayo, y si 2 de mayo se recupera de su primera derrota y va a ratificar que quiere pelear más adelante, y el segundo partido, lo que es Guaraní si va a ascender con Chiqui definitivamente, o Trinidense si va a ir a 20 puntos para meterse también ahí arriba.
7: ¿El primero quién dijiste?
0: No, y Nacional 2 de mayo, primer partido el viernes. Nacional viernes tiene dos partidos.
7: Sí, los cruzamientos de esta fecha, ahí el único es Olimpia que no tiene un cruce directo.
0: Juega con San Lorenzo.
7: Después todos los de arriba tienen cruces entre ellos.
0: Sí, así
7: En esta última fecha de la primera rueda.
0: No, y por eso, y te agrego más. El partido que vos citaste es el sábado. El que citaste. Libertad, bueno, que reciba a Meliano.
11: Ah, sí. Sí, ¿verdad? Sí, sí.
0: Es
11: sí.
0: Un partido bárbaro.
7: Y tiene que pasar por Meliano antes de llegar hasta Olimpia. Libertad.
0: Y Cerro, que más o menos también, tipo Olimpia, va a enfrentar a un equipo necesitado y que Cerro Ludeño, por ejemplo, para el sábado, y una ventaja para Cerro Porteño. Pero así está el campeonato. Está lindo. Está ahí para ver partidos arriba. Pues yo creo que abajo ya se ha desprendido.
8: No, San Lorenzo descendido y van a pelear por ese último lugar Rubio Ñu y Luqueño.
0: Y les va a quedar una rueda para que se...
8: Fecha tras fecha van a pelear.
0: Se saquen los ojos ahí sumando puntos, ¿verdad? Yo creo que la ventaja tiene Luqueño. Hay que ver ahora lo que queda. Pero bueno, así está el campeonato. ¿Y Cerro Porteño Guaraní? ¿Qué pasa con Cerro con el tema de los penales?
1: Más malaria, ¿eh? ¿No?
0: ¿Vos sabés qué me hizo un hincha de Cerro Porteño? Me dice, caramba, Dios, qué pena lo que le está pasando a Vegetti. Me hace acordar de Churín. Yo un momento que Churín en su vuelta, en su segunda etapa en Cerro, comenzó a fallar penales. ¿Recuerdan ustedes a Churín?
1: Sí, sí.
0: Y como que ahora a Vegetti esto.
1: Ahora, en Cerro preocupante, no solamente el tema de los penales, sino de quién se anima a patear los penales, ¿verdad?
0: Pero Pancho, porque, vos tuviste en el partido.
1: Tenés tuvo con Torre y tenés Vegetti. ¿Y el resto?
0: Pero vos tuviste en el partido.
8: ¿Sí?
0: No, vos tuviste en el partido.
1: Sí.
0: Bueno, vos viste, habrás visto la secuencia. Te voy a cantar la secuencia. Agarra Morel la pelota. Yo tengo acá, porque Ernesto Jiménez me estaba relatando prácticamente. Agarra la pelota Morel.
1: Morel
0: le da a Piris. Piris coloca. Se va a Vegetti y le habla, le saca pelota y coloca a Vegetti. ¿Qué lectura te da cuando ustedes mismos, ustedes, nosotros, todos hablamos, sí, porque falló fulano, y por qué no patea Morel, por qué no patea Pide Mota? ¿Qué te dice esta situación?
1: Uno, que no hay un penalero confiable,
0: no,
1: designado.
0: Un poquito más.
8: No, si dijo Costa.
7: Está designado. Pero eso lo hacen como un elemento de distracción nomás. Si está designado de Getty y Alicea, dijo Costa.
8: Una tontería eso de tomar, yo voy a agarrar la pelota para que el rival, déjense hinchar la pelota, que agarre el que va a patear, que coloque, que patee. Que
7: la gente dice, ¿por qué no pateó Morel? ¿Cómo va a patear un tipo que le putea los 90 minutos todos los partidos? No hay arriero que se anima a patear un penal así. Y aparte no estaba designado. Entonces, lo que pasa es que cuando todo el mundo falla, ahí los que no patean son mejores. Por acá la responsabilidad de Vegetti. No puede un definidor con la técnica que tiene patear así. Este es un remate de desesperado. Con toda la jerarquía, goleador, brasileño, todo lo que quiera, no puede patear así, hermano. No puede patear.
8: ¿Y cómo pateó contra Emiliano?
0: ¡Oh! Él atajó el arquero.
8: Sí, pero pateó horrible. Entonces yo digo, ya está, con Torres ya no. Vegetti pateó, no sé cómo, todo desarmado contra Emiliano. ¿Qué patee Piri da Mota? ¿Qué patee Piri da Mota el penal? Real, no, Miguel, sé.
1: No sé.
8: Pero no puede ser que sea por Cerro. No, es diferente, el tema de la práctica, eso no existe.
0: Pancho, eso de la práctica es mentira, porque vos te vas...
8: En la práctica todos son Maradona.
0: No tener los muñequitos que están detrás del arco. No. Es diferente. Eso lo dijo Gustavo Costa y con razón, porque él no es lo mismo. Te ayuda,
1: no,
0: así.
1: Pero una otra cosa, pero en un partido con acá no había 5.000 personas.
8: Y no pateé, no mal penal.
1: Había, estaba el hincha del gordito ahí atrás que
0: ya le gritaba Costa,
1: y por eso le
7: dijo. Ese fue el que atajó. El gordito de la tribuna.
1: Gana $100,000 al mes y no puede acertar el arco, veo. Vámonos.
0: Y bueno,
8: pues. No, pero no pasa por un tema de práctica o no. En la práctica la va a clavar todo en el ángulo. Si ahí no hay ningún tipo de presión. Si fallan la práctica, nadie te va a decir nada.
0: Acá el bueno, están los muñequitos, no jugás por nada, estás practicando. Acá la presión que tenés que meter, que la pasada te atajó el arquero, que es un gol que puede valer la victoria. Hubiera sido una injusticia también para Guaraní perder el partido.
1: Buen partido, Guaraní.
0: Hizo buen partido.
1: Falta fuerza arriba, pero...
7: Demasiado premio de hacer para Cerro. Bueno, pues así también lo ganó contra Nacional. Contra Nacional no mereció. Y al final lo terminó ganando.
1: Los últimos tres partidos de Cerro. Vamos bien atrás. Antes del partido con Nacional jugó con...
7: Recoleta.
11: Ese fue su mejor partido porque lo liquidó en el primer tiempo.
1: En cancha de 12.
11: Claro.
0: Bueno,
11: porque tuvo contundencia.
0: El tema, yo.
1: Pero acá... después le ganó, digo nomás, le ganó a Nacional sin merecerlo.
0: Le voy a decir algo.
1: Ahora de vuelta no jugó bien.
0: Vamos a ir a una breve pausa, vamos a seguir con este tema. Pero le voy a decir una cosa antes de ir a la pausa. Yo me pongo los zapatos de Gustavo Costa, lo caliente que debe estar este muchacho, este señor, mi respeto para Gustavo, porque tengo un gran respeto, adentro suyo. Con Gustavo Costas. Ya falló dos penales de Cerro, ¿sí o no, Gianluca? Ayúdame.
1: ¿Cuatro?
0: Dos.
1: Ah, ¿con Costas? Sí, dos.
0: Con Gustavo. No, no, ahora, con no, no, con Gustavo Costas dos. ¿Qué significan esos dos penales que falló Cerro? Porque ya le había atacado Mourinho.
11: Y puntos
0: perdidos. Cuatro puntos. Si Cerro hubiera marcado esos dos penales, tenía cuatro puntos más.
8: ¿Y por qué, pobre Costa?
0: Estaba con 18.
8: ¿Y por qué, pobre Costa?
0: Y porque el entrenador depende del que está jugando, Jotita.
8: Y bueno, y cambiar de shoteador, entonces.
0: Y bueno, y que me, ese ya
8: si
0: es
8: bajo
0: cosa,
8: tu mando,
0: ahí
8: si bajo tu mando, vea. Vos ves que el jugador está pateando horrible, cambia de shoteador.
0: Pero y ya te digo, uno fue Torre, el otro Vegetti, y bueno, ya cambió.
8: Cambia otro.
0: Y bueno, Vegetti, y que me viste, y que cambiar ahora.
8: ¿Qué? Pero y Costa no tenía video analista que vea cómo pateó Vegetti contra Emiliano.
0: Y bueno,
8: déjense hinchar, tienen ocho asistentes, tienen. Cambiar de penalero.
0: Pero, ¿y quiénes son los penaleros ahí? Jonathan
8: Torres, antes
0: pateaban la cosa.
8: Piridamota.
0: Vegetti también.
8: Piridamota. Estaba en cancha Piridamota, que patee Piridamota. No patea Piridamota, que patee Costa. Si no patea Costa, que patee su hijo Gonzalo.
0: No.
8: Y si no, que patee Reguera. Pero no. Los pateadores de Cerro ya no pueden shotear más. Vienen fallando todos los campeonatos y a Cerro le cuestan campeonato. Entonces yo dije, ya cuando pateó Jonathan Torres, yo ya dije, todo bien con el tema de que vamos a darle confianza. Pero lo individual no puede estar por encima de lo colectivo.
0: Eso se sabe.
8: Y bueno, no nos parece que no saben porque le siguen haciendo chutar a tipos que no patean penales.
0: Pero te acaba de decir, designado penalero Vegetti.
8: Y bueno, entonces no diga pobre Costa. No diga pobre Costa. Porque Costa,
0: ¿por qué?
8: Y porque Costa es el que decide que va a quitar Vegetti.
0: Pero vos esperá que tu jugador.
8: Que
0: yo acá voy a traer una de Ricardo Gareca, el técnico argentino. Yo en mi equipo no estoy para enseñarle a patear. Tienen que saber lo que tienen que hacer. Son profesionales. Además, Vegetti tiene 38 años. Está formado. Tiene que saber cómo patear. No, y a mí no me importa cuánto gana. Por la jerarquía que tiene. Tiene que saber cómo patear un penal.
8: Parece
0: estoy de acuerdo que si no anda, se lo cambia. Pero estaba designado Vegetti y Nacho Aliceda. Aliceda estaba todavía en cancha. Creo que no fue lo reemplazado. Estaba en cancha.
8: No, si entró Torres por él.
0: Ah, bueno, entró Torres por él. No estaba. Pateó Vegetti, perfecto. Pero... Morel estaba. Y bueno, ¿qué pasa? O si no, déle a Carlito Chena. Chena, no, mitad ahí.
1: ¿Quién es el encargado de la pelota para dar los tiros libres en Cerro?
8: Aliceda.
1: Bueno, él tiene que ser. Él tiene
0: que... La Rivero no estaba en la cancha ya en ese momento.
8: No, ya no.
1: Y
8: ya
1: dentro de Guillermo Benítez. Y cuando no está él, y no sé, por decirte, te tiro un. Iván Super Ramírez. Que haya un
0: Iván
1: especialista
0: Ramírez
1: en penales, todas las prácticas, no importa si es con los muñequitos, sin los muñequitos.
0: O si no, que patee Rojo.
1: Pero que haya
0: punto. ¿Cuál problema?
11: Pero los especialistas son estos.
0: Y eso es.
11: Porque pasan los entrenadores y los soltadores son los mismos. Quiere decir que son los que la meten en los entrenamientos. No hay otra explicación. Si yo, por ejemplo, le doy a Cañete, yo estoy seguro que Cañete te rompe el arco. Yo estoy en cancha, lo veo a Cañete y nadie se anima. Yo le digo, Cañete, anda a patear, yo estoy seguro que Cañete le rompe el arco a Guaraní. Pero las decisiones son distintas, son diferentes. Es lo que se entrena en la semana. Y estos son los chutadores mejores que tienen.
0: ¿Y por qué no le meten a Gastón Jiménez entonces para los penales, ya que patea también Gastón Jiménez? Es que tienen la tranquilidad. Métanle a Gastón Jiménez.
8: ¿Y Gastón creo que ya estaba en cancha o no? Sí, ya estaba en cancha, creo.
0: Él entró a los 90 y pico, Jotita.
11: A los 90 entró.
8: Gastón a los 90.
11: Y poquísimo tiempo, raro poquísimo. Fue ese cambio.
0: Gastón Jiménez, vos pedías,
11: o sea, antes, un jugador,
0: vos que vos dijiste en tu comentario, tendría que entrar ya Gastón Jiménez y entró muy tarde, vos dijiste en la transmisión, que ya tenía que entrar.
11: Era para darle 15 minutos por lo menos.
0: Sí, él es penalero, patea bien, sereno. Bueno, 12:31, Robert Jiménez, ya volvemos, vamos a seguir apasionadamente hoy.
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0: Bueno, estamos de vuelta. Está en circuito Gustavito, a ver si está. ¿Está Gustavo un ratito? Vamos a hablar con él si está un segundito. Ya vamos a hablar con Gustavo que está ahí. Gustavito, ¿estás ahí?
13: Estamos atentos, Luis Enrique.
0: ¿Está el portón abierto?
13: Sí, porque la gran mayoría ya salió. Estaba escribiendo con el capitán Luis Enrique y me pedía disculpas en esta ocasión. Tenía ya un compromiso asumido y tenía que salir lo más rápido posible. Simplemente por ese detalle, hoy por lo menos iba a ser imposible el saludo, pero los otros días sin problema me aclaraba porque ya tenía un compromiso asumido y se quedó un poco más de tiempo dentro de la Villa Olimpia.
0: Sí, porque yo le quería felicitar nomás. Primero por el gol y segundo por el gesto que tuvo con esa señora anciana, una señora ya de 70 u 80 años. Apasionada hincha de la Olimpia que se fue ahí y se emocionó y él le dio su camiseta. Esas son cosas que van más allá de lo material, ¿verdad? Entonces ahí para vos dimensionarlo, ¿por qué es tan grande Richard Ortiz, verdad? Vos viste esas imágenes, ¿estabas vos ahí, Gustavito?
13: Claro, sí. Es más, la gente de Olimpia le hizo ingresar en una zona donde habitualmente solamente ingresan los directivos, jugadores, en una zona restringida. Y también entendieron el concepto y el motivo, por eso permitieron y el capitán siempre lo fue así. Es más, siempre, habitualmente, casi todos los días hay chicos que vienen a pedir autógrafos, están siempre expectantes, y es uno de los que habitualmente es muy amable, muy gentil en bajar el vidrio, firmar, si es necesario, en bajar el del automóvil para poder sacarse una instantánea con los chicos, por lo menos los que suelen venir habitualmente. Es muy amable en ese sentido el capitán y demuestra ser una gran persona.
0: Un detalle nomás, y después voy a mover contigo más tarde. Ayer hablaste con Iván Leguizamón antes del partido. Él te dijo 10 días, ¿verdad? Si no me equivoco.
13: 10 días. para estar ya por lo menos a la par de sus compañeros. Está en ese proceso de evolución y son 10 días aproximadamente para estar a disposición. Ahora lo que se habla mucho en ese sentido para tratar de recuperar, mirando lo que va a ser el partido, no este, sino contra Libertad. Ya la gente de Olimpia empezó a escribir con situaciones al loco. Y ayer se le hacía la consulta también a Vitamina Sánchez de qué informes puede llegar a tener de la lista de convocados. Todavía no se maneja aquí en Olimpia, pero mirando la tendencia al último mundial, los convocados para los amistosos podrían ser tranquilamente Olveira y Gabriel Ábalos.
0: Bueno, perfecto. Dale, Gustavo, sí, para la lista. ¿Qué sale cuándo, decís vos?
13: Yo creo que entre el jueves y viernes.
0: ¿De esta semana?
13: Estará saliendo la lista. Sí, no, claro, ya de esta semana, teniendo en cuenta que la siguiente...
0: El día que creo que es el 23 o algo así.
13: Sí, y la práctica estarían arrancando domingo, algunos incluso ya sábado, de acuerdo a las actividades, pero a partir del día lunes todos pueden estar llegando ya para los partidos de la selección paraguaya. La preocupación va... El partido contra Libertad. Olimpia se queda sin muchas armas.
0: Sin del más. ¿Y si se van Olveira y Ábalos? Mucha resta. Demasiado importante. El arquero especialmente ahí.
11: Sí, pero ahí puede postergar su partido.
0: Ah, con
11: eso. Y tiene tres jugadores de la selección.
0: Ahí puede postergar.
11: Claro.
13: No, hay que... Yo no sé si el lodo de sur...
0: No, pues está convocado a la selección.
11: Claro, pues sí, es la selección.
0: Está al servicio de la APF.
11: Si la APF lo obligó a cederlo, forma parte del reglamento.
0: Sí, porque es jugador de primera.
13: No sé si categoría menores. Es una cuestión de revisable, ¿eh?
0: Pero yo Olimpia...
11: Sí, pero él es un jugador de primera.
0: Sí, por eso. Yo Olimpia...
8: Yo creo que puede.
0: Jugador yo también primera, creo.
8: Pero no lo va a hacer.
0: No, pero no puede, no. Ahí sí ya la gente le puede reclamar al presidente, no va a ser, yo creo no, el presidente va a tener que posponer su partido, pedir que se posponga.
13: Capaz no se juegue la fecha.
0: Y por eso, también, ahí se soluciona.
13: Hay que tener en cuenta, esa semana tendremos elecciones, que será el domingo, el 4. Paraguay juega el segundo partido el 3.
0: ¿Y el 4 es la elección?
13: El 4 es las elecciones.
0: Claro,
13: por allí puede haber un ajuste, se puede jugar a mitad de semana. Una idea nada más, todavía no está programada la fecha. Hola, profe, ¿cómo estás? Simplemente un saludito, profe.
0: Acércate.
13: Los chicos ayer estuvieron intensos los chicos con la firma, profe.
8: Ah, los chiquitos, sí que... Sí, los chicos quieren que juegue Tim Payne y bueno, están los
13: mirá que todos son técnicos en potencia, profe.
8: Los fanáticos de Derli, está bien, pero está bien que que los hinchas tengan su gusto futbolístico, está bueno. Y también, yo lo analizaba anoche cenando con mi mujer, le digo, qué bueno tener este problema, ¿no? Que o Tim Payne, o Raúl, o cuando le va a tocar a Derli, que son, de alguna manera, problemas menores para los que pueda tener un entrenador, ¿no es cierto?
13: Dime, tras de los números, ¿llegaste a ver los números que está realizando Daniel Garnero? Prácticamente ha salido tetracampeón en el fútbol paraguayo. ¿Ha dimensionado, profe, de lo que estás alcanzando?
8: Sí, lo que pasa que, bueno, cuando uno ve los números de Dani, la cantidad de partido enorme que dirigió es un montón, ¿no es cierto? Pero sí, son buenos, claramente son buenos números que nos permitieron ser campeones con antelación y ahora, más allá de un comienzo un poco irregular, ponernos de vuelta en la pelea. Así que, bueno, tenemos que seguir sosteniendo números altos en porcentaje para seguir siendo competitivos.
13: Sí, ¿te revisan el profe esos números, envían las estadísticas o cómo hacen para trabajar y estar al margen?
8: Yo particularmente no, pero uno sabiendo que tiene, o sea, no es que estamos midiendo todo el tiempo, pero uno sabiendo que las cosas marchan bien, saben que los números son buenos. Después los verán otro y servirán para un análisis el día de mañana del club o de otros clubes el día de mañana cuando vean los números de un entrenador para contratar o no, pero nosotros los... O sea, lo sabemos sin mirarlo, pero no sabemos específicamente cuál es el número, pero sabemos que los números son buenos.
13: Abusando un poco de su gentileza, profe, la preocupación del hincha, esta semana lo perdés del más. Tal vez para la próxima semana podría tener convocados Gabriel Ábalos, lo que habitualmente son convocados. ¿Pudiste hablar, charlar con la dirigencia teniendo en cuenta el partido que se viene posterior a San Lorenzo? Sabemos que es partido a partido frente a Libertad.
8: Sí, pero bueno, son problemas que pueden llegar a venir, que son problemas que tienen los equipos grandes. O sea, los equipos grandes pueden brindar jugadores a las selecciones, tanto juveniles como mayor,
14: sabemos que puede pasar y bueno, no pasa nada. Obviamente nos gustaría que estén. También nos alegra mucho las convocatorias. Nos ponen muy contentos, muy orgullosos por ellos, que van a representar a su nación, a su país. Y desde nuestro lugar, encontrar las herramientas y las respuestas ante la ausencia.
15: ¿Ya está confirmado el cambio de escenario, profe, para el domingo? ¿O
14: no confirmado, pero estamos intentando que ojalá se pueda cambiar?
15: ¿Defensor del Chaco?
14: Ojalá.
15: Gracias, profe.
13: Saludos. Muy amable, profe. Ahí está entonces el profe Vitamina Sánchez, rompiendo un buen protocolo, como siempre, muy amable en esta zona. Aprovechamos este momento, creo que ingresamos en el momento justo. Luis Enrique, justo cuando estaba saliendo el profe Vitamina Sánchez en este sector, Luis Enrique.
0: Es lo que siempre te digo y que admiro de vos, siempre listo. Vos sos como el Boy Scout, siempre listo. Bien. Hay que estar ahí, hay que estar nomás. Hoy no, mañana no, pasado no, y ¡pum! De repente,
1: claro.
0: Ahí está. Y habló Vitamina Sánchez, no Juan de los Palotas, habló el técnico del equipo campeón del Gran Olimpia y te respondió temas muy importantes. El caso de los jugadores de la selección, por ejemplo, como mencionó, sin sonrojarse, el tema de Delly González y de Tim Pei, incluso con buena onda. Y ahí está, es para admirarle más. Hola, a este Fer. Señor.
13: ¿Cómo está? Otro que está con un rendimiento altísimo. Fer, ¿cómo está? ¿Todo tranquilo?
15: Bien, tranquilo.
0: ¿Por qué está jugando tan bien?
13: En este momento, me dice los compañeros, ¿por qué está jugando tan bien? ¿A qué se debe?
15: Y bueno, creo que la gana uno siempre tiene, ¿verdad? Y también el rendimiento que uno tiene gracias al equipo, obviamente también los entrenamientos y con la consistencia que uno tiene para seguir manteniendo este nivel.
16: Jugando de extremo, jugando de interno, en todos lados, Fernando.
15: Sí, partido, ¿no? Es importante siempre tener oportunidad y obviamente tener también seguidilla de partido, creo que eso es importante. Jugamos cada 3 días hace semanas y creo que eso fue clave para agarrar un ritmo que uno quiere tener.
13: Por sobre todo la actitud no se negocia, Fer, jugando bien recalcado. Ayer decía Vitamina, solamente le falta jugar de arquero y de zaguero centro, tal vez.
15: Sí, sí, totalmente. Me falta ahí lateral y central. Pero bueno, son cosas que uno obviamente trata de aprovechar y cuando pasa alguna inquietud o algo, trata uno de ayudar al equipo donde toque.
16: ¿Tu mejor momento nuevamente, Fernando, este o pensado aún falta para llegar a ver al mejor Fernando Cardoso?
15: Bueno, la idea es siempre crecer cada día, ¿verdad? Siempre ser mejor día tras día. Pero ayer fue fundamental, obviamente ya. Hoy pensar en el próximo partido, no hay mucho tiempo para festejar, creo que hay que pensar en el siguiente partido, tratar de llegar lo más rápido a la punta y no soltar eso.
13: ¿Se piensa en el bicampeonato por la campaña o por lo menos? Por lo
15: que sí, nosotros nos propusimos antes que comience el campeonato, empezamos mal nada más, pero nosotros estamos por buen camino, partido tras partido, ya sea el rival que toque, siempre es importante que nosotros estemos bien, los futbolísticos, a nivel grupal también y obviamente estar siempre juntos.
13: Gracias, muy amable, Fer. Fernando Cardoso es otro de los jugadores que ayer fue destacado, mirando lo que fue el encuentro ayer aquí en este sector. Por sobre todo, viene teniendo buenos rendimientos y lo destacaba también Vitamina Sánchez, Luis Enrique, ayer el caso de Fernando Cardoso.
0: Perfecto, gracias, Fernando Cardoso. La próxima le preguntás cómo se siente jugando doble seis. Él, una linda pregunta para Fernando Cardoso y una vez más muchas gracias a Vitamina Sánchez.
8: Rinde bien ahí, ¿eh?
0: Está.
8: Rinde bien ahí.
0: Te vamos a hacer descansar un ratito, Gustavito, ya. Si hay algo.
1: Si sale alguien más.
0: Levanta, hace señales de humo nada más.
13: Sí, yo creo que la gran mayoría ha salido, pero tuvimos notas importantes el día de hoy.
0: Fernando Cardoso, uno de los que mejor está jugando en Olimpia y su técnico, en vivo, en directo. Ahora voy a ir con otra nota en vivo y en directo. Te doy paso, Gustavito, para que vayas a la sombra.
13: Perfecto.
0: Dale, correcto. 12:46. Dani Rodríguez, presidente del Deportivo Luqueño, buenas tardes.
17: Hola, Luis Enrique. Un saludo para vos y los panelistas de la radio.
0: No te digo cómo estás porque me imagino que estarás preocupado.
17: Y más que preocupado, ocuparnos de la situación, Luis Enrique, ¿verdad? Y tratar en lo posible de salir lo más rápido que se pueda de esta situación.
0: Bueno, te acaba de escribirme a Laila y me dice que recién estabas hablando con Lucas Barrios.
17: Sí, ya estamos planificando con el profe, ¿verdad? Él está en camino, está rumbo a Paraguay, pero bueno, ya planificando todo lo que se viene de aquí en adelante con el nuevo cuerpo técnico, entre comillas, ¿verdad? Porque es un una persona muy querida por nosotros, bueno, que tuvo un tiempito de descanso y que está volviendo ahora a su casa.
0: Así como también una persona muy querida por ustedes, le tuvieron que decir, bueno, que el fútbol es así, y con pena despedirlo a Hernán Rodrigo López, que es muy querido por ustedes.
17: Ah, el profe Hernán Rodrigo López, una excelente persona, un gran profesional, y duele cuando uno tiene que interrumpir un proceso como esto, pero lastimosamente los entrenadores son hijos de los resultados y bueno, tuvimos que tomar esa decisión.
0: ¿Cuándo viene Lucas? ¿Cuándo toma el mando Lucas Barrios?
17: Él mañana ya arranca los trabajos con el plantel Luis Enrique. Él está llegando a Paraguay en unas cuantas horas más. Llega, nos reunimos y ya planificamos todo lo que sería el trabajo de la semana.
1: Presidente, ¿cómo le va? Bueno, mucha fuerza en este momento. Te consulto por la elección justamente de Lucas. ¿Por qué Lucas? ¿Y por qué no otro entrenador o otro estilo? No sé, pregunto del por qué se decantaron por Lucas Barrios de vuelta.
17: Hola Francisco, ¿cómo te va? Bueno, más por Lucas, porque este plantel es un plantel que el 80% fue armado justamente por Lucas.
1: Ah.
17: Él conoce perfectamente el plantel, conoce a los jugadores, y nosotros necesitamos una persona de la casa. No podíamos perder tiempo en experimentar con otro entrenador, porque bueno, la situación no te da ese margen, y también estamos plenamente confiados en que con Lucas vamos a remontar, vamos a salir de esta situación y vamos a empezar a ganar los partidos.
1: Ahora, la pelea, presidente, es mano a mano con Rubio Ñu. Están también obviamente mirando de reojo, supongo, ayer perdió otra vez Rubio Ñu, y eso le permite a ustedes que se quede todo igual como estaba en esa tabla de promedio. Pero digo nomás esto también, presidente, me pongo en sus zapatos un poquito. No es fácil el Sportivo Luqueño, la situación hace, y yo decía la vez pasada, campaña tras campaña Luqueño es como que está ahí mitad de tabla para abajo, siempre con el tema del promedio. ¿Por qué Luqueño no puede sostener una campaña o dos campañas como para terminar apuntando hacia lugares, por ejemplo, de Copa, presidente? ¿Cuál es la situación? ¿Por qué cuesta tanto en Luqueño siendo un club tan grande también?
17: Bueno, yo tengo una explicación a eso, Francisco. Mira que nosotros hace 9 años que no tenemos estadio. Sí. El año que viene recién vamos a estabilizarnos con eso. Para el Sportivo Luqueño, ese jugador número 12 es más que importante, es trascendental. Y yo estoy seguro, Francisco, que una vez que nosotros volvamos a nuestra casa, tengamos la posibilidad de llenar los cuatro costados, muchas cosas van a cambiar de vuelta en el Sportivo Luqueño. Nosotros hace tiempo que venimos jugando de visitantes prácticamente todos los partidos. Nuestros ingresos cayeron en picada, nuestros costos operativos se dispararon sustancialmente. Fíjate que hace 4 campeonatos el Luqueño está jugando fuera del Feliciano Cáceres. Era ahí los pocos partidos que nos tocó jugar cuando en el año 2023 y parte del 2024 lo hacíamos con muchas dificultades, porque solamente ciertos sectores del estadio estaban habilitados. Así que yo particularmente veo que uno de los problemas principales del Luqueño es eso, era la inestabilidad deportiva que conlleva un club que de a poco de vuelta se está organizando.
0: Y justamente yo quiero hablar un poquito de propiedad, porque conozco mucho lo que es la República de Luque, y cuando Luqueño juega en su cancha y es otra cosa, y la respuesta económica que estaba mencionando el presidente obviamente sube, porque juega en tu casa. Hay sentido de pertenencia y la gente responde más. A propósito del estadio que te planteó Pancho López, Dani, la última licitación ya se adjudicó, tema lumínica, ¿qué es lo que está faltando? A ver, ¿qué podés adelantar de la obra en sí?
17: Bueno, la lumínica se está trabajando en eso, Luis Enrique, todo lo que es el sector empastado también. Las obras en graderías ya están prácticamente terminadas y ahora estamos en etapa de evaluación de ofertas de uno de los últimos llamados, que es la parte de fachada y todo lo que es la parte de arquitectura en sí. Así que esperemos tener en la brevedad posible a la empresa adjudicada, a la empresa ganadora, que después ya tenga que ir a trabajar a full en lo que va a ser el nuevo Feliciano Cáceres. Fíjense ustedes que el Feliciano Cáceres se inhabilita en julio del año 2017. Y nosotros vamos a estar inaugurando de vuelta el nuevo Feliciano Cáceres el año que viene, en el año 2027, 10 años después. Así que con un estadio nuevo, donde nosotros vamos a tener la posibilidad de poder dar un salto no solamente de calidad al tener un estadio remozado, sino también un aumento importante en los ingresos por venta de palcos, plateas VIP. Las empresas se quieren acercar cuando hay un nuevo estadio, así que muchos cambios se tienen que ir dando en el Sportivo Luqueño al tener una de las piezas fundamentales, que es tener una cancha importante donde se pueda practicar un buen fútbol, ¿verdad? Así que por ahora lo que nosotros estamos haciendo es aguantar. Tenemos que aguantar, tenemos que superar estas tormentas, tenemos que terminar el año 2026 como sea y, bueno, arrancar con todo el año 2027, y a partir del año 2027, con ese estadio nuevo, yo les puedo asegurar que otro va a ser el Sportivo Luqueño.
1: Presidente, ¿está previsto, siempre y cuando obviamente terminen el año y estén en primera, uno espera que eso para Luqueño, porque es un club grande, está previsto justamente, ya tenés en la cabeza decir, tengo que reforzar el plantel para el 2027, porque, a ver, salvás el año este año, pero entrás con la soga al cuello al año que viene otra vez de vuelta? Entonces te pregunto, ¿ya vas mirando, vas pensando, o es todo todavía paso a paso?
17: No, nosotros vamos mirando el plantel y tenemos identificados los sectores donde tenemos que ir reforzando. De igual manera, yo particularmente estoy convencido de que tenemos un buen plantel. Pero no es demasiado importante no jugar de local. Fíjense que todos los equipos, la mayoría de los equipos te juegan de local, ¿verdad? Los únicos equipos que no lo hacen son Olimpia, pero Olimpia prácticamente el defensor es el Chaco de su cancha. Guaraní también, que entró en la misma dinámica del Luqueño, ¿verdad? Al quedar sin cancha también, a Guaraní le dificulta mucho. Después todos los equipos te juegan de local, ¿verdad? Y esa es una ventaja que tienen los demás equipos y una gran desventaja que nosotros tenemos hace tiempo.
0: Presidente, tres últimas, rápidamente. Señor. Para mí, Morales, el mejor jugador, ese fue refuerzo para Luqueño. Una pena lo de ayer. ¿Qué informe tiene, si es que ya posee usted, presidente?
17: En principio, los reportes son preliminares, Luis Enrique. Yo no quiero ser irresponsable. Se le van a practicar los primeros estudios para tener una tendencia. Estamos hablando de ecografías, radiografías. Y una vez que baje toda la inflamación de la rodilla, se le estaría practicando la resonancia, y con la resonancia sí se tendría una precisión del tipo de lesión que pudo haber tenido Lucas. De igual manera, nosotros somos optimistas y esperemos que no sea una lesión importante, y bueno, y que podamos contar con él en la brevedad posible.
0: Sí, porque es el mejor hoy, está jugando muy regular. Ese sí fue refuerzo. ¿La obra terminamos en marzo o no, para tenerle al Feliciano Cáceres remozado y que ese gran pueblo luqueño de la República pueda acompañar al conjunto auriazul?
17: Esa es la idea, terminar en el primer cuatrimestre del año. Estamos ansiosos, necesitamos de esa cancha. Necesitamos que el jugador número 12 esté ahí alentando y, bueno, que empiece de vuelta la fiesta en el Feliciano Cáceres. A eso apuntamos, Luis Enrique.
0: Bueno, prepare muchas mochilas de nuevo, porque esta vez sí hay que usar la mochila para que lleguen los buenos resultados.
17: ¿Qué? Pero eso, bueno, eso no es problema, Luis Enrique. Acá, no sé, parece que nos meó un elefante, ¿verdad? Pero hay que convivir con eso. Mientras Luqueño siga con esta racha irregular, ¿verdad? De perder, ganar, perder, ganar. Nosotros vamos a tener que seguir capeando esta tormenta. No nos queda de otra, ¿verdad? Y el hincha va a tener razón en putearnos. No hay nada que decir, el hincha tiene razón.
0: Te estás aguantando mucho, hay que reconocer, porque ahí no te perdonan nada. Es terrible la República. Presidente, gracias por el tiempo, muy amable, y que avance la obra, que se mejore. Y bueno, se fue una buena persona de entrenador, llega otra buena persona de entrenador que conoce la institución y conoce el plantel. Ojalá que mejoren los resultados. Gracias, presidente, por el tiempo.
17: A ustedes, que tengan buen día.
0: Dani Rodríguez, la mochila, le dije, para que la gente, es que él acostumbraba a llevar, no es maletín, una mochila, dice que cuando ganaba Luqueño el partido, no te van a decirlo ni sí que no, ¿verdad? Pero fue una... No le gustan hablar de eso, pero sí él cómo lleva el premio. ¿Por qué se callan todos?
8: ¿Y por qué va a cobrar premio? Tenés que jugar bien y ganar.
0: ¡Qué bombazo, Jotita!
8: Poder llevar $1,000,000 también, que si no te da el...
11: Por eso se apareció en las mochilas.
1: A mí, cierto, eso es lo que... A mí me llamó la atención.

0: Es debatible.
1: Para mí fueron para ganar tiempo. Tiempo en el sentido de que si traes otro entrenador que empieza a acomodarse esto, lo otro.
2: Yo entiendo también lo del estadio, que es una incomodidad y una dificultad para Luqueño. Pero también es cierto acá lo que dicen gente que está ahí muy, mucho más cerca del club. Dicen, Luqueño tuvo estadio en el 99 nuevo. Y hasta el 2017 ganó un campeonato.
0: Sí, pero y ganó un campeonato. No, tampoco porque tener lindo estadio vas a ganar, pero por lo menos va a llevar a la gente, va a llevar, va a tener mejores recursos. Decirle al que te envió eso que es mala leche con su club. Si es luqueño, es mala leche. ¿Cómo te va a sacar un antecedente de que por estadio va? No, eso es mala leche. Mala leche. No.
1: Igual es un problema institucional porque Luqueño tuvo su estadio, como dice Pancho, en el 99. Y no puede ser que después del 99 no hayan puesto una varilla para mantener el estadio, porque no se olviden que ese estadio se tuvo que clausurar en parte porque se estaba cayendo.
0: Ahora, ahí
1: entonces,
0: le tenés
1: tampoco que... hiciste mucho para mantener ese estadio, para mantener tu... Y no hablo de esta directiva que
0: está eso te iba
1: ahora.
0: A decir.
1: Estamos hablando...
0: Ni de la anterior. De... Ni de esta ni la anterior.
2: Culturales de años.
0: De años, de años.
2: De club, digo, de institucionales.
0: Está bien lo que... oportuno al final lo que te envió tu informante, ¿verdad? Pero que no se enoje. Pero le salió lo que dijo Gotita, de que ya está Edu Delmas. Bueno, ya después seguimos. Edu Delmas, Ernesto, adelante.
3: Gracias, Luis Enrique. Está Eduardo Delmas, futbolista de la selección Bravo. Ya soy bien, te lo escuchamos.
4: La selección y bueno, a defender el oro que se consiguió en 2022.
5: Ahora, ¿cómo se siente representar a Paraguay en estos juegos?
4: Bien, la verdad que muy feliz. Siempre es un sueño poder defender al país y bueno, vamos a tratar de hacerlo de la mejor manera.
6: Esta selección hoy cuenta con muchos jugadores de experiencia, jugadores de primera división. ¿Eso en qué también puede ayudar en este proceso que tiene nuestra Di Roja, Edu?
4: Sí, la verdad que tenemos buenos jugadores, sobre todo estamos tratando de formar también una buena familia porque sabemos que se vienen torneos importantes y bueno, tratar de dar lo mejor allá y hacer un buen torneo.
6: Edu, ¿cómo tomás que capaz la Olimpia realmente va a representar algo importante para la selección también?
4: Sí, así, algo muy importante. Cada torneo que se juega con la selección es importante y creo que estoy pasando por un buen momento y voy a tratar de aprovechar también la
6: misma. En cuanto a eso, justamente, ¿cómo tomás ser capaz la individualidad con mayor expectativa? ¿Cómo lo tomás desde lo individual?
4: Nada, la verdad que muy tranquilo. Por suerte tengo gente que me habla mucho, que no escuche las cosas, que yo me enfoque nomás en lo mío y que haga mi trabajo y bueno... Eso es lo único que importa.
7: Me parece una contrapartida o una contradicción lo que te voy a decir en realidad. Sos muy joven, pocos partidos todavía en primera, pero tenés ya una experiencia y jugás como un experimentado. ¿Tratar de llevar eso a la selección también?
4: Sí, claro. Voy a tratar de hacerlo de la misma manera que hago en Olimpia. La verdad que eso que voy a decirle yo también a profe y a mis compañeros que siempre me dan esa confianza para jugar con esa tranquilidad y esa libertad y bueno, nada, a tratarse de la mejor manera ahora en la selección también.
6: ¿Pudiste hablar con los referentes de Olimpia, Edu? ¿Qué te dijeron justamente con esta selección sub-20 y lo que tienen pensado también para Olimpia a tu vuelta seguramente?
4: Sí, claro, en la semana cuando ya salió que me iba a ir a los juegos, ya me hablaron, ya por suerte hay gente con experiencia ahí que ya sabe lo que es defender la selección, que juega hace mucho tiempo en Olimpia y bueno, siempre trato de escuchar y aprender mucho de ellos también.
6: ¿Cuál fue el consejo que más hincapié hicieron justamente los experimentados que están contigo en Olimpia, que ya tuvieron base en selección como dice
4: el Sí, me dijeron que jugar por la selección es otra cosa. Cuando juego por Olimpia es toda la gente de Olimpia, pero cuando juego por Paraguay es un país entero atrás tuyo y bueno, están las expectativas muy altas también porque se consiguió el oro en 2022 y nada, que entre, que me divierta y que haga lo mejor que
6: pueda. Y ese es el objetivo de uno, el oro, seguramente.
4: Sí, vamos a ir a buscar el oro.
7: Sin apresurarte, pensando ya también en la mayor de aquí a poco, me imagino, ¿no? El tema de la selección, te digo.
4: Sí, la verdad que muy tranquilo yo, donde me toque, siempre voy a tratar de ayudar, jugando en Olimpia, en la sub-20, ojalá tener esa oportunidad, como decía, la mayor, pero bueno, todo va a llegar a su tiempo.
6: Se habló mucho de tu madurez, de tu forma de llevar, inclusive Vitamina lo hizo. ¿Cuán importante para vos es ir quemando estas etapas en amistoso de selección ahora no de sur? Eso seguramente te ayuda para llegar de forma óptima a la mayor.
4: Sí, la verdad es que yo no tuve tanto proceso en la selección por el tema de la edad. Entonces, este es el primer año que estoy teniendo varios amistosos, que ahora empiezan los torneos también. Y bueno, la verdad es que lo estoy disfrutando y aprovechando cada partido.
7: Edu, la alegría de defender la selección albirroja no tiene comparación, sinceramente, pero hay un poquito triste por no poder estar en estos partidos trascendentales con el Olimpia también. Hablamos de que se acerca el partido contra la Libertad, por ejemplo.
4: Sí, como decís, la alegría de defender la selección es lo más grande que hay. Y por suerte tenemos un plantel muy amplio también y yo sé que mis compañeros van a hacer acá de la mejor manera.
3: Gracias, Edu. Muy amable. Bueno, así Luis Enrique, pasaba Eduardo Delmas, futbolista de Olimpia, que justamente forma parte de la selección paraguaya sub-20. Bueno, aquí estamos.

0: Con todos los colegas también. Coronel. Doy yo ya un paso.
1: Coronel, coronel.
0: Está también otro experimentado. Sí, Mauro Coronel, sin dudas. Un referente también que tiene esta selección paraguaya con un muy buen presente nacional. Lo escuchamos al jugador nacional y a la selección de la selección paraguaya sub-20 de hoy.
2: Con el profe Antoniel, por la confianza que me da, me estuve preparando para esto. Ahora vamos a ver qué pasa y ojalá que salgamos campeón.
3: ¿Qué es lo que más le exige el profe?
2: No, y que tengamos una mentalidad positiva, ¿verdad? Que podamos irnos con todo y de conseguir el oro.
0: Mauro, ¿por dónde pasa este buen presente tuyo en Nacional? Seguramente querés trasladar también a esta selección de sub-20 de tu buen presente Nacional.
2: No, y por los esfuerzos que tuve, ¿verdad? Por la confianza que me da el profe. Y voy a seguir trabajando hasta lograr lo que quiero.
4: Mauro, ya estás acostumbrado a las selecciones, especialmente selecciones menores. A esto sumamos tu buen presente, ahora afianzado totalmente en primera división. ¿A quién responsabiliza por este muy buen presente tuyo?
2: No, y por agradecerle, ¿verdad?, al profe y eso, desde chico que me quisieron, como dijiste, ya estuve ya en la sub-17, no participé tanto en la sub-15, ¿verdad?, pero ahora voy a tener la oportunidad y voy a aprovechar.
5: ¿Qué estilo van a presentar de juego con esta selección sub-20 de la mano de Alcaraz?
2: No, y no sabemos todavía, ¿verdad?, pero nos estamos preparando. Como siempre, es la garra que tiene que tener la selección y eso vamos a ir a presentar.
6: Ahora, el tiempo de preparación que tiene este grupo, ¿este cuánto tiempo? ¿Y crees que eso, que este tiempo que se prepararon, están para alguna medalla?
2: Sí, obviamente. Desde que tuvimos el amistoso contra Uruguay, pensamos ya de lo que queríamos y ahora vamos a ir a conseguir ese oro.
4: De los rivales que les toca justamente a Paraguay, ¿cuáles te parece a priori son el más difícil que le va a tocar enfrentar?
2: Bueno, no hay países, ¿verdad?, que hay que achicarle, todo es tan fuerte, pero de lo que están mejores es Argentina, ¿verdad? Pero bueno, no tenemos que achicar también nosotros, somos grandes también, digamos con todo.
4: ¿Cuál es la fortaleza de Paraguay, de esta selección, te parece?
2: No, y de la actitud que tiene el compañero, ¿verdad?, de cada uno, de la capacidad que tienen, y hay que aprovechar eso.
0: Gracias, Mauro, muy amable. Así pasaba Mauro Coronel, otro jugador de mucha experiencia, Luis Enrique, compañeros. Ya está también aquí cerca el profesor Antolín Alcaraz, técnico de la selección paraguaya sub-20. Hola, profe, ¿cómo estás? Adelante. Ahí va pasando, llegando ya el profe Antolín Alcaraz, técnico de la sub-20. Así que vamos a escuchar al entrenador de la selección paraguaya sub-20.
7: Muy importante, porque es el último campeón. Hay un honor, un prestigio que defender y la verdad que los muchachos y todos nosotros vamos muy ilusionados y con el deseo de que siga así, ¿no? Que sigamos siendo el respaldo del título.
0: Hay una base de jugadores con mucha experiencia, Antolín. Eso justamente puede ayudar mucho. Es un proceso que ya lo estaba llevando de hace varios meses, podemos decir. ¿En qué se va a basar esta selección paraguaya sub-20 con estos muy buenos jugadores que hoy cuentas?
7: Sí, siempre es importante tener jugadores que ya pasaron por cierto tipo de experiencia, ¿no? Tenemos el caso de Giovanni, que estuvo ya en el Mundial con nosotros, Miño también. Y tenemos jugadores que actualmente están en un buen momento, están acumulando experiencia también. Y nos van a dar muchísima, muchísima calidad. Y esperamos que sigan con ese rendimiento, que es lo que todos estamos en expectativa, ¿no?
4: ¿Cómo está el tema del proceso con estos chicos? Digo esto pensando en la mayor, porque es como que desde las bases se está haciendo un recambio y un cambio también en el estilo de Paraguay, imprimiendo cosas. ¿Cómo se encuentran ellos?
7: Sí, correcto. Nosotros trabajamos para la mayor, trabajamos para dejar la alternativa y si podemos dejar la mayor cantidad de jugadores que estén afianzándose en primera división, dejamos un abanico de jugadores que estarían a disposición de la mayor, ¿no? Que ese es nuestro trabajo, ir acompañando al jugador, para que el día de mañana la selección mayor pueda tener más opciones, ¿no?
6: Antolín, el tiempo de preparación que lleva este grupo, ¿es importante para ir a buscar una medalla? ¿Por qué no la de oro? Y en cuanto a los técnicos, ¿cómo viene este grupo? Porque ese siempre suele ser el déficit del fútbol paraguayo, la técnica.
7: Sí, nosotros vamos a buscar el oro, ¿no? No hay otro objetivo sino el de ser campeón. Es un objetivo que nos hemos planteado. Tenemos jugadores que ya vienen también con nosotros de un proceso anterior, jugadores que se han sumado ahora, jugadores también que hoy no están, que son muy importantes que no pudieron estar. Y el objetivo es claro, de ir a retener el título y eso es salir campeón.
1: Esta selección va con una estrella marcada, hablamos del chico del Olimpia. ¿Decís o pensás puede ser su campeonato para que también pueda brillar y por qué no aspirar a la selección mayor Antolín y con esa muñeca que vos tenés en la formativa, tratándola de igual siempre?
7: Sí, en primer lugar en mis equipos no hay estrellas, todos son importantes, todos participan y colaboran desde su cualidad. Nosotros a todos los tratamos de la misma manera, son jugadores que todavía están en proceso de formación, que hoy algunos ya estén más afianzados, estamos muy contentos por los chicos, pero tratamos nosotros en lo que respecta a la formación de tratar a todos por igual, de la misma importancia, y después que la gente que está afuera los tenga como estrella, creo que habla muy bien del trabajo de los chicos, pero nosotros internamente tratamos a todos por igual.
1: Profe, mencionas a jugadores que no están, por ejemplo, te cito uno de esos reporteros de China que está pasando un buen momento. ¿Mi motivo de repente por hacer una convocación?
7: Sí, para aclarar la situación de Carlos. Nosotros nos regimos por el reglamento del comité. El comité nos había pedido 7 meses antes una prelista de jugadores en el cual Carlos Chena estaba. La lista de los 18 es una lista que teníamos que presentarlo 2 meses y medio antes. Justamente en ese momento Carlito estaba presentando una lesión, lo hemos llamado microciclo. Y en ese momento cuando hicimos la lista, él no pudo participar con nosotros y en ese momento él estaba en las juveniles. Y como tratamos de ver quiénes estaban bien físicamente en ese momento, hicimos la lista en base a eso. Claro que Carlito Chena, si por ejemplo profundan más la información, nosotros, Carlito Chena siempre estuvo con nosotros. Desde los microciclos antes de ir al Mundial, Carlito Chena ya participaba con nosotros. Es un jugador que ya lo conocemos perfectamente. ¿Cómo te puedo decir que en marzo, cuando fuimos a jugar el partido amistoso, él participó? No es ningún desconocido para nosotros. Surgió este inconveniente justamente de los tiempos y de que él justo estaba en un proceso de recuperación de lesión. Nada más por eso, como le dije, una lista de 18. Tuvimos que dar la lista casi 2 meses y medio, 3 meses antes. Y estamos muy felices, la verdad, por el momento de él. Es una alternativa para el día de mañana para la absoluta. Quiere decir que nosotros en el proceso anterior, cuando venía con nosotros el microciclo, tan equivocados no estábamos con las condiciones de él, y estamos felices con él, y ojalá tengamos muchísimos Carlitos Chena más a partir de ahora en adelante.
6: Antolín, ¿se puede marcar aquí un equipo titular que saldrá, porque los partidos son bien seguiditos? El 17, el 19, el 21...
7: Sí, correcto, todos van a participar. Como es un grupo corto, son 18, incluidos los dos arqueros, 11 que van a comenzar y todos van a participar porque más los suplentes, todos van a tener minutos y todos van a tener rodaje porque van a participar. Necesitaremos seguramente refrescar algunos, pero todos van a tener sus minutos. Por eso creo que hoy tenemos casi todo el grupo va a ser titular porque van a participar seguramente de partidos completos para que otros puedan recuperar.
6: ¿Quiénes, por ejemplo, son tus porteros? Yo hablo en función a la audiencia que está atenta a este trabajo.
7: Tenemos a Leo Sosa de Rosario Central, que ya estuvo en el Mundial con nosotros, que ya viene el proceso anterior. Y tenemos al arquero Jeremías Villanueva de Cerro Porteño. Y como te digo, son 2 arqueros más los otros 16, sumamos 18 en total.
5: Profe, ¿cómo sería la planificación previa en cuanto a las prácticas, a los entrenamientos? ¿Qué plan van a llevar? ¿Van a hacer prácticas livianas entre partidos?
7: Y tenemos que ver muchas cosas también, el lugar de entrenamiento, a qué distancia queda, cuáles son los tiempos que vamos a manejar también en términos de disponibilidad de tiempo para entrenar. Lo más probable es que nos manejemos con las cargas de los partidos, como los partidos son muy seguidos, tuvimos una buena preparación ahora antes de irnos y prácticamente entre partidos, porque todos van a sumar minutos, seguramente nos estaremos encargando más en la recuperación y en los ajustes, ya sea por videoanálisis, charla, y en lo que se pueda, trataremos también de utilizar en campo si es necesario.
0: Gracias, profe. Muy amable. Bueno, así las palabras del profesor Antolín Nácaras, técnico de la selección paraguaya sub-20. Hablando Luis Enrique, así que así escuchamos a dos referentes muy importantes que tiene esta selección, el caso de Eduardo Delmas, de Mauro Coronel, y así también pasaba el entrenador Antolín Nácaras. Aquí estoy viendo justamente a los chicos para ir haciendo un paneo nada más, los chicos quienes hoy están justamente en esa, en esta selección paraguaya sub-20, Luis Enrique, aquí están todos ellos. Lo estoy viendo, por ejemplo, ya también aquí a Marcelito Chaparro, que está en esta zona. Los familiares también que están en el fondo. Lo veo también a Teto Cristaldo, uno de los ayudantes técnicos del profe Antolín Alcaraz. Lo estoy viendo allá en el fondo a Jeremías Villanueva. Voy a ver si lo puedo molestar unos segunditos al arquero de Cerro, que está en esta zona. Por lo menos un saludito. Respetando también, por supuesto, perdón, permiso. Respetando también, por supuesto, aquí la orden del jefe de prensa de Cerro. Acá está la familia Villanueva. Y así lo puedo saludar por lo menos cortito a Jeremías. Hola, Jerez, ¿cómo estás? Pa' la puerta. Tranquilo, pa. Estamos vivos. Un saludo nada más, Jeremías. Bueno, ¿cómo estamos? ¿Bien?
8: Muy bien, muy bien. Muy feliz de estar acá y muy contento. Tenemos un buen equipo para presentarnos allá y vamos a buscar el oro.
0: Esperaba esta convocatoria justamente de Jeremías con el presente que estaba teniendo la sub-20 de Cerro.
8: Sí, sí, estaba esperando ansiosamente esta convocatoria y por suerte se dio.
0: Jere, ¿le puedes contar a la gente cuánto tenés de altura?
8: 1.94.
0: Mira que re Luis Enrique, yo había mencionado 1.93. Entonces, 1.94, Jere.
8: 1.94.
0: De altura que no todo tiene el privilegio, ¿eh?
8: Sí, sí, sí.
0: Bueno, gracias, Jeremías. Mucha suerte y éxito.
4: Preguntale dónde, ¿de dónde es?
0: Así entonces. Sí, sí, sí. ¿De dónde sos, Jeremías?
8: De Ñemby.
0: Cerquita. Con la familia siempre siendo acompañado.
8: Siempre acompañado y apoyado por la familia.
0: Perfecto. Gracias, Jeremías. Aquí está la familia. Voy a demostrar la familia de Jeremías también aquí. Por supuesto, para lo que va a ser el viaje de esta selección paraguaya sub-20, que ilusiona mucho sin duda, Luis Enrique, porque hay un proyecto, un trabajo que viene ya desarrollando Antolín Alcaraz, y estamos hablando de jugadores de mucha experiencia, podemos decir el caso de Marcelito Chaparro, del propio Jeremías Villanueva, que está haciendo un muy buen presente también allí en la sub-20 de Cerro, así que sin duda que genera mucha expectativa esta selección sub-20.
4: Gracias, Ernesto. Ya volvemos contigo para hablar de Cerro Porteño, 13:15. El tema de las apuestas es un tema jodido. Lo que trascendió de Bolivia, gravísimo, gravísimo. Y eso es una más nada más de lo mal que está haciendo al fútbol mundial el tema de las apuestas. Pausa y ya venimos.
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10: Estamos de vuelta aquí en Deporte Total. Dentro de la del tema este de las apuestas, el arquero del Guavirá fue amenazado de muerte, toda la familia, si no dejaba hacerse 3 goles. Se hizo hacer los 3 goles. A los 30 minutos aproximadamente del primer tiempo ya estaba 3-0 el partido y pidió cambio. Y contó toda la verdad a su técnico, a sus dirigentes. Terminó perdiendo 6-0 ese equipo. Así está este caso, ¿eh? Así está este tema de la apuesta. Y acá en el fútbol paraguayo hay mucho. Pero después vamos a desarrollar en su momento un tema que está dañando el fútbol. Francisco Javier Chiqui Arce Rolón, ¿cómo estás, Chiqui?
11: Luis, ¿cómo andas? Saludo.
10: Bien, bien, Francisco. Acá con Jotita, Altano, con Pancho López. Hubiera sido injusto que pierdan, La vez pasada ante Cerro Porteño, no. Si marcaba Vegetti el penal, que no lo hizo, iba a ser un poco un injusto. Jugaron bien ese día ustedes, Chiqui.
11: Sí, si perdíamos, capaz que no estábamos hablando de eso, ¿no? Normalmente cuando se pierde ya no se evalúa el rendimiento, ni la forma, importa más el resultado. Pero sí, trabajamos muy bien los 3 partidos que jugamos desde que estamos. Contra los 2 grandes yo creo que podíamos llevarnos algo más. Y este último, así como decir, casi lo perdimos.
10: Sí, tenés razón, en el fútbol uno analiza directamente los resultados, pero justamente ahí es donde nosotros tenemos que tratar de hablar un poquito menos con el rol de hincha o apasionado, porque yo creo que hay que hablar de eso que vos acabas de decir, ¿verdad? De un equipo que está mejorando, se nota que hay predisposición de los chicos, los jugadores, porque son los mismos, y bueno, están en alza, creo, me da la impresión acá. Nosotros llegamos a esa conclusión, que ustedes están subiendo, es poco todavía, pero ya van 3 partidos con ustedes y ha evolucionado más allá del resultado que uno quiere ganar siempre, Chiqui.
11: Sí, claro, yo creo que lo que nos falta es sumar de a 3, porque están trabajando muy bien ellos, preparando los partidos y en los propios partidos. Hemos conseguido en el último partido capaz que más tiempo jugar con un ritmo más dinámico y con una carga más elevada de recorrido físico y también de la pelota en nuestro poder, que al fin y al cabo esas 2 cosas son las que siempre insistimos con ellos.
12: Profe, le saluda Jotita, ¿cómo está?
11: Bien, ¿cómo te va? Buen día.
12: Bien, profe. Veo una evolución muy grande en este Guaraní, ese toque distintivo tuyo de buena posesión de balón, son muy importantes Diego Fernández, Arrúa y López en ese aspecto, y también una mitad de cancha con Martínez, bueno, lo perdiste a tanda, pero jugó Gómez y lo hizo muy bien. Tuvo mucha fluidez tu equipo en el primer tiempo, profe, ante Cerro Porteño, y un segundo tiempo donde también ustedes lo pudieron haber ganado incluso con esa última jugada de Ferfer.
11: Sí, sí, realmente se comportaron muy bien, claramente lo estudiamos mucho, conociéndolo también, obviamente en el mercado local no sabemos que no hay secretos en cuanto a jugadores, equipo y también los cuerpos técnicos, no lo conocemos mucho, pero a veces no sale, a veces no sale por el rival, a veces no sale por el contexto de lo que ocurre en los partidos y a veces no sale porque uno mismo no desarrolla lo que todo, no intenta hacer todo lo que se ha propuesto y ellos al revés. Por eso, bueno, el primer tiempo sí hubo un momento después de los 15 que variamos un poco, comenzamos a perder pelota, a querer transportar y no era todavía momento de contraataque, y perdimos pelotas fáciles, pero ganamos todos los rebotes, nos posicionamos bien, jugamos, triangulamos, metimos capaz con un hombre más, no solamente el tercer hombre, como se suele decir, sino también se acercaron más gente para jugar, que siempre es nuestro pedido, y se nos escapó por poco y casi lo perdimos por poco.
12: Sí, también creo, profe, que entendieron bien en el primer tiempo el tema de la verticalidad. Tuvieron la posesión, prolongaron la posesión cuando era necesario y también verticalizaron cuando así ameritaba la jugada. Y en el primer tiempo se fueron ustedes con las mejores oportunidades. Al arrancar el partido, la de García que tapa a Rofo, ese centro desde la derecha, un remate de Diego Fernández. Lastimosamente no les duró mucho el 1-0 de Diego Fernández, lo empató rápido Cerro.
11: Sí, capaz hubiese sido diferente, así como así nos íbamos al entretiempo con la ventaja. Era algo que ya habíamos detectado, justo yo le llamo en ese momento a Blas, en el momento del gol estamos los dos parados, pues yo lo llamo y le digo, hacerme acordar para cambiar la forma de marcar, porque estamos haciendo mal y nos estaban forzando en el segundo palo con sus mejores cabeceadores y ahí nos convierten justamente. Pero bien. Contento en el sentido por la dinámica, por el día a día, que el ambiente es muy bueno, y por el trabajo que están haciendo ellos, que yo creo que a medida que pasen los partidos va a ser mejor y vamos a conquistar lo que queremos, que son más puntos.
13: Profe, Tano, soy, ¿cómo está?
11: Tano, ¿cómo andas?
13: Bien, muy bien, gusto saludarte. Tomando un poco la referencia de los partidos contra Olimpia y Cerro Porteño, está la casualidad de que en los dos partidos estuvieron en ventaja, ¿verdad? Le faltó un poquito mantener esa ventaja, a rato jugando muy bien. Creo que el estilo rápidamente adoptó tu equipo, tu estilo. ¿Considerás de que faltaría simplemente un pequeño ajuste ahí al tornillo, definitivamente para sumar a tres y colocarse en la parte alta de la tabla?
11: Nos falta, según yo veo, hoy comenté con los muchachos del cuerpo técnico y voy a entrar a trabajar yo hoy esas cuestiones en cancha, a pesar de que no con el equipo base, digámoslo, pero todos los otros también son muy importantes porque van a jugar y van a aparecer y es bueno que ya entiendan eso, ese tipo de movimientos. Nos falta, me parece que mejorar defensivamente en situaciones puntuales de recorrido defensivo, de salir a buscar a los rivales a espalda de los volantes, de cerrarnos bien cuando hace falta, de doblar la marca y hacer el recorrido completo con los extremos. Esas situaciones, hoy vamos a, como dijo Jotita, jugó Gio, pero lo perdimos a Gio de vuelta, entonces tenemos que poner a alguien otro ahí y tenemos carencia. Hemos alzado un chico de la reserva, Javier Velázquez, un volante central, un doble seis. Entrenó un día y ya fue al banco el partido anterior. Esas situaciones nos faltan mejorar. Ofensivamente, creo que solamente la puntada final. Y a medida que Fernando se vaya acoplando y mejorando, Juan Manuel es un goleador, porque también tenemos centro delanteros de ese biotipo, de ese tipo de juego, no necesariamente los grandotes o los de punta de área. Y las pelotas tienen que, ellos participan del armado, pero también son buenos finalizadores, entonces en eso no hay tanta preocupación. Sí hay una atención especial para eso que dije en la zona de defensión.
13: Uh-huh. Mirando un poco la tabla, tiene muchos equipos por delante, ¿verdad? Pero matemáticamente es factible. Sacando un poco la ilusión del lado, ¿considerás de que Guaraní está todavía a tiempo para pelear el título? ¿O sería cargarle innecesariamente una presión extra al grupo?
11: No hablamos de eso. Seguramente cuando sea momento tocaremos. Ojalá Dios quiera que sea así. Lo que queremos es ir ajustando partido a partido porque llegamos para la séptima fecha, para la octava fecha, ¿no? Y ya estaba un tercio prácticamente o más del campeonato andando, pero lo que sí yo veo que va a ser un torneo de pocos puntos, capaz que en los últimos años el torneo de menos puntos, entonces todavía tenemos que aprovecharnos. Para eso necesitamos no solamente traducir esos buenos momentos, como dijeron ustedes, en los resultados.
14: Profe, un abrazo. Me parece que viene levantando el equipo, viene mostrando cosas. Perdiste a Tanda, pero me gustó mucho el partido que hizo Mati López y me gustó mucho el partido que hizo el chico Giovanni, Giovanni Gómez.
10: Que lo pierde ahora, Pancho.
14: Sin lucir. A la selección. Sí, sí, sin lucir. Sin, digo, haciendo un trabajo silencioso, pero muy táctico el trabajo que hacen los dos, profe.
11: Sí, Pancho, buenas tardes. Sí, así como te dicen, lo vamos a perder ahora, que ya lo perdimos, que ya se fue. Y necesitamos dos Mati, ¿verdad? Mati puede jugar por dentro, por fuera, derecha, izquierda, de interior, a pesar de que nosotros usamos poco eso. Seguramente Mati jugará de doble seis y tenemos que encontrar a alguien que juegue por fuera.
14: ¿Y tenés dentro de tu plantel, profe?
12: Este es Coronel.
11: Con las características de Mati parecidas, ya trabajamos con él también por ahí, y Jesús, bueno, ya no. Jesús. Después tenemos los Ratinieri, ¿verdad? Víctor Céspedes, puede jugar Diego y puede campeón de cambiada, puede jugar Patricio por izquierda. Dice Maxi que él también juega de extremo y lo hemos trabajado más de media punta en la posición de Carlos. Vamos a probar también con él y ver a quién elegimos para el viernes.
14: Profe, ¿y el arbitraje, el penal, qué te pareció?
11: Vi solo la imagen a la noche y raramente no le mostraron la falta, ¿no? El tirón de camiseta. Si lo hubiesen mostrado, yo creo que hubiese anulado la jugada, pero... Y también vi errores grosos de ese tipo en otros partidos en estas dos últimas fechas y hay que mirar con lupa eso. Ojalá que no nos ocurra más en los siguientes partidos.
10: Sí, o sea, tiene razón, Chiqui. Hubo un tirón de camiseta antes de la jugada a donde llegó. No le muestran esa parte, donde arrancó. Y estas son las cosas que sí tenemos que mejorar, Chiqui. O sea, que si se va a mirar, que se mire completo.
11: No, o sea, hay que definir el padrón, porque cuando quieren buscan en campo propio, ¿no? Cuando se hace un gol. En el inicio de la jugada en cancha ajena, y esto fue imposible que se le haya escapado.
10: Sí, dentro del área. Dentro del área.
11: Sí, fue muy evidente, sí, fue muy evidente.
10: Sí, ahí está la que
11: y
10: estamos mostrando.
11: En teoría ese chico es nuestro mejor, ¿verdad? Carlos Figueredo.
10: Sí, el que estuvo en el VAR. No, hay cosas que hay que mejorar y ser... Yo lo que siempre reclamo es que simplemente haya una uniformidad de criterio y sinceridad cuando hay errores, que asuman, no que todo siempre sea...
11: Hay que castigar duro para que aprendan, ¿no? Si no, no aprenden. Se les saca, se les programa una vez y después ya va de cuarto, después ya dirige de vuelta.
10: Así mismo, Si no, todo es decisión correcta. Tenemos que fortalecer este tema de castigar con dureza, y es lo que siempre le pedimos a Ever Aquino. Pero bien, Chiqui, bien, el viernes tienen ya un partido inmediato, importante de nuevo, ante un rival que también sabes cómo juega, ya lo conoces muy bien a José, a su equipo. No voy a decir sus equipos porque él hace rato que está en el mismo equipo que es Deportivo Trinidense, que es partido bravo, como... ante un equipo ordenado que sabe también a qué juega, Chiqui.
11: Sí, totalmente le facilita ese hecho, ¿no? Tiene el sueño de pibe él de tener sostenibilidad, regularidad, apoyo, diligencia que lo cuida, un plantel que él conoce muy bien y es un promisor actualizado pero ya presente entrenador, entonces va a ser un bravo partido. Espero para ellos también.
10: Acá nosotros tenemos un compañero que es... ya Jotita lo bautizó todólogo. Todólogo, sabe todo. Pero sí, en donde yo pongo la mano por él, en la cocina. Aparte de ropa, de vestir, de aconsejarte qué perfume comprar, qué hacer, Pancho López. Pero... ¿podríamos disfrutar una vez de tu cocina en un mano a mano con él? Yo compro el pescado, yo llevo el pescado y preparamos.
12: Ahí ya está complicado. Ahí ya arrancamos con la mentira. No, dejarlo más, profe.
10: En serio, no, repito en serio. No, ¿qué? Chiqui.
11: Realmente, a veces hay rivales que te imponen respeto y a veces temor para estar más alerta, pero anda que yo te voy la Pancho López.
10: Espectacular. Chiqui, un gran abrazo, papá. Gracias por la buena onda.
12: Pescado cheto.
11: Vamos a hacer algo solidario, hagamos algo solidario y cocinamos los dos. Ahí
10: sí, vamos a hacer eso, Chiqui, vamos a hacer, cocinamos los dos, pero... Nere, que yo subí allá, ni mi, si mi.
11: Ni, pero medio menos.
10: Abrazo, Chiqui.
14: No, profe, tranquilo.
10: No, Chiqui cocina bien, sí, de verdad. Sí, pero vos también cocinas bien, Pancho. Vos
12: vas a poner roquefort, que queso, que no sé qué
10: tal. No, pues Chiqui también te pone todo eso.
12: No, pero Chiqui es más pueblo. Pero depende que va a ser más pueblo.
13: Uno con su fuerte, uno tiene su especialidad.
10: No,
12: para otro público.
10: Chiqui, Arce te cocina de todo, papá. No, que haga el. No es solamente asado, no solamente pescado. Una vez vino acá con Juan Daniel Cáceres. Y prepararon no recuerdo cómo era el caldo abá. No, Chiqui Arce. No, Chiqui Arce, campeón en esto. Aparte de ser buen técnico, excelente chef. Chiqui Arce. Pero yo me jugué por vos, Pancho.
14: Está bien. Vean. Pero yo. El pescado le.
10: Te abrís.
14: Sí, le dejo al profe.
10: Y vos vas a hacer otra cosa.
14: Ahora, con mi asado a la olla no hay forma de competirle.
10: Muy,
13: qué grandosa.
12: Yo lo único que no creo es que Luis compre el pescado. Eso es lo único que yo no creo. Después creo todo
10: me queda en el camino.
12: Después todito.
10: En San Antonio, en el camino me queda. El que quiera te traigo. Pedime un pez.
14: Un pez.
10: Y te traigo el pescado.
12: No, yo quiero ver cuando esté ahí cocinado.
13: Un pez es lo que nos vamos a ver ahí.
10: Vamos a la pausa, Robert Jiménez, ya venimos.
12: Canje.
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10: Bueno, estamos de vuelta. Vamos a ir hasta Ernesto Jiménez para tener lo último de Cerro Porteño, el equipo de Gustavo Costa, que volvió a empatar, juega un partido importante frente a Rudiñú el próximo sábado, el cuadro azulgrana de local. Ernesto, volvemos contigo.
0: Sí, gracias Luis Enrique. Para hablar un poco de Cerro Porteño, que lógicamente ya empieza a pensar en lo que va a ser su partido el día sábado ante el conjunto de Rudiñú, y un golpe de vuelta que sufre Cerro Porteño, Luis Enrique, porque bien lo estaban mencionando ustedes, Cerro, y sumo solamente en esta, era Gustavo Costa, perdió 4 puntos por el tema de los penales. Porque hoy íbamos a estar hablando de que Cerro iba a estar a tan solo 2, 3, 4 puntos aproximadamente de la punta del campeonato. Pero bueno, de vuelta, ese penal que terminó malogrando Pablo Vegetti lo deja muy lejos a Cerro Porteño de la lucha del campeonato. Es partido a partido, por supuesto, esto, Luis Enrique, pero hoy de vuelta, si el envión anímico de Cerro estaba aquí, eso va bajando de vuelta. Porque ustedes saben que el fútbol es también presente, es momento, y Cerro Porteño que lastimosamente se encontró con ese tema del penal de Vegetti, que hoy es de vuelta el tema que se habla no solamente en Campamento Azulgrana, sino tema general aquí en el fútbol paraguayo.
10: No, si Cerro marcaba esos penales y ganaba los partidos, iba a tener el igual puntaje que su tradicional rival. Iba a estar con 18 igual que Olimpia y a 3 puntos de Libertad, a un solo partido.
13: No, menos. ¿Por qué? Tenés que sacarle un punto a Libertad.
10: Bueno,
14: claro,
10: pero
14: Libertad,
10: no. Ah, sí, es más, menos penales, tenés razón,
14: los
10: Tano.
14: Penales fallados.
10: Tenés razón,
14: tener
10: Tano.
14: 5 puntos más.
10: Y no, 4 más.
13: Iba hasta 3 puntos de los punteros. Iba a tener
0: 4 más. 4.
10: Sí, empató pues con Libertad.
14: Era por el podía penal. Ganar ese partido, falló penal.
10: Sí. Y contra Emiliano también falló.
14: Ahí son 2 puntos.
10: Ahí tenés 6 puntos. Claro, yo le dije hace rato los rivales 4 con Gustavo. Pero con Emiliano son 6 puntos, ya tenía que estar arriba.
13: Pero con Emiliano era para empatar, no, era para ganar.
10: Bueno, pero te digo nomás, venía acá entonces para a estos dos últimos. ¿Estaba con Olimpia? ¿O un poquito más arriba?
13: Sí, sí. No, no con Olimpia.
10: Con Olimpia. A 3 puntos
13: del
10: con Olimpia.
13: 2 y de Libertad, iban a ser 2 punteros.
10: Pero, y claro, o Libertad podía tener 21 igual que 2 de mayo.
14: Sí, pero sí. Iban a estar ahí.
10: Y por eso.
14: Cerro, sobre todo, bueno, estamos hablando de Cerro.
10: Bueno, ¿y qué es lo último en Cerro de gente que va sumándose? Habías hablado de Araujo que ya estaría esta semana. A ver.
0: Mauricio Domínguez, el jugador que está tocado, que ya lo van a ir apurando también en estos días. Que se entienda bien cuando digo apurarlo, es el hecho de que ya va a estar realizando algunos trabajos diferentes a lo que venía realizando. Yo creo que ya va a estar trabajando en campo también esta semana, así que me parece que lo de Fabricio Domínguez, y abro una ventanita allí para Sergio Araujo. Yo había mencionado que estaría para el arranque de la segunda rueda, que es justamente la siguiente semana, pero viene haciendo muy buenos trabajos, así que va a estar siendo observado por Gustavo Costa para lo que va a ser este encuentro ante el conjunto Ñu. Prohibido ser de ceder punto, Luis Enrique, todavía queda mucha fecha, pero Cerro Porteño tiene que empezar a sumar de vuelta a 3, así que más que nunca Cerro va a entrenar penal, no es que no lo estaba haciendo, pero va a trabajar mucho en ese sentido también Gustavo Costa en esta semana.
14: Ernesto, ¿qué pasó de Mosquera?
0: Él está todavía trabajando de manera diferenciada, él tuvo una lesión de Pancho. Así que yo creo que recién tuvo aproximadamente en 2 o 3 semanas el tendón de Aquiles.
10: No, ese sí, no es poca cosa.
0: Sí.
10: Ese es difícil recuperar. O sea, lleva su proceso, no es así rápido. Es una parte. ¿Vos tuviste el tendón de Aquiles también?
0: Y con él iban a rescindir, Luis Enrique. Con él iban a rescindir.
10: Pero se lesionó.
0: Se encontró, sí. Y ahí
10: imposibilita
0: terminó cortando todo.
10: O si no se iba, el colombiano.
0: Sí.
10: Bueno.
14: Pero él está en el país, o sea, ¿está haciendo su recuperación acá? ¿O?
0: Sí. Él está haciendo fisioterapia en la instalación del club. El que también, antes de que se me pase, el que lastimosamente también está tocado, es Cristian Paredes. por esa razón no fue citado ante Guaraní, así que está con un posible desgarro Cristian Paredes.
14: Ya, no digo nomás lo de Domínguez, también es llamativo, firmó la renovación de su contrato, se le extendió y a partir de ahí empezó a bajar.
10: Eso le pasó al colombiano, ¿te acuerdas?
12: Carrascal.
10: Bueno, Ernesto, vuelve a activar Cerro.
12: La gripe Carrascal.
10: ¿Cuándo vuelve a activar Cerro?
0: Mañana de vuelta vuelve a trabajar el Cerro Porteño para lo que va a ser el encuentro ante Rubeñú y estar atento también a lo del capitán, a lo de Gustavo Velázquez, que si viene trabajando bien esta semana, de vuelta estaría metiéndose en el equipo titular. Y sí, hay que destacar también lo que mostraron de vuelta en el campo. Estamos hablando de dos, ya no son juveniles, pero mira que si uno mira la defensa del Cerro, son los que más se destacaron, el caso de Alexis Cañete y Lucas Quintana, que tuvieron un muy buen trabajo ante Guaraní, Luis Enrique.
10: Lucas Quintana está atravesando un muy buen momento futbolístico. Está recuperando ese nivel que tuvo cuando apareció y se afirmó como titular y después lo mandaron a jugar en las formativas. Gracias, Ernesto.
0: Correcto, Luis Enrique. Abrazo para todos.
10: Excelente, excelente tu trabajo hoy con mucha actividad con la selección y con Cerro Porteño. 13:43, Robert Jiménez, y volvemos.
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10: Estamos de vuelta. Hoy está de cumpleaños un hincha fanático de Guaraní, seguidor nuestro de Primero de Marzo y Deporte Total. Alberto Espinosa hoy está de cumpleaños, hincha de Guaraní. Un saludo para él, muchas felicidades. Le saludo a Lorenzo Benítez y toda su familia y todo el equipo de la zapatería, me dicen acá. Bueno, fieles oyentes de Primero de Marzo y Deporte Total. Así que un saludo para Alberto Espinosa. El tema de las apuestas, lo que pasó en Bolivia, es gravísimo. Ya está la denuncia de por medio. El jugador asume lo que hizo y lo que pasó. Es grave esto.
14: Recibió, a poner en contexto, recibió amenaza de muerte, le dijeron le vamos a matar a tu familia, sí, si es que no dejas que te entren tres goles. Tres goles antes de los 30 de la media hora.
10: Y entró, él entró en los tres goles y pidió cambio él.
14: Y pidió cambio, claro.
10: Esto es lo que decía. Y después con todo. Este tiene audio, Regina. Vamos a escuchar, por favor.
15: Preguntas, creo que las de ustedes, la verdad que no tiene nada de sentido. Van a disculpar todo. Yo me salí. Fue muy asustado lo que les dijo el compañero. Me salí de más. No estaba en el partido. Le dije a Ricky, Ricky, no puedo continuar. Me da miedo. ¿Qué pasa? Teníamos que perder 4 o 3-0, creo que. ¿Qué pasa si hago un gol? Compañero, ¿qué pasa? Y no quise continuar. Le dije, le pedí el cambio al rojo. Y me salí llorando porque la verdad es la vida de la madre de un compañero y este club, la verdad que se caracteriza por eso, por ser compañerismo, por el grupo al que están unidos. Por favor, que se solucione esto, la verdad que
12: el arquero.
15: Me da mucho miedo. Pensé en mi familia, pensé en mi hijo, en mi hija. La verdad que me da mucho miedo a cada uno de los compañeros.
16: ¿No? Nosotros no queremos que quede así esto. Queremos que se investigue hasta la última consecuencia que tenga que caer. Que caiga quien caiga, pero la verdad que no puede continuar así el fútbol, ¿no? El fútbol se está manchando. Nadie quería jugar a mi compañero. A los 10 minutos, a mi compañero que estaba al lado le decía, no queremos jugar.
10: Qué fuerte, qué terrible esto. Realmente. Y dos paraguayos están ahí en este equipo, ¿eh?
12: Mircea Portillo
10: y Milton Maciel. O sea, qué fuerte esto en el fútbol. No sé cómo se tiene que, cómo van a manejar las autoridades del fútbol, de la FIFA, de la Conmebol, de todas las federaciones, asociaciones del continente,
14: uno,
10: las autoridades, cada gobierno. Si no, este tema de la apuesta es terrible. Y pasa acá en el fútbol paraguayo y en equipos de primera. Y tenemos informaciones dónde pasa y cómo pasa. Y hablando con presidentes de clubes, ojo, con presidentes de clubes que te dicen, me pasa esto, pero no podemos esto. Y jugadores que reconocen y que le dicen a su entrenador, es fuerte esto. Es fuerte, es muy fuerte. Es terrible esto, Pancho.
14: Totalmente. En el 2024 el Ministerio Público abrió una causa. Había personas que fueron condenadas, que están procesadas, que se constató una red acá que operaba con partidos de intermedia,
10: sí,
14: con partidos de otras categorías menores.
10: Y hoy hay hasta de primera.
14: Pero no sé qué solución se le puede terminar dando.
10: Pero de que hay
14: sanciones fuertes, sí, obviamente, pero digo, ¿cómo cortar de raíz?
12: ¿Sanciones fuertes a quién?
14: Y a los que están metidos en este tipo de situaciones, ¿verdad? Hay muchas veces como este jugador de Bolivia que fue coaccionado.
12: Ahí está,
14: digo,
12: ¿qué haces?
14: Fue coaccionado. A este pero tipo digo, de... No, yo digo a los responsables de...
12: Por eso, a los de... Porque... A lo que, y acá es fácil, acá hoy en día con la tecnología es todo muy fácil. Vos triangular las llamadas, cómo fue, quién te llegó, se te llamaron a vos, no, de qué número, y empezás a buscar. El tema es que muchas veces no se habla por temor, por las amenazas que tienen, ¿verdad? Ahora, si vos le das una seguridad a esa persona que denuncia, porque una cosa es que vos vayas a denunciar y después te abandonen, te dejen tirado a merced de esos tipos, ¿verdad? Ahí ya es mucho más complicado.
14: Lo otro también es que muchas veces los contactos no son directos, o sea, no son
10: siempre.
14: No, es que viene alguien
10: intermediario.
14: Te dice, yo te
10: pero hay algunos que agarran, ojo, hay algunos que agarran. Y te dicen, mira.
13: Esta es una denuncia. ¿Y cuántas no se denuncian?
14: Claro.
10: Vamos a la pausa, ya volvemos.
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10: Bueno, hay dos buenos arqueros que están ya negociando para el 2027. Dos buenos arqueros.
14: ¿Negociando para dónde?
10: Para el fútbol paraguayo. Juan Espínola y Gaspar Servio, que podría recaer. Ahí se está hablando. Hay un comienzo de negociaciones, de charlas sobre Gaspar Servio y Juan Espínola. Los dos para, no sé si son para el mismo equipo, están siendo hablados, pero para grandes. Yo creo que hoy Olimpia no tiene problema de arquero, a no ser que lo venda Gastón Olveira. Cerro, creo que Gatito no va a seguir el año que viene, creo que ya cumple su contrato, ¿verdad? En Libertad siempre se habló de que querían un arquero, estaba atajando Mourinho, un arquero joven, arquero que llegó hasta en la selección. Pero en fin, me dicen que Gaspar Servio y Juan Espínola podrían tener un equipo para el 2027, acá.
12: Otro capítulo más de Juan Espínola.
10: Él está en la Argentina ahora, no estaba jugando, estaba lesionado, creo. Y Gaspar Servio, el caso de Guaraní. Está ahora, está en la banca, me dice.
13: Ya no. Que ya había sido buscado por Cerro.
10: Juan Espínola había sido buscado por Cerro Porteño en su momento.
14: Libertad también.
12: Libertad lo buscó. Cerro lo quería
14: a Servio también en un momento.
10: Bueno, la pausa, la última. ¿Qué tenés?
14: No, y podría ser Gatito a Libertad y Servio a Cerro.
10: Sí. Pausa y venimos.
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10: Nos encontramos en el Extra Deporte Total con Gianluca, con los muchachos. Ya llega Juan Fariña, la Bella Sole y el galán de San Lorenzo, Blas Barrios. Buenas tardes.
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0: Cuatro minutos pasaron de las 2 de la tarde en Paraguay. ¿Qué tal, amigos, amigas? ¿Cómo están? Bienvenidos a este capítulo del lunes de Algo que Decir. Bueno, con el cual vamos abriendo el telón, laboralmente hablando. Lunes 14 ya de septiembre nuevamente. Estamos promediando este noveno mes del año, ¿verdad? Lunes 14 de septiembre de 2026. Bueno, con toda la buena vibra, las buenas ganas que siempre nos caracteriza, obviamente, a pesar de los problemas que enfrentamos en este país, siempre llegamos naturalmente con la esperanza de contribuir de alguna manera, ¿verdad?, a generar consensos mínimos sobre temas que son de relevancia para nosotros como pueblo, como sociedad, como país, para que a partir de allí, obviamente, podamos construir el Paraguay que todos queremos, ¿verdad? Ni andé mandé ya potada la Paraguay y potada, recuerdo que decía antes el ex obispo de la diócesis de Cacupé, el monseñor Claudio Jiménez. Y eso es cierto, ¿eh? No vamos a delegar esa responsabilidad a la clase dirigente, a la clase política, a la clase gobernante, porque definitivamente ellos no tienen como prioridad el bienestar colectivo, el bien común. No tienen como prioridad el bienestar personal, ¿verdad?, y familiar. Así que a esta altura no tenemos que cifrar ninguna esperanza en lo que nos gobierna. Nosotros tenemos que hacer ese cambio que anhelamos desde abajito, ¿eh? Bueno, y con esa premisa y con esa promesa siempre llegamos, ¿verdad? Bueno, ya está Juancito Careada también en control de controles. ¿Qué tal, señor? ¿Cómo te va? Muy buenas tardes.
1: Sí, muy buenas tardes, Carlos María. ¿Me escuchas?
0: Sí, deshacerte el celular, por favor, ¿sí?
1: Súper bien.
0: Concentrate.
1: ¿Qué tal? Parece que... Bien.
0: Di.
1: Parece
0: mucha cara.
1: Que el fin de semana no fue tan positivo de tu parte.
0: No, fue demasiado bien pasar el fin de semana.
1: Felicidades.
0: Incluso si ahora incluso si me visita la parca, ya no voy a. Ya me sentí demasiado bien. En familia, sobre todo, ¿verdad? Porque el sábado fue mi cumple, ¿cierto? No.
1: Sí, felicidades.
0: Tampoco vos me felicitaste antes, entonces gracias por el saludo que me enviaste en séptimo día el sábado.
1: Sí, señor.
0: No, agradecido, señor, por sus buenos augurios, ¿eh? Y a todos los compañeros también el saludo en el grupo, ¿eh? Bueno, muchas novedades para compartir. Saludamos también a nuestro director, al señor Emilio Álvarez Cubilla, a la compañera también que está en la parte de la producción del programa, ¿verdad? Como siempre, ya está, por supuesto, activa en esa faceta del equipo de la radio. Bueno, día nublado en la capital del décimo departamento. Ha sido un poco la tónica en estos días, ¿verdad? El sábado no salió el sol, casi nada. Ayer menos. Incluso el viento sur, que por momentos adquiría cierta fuerza, hizo de que también se sintiera una temperatura más baja, ¿verdad? Prácticamente durante el día, ¿verdad? Bien abrigadito estaba. Incluso tuvimos que hacer una fogatita ahí para pasar el día ahí con la familia. Pero bien, en líneas generales. Hoy nuevamente mucha nubosidad, pero menos ya comparando con los días precedentes. De a poquito como que el solcito quiere asomar ya, y esperemos que lo haga, ¿verdad? Porque me gusto que hoy medio a media lento, ¿eh? Yo que tengo algunas vulnerabilidades con la baja temperatura, sufro obviamente con mayor fuerza, ¿verdad? Pero estamos bien, estamos sobre todo con el espíritu recargadito y con toda la energía para encarar obviamente las vicisitudes existenciales y también todo lo que tiene que ver nuestra labor aquí en el radio. Bueno, muchas novedades este fin de semana. Vimos casos de accidentes con derivación fatal, hubo también casos de apuñalamiento, he visto. No sé si hubo casos de sicariato en el país. Y vamos a ir mirando un poco, ¿verdad?, en retrospectiva, los hechos que han sucedido este fin de semana, ¿verdad? Lo nuevo, bueno, es un decir, ¿verdad? En realidad ya creo que el viernes a última hora se supo esto. Tiene que ver con el cambio de autoridades en el Ministerio de Salud, como también en el IPS, ¿eh? Eso sí fue un cambio totalmente, a mí al menos me tomó totalmente de sorpresa, porque parecía que María Teresa Barán estaba cada vez más segura en el cargo, y que Isaías Fretes no se iba a mover de la titularidad de la previsional. Sin embargo, de manera inopinada, Santiago Peña decide trasladarlo al doctor Isaías Fretes al frente del Ministerio de Salud Pública y Bienestar Social y nombra en su reemplazo a una persona, por lo menos para mí, ignota, en por lo menos en cargos gerenciales. Estamos hablando de este señor de apellido León, creo que es Derlis León. No sé si es un funcionario de carrera de la previsional. Anoche lo escuché en un programa periodístico y me pareció muy interesante, ¿verdad? Tiene bastante clara, parece, la idea. Tiene también algunas convicciones importantes. Ojalá que tenga el carácter de su antecesor para seguir con los cambios en la previsional. ¿Cuántos años? 22 años. 22 años que hace estar en el IPS. O sea que, para decir que no conoce la institución, no, ¿verdad? Porque estuvo ahí, ¿verdad? Y me parece bien que alguien que ya conoce, verá la falencia en la institución, todas las debilidades de la previsional, sea la que finalmente asuma de nuevo, porque creo que diagnóstico ya no va a perder tiempo en el diagnóstico, ¿verdad? En la diagnosis ya no va a perder tiempo. Tiene que pasar directamente a la terapéutica, como estaba haciendo el doctor Isaías Fretes. Porque IPS sigue haciendo agua por todos lados. Hoy nos enterábamos también de que, imagínense, ¿verdad? Para que vean nomás la irresponsabilidad de este presidente de la República, ¿verdad? Y de la gente también que lo rodea. IPS no tiene un protocolo para recuperar sus activos en caso de que... Ojalá esto nunca pase, ¿verdad? No quiero pronunciar esto, ¿verdad? En caso de que quiebre uno de los bancos donde están mayormente depositados sus fondos. No tiene mecanismo, no tiene protocolos para recuperar.
2: Los muchachos.
1: No, impresionante.
0: Sí, así es, impresionante. Impresionante. O sea que hoy esos bancos donde mayormente están concentrados los fondos de IPS pueden declararse en quiebra. Y la previsional no tiene un mecanismo. No sé, a lo mejor la banca matriz contempla, ¿verdad? El banco de bancos, el BCP. Pero por algo están cuestionando algunas voces eso, ¿verdad? Y se fue diluir la plata de los aportantes, así como pasó en su momento en el Banco Nacional de Trabajadores, tristemente. Para que vean nomás en qué estado se encuentra el IPS. Total estado de abandono, total estado de vulnerabilidad. Así que espero que nunca ningún, ¿verdad?, evento inesperado en el sistema financiero paraguayo desemboque en lo que había ya pasado en la década de los 90 con otros bancos. Así que, mira, pedimos al creador, ¿verdad?, al supremo arquitecto del universo, para que eso nunca pase, ¿no? Porque realmente eso sí sería una verdadera catástrofe, un verdadero cataclismo para IPS, ¿eh? Bueno, y así están las cosas, señores. Mucho tema para debatir, nuestro tiempo siempre es escaso. Mucha gente me dice: Carlos María, tienen que hablar más con la gente, debatir más con la gente, discutir más con los oyentes, me dicen algunos amigos, ¿verdad? Está bien las entrevistas, todo lo que quiera, pero pocas radios, ¿verdad?, le da la posibilidad a la gente para que opine, me dice. Y yo le agradezco a la gente, ¿verdad?, por su participación siempre, ¿verdad?, por ese concepto bastante calificado que tiene hacia el programa. Eso, lejos de ser un elogio, es un compromiso para nosotros, ¿verdad? Como suele decir el ingeniero Mario Barone, ¿no? Lejos de ser un privilegio, lejos de ser un elogio, algunas palabras laudatorias, es un compromiso para nosotros. Así que mientras tenga la posibilidad de estar frente a un micrófono, siempre espero estar a la altura de las circunstancias, de lo que la gente piensa hacia el programa y también hacia la radio. De verdad, agradezco infinitamente. Pero yo soy el criterio de que tenemos que equilibrar, ¿verdad?, la opinión, los comentarios, con las informaciones, ¿no? Es importante, las informaciones son importantes, ¿verdad?, las entrevistas, porque finalmente esos son los insumos, ¿verdad?, para que podamos hacer las valoraciones, ¿verdad? Como, aunque hoy las informaciones le llegan a la gente de diferentes modos, ¿verdad? Así que esa es un poco la filosofía de este programa, ¿verdad? Dice: feliz cumple, Carlos María. Dice: muchas bendiciones en tu vida y éxito, que se cumplan tus anhelos. Con cariño, tu estilista. Mira, vos, la querida Luisa Estigarribia, ¿eh? en sintonía, dice, con Radio Corpus. Acá con cliente escuchando tu programa, Carlos María, me dice, y me envía la foto de la radio. Sí, esa es la radio que yo suelo escuchar. Mira, las veces que me voy, ella está escuchando Radio Corpus y Radio Primero de Marzo. Luisa, una adicta ya al programa. Y como peluquera, brillante, brillante, talentosísima. Así que gracias, mi querida, por la sintonía. Ahí a la persona también a quien le está haciendo ese trabajito, de verdad agradecido por estar sintonizando el programa a esta hora de la tarde. Bueno, muchas novedades para hablar, repito, Juancito. En el ámbito deportivo ya se habló hasta el hartazgo recién. Cerro se frena ante un ascendente Guaraní. Olimpia se impuso por una diferencia contundente ante Luqueño, o a Luqueño. Libertad lo bajó también del pedestal al Gallo Norteño. Libertad está como líder. Así que se pone muy interesante de nuevo el campeonato clausura, ¿eh? Y sí. Cerro parece que ya está muy lejos, muy relegado, como para pelear. Porque le queda una fecha a esta rueda, ¿verdad? Y 11 a la rueda de desquite. No sé si le va a dar tiempo, sobre todo por lo que están diciendo, ¿verdad?, los colegas de Deporte Total. Cerro no muestra, yo he visto el partido, no muestra signos de recuperación. Es un equipo duro, sin resto físico, sin ideas por momento. Un Vegetti errático, una de cal y otra de arena. Semos renegásela. Añen no besado a Caruaje, ya no hace gusto ver la partida. Oja. Semos nerviosos. Ajá, me voy la nienda, ya estamos ahí más, pero semos nerviosos. Pues son tipos que ganan millones, ¿eh? ¿Cuánto gana Vegetti, Juancito? Creo que es el mejor pagado ahí en el club, ¿eh?
1: Y es mejor pagado porque vino del fútbol brasilero y lo sacaron del club donde estaba. Y no, si te cuento la cantidad, muchísimo.
0: Qué bárbaro.
1: Pero cambiando de tema, y ya que mencionaste bien, ya los muchachos de Deporte Total hablaron todo con detalles sobre el campeonato clausura, ¿verdad? Quiero destacar un poquitito también porque arrancaron los juegos suramericanos. Esos juegos que en el 2022 se realizó en nuestro país, ahora una nueva edición. El sábado fue la noche de apertura en Santa Fe, en Argentina, se están realizando los distintos juegos. Ya Paraguay entró en acción en varias modalidades, en natación, también en voleibol, que ganó sus dos primeros partidos. Y para estar expectante a lo que pueda pasar más tarde, también entran en acción las patinadoras de Ciudad del Este. Hablo de Laila Osuna y Erika Alarcón, que van a entrar a participar. Erika Alarcón, que va a defender también su medalla de oro que había conquistado acá en nuestro país. Va a empezar a las 16:22 Erika Alarcón y Laila Osuna a las 15:35 en el estilo danza steel. Así que para estar expectante, Carlos María, en patinaje artístico también hay acción en gimnasia artística, pero en lo que compete, y la gente que lo conoce a estas patinadoras, y por lo que habían logrado en la edición que se realizó en nuestro país, Erika Alarcón con esa medalla de oro hoy va a entrar de vuelta en acción en los Juegos Suramericanos edición 13ª en Santa Fe, Argentina.
0: Bueno, Paraguay, visto que se consagró campeón también en fútbol de salón, fue en Carmen del Paraná, visto el mundial, le superó a Colombia, creo, ¿verdad?
1: Sí, no estaba siguiendo, pero escuché que ahí en Deporte Total, categoría C15. En nuestros países jugó este mundial a veces. Y también en futsal FIFA, Cerro Porteño se consagró campeón el viernes. ¿Escuchaste la transmisión de 780?
0: Escuché una partecita. Creo que el Héctor Agüero estaba relatando, ¿no?
1: Héctor Agüero con uno de los salonistas. Rolo era el apellido.
0: Ya.
1: Ganó Cerro Porteño, le ganó a... Cerro cayó en el partido de vuelta ese viernes, pero la goleada que había logrado en la ida le ayudó mucho, porque en el global fue a favor del Ciclón 9-3, si no me equivoco, pero perdió Cerro en la vuelta ante el Excelsior. Pero sí se consagró con el resultado de la ida y sumando los goles en el global, fue a favor de Cerro Porteño. Primer título de Gary Ayala como entrenador.
0: Bueno, interesante, interesante, ¿eh? Bueno, empezamos a transitar la travesía de la información, señores. 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Muchas gracias al querido Felipe y a toda su gran familia. 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Bueno, tenemos muchas novedades, señores, en términos informativos para esta semana. Atención porque llega otra huelga de los docentes también, Paro docente para esta semana, Atención con eso, Y también los médicos se mantienen naturalmente con la postura de llevar adelante también dos días de medida de fuerza nuevamente. A pesar del cambio al frente del Ministerio de Salud, los médicos no han desactivado la medida de fuerza. En consecuencia, puede ser una semana muy, pero muy borrascosa, ¿verdad?, para el gobierno de Santiago Peña. No sé si van a coincidir los días, creo que no, ¿verdad? Pero de cualquier manera, esta semana va a estar marcada nuevamente por altos niveles de conflictividad social ante un presidente totalmente devaluado, un presidente que ya no tiene reflejos realmente ante la situación. Como decía ayer la querida Estela Ruiz Díaz en su comentario de los domingos en el diario Última Hora, estamos ante un presidente totalmente acorralado. Un presidente acorralado. Y prácticamente no le queda márgenes para reencauzar, ¿verdad?, el país a este señor, ¿no? Que ha malversado el crédito que le ha dado el pueblo paraguayo en el 2023, cuando fue electo presidente de la República, y él ya ha agotado su crédito. Ya ha agotado ese crédito Santiago Peña. Y lo más probable, como dijo también el doctor Benjamín Fernández Bogado, es que lo más probable, al menos la historia enseña esto, ¿verdad? Lo más probable es que, esperemos que esto nunca pase, ¿verdad? Porque esto va a tener un costo muy alto para todos nosotros, ¿eh? Santiago Peña está caminando al borde de la cornisa. Por todo lo que pasó la semana pasada, ¿verdad? Que algunos cartistas, ¿verdad?, como Bachi, como Chávez y otros que son de las entrañas del cartismo, le piden en tiempo récord datos sobre cómo funciona la cuestión del IPS con el Banco Bueno, por ejemplo. Y eso es señal de que hay una fractura, que hay un sisma, que hay una escisión al interior de Honor Colorado. Y incluso alguno, ¿verdad? Benjamín, por ejemplo, ya habla de la posibilidad de un juicio político, como fue el presidente, ¿verdad? Y me gustó también su comentario de ayer porque habla de despeñadero, ¿verdad? La pregunta es, ¿Santiago Peña se está yendo realmente al despeñadero? Esa es una pregunta importante que tenemos que debatir con los oyentes, ¿verdad? ¿Santiago Peña se está precipitando realmente al abismo? Bueno, yo particularmente soy de la idea de que no quiero que se interrumpan los procesos, ¿verdad? Y ahora se empieza a hablar ya sin mayores eufemismos sobre esta posibilidad. Así que vamos a ver qué pasa en los próximos días. Bueno, 0974-895-895 para que puedan comunicarse, por supuesto, con nosotros. Estamos hasta las 4. Luego llega la gente de En Buenas Manos a través de Radio Primero de Marzo. Repito, muchísimas novedades, Juancito. Vos comentaste ya el domingo, el sábado te escuché una parte. Comentaste con profusión ya el sábado lo que le pasó a este señor. Malogrado, ciudadano, camionero. Yo me pregunto, ¿venía a una velocidad tan alta ahí? Porque yo jamás me voy a desplazar a una velocidad tan alta sabiendo que hay una rotonda ahí cerquita. 3.5. No sé, unos 500 metros antes ya empieza a frenar, ¿verdad? Porque está también la inercia, una zona de mucho declive, ¿verdad? Famoso bajada. Y no sé, ¿qué le pasó a este camionero, verdad? Porque murió ahí, chocó, creo que después volcó. Quedó, creo que, sepultado bajo una masa de hierro retorcido durante algunos días. Creo que los bomberos tuvieron inconveniente para rescatarlo. En concreto, accidente con derivación fatal. Se pudo saber a qué velocidad él venía. Creo que traía cerveza, ¿verdad? Bebidas alcohólicas, cerveza específicamente. ¿Qué pasó? ¿Qué pudiste saber? Vos que creo que estuviste también formando para la 780.
1: En realidad, No pudieron precisar después datos con respecto a la velocidad que venía, pero según versiones se manifestaron de que él intentó doblar porque venía de la esquina y al intentar doblar parece que su freno no le funcionaba bien y chocó por la columna de uno de los carteles publicitarios que son de hierro y bien grueso. Y por ese choco, y de hecho que dejó muy mal ese cartel publicitario enorme. Y después la carrocería la carrocería del camión volcó hacia la ruta ya posterior al choque. Primero el choque fue de frente del camión, lo cual también al instante prácticamente murió el chofer, que quedó por varias horas quedó
0: atrapado
1: y que los bomberos no pudieron sacarlo enseguida. Y el accidente ocurrió a las 4 de la mañana aproximadamente y recién a las 8:30, casi las 9, ya pudieron sacar al cuerpo de este hombre ya fallecido, porque estaba atrapado entre los hierros. Chocó por el cartel publicitario que tenía un hierro bien grueso. Y posterior la carrocería del camión volcó hacia la ruta y se esparcieron todos los productos de cerveza que tenía.
0: Cierto que hubo otra vez saqueo de la cerveza.
1: Y a eso iba a llegar.
0: Qué miserable es la gente allá.
1: Vos sabés que en este accidente con derivación fatal, igual nomás la gente...
0: Imagínate, había un óbito, como dicen los médicos forenses, ¿verdad? Una persona fallecida en estas circunstancias. Y la gente en tropel saqueaba.
1: Aprovechaba la ocasión, ¿verdad? Que estaba ahí. Los bomberos, la policía, todos estaban ahí tratando de que sobreviva esta persona. Mientras tanto, unos cuantos inadaptados podemos decir.
0: Delincuentes son, ¿verdad? ¿Delincuentes? ¿Qué van a ser inadaptados? Delincuentes porque están robando cosas que se están apoderando de cosas que no son de ellos.
1: Sí.
0: Es un delito.
1: Y que había muchísimas personas, muchísimos jóvenes. He visto mototaxi, motoqueiro que se bajaban de la moto y se iban a agarrar. Eran las latas que sí se podían, estaban todavía para consumir, porque las botellas se rompieron en su 90%, se rompieron todas las botellas. las
0: Qué
1: cargas.
0: Fuerte que venía. Eso es lo que yo me sigo todavía. Evidentemente venía a una alta velocidad. A una velocidad imprudente, porque no puede
1: y
0: ser.
1: Y venía
0: que...
1: de Santa Rita, venía, dijeron.
0: Y creo que el señor era oriundo de Itagua, he visto en el
1: informe policial. Sí, de Itagua.
0: Y donde vino a fallecer, ¿verdad? Bueno, tenemos que establecer la primera pausa en la tarde, señores. Les invitamos a que nos acompañen, 0974-895-895, para que puedan interactuar con nosotros. Problemas en una plaza del barrio San Ramón de Hernandarias. Me dicen que va a haber una nueva manifestación. Estoy queriendo hablar con los vecinos ahí de la zona. Le había prometido, ¿verdad?, una presencia física allí hoy, pero por circunstancias que no era mi voluntad no pude estar, ¿verdad? Una plaza que, de acuerdo también a otros vecinos, supuestamente está dominada en horas de la noche por adictos que tienen en zozobra a los vecinos. Y yo quiero escuchar a las dos partes, ¿verdad? Vamos a hacer el esfuerzo de escuchar a las dos partes para que la audiencia finalmente sea la que ejerza, ¿verdad?, la debida conclusión sobre el asunto, ¿verdad? Es una plaza grande, una plaza muy grande, que está en el corazón del barrio San Ramón de Hernandarias, uno de los barrios más emblemáticos, más populosos. Es bien grande, ¿verdad? Y ahí se quiere hacer un lugar para una protección infantil, para una protección integral para los chicos, ¿verdad? Es muy lindo el proyecto, ¿eh? Muy lindo el proyecto, hay que decirlo, ¿verdad? Pero supuestamente hay algunas situaciones legales que primero hay que poner en condiciones para poder hacer ahí lo que están queriendo hacer. Uno dicen que la administración de Nelson Cano, con la gente del Ministerio de la Niñez, están queriendo hacer a tamboros ardientes esto para repartir supuestamente plata, porque estamos en época electoral. Y la otra voz sostiene de que en realidad los vecinos que se oponen están oponiendo al progreso, porque los vecinos que se oponen tienen negocio ahí de droga y con los adictos, ¿verdad? Eso es lo que me dijeron, ¿verdad? Así que vamos a ver si podemos hablar con ellos en algún momento, ¿verdad? Pero quiero escuchar el tañir de las dos campanas, ¿verdad? El tañir de las dos campanas quiero escuchar. Bueno, tenemos que establecer la pausa.
1: Otro
0: 30 de las 14,
1: accidente,
0: señor.
1: También que ocurrió este hecho que mencionábamos, Carlos María, el sábado bien tempranito.
0: Cuatro
1: y
0: de
1: a
0: la
1: noche.
0: Escucha.
1: Cuatro de la madrugada. Y en la noche del viernes, un camión también que llevaba granos de agro también volcó ahí en el kilómetro, pasando el multiviaducto en el 7, un poquitito pasando el 7, también volcó el camión.
0: Qué pucha, impresionante la cantidad de vehículos de gran porte que vuelcan en este país. ¿Verdad? ¿Qué es lo que es el problema? El diseño vial de nuestra carretera.
1: Y ese...
0: la imprudencia de los choferes. ¿Es un poco la suma de todos estos factores?
1: Y ese conductor salió ileso. No fue con derivación. No, salió negativo también.
0: También
1: justo ahora
0: negativo.
1: Estoy leyendo el informe.
0: Bueno, pausa, señores, cumplimos. Seguimos al el minuto nada más con más novedades aquí en el programa.
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0: Muy bien, avanzamos con muy buena música en la tarde, señores. Decimos nuevamente el lunes 14 de septiembre. Bueno, estamos a escasos días de la primavera, che, de la llegada del periodo primaveral, de la estación primaveral. Bueno, todo muy, pero muy cerca, ¿verdad? 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
0: Bueno, atención con esta información para los oyentes, algo que sí particularmente para la platea masculina de este programa, La productora del programa, acá me hizo Lona Gacetilla, la señorita Adelina Martínez Peña, va a esperar sus flores amarillas, dice el próximo 21. Así que, interesados a encolumnarse, a enfilarse y a preparar, ¿verdad?, las hermosas flores. Bueno, de repente tienen suerte y consiguen, ¿verdad?, derribar a la paloma. ¿Está bien? Bueno, así que esta hecha la invitación para todos los oyentes del programa, ¿verdad?, y en particular, obviamente, para la audiencia masculina. Bueno, ¿alguna vez regalaste vos flores amarillas o no? ¿No? Entonces, pórteme ya cero el método de conquista, ¿eh? Peor que yo hice ahí en el pancito, ¿eh? Bueno, estamos en contacto con el profesor Higinio Garcete brevemente para hablar con él sobre la huelga docente que se avecina. Dos días de paro del Magisterio Nacional. En este momento muy sensible, ¿verdad? Ya del periodo lectivo, porque creo que los chicos ya están en etapa de exámenes finales. Así que esto va a venir obviamente a suponer seguramente, ¿verdad?, un factor de estrés para el sistema, ¿verdad?, que de por sí luego está con algunos inconvenientes, pero bueno, a esta gente les asiste el derecho obviamente de manifestarse, ¿verdad? Vamos a ver si sale la comunicación con el profe un ratito para invitar a la gente de aquí. Ya está el profesor Higinio Garcete, presidente de la AED. Bueno, ojalá que no tenga ningún rasgo de Higinio Morínigo, ¿verdad? Porque Higinio Morínigo fue un dictador, ¿eh? Y yo sé que el profesor Higinio Garcete es un demócrata. Hola, profe, ¿qué tal? ¿Cómo está? Muy buenas tardes, un gusto saludarte, bienvenido al programa. ¿Cómo te va? ¿Qué tal, profe?
2: Muy buenas tardes, Carlos. Saludos a la amable audiencia de Radio Corpus.
0: Bueno, profe, gracias por tu valioso tiempo. Yo sé que estás también en actividad académica y estás haciendo un pequeño paréntesis para hablar con nosotros, porque queremos vos también hablar con la voz más importante, ¿verdad?, del Alto Paraná en cuanto a magisterio, porque soy el presidente de la AEDE, que tiene realmente muchísimos asociados. Inevitablemente se va a hacer el paro docente por dos días, profesor. No se pudo desactivar esto.
2: Así mismo, Carlos, hasta me he comunicado a diferentes gremios y asociaciones. Entonces, el 17 y 18 del corriente año de este mes, vamos a llevar adelante la movilización docente, exigiendo al gobierno una mayor inversión en educación pública. Eso es muy importante aclarar a la ciudadanía, porque normalmente cuando el sector docente sale a manifestarse, ya nos culpa otra vez nosotros, porque solamente pedimos el reajuste, dice. Sin embargo, Entre nuestros pedidos que contemple el presupuesto general de gasto de la nación son varias.
0: A ver.
2: En primer lugar está la creación de rubros para maestros de grados, horas cátedras, cargos directivos, cargo para supervisores. Esto, por ejemplo, son...
0: son imprescindibles, ¿verdad?
2: Tema de todos los años, Carlos.
0: Profe, perdón.
2: A mí me gustaría que el propio gobierno ya pueda prever esto en su presupuesto.
0: Profe, perdón, no te escuché
2: y
0: en esa parte.
2: Nosotros estamos siguiendo esto, claro, desde el inicio de la elaboración del presupuesto, exigimos esto.
0: Profe, ¿me escucha bien, profe? Yo te escucho con dificultad.
2: Y no contempla, ya fue remitido al Congreso. Por lo tanto, lo que nos queda... ¿Sí?
0: Sí, me escucha bien, hola. Profe. Me escucha bien porque estoy escuchando con alguna dificultad. ¿Ahí me escucha bien o no?
2: Yo fui a un lugar un poquito bajo.
0: Sí, sí, se nota porque está con...
2: Ahí te escucho.
0: Te voy a llamar nuevamente, te voy a llamar normal nuevamente, profe. Sí, podía atenderme, por favor.
2: Dale, dale.
0: Bueno, porque si no se entiende, ¿verdad? Llamarle por favor del corporativo de la radio, entonces vamos a... Porque es muy importante lo que está diciendo. Todo lo que ellos están pidiendo son cuestiones imprescindibles, gente. Porque hay un crecimiento vegetativo del universo estudiantil en el país que hay que acompañar, ¿verdad? Nombrando, hay muchos docentes que se están jubilando, por ejemplo. Esos docentes que se acogen a la jubilación... necesariamente tienen que tener relevos, ¿verdad? También pasa lo mismo con los docentes catedráticos, también la creación de direcciones y compañía, ¿verdad? De directores, decía él. O sea, todo lo que estoy escuchando hasta el momento son cuestiones, repito, imprescindibles, que son básicas, que no se pueden relegar, ¿verdad? A un plano secundario, ¿verdad? Entonces es importante que la gente escuche un poco, ¿verdad? Qué es lo que ellos están pidiendo. Dice Carlos María, dice, todo lo que piden los colegas son legítimos, dice la profe Clara. Sí, profe, eso es lo que estoy escuchando. Gracias por la sintonía, profe Clara, que siempre también está escuchando y siempre colaborando con algunos comentarios al programa, ¿verdad? El profe Higinio está en clase, tengo entendido, ¿verdad? Y está en una zona medio baja, por eso es la dificultad en la comunicación. Vamos a ver si podemos recuperar con él, ¿verdad?
1: Carlos María.
0: Bueno, señora, atención entonces. Atención, atención, atención. Semana de movilización docente.
1: Sí.
0: En el Paraguay. Qué bárbaro, ¿verdad? A pesar de que los recientes resultados de PISA nos revelan que estamos realmente en la cima con S en educación, ¿eh? Me gustaría estar en la cima con C en la educación pública, sobre todo, ¿verdad? Pero estamos en la cima con S. Profesor, ¿estás allí, verdad? ¿Me escuchas mejor ahora?
3: Sí, ahora sí te escucho bien.
0: Sí. No, profesor, quería que me repita porque es muy importante lo que está diciendo y que la gente también pueda tomar postura a partir de la información que tiene en manos, ¿verdad? Todo eso que vos estabas señalando, ¿verdad? No son pedidos, digamos así, de excentricidad de ustedes, ¿verdad? Así de la nada. Son pedidos que, o sea, hay que crear más direcciones, hay que cubrir horas cátedras, ¿verdad? Hay que nombrar a gente que, porque hay mucha gente que se está jubilando. Bueno, si podía repetir un poco lo que están pidiendo, profe, por favor.
3: Lo que pasa es que a veces la ciudadanía entiende que el docente o el sector educativo sale a manifestarse solicitando solamente el reajuste salarial. Y no es así. Lo que nosotros estamos solicitando es mayor inversión en educación pública. Y en ese sentido hay varias reivindicaciones que quiero ir mencionando. Por ejemplo, el único punto que contempla el presupuesto general de gasto de la nación, que ya fue remitido en el Congreso Nacional por el Ejecutivo, es el escalafón docente. Pero eso solamente ellos necesitan 9 millones de dólares para cubrir esa necesidad anualmente. Y así también debería mirar los otros puntos, las otras necesidades, como creación de rubros para maestros de grados, horas cátedras, cargos directivos de escuelas, colegios, supervisores y otros. Esto, por ejemplo, se da cuando hay crecimiento natural.
0: Claro.
3: Y te pongo un ejemplo. Yo estoy en una institución y solamente tengo hasta el sexto grado. Pero pasa que este año demasiado alumnos hay en el sexto y la situación del crecimiento me exige que yo también pueda habilitar ya séptimo grado próximo año. Entonces, hay un crecimiento y yo necesito de eso para poder cubrir. Después, esos séptimo grado pasan al año siguiente otra vez ya en el octavo y así va creciendo. Entonces, no tenemos para cubrir eso. Y lo más triste es que para estas situaciones, el año pasado se pudo prever más de 75 mil millones de guaraníes para crecimiento natural. Y para este año, o sea que para el próximo 2027, en este proyecto que se envió, se reduce a 19 mil millones de guaraníes. O sea que concretamente, en vez de aumentar la inversión pública en educación, lo están recortando.
0: O sea que a contrapelo de la historia, ¿qué es lo que siempre se recomendará? Que cada año haya un aumento, primero por lo que hoy dijiste, ¿verdad? Hay un aumento siempre natural, vegetativo de la población estudiantil. Y lo más lógico, ¿verdad? Lo más elemental es que haya un aumento, ¿verdad? O sea que, y sobre todo porque nosotros estamos lejos de lo que la UNESCO exige, ¿verdad? Que invertamos en educación el 6% como mínimo del PIB. O sea que totalmente a contrapelo de la historia realmente. Y después cuando habla este Luis Ramírez, ¿verdad? Como si fuera que estamos en Suiza o en Singapur, ¿verdad? De verdad, esto que estoy escuchando realmente me enfada. Perdón, profesor, ¿no?
3: Sí, la UNESCO, por ejemplo, 7 a 8% del Producto Interno Bruto recomienda que se invierta en educación. Y nosotros no estamos llegando a 4%. Y es el problema de todos los años en esta época, porque el proyecto ya está en el Congreso y si no contempla estos puntos, obviamente que ellos no van a poder aprobar ni siquiera estudiar, ¿verdad? Entonces, el otro punto importante que ya escuchamos en varias ocasiones es la ley 5.136 de la educación inclusiva. Es decir, que es profundo, ellos crearon la ley, pero no crearon los presupuestos para su cumplimiento, porque hay muchas necesidades en las instituciones. Mínimamente debe tener psicólogos, fisioterapeutas, neurólogos y otro para dar una mejor atención a los niños con necesidades específicas. Y esto, no sé cuál es la institución que tiene todo. Solamente en algunas instituciones, esas instituciones grandes tienen algunos psicólogos, uno o dos, para 1.000 alumnos, difícil para poder cubrir todas las necesidades. Entonces, en ese sentido, se pide también rubro para los profesionales, psicólogos y otros. Está la maternidad, gastos de representación para directores de escuelas y colegios, la gratuidad que se da un porcentaje para un poquito para poder cubrir las necesidades de los directores dentro de la institución, ya sea para compra de papeles, pinceles, tizas, hoja blanca, lo que sea, y cada año están recortando ellos. Entonces, son los puntos varios, y en medio de eso, obviamente, sí, ahora sí te confirmo que entre todas las reivindicaciones también está el incremento del salario básico profesional, que nosotros seguimos evaluando esto, teniendo en cuenta el parámetro, por ejemplo, este año, cuando se llegó a un acuerdo en la modificación de la ley de la caja fiscal, entonces hemos cedido nosotros un 3% más, o sea, de 16% que estábamos aportando para la jubilación, pasamos a aportar 19%. Es decir, que hemos perdido ahí un 3%. Y está la otra parte también del salario mínimo legal vigente, que este año se reajustó un 5%, cuando que el BCP dijo que confirmó que el 2.4 solamente es la inflación, porque el salario mínimo se debe reajustar de acuerdo a la inflación. Y ya bastante el propio presidente tomó la decisión de reajustar un 5%. Mira que ahí ya queda relegado también nuestro ingreso. Y todo eso se suma a este pedido para poder incluir también el incremento del salario básico profesional en ese sentido.
0: El salario básico profesional, ¿cuál es su particularidad? ¿Es un qué es así y para
3: nosotros, de acuerdo a la suba de la canasta familiar y ese desfasaje que solemos tener a lo largo del tiempo, estamos proyectando ahora y hacemos un cálculo que necesitamos que los compañeros que tienen rubro LCR de grado, como nosotros lo llamamos, pueda recibir un salario piso de 5 millones por turno. Yeah. Y obviamente de ahí salen la jubilación, el pago a IPS y demás cosas. Y entonces el líquido va a quedar allá por los 4 millones por turno. Pero estamos haciendo un cálculo de que eso, para cubrir eso necesitamos un 17%, que jamás en este momento vamos a poder conseguir. Entonces trazamos la meta que se puede negociar eso en 2 o 3 años.
0: Yeah.
3: Por ahora se necesita un 8% para poder recuperar lo perdido este año, y más con el reajuste del salario mínimo legal vigente.
0: Estoy escuchando que son exigencias muy altas, ¿verdad? En una economía de guerra, entre comillas, ¿verdad?
3: Sí,
0: ¿será que se le va a conceder? Mira, que esto se va a poner muy muy candente, porque este gobierno ya no está con reflejos. El gobierno de Santiago Peña está con muchas deudas, ¿verdad? Con muchos compromisos. ¿Ustedes van a mantenerse inflexible, intransigente? ¿Tienen que conseguir así como está esto o pueden ceder en alguna cosa, profe?
3: No, nosotros siempre estamos abiertos al diálogo, Carlos. Incluso él viene y hoy tenía que dialogar, pero no hay un llamado de parte del Ejecutivo, porque son ellos los que deben remitir una adenda al Congreso para su estudio, y depende de la propuesta que ellos plantean para poder llegar a un acuerdo incluso.
0: Ya. ¿Cuándo vamos a tener una definición de esto en la semana, profe?
3: Y nosotros ya hemos convocado para el 17, tengo entendido que hoy ya tendrían que haber dialogado, no hubo nada en la mañana, y según recién me informé, mañana a la mañana puede haber alguna mesa de trabajo, diálogo, y depende mucho de eso. Pero hasta el momento esto queda firme para el 17 y el 18.
0: 17 sería día
3: jueves
0: y viernes, ¿verdad? Ya.
3: Jueves y viernes.
0: Bueno, profe, te vamos a seguir molestando en la medida en que emerjan nuevas novedades sobre este tema para seguir hablando. Te agradezco infinitamente por el tiempo. Te dejamos trabajar, muy amable.
3: Excelente, a la hora siempre.
0: Un gusto. El profesor Higinio Garcete, presidente de la AEDE, en diálogo con nosotros, señores. Impresionante. ¿De dónde el gobierno va a sacar todos estos recursos? Bueno, yo también me quedo sin argumento, como diría Shakira, ¿verdad? Mi argumentario se ha agotado, porque también soy producto de los niveles subsaharianos de la educación en el país. Así que nos vamos a la pausa. Gracias, Paula.
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0: con muy buena música, jornada muy agradable en materia climática, bueno, con baja posibilidad de lluvia también para los próximos días. Bueno, esperemos que continúe así la semana, ¿verdad? El mentado niño, super niño, hasta este momento no se ha manifestado aún en la intensidad en que vaticinan los científicos, los climatólogos, en que se manifestaría. Esperemos que realmente hierre en esta ocasión,
1: ¿verdad? ¿No trajiste tu mate vos?
0: Hoy
1: totalmente
0: no.
1: Al revés, hace frío y no te da tu mate.
0: No. Ahora
1: después me decía a mí que sí, totalmente al revés.
0: Clima templado a la mañana, en realidad. Y ahora cálida la temperatura.
1: No, está frío.
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0: 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Ambos ya están trabajando normalmente en la Fundación Tensai. 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Licenciado y abogado Carlos Domingo Aponte. Tenemos que hablar un poco con él sobre estos nuevos billetes que el BCP supuestamente estará emitiendo próximamente. ¿Qué pasó de esto? Parece que fue un globo sonda, ¿verdad? Y como hubo una reacción negativa, la gente retiraron el proyecto, ¿eh? Aparentemente, ¿eh? Así que el licenciado que está en este mundo, en el mundo de la numismática, en el mundo de la cuestión monetaria, ¿verdad? Cambiaria, económica, bueno, tenemos un tema para hablar con él, ¿verdad? Pero con muchísimo gusto, ¿eh? 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Bueno, avanzamos con más novedades en términos informativos. Miramos un poco el horizonte también informativo a nivel nacional. A ver qué dice el diario Última Hora. Vemos un chiquitito. Vamos a mirar un chiquitito. No hay mayormente nada importante, ¿verdad? Estoy viendo que no pasa. Docentes esperaban destrabar paro con una reunión, pero se impuso aniversario ANR. Qué vergüenza, ¿verdad? De nuevo la pálida educación pública que tenemos en este país, señores, va a sufrir entonces los embates de dos días de paro de magisterial, ¿eh? Bueno, y los últimos, o sea que los más recientes informes de PISA nos relegan en los últimos escalones en materia de educación. Estamos mal en comprensión lectora, en ciencias y también en operaciones elementales en matemáticas. Yolanda Paredes ve con preocupación cambio de barco de Isaías Frete, dice. A mí tampoco me gusta, ¿eh? ¿Por qué el señor Isaías Frete no se queda a hacer bien o mal las cosas en un lugar, verdad? ¿Por qué no le dice eso a Santiago Peña? Yo, Santiago Peña, llegué acá para hacer los cambios en IPS. Estoy empezando los cambios. Y tenía que quedarse ahí Isaías Freta, entonces ahí, ¿verdad? Mañana le va a decir, ah, no quieres ser senador, Isaías Freta. Y él va a decir, nomás también, sí, quiero ser senador. Y ya, y ve tú, ya hice, pues, anoche mío, que ya Orlando Luis Barreiro, por una pregunta que le hizo, ¿verdad? Pero, no sé. Él se hubiese quedado IPS, ¿verdad? A continuar con los cambios. Eso es mudar de aquí para allá, ¿verdad? Eso nunca es bueno en nada, ¿verdad? Para mí al menos, ¿verdad?
2: Ya, debo haber ya el coñan de candidato, onda, en la hipona interiñan de candidato.
0: Bueno, se fue María Teresa Barán con un una tímida autocrítica y dijo, probablemente hicimos mal algunas cosas, dijo ella.
3: Ella pudo, ministra.
0: Sí, así es don Arturo Portillo, ¿va, eh?
3: Ella pudo, ministra.
0: Sí, ella pudo, Así, tímida autocrítica de María Teresa Barán, ¿eh? Una de las peores ministras de salud en los últimos tiempos. Estaba diciendo esto el doctor Julio Rolón, que fue para mí uno de los mejores integrantes del gobierno de Marito en salud pública durante la pandemia, ¿verdad? Él formaba parte del equipo de Guillermo Sequera y compañía, ¿verdad? Guillermo Sequera, Julio Rolón, Julio Mazzoleni. Y sale él y dice, ¿verdad? La peor ministra que tuvimos en todo este tiempo, ¿verdad? María Teresa Barán. Un médico, ¿verdad? Un colega suyo se refiere a ella en esos términos. No sé.
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0: Bueno, esta noche el foro, muy a pesar del compañero Juan, que no quiere trabajar mucho, el foro va esta noche, ¿eh?
5: Calma, por favor.
0: Arnaldo Portillo, te necesitamos por acá, ¿eh?
5: Le pido respeto.
0: Bernardo González, saluda al señor Bernardo González. Dice que todos los días nos escucha él. Es chofer de plataforma. ¿Cómo se llama esta plataforma más conocida? Bol, ahí está. Así que a don Bernardo González, gracias por la sintonía todos los días, ¿eh? Escucha los programas locales y también los programas nacionales.
1: Hablando de oyente, está escuchando el primo de amigo, hoy está libre, pero me envió recién mensaje, me estaba olvidando ya de su mensaje. Dani Rivas, el radiólogo.
0: Ah, está
1: libre. Hoy está libre, así que está escuchando la radio 89.5 clavado, dice.
0: Qué bueno, saludos a Dani, entonces gracias por la sintonía de siempre. Bueno, estamos en contacto con el querido Ricardo Brizuela, presidente del Club Social y Cultural Caraíbe Ciudad del Este. He visto que una abogada se plagueó este fin de semana, y voy a decir su nombre, ¿verdad? Yo sé que es amiga de Ricardo y también es mi amiga, ¿verdad? La autora, la abogada Eladia Ortiz de González, se plagueó porque supuestamente el Club Social y Cultural Caraíbe Ciudad del Este no tiene sistema de seguridad, y a ella los tortoleros, ¿verdad? Le rompieron, ¿verdad? Los cristales de su vehículo, y creo que llevaron algo, ¿verdad? Que estaba al interior del rodado, ¿verdad? O sea que le tortolearon, como se dice también últimamente, ¿verdad? Y quiero hablar con Ricardo porque esa seguridad no tiene que ya ofrecer el club, ¿verdad? El Estado es el que está obligado a dar la seguridad a la gente, ¿verdad? Yo sé que el Club Social Cultural, que hay cualquier evento que hay, ellos contratan guardias, ¿verdad? Y es mucho gasto también para ellos, ¿verdad? Entonces, ¿a quién tenemos que exigirle realmente para que nos ponga seguridad? Es a la Policía Nacional, al Ministerio del Interior, al Estado paraguayo, ¿verdad? ¿O estoy equivocado, Ricardo Brizuela? ¿Qué tal, Ricardo? ¿Cómo te va? Gracias por atendernos.
6: ¿Qué tal, Carlos María? ¿Todo bien? Y saludo ahí en especial a tu oyente.
0: Bueno, gracias, bueno, Ricardo, por atendernos. ¿Qué fue lo que pasó? Contanos un poquitito.
6: Bueno, ya yo supe ya al día siguiente, ¿verdad?, lo que ocurrió, porque de esos tortoleros, Carlos, no te escapas, Carlos, ni con guardia, Carlos. Sí. Mira que la policía entra a hacer un recorrido, pero vienen en motos a un recorrido que esa gente, entiendo yo que no solamente acá ocurre, ¿verdad? Ellos están pescando. Impresionante como son, ¿verdad? Son profesionales. Yo no creo que sean de Ciudad del Este esta gente, ¿verdad? Esta gente viene de Asunción. Yo entiendo que tiene que venir de Asunción, porque en auto es la que anda, ¿no? Es que es aquí. Y sí, rompieron un vehículo y se llevaron algo. Yo no sé qué es lo que llevaron, ¿verdad? Adentro, no. Bueno, con Alberto me contó nomás Y es una seguridad que nosotros estamos también pendientes de todo eso, porque a nosotros también nos perjudica enormemente, ¿verdad?
0: Claro.
6: Enormemente nos perjudica. Bien dijiste, nosotros tenemos guardia en la entrada, pero no es suficiente, ¿verdad? No es suficiente. Es grande y tenemos 5, 6, 7, 8 quinchos que cuidar también. Y muchas veces le decimos a la gente que si es que puede poner su guardia personal, contratan dos personas. La única forma es porque nosotros hoy en día están también muy caros, están los guardias. Sí. Te cobran 250 mil, 300 mil por noche, ¿verdad?
0: Totalmente, y ustedes con las inversiones de lo que hacen en el lugar, ¿verdad? Para mantener un lugar realmente fabuloso, ojalá que nunca sea arrastrado ese lugar, ¿verdad? Por la creciente urbanización que tenemos. Ustedes hacen un esfuerzo importante, cóbranlo también barato, los quinchos y todo eso, ¿verdad? Porque hacen un precio muy accesible. Y eso estaba hablando esta mañana con Alberto también, o sea que... Y esa es una obligación del Estado, Ricardo, ¿verdad? Yo quiero apuntar ahí el Estado que tiene que ponernos la seguridad en las calles, mi hermano. No puede ser porque no podamos dejar nuestro vehículo en las calles, ¿verdad? Yo le entiendo también a la doctora del área, ¿verdad? Me imagino, si a mí me hacen lo mismo, me sentiría muy mal, ¿verdad? Entonces, pero al Estado tenemos que exigirle para que nos garantice seguridad.
6: Pero es difícil, Carlos. Así el Estado ni ellos pueden cumplir con él mismo y mucho menos va a cumplir acá. Todo tiene su costo. Te cuento nomás que todo tiene su costo. Sí. Para la seguridad tiene mucho costo, ¿verdad? Sí, es que vamos a hablar en eso, ¿verdad? Pero esta mañana estuvimos hablando con el presidente del Caray y Alberto y dos amigos más, ¿verdad? Vamos a tener que, porque ahora comienza a acecharnos a esta gente que van a venir, sí, en este verano, van, sí, a venir otra vez, ¿verdad? Y es muy difícil pillarle, porque vos le pedís a uno que está con el cumpleaños, le pedís su listado, ¿verdad? Y no, la gente no quiere entregar listado de invitados, ¿verdad? Y vamos a tener que exigir, vamos a ser un poquito más exigentes, exigir, vamos a dar protocolo de exigencia de los invitados, porque vamos a buscar un mecanismo para justamente de este octubre, noviembre, diciembre, que nosotros reventamos también, ¿verdad?
0: Claro, temporada alta, lleno, sí, de eventos, así que alta, yo creo que, sí, por una cuestión de seguridad, la gente tiene que dar los nombres de los que van a ingresar, o sea que... No sé por qué la gente no debe mostrarse renudente a eso, ¿verdad? No entiendo eso, ¿verdad?
6: Y la gente también está acostumbrada a venir con el vídeo todo cerrado y ¡pum! Ya pasa nomás, ya no le, tampoco le da pelota al guardia que está ahí, ¿verdad? Cierto. El guardia por lo menos le quiere mirar si cómo está y dónde va, qué quincho va, pero ellos entran nomás ya, ¿verdad? Sí. La prepotencia también de mucha gente, ¿verdad? Uno tiene que... Sí, y a eso nos
0: lamento,
6: vamos
0: mucho,
6: ahora,
0: Ricardo, esto, lamento mucho porque ese es un lugar que yo particularmente estimo muchísimo, valoro muchísimo el esfuerzo que ustedes están haciendo, ¿verdad? Porque esto tiene su costo para mantenerlo, un lugar grande, ustedes mantienen, pagan personal constantemente, es carísimo mantener ese lugar, ¿verdad? Y el valor que representa ecológicamente para la ciudad es incalculable, ¿verdad? Porque tiene arroyitos, tiene muchos animales que habitan allí, diferentes especies de árboles nativos, o sea que... El Estado, en realidad, debería de pagarles a ustedes y mantener un lugar como esto, si vamos a hablar realmente con mínima seriedad, ¿verdad? Pero como vos decís, este Estado fallido que tenemos no garantiza absolutamente nada. Así que lamento el incidente con esta abogada que he visto también publicó, ¿verdad? Y yo sé del esfuerzo que ustedes hacen, así que quiero también contribuir en la medida de mi posibilidad como medio, ¿verdad? Para tratar esto de poner un poco a la luz pública y, bueno, ver alguna manera, alguna medida para tomar. Evidentemente, esta gente va a seguir viniendo, ¿verdad? Eso es categórico porque ahora vienen de todos lados luego, ¿verdad? De todas partes vemos a la gente de Ciudad del Este, ahora es la niña bonita. Y eso, además de que tiene un efecto positivo en términos económicos, también tiene sus dificultades. Así que fuerza para vos ahí, para Alberto, para todo el equipo. No sé si quería agregar algo más para cerrar el contacto, Ricardo.
6: Sí, no, te agradezco a vos, Carlos. Te agradezco a vos que me llamaste justamente por ese problema, ¿verdad? Porque nosotros... lamentamos muchísimo también cuando ocurre uno de estos episodios, ¿verdad? Lamentamos porque primero el perjuicio enorme que se le hace al romper una camioneta, un vehículo, ¿verdad? Y segundo, a nosotros nos pone muy mal esto en el ambiente, ¿verdad? Así que nosotros vamos a tomar medidas, lo único que le voy a decir, vamos a tomar medidas y cada evento que tengamos ya vamos a tratar de dialogar con el que está de cumpleaños, de esta manera que podamos llegar a un acuerdo y ver una forma de darle seguridad en ese sector, porque cada quincho tiene su sector. Así que muchas gracias a vos, Carlos, por por preocuparte un poco nosotros, porque estamos muy preocupados también por lo que está ocurriendo.
0: Y más baje, ahora que la gente baje su vidrio, ¿verdad? Que le saluda al guardia ahí, que le vea al guardia. O sea, que son medidas que el club creo que puede poner, ¿verdad? Y el que no le gusta, bueno, que no se va nomás ahí sencillo, ¿verdad? Pero por una cuestión de seguridad por ellos nomás.
6: Y justamente eso es lo que vamos a hacer, ¿verdad? Vamos a poner un sistema de control en la entrada, ¿verdad? Vamos a ver cómo hacemos, porque ya, yo como te digo, son momentos donde comienza la temporada alta. Y esto van a venir, Carlos, esto van a venir por todos los clubes, ¿verdad? No solamente acá, ¿verdad? Por todos los clubes, ¿verdad?
0: Sí. Donde nos movemos nos piden plata, nos movemos nos piden plata, impresionante. Ricardo, yo te agradezco por el tiempo, gracias por a charlar con nosotros y saludo ahí a los grandes amigos del club, gracias infinita por tu tiempo.
6: Dale, un abrazo.
0: Ya. Ricardo Orizuela, gracias. Presidente del Club Social y Cultural Carayo de Ciudad del Este. Este fin de semana un incidente con una persona que estaba en un evento, participando, mientras ella disfrutaba del evento, bueno, le tortolearon su camioneta, ¿verdad? Así nomás es. Qué terrible, ¿verdad? Qué terrible este país, ¿verdad? Que tiene niveles de inseguridad parecido a países escandinavos, según el botarate de Enrique Riera. Bueno, tenemos que establecer la pausa, Juancito. ¿Qué tenemos por tu sector, señor? Parte, baja, adelante.
1: Sí, tenemos mucho que decir, ¿verdad? ¿Cómo es el eslogan?
0: Y mucho que aprender.
1: Y mucho que aprender.
0: Tenemos algo que decir y mucho que aprender. Yo no le diga más a Héctor Agüero, doctor. No, ay, yo sé la doctora, la otra me dijera el partido.
1: Porque diga así. ¿Eh?
0: Nena mío, ahí el club de veteranos también, ¿no? Era mi socio. Esto nomás sí suena mejor. Pero doctor, pues muy.
1: Se le extraña al profe Benicio. Extraña sus comentarios. Pantalón cortito.
0: Su proceso de recuperación.
1: Sí, y se está recuperando.
0: Qué bueno, ojalá que juegue el profe Che.
1: Sí. Pantalón cortito.
0: El
1: pantalón cortito dentro de poco ya, ¿verdad? Cuando se acerque primavera, verano.
0: Totalmente. Ya está
1: en minutos entra en acción en patinaje artístico Laila Osuna y a las 16:22 Erika Alarcón en los Juegos Suramericanos en Santa Fe.
0: Ah, en la ciudad de Santa Fe, Argentina.
1: Sí, Rosario es la capital, ¿verdad?
0: No me pregunte, apenas igual la.
1: Ahí lo que yo me confundí ayer porque vi que la municipalidad de Rosario recibió a muchísimos y en sus redes sociales. Felicitando y también siendo partícipe de este evento, ¿verdad? Que reúne Santa Fe, Rosario y ahí, ¿verdad? Que hoy también Charlie Hawking consiguió la primera medalla de oro en natación para Paraguay. En modo de información. Paraguay también en fútbol.
0: Estos son los famosos deportes amateur, ¿verdad?
1: Sí, Paraguay fútbol. Hoy viajó la delegación que va a dirigir Antolín Alcaraz. Y ahí está Eduardo Delmas, el jugador de Olimpia.
0: ¿Categoría?
1: Categoría 20 años, 20 o 23. Pero está el jugador de Olimpia, este jovencito, muchachito.
0: Muy bueno, jugador,
1: Eduardo Delmas, que no va a poder estar en los próximos partidos.
0: Pinta para Kras, diría Portillo. Pausa, ¿te parece? Pausa. Cumplimos mientras sorbemos un poco de tereré para soportar la tarde, ya venimos.
1: Mate.
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0: pasamos en la tarde con muy, buen tema junto a Maná, Rayando el Sol, por supuesto, en este lunes 14 de septiembre. Por supuesto, ya estamos a escasísimos días de la entrada de la primavera. Poquito falta. 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
1: 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El viernes o el jueves estábamos hablando del curso de veterinaria que ofrece el Instituto Supremo. El sábado hablamos con la gerente de Carlos María y nos explicaba justamente para tu aclaratoria. Es un curso técnico y también es más para la estética, para que la gente pueda trabajar en un pet shop, la parte de
0: importante,
1: en eso se trata el curso. Que
0: un trabajo auxiliar ahí, ¿verdad?
1: Un trabajo auxiliar en una veterinaria.
0: Veterinaria se estudia en una universidad y 6 años normalmente como mínimo, ¿verdad?
1: Sí.
0: Bueno, vamos a esta entrevista que ya tenemos concertada justamente desde hace algunos días. Vamos a estar en Hernandarias, específicamente al barrio San Ramón de esa ciudad. El barrio San Ramón cuenta con una plaza, una de las plazas más grandes, una de las pocas plazas grandes de esa ciudad, ¿verdad? Una de las plazas más conocidas es la Plaza de los Héroes, ¿verdad? Esta plaza del barrio San Ramón es muy grande, ¿eh? Y algunos vecinos se oponen a que se haga ahí una obra por parte del Ministerio de la Niñez y la Municipalidad porque aparentemente no reúne las condiciones legales para ese efecto. Estamos en contacto con una vecina, la señora Vivi Figueredo. Vivi, ¿qué tal? ¿Cómo está? Muy buenas tardes, un gusto saludarte. ¿Cómo te va?
2: Buenas tardes, Carlos, un gusto saludarte. La verdad que yo no soy vecina. Los vecinos me contactaron para poder ayudar en esta causa, ¿verdad?
0: Entiendo. Bueno, contanos un poquitito, Vivi.
2: Vine a acompañarles.
0: Vos estás, creo que también terminando la carrera de Derecho y estás asesorando la parte legal a los vecinos. ¿Qué es lo que está pasando en esa plaza? Una plaza muy linda, muy grande. Muchas cosas escuché este fin de semana. Bueno, contanos en concreto. Vos estás por el lado de los vecinos que se oponen a que se haga esta obra, ¿verdad?
2: Sí, la verdad que los vecinos no se oponen a que se haga la obra. Ellos dicen Caipi sí, pero en otro lugar. ¿Por qué? ¿Por qué dicen eso? Porque los vecinos son conscientes que en una plaza pública no se puede edificar, a no ser que sea para el uso y disfrute de toda la comunidad. Y es muy lindo el proyecto, la verdad que es muy lindo el proyecto que está viniendo a Hernandarias, que es el centro de atención, la atención
0: integral, ¿verdad?
2: integral a la primera infancia.
0: Muy lindo el proyecto, ¿eh?
2: Y tenemos entendido que debe ser una guardería especializada, que va a venir gente capacitada para cuidar a los niños con diferentes tipos de capacidad. Y la verdad que los vecinos reconocen el valor que tiene este proyecto a nivel social, ¿verdad? Pero el lugar lo que se está cuestionando, ¿por qué no se hace en un predio municipal que no sea plaza?
0: Claro, porque la plaza también tiene su finalidad, ¿verdad? La plaza es un lugar de esparcimiento, donde se van los niños, la gente adulta también en la tarde a corretear allí, a hacer ejercicio, mucha gente, muy linda, conozco esa plaza, la gente se va a hacer caminata.
2: Claro.
0: Y también es un derecho que tienen los vecinos de Cadete Constitucional, ¿verdad? Que es el derecho a un espacio verde.
2: Así mismo, que no solamente beneficia a niños, sino a adultos mayores, adolescentes, a toda la comunidad.
0: Me parece razonable los motivos que están esgrimiendo para oponerse. ¿Y qué otro lugar se puede llevar ese proyecto vivo, que sos de Hernandaria? ¿Dónde la municipalidad dispone, por ejemplo, de otro lugar para hacer eso? Porque también el proyecto tiene una finalidad muy noble.
2: Sí, y la verdad que consideramos que hay muchos otros lugares. Un ejemplo, acá a dos, tres cuadras, queda una guardería en el barrio Fátima.
0: Conozco.
2: Que hoy en día está en ruinas, está a pedazos prácticamente, y tenemos entendido también que esa guardería recibe una ayuda de la primera dama, creo, un aporte mensual, la cuestión acá es dónde va a parar todo ese dinero. Y si se hace esta obra, supongamos que viene y se haga esta obra del CAIPI, ¿quién garantiza su función? ¿Quién garantiza si no va a quedar parado, si va a funcionar realmente o no? Para mí, en parecer, ¿verdad?, que hay que fortalecer lo que tenemos primero para luego traer más obras.
0: ¿Y quién impulsa
2: este
0: proyecto?
2: También,
0: ¿quién impulsa este proyecto, Vivi?
2: Y la verdad que no tenemos suficiente, nunca se hizo público y no tenemos la información exacta. Nosotros solicitamos a la Junta que se nos pase todo lo que es el expediente, todo lo que es la resolución, que todo el informe de la obra, y hasta ahora no recibimos ninguna respuesta. Y solicitamos por la ley de transparencia al intendente Nelson Cano para que pueda responder, y estamos en espera.
0: Ya, y hay dos vecinos, pero hay un grupo de vecinos que sí están de acuerdo y otros que no están de acuerdo, ¿verdad? Algunos dicen que ese lugar también es un... eso es también lo que me llegaba a contar, que ese lugar que los vecinos se oponen para que no se haga esta obra es porque supuestamente algunos vecinos de allí tienen su negocio con el tema de la venta de droga, con algunos, porque es un lugar, dice que se llena de noche de adictos, ¿verdad? Aunque adicto está por todos lados, le dije yo a esta persona, ¿verdad? ¿Qué sabes de eso, Vi?
2: La verdad, para mejor respuesta te voy a pasar acá con el querido amigo William. Él es del barrio San Ramón y creo que te va a poder responder eso.
0: Vamos a saludarle un poco a William. William, ¿qué tal, William? ¿Cómo te va? Muy buenas tardes.
3: Hola. Muy buenas tardes, ¿todo bien?
0: Espectacular, William. Bueno, contanos un poquitito. El problema de barrio, la problema isna, hay uno que se oponen, otro que están a favor, ¿no? ¿Qué le podemos decir a la gente, William?
3: Y justamente eso que nos entristece realmente, porque hay vecinos que como nosotros nos oponemos a esta obra, y hay vecinos que sí quieren esta obra, pero en realidad nosotros estamos defendiendo el área verde de la plaza, porque muchos acá de los que somos así pioneros y somos vecinos que realmente trabajamos para que crezcan los árboles y todas esas cosas,
0: claro,
3: conocemos, tenemos historia en realidad de cómo creció esta plaza. Y hay vecinos que incluso difaman mucho de que no alrededor es solamente hay personas adictas, que son borrachos y todas esas cosas, pero eso si esa obra se trae acá, no va a terminar con eso, porque eso en todas partes lo hay. Y es muy triste que hay vecinos que están difamando eso, porque ya son cosas que no tienen que ver con el caso en realidad, ¿verdad?
0: Entiendo. Ahí creo que hay una comisión de fomento, ¿verdad? Creo que preside una señora, y esta señora creo que trabaja en la municipalidad y es una de las más interesadas, de acuerdo a lo que me dijeron siempre, de que se haga la obra allí. ¿Eso es cierto o no?
3: Sí, la señora Viviana Fernández, ella sí, ella es lo que quiere que venga esa obra acá, e incluso ella está lo trabajando con los políticos y esas cosas, por ejemplo, no molesta. ¿Por qué? Porque ella no pide así una transparencia entre los vecinos, no hubo una reunión así, si es que todos estamos de acuerdo. Y ella es una vecina muy reciente que ni siquiera conoce, como ya te había dicho, la historia de nuestra plaza. Ella viene y se opone, quiere traer nomás ya el proyecto sin que sepa nada de esas cosas.
0: Entiendo. Y ahí en el predio de la iglesia, uno se puede, ahí cerca hay una iglesia, ¿verdad? Hay un predio grande, ahí uno se puede hacer la obra también, porque, no sé, una idea así
3: Sí,
0: loca nomás
3: sí.
0: estoy tirando, ¿verdad? Pero es muy grande el predio donde está la iglesia de San Ramón, ¿verdad? Que es un barrio muy populoso y muy conocido, ¿verdad? Y ustedes no van a permitir que esto se haga, pero tengo entendido que hoy ahí ya hay guardia ahí, que creo que ya incluso iniciaron las obras, no le permite a los vecinos ingresar al predio. ¿Qué hay a esta hora de la tarde allí y un poquito más tarde? ¿Cómo va a estar la situación, William?
3: Mismo está todo cerrado, e incluso cierto, es lo que voy a decir, que hay guardias que cada día se ponen para cuidar, y porque eso sí es que realmente había adictos desde antemano, y ellos no ponían eso para que pueda no juntarse adictos. Esas cosas, por ejemplo, nos decepciona mucho, ¿verdad?
0: En concreto, ¿y
3: Y
0: cuál, qué institución es la que va a hacer la obra? ¿Ministerio de la Niñez, la Municipalidad de Hernandarias, la Gobernación? ¿Ustedes tienen esa información?
3: ellos dicen que es la gobernación que está mandando a traer acá, pero para tocar algo público, lo que es el problema, que
0: Claro.
3: no puedo volver al cargo.
0: Ustedes lo que
3: Tenemos una
0: defienden es
3: acá.
0: la plaza como espacio verde. Se entiende perfectamente y me parece muy razonable ver la postura de ustedes. Yo también defendería la plaza como espacio verde. Porque eso es demasiado importante y Hernandarias lamentablemente tiene muy pocas plazas, ¿verdad? Tiene muy pocas plazas. Aparte de Plaza de los Héroes, creo, esta es una de las pocas plazas que yo conozco de ahí en Hernandarias. Creo que ahí por ahí nomás no nos quedamos. Así que es una ciudad que creció mucho, pero prácticamente espacio verde, nada, ¿verdad? Salvo la costanera y todo eso, pero eso es otra cosa. Y bueno, William, vamos nosotros ahí acompañando como medio de esto que está pasando. Ojalá que encuentre alguna solución. Ustedes que se oponen a que se haga, no van a permitir que esto pase.
3: Y no permitimos en realidad que esto pase, no estamos en contra de Caipi, pero que se lleve a otro
0: Claro,
3: lado. Y como
0: a
3: me
0: eso me
3: había
0: refiero.
3: acá en la esquina mismo que tenemos el dispensario al lado, puede ser un lugar muy grande, atrás mismo de la capilla, que se puede hacer ahí, pero tocar un área verde donde crecimos todos estos árboles tan lindos que hay acá, que esto se corte todo lo que no nos gusta a nosotros.
0: Entiendo. Y eso de que hasta muy tarde ahí están las personas jugando, molestando ahí en el vecindario porque la gente se emborracha, hay muchos adictos, la gente no puede dormir. Todo eso me contaron a mí alguna persona ahí de la zona, ¿verdad? Que me comentaron. Eso no es cierto, entonces. Eso es
3: No,
0: difamar.
3: no es. Eso es difamar realmente, porque viste que ellos lo que ponen también algo de que no, nosotros defendemos solamente el piqui, y yo la vez pasada, ayer estuve justamente hablando también de eso, de que yo ni siquiera sé jugar piqui, ni juego piqui, lo que suelo jugar más es fútbol, pero yo el área verde es lo que estoy realmente acá defendiendo, no necesariamente esa área de piqui. Y si venía a ver acá las fotos, hay muchas fotos, imágenes acá, el área verde, los árboles, eso es lo que nos molesta que se corte.
0: Se entiende totalmente, se entiende. Bueno, don William, vamos a seguir acompañando este caso. Ojalá que encuentre alguna solución salomónica al tema, ¿verdad? Que se proteja el lugar y que se lleve ese proyecto por ahí cerca nomás, porque también me parece que el proyecto es muy lindo. Y como decía la Vivi, ¿verdad? Ojalá que no quede también que no se convierta en un cascarón, ¿verdad? Que se haga ahora la obra en tiempos electorales, que algunos saquen algún tipo de beneficio de esto y después se queda vacío el lugar, ¿verdad? Sin especialistas, sin esto, sin aquello. Así que. Porque Nandaria necesita también de un lugar como este. Así que yo te agradezco por el tiempo, don William. No sé si quería agregar algo más para cerrar el contacto.
3: Hablar un poquito, Vivi.
2: Y para concluir, ¿verdad, Carlos? Demasiado fácil con el tema acá. Tienen que presentar nomás los papeles, que está todo en forma, es totalmente transparente y nadie se va a oponer. Si realmente corresponde que se haga acá, vamos a permitir que se haga, ¿verdad? Porque los vecinos,
0: Viví.
2: una vez que se le presenten los papeles y corresponde que se haga,
0: Vivi,
2: no tienen nada que
0: claro,
2: decir.
0: Vivi, yo creo que esa
2: Y
0: plaza, perdón, Vivi, me escucha, ¿verdad?
2: escucho.
0: Esa plaza también tiene que figurar en algún documento de que es una plaza pública, ¿verdad? Y ustedes tienen todo el derecho de oponerse a que se toque el lugar, ¿verdad? O sea que yo no sé cuál es el
2: Claro.
0: estatus legal de esa plaza, no sé si existe legalmente, no sé si hay un registro de eso, porque también llegué a escuchar eso de que esa plaza no tendría un estatus de plaza, Y eso me parece mucho más preocupante, ya que la municipalidad no se preocupe de legalizar realmente los espacios verdes, ¿verdad? Pero repito, es una versión que me surgieron también de ahí, me comentaron, no sé si es cierto, pero como vos decís, acá ellos tienen que darle la explicación a la ciudadanía con todos los elementos, las evidencias, los datos, la información. Los vecinos tienen el derecho de tener acceso a todo eso, ¿verdad? Eso también tenemos que ser claro. Y te dejo terminar, quería decir.
2: Sí, no, y claro, y pedir transparencia no hay delito. Acá los vecinos lo único que pidieron fue el informe de cómo viene a ser esta obra, porque acá, por ejemplo, se violó totalmente el proceso, ¿verdad? De la parte administrativa de la función pública, que es que rige el principio de la publicidad y el debido proceso, y eso no se está cumpliendo, evidentemente. Y
0: Claro.
2: además también muy dudoso que nada más y nada menos que a 20 días de las elecciones
0: Sí.
2: quieran impulsar a toda costa esta obra, ¿verdad? Es muy dudoso, pero dejamos a cargo esto de los ciudadanos que saquen sus propias conclusiones.
0: Bueno, el viernes hubo una manifestación allí. Me dicen que incluso la fiscalía podría imputar a una persona para participar de la manifestación por perturbación de la paz pública, anda allí. Así que recordar que estamos en un estado policíaco. Este es un estado, ¿verdad? Sobre todo el gobierno de Santiago Peña no le gustan las manifestaciones. Así que no me extrañaría que mañana alguno de ustedes termine imputado también, Vivi. Es un dato que me están pasando, ¿eh?
2: Acá el señor Feliciano va a poder hablar sobre eso.
0: Bueno, para cerrar porque se me está yendo el tiempo. Don Feliciano, ¿me escucha, verdad?
3: De copa, ya ni entendí, ni te ve.
0: Sí, yo pude que
3: Sí,
0: se vayan ahí, yo me quedé. Sí.
3: el comisario. Viste que ve bien el Yapotín. Que te encuentro, y tengo Yapoja. O usted dice, ya le hacemos, vamos a ir al comisario.
0: Ah.
3: ¿Entendés? Ajá, ya la comisaría, ya ve, añeja, y si la comisario de que orine manifestada, o copa este maldita, o usted yo la ore judicial, o ella gata peteta.
0: Sí, usted te
3: Ah,
0: lo voy
3: o
0: a
3: copa
0: hacer
3: este
0: ahí.
3: el nombre. ¿Eh?
0: Usted da la información y yo me
3: Sí,
0: voy a hacer ahí.
3: sí mismo, ese ajá, ya ni está la comisario, ni ahí se,
0: Ah, pero ahí
3: o
0: comenta
3: el
0: Bella
3: hueco
0: pues,
3: para este malapeña.
0: ningún disturbio en Bella pues, viviendo allá. Peña y
3: Ah, pues más
0: manifestante, peña
3: este.
0: pacíficamente allá.
3: Manifestarte
0: A pesar
3: pacíficamente.
0: de que estoy aquí, la pena imputado, ni mucho menos, ¿verdad? Entonces, un año ahí está ahí lo mismo la siento. Ojalá no pase eso. Don Feliciano, tengo que dejarte porque tengo
3: Así
0: que irme a
3: mismo.
0: la última pausa. Yo te agradezco. Vamos a seguir con este tema en la semana. Yo le agradezco por la confianza a ustedes, ¿eh?
2: Gracias a ustedes. Mucha suerte.
0: Gracias, Vivi. Gracias a vos también. Ahí está la señora Vivi Figueredo. Bueno, ella, como conoce de derecho, bueno, está asistiendo a estos vecinos. Bueno, agradezco infinitamente a todos los vecinos del barrio San Ramón de Hernandarias, un barrio muy caro a mis afectos, porque en el año 2000, cuando vine de Concepción al Alto Paraná y particularmente a Ciudad del Este, ¿cuál fue el primer barrio donde yo viví? Fue en el barrio San Ramón, en la casa de mi hermana Fátima. Ahora voy a decir, no mi hermana, todo el mundo le conoce ahí. Fátima Regalada Vera Portillo, ¿verdad? Que era profesora de la escuela San Ramón del barrio del mismo nombre. Así que me duele esto que está pasando. Es un hermoso barrio hoy día, hermosa esa plaza también. Saludos a los grandes amigos del barrio San Ramón de Hernandarias. Ahí está también mi señor padre viviendo. Son vecinos ahí, todos no se conocen, ¿verdad? Así que espero que esto encuentre una solución armónica, ¿verdad? De verdad, duele mucho que tengamos que estar peleando entre paraguayos por cuestiones como esta, de verdad, ¿eh? Tenemos que establecer la pausa, la última en la tarde. Ya venimos para cerrar el programa.
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0: Bueno, hablando de Mujer Sin Corazón, recién dijo que espera Flores Amarillas el 21 de septiembre, ¿eh? Le doy ese dato a los oyentes, ¿verdad? Mujer Sin Corazón, ¿verdad? ¿No vos qué decís, Juancito?
1: Vamos a ver si es que llega la Flor Amarilla acá en Radio Corpo o se va a Nitakuri.
0: No, acá tiene que llegar.
1: Acá tiene que llegar.
0: Ahí va a adquirir nivel de información, ¿verdad? La página de Corpo se va a publicar eso, ¿no? Así nomás, ¿eh? Bueno, ya a minuto llega la gente en buenas manos, señores. Mañana los chicos de la carrera de comunicación, bueno, en realidad esta madrugada, esta noche, parten a Asunción, ¿verdad? Van a ir a visitar las instalaciones de la mega cadena de comunicación. Los estudiantes de la carrera de Ciencias de la Comunicación de la Facultad de Filosofía de la Universidad Nacional del Este. Chicos desde el primer año de periodismo hasta el cuarto año. Allí ya se alista la profesora Graciela Duarte para acompañar a los chicos. Así que buen viaje, que puedan disfrutar de este viaje. Y bueno, tienen en realidad varios lugares que van a visitar, ¿verdad? Pero uno de los primeros puntos donde van a tener parada justamente es en la mega cadena de comunicación. Van a ir a mirar cómo trabajan allí la gente de la 780, de Mega TV, de Canal Pro, todos los medios que integra, ¿verdad?, la mega cadena, ¿verdad? Radio Canal 100, Latina, ¿cómo se llama esa radio donde se tocan temas románticos?
1: Romance. Latina y Canal 100, Radio Canal 100.
0: Sí. Ahí está. Y después en las instalaciones de la 780 AM y de Mega TV, ¿verdad? Y de Canal Pro también, por supuesto. Así que están muy... También van a ir a la Facultad de Filosofía de la UNA, ¿eh? Van a ir a la homóloga Fafi de la UNA.
1: FIA UNA se diría, ¿verdad? FIA UNA se diría.
0: No, Facultad de Filosofía de la UNA.
1: Ah.
0: Así como hay una Facultad de Filosofía de la UNA.
1: Sí, sí.
0: También hay una Facultad de Filosofía de la UNA. En realidad la primera Facultad de Filosofía pública es esa.
1: Ah.
0: Después nomás ya nosotros nos independizamos. Acá me pasan la travesía que van a hacer. Martes 15 de septiembre, visita técnica a la mega cadena de comunicación. Después Biblioteca Nacional. Ahí lo que me gustaría ir a ver, porque tengo algunos documentos que quiero recuperar ahí, ¿eh? Sobre todo algunos artículos periodísticos de diarios que ya han desaparecido, ¿eh? También van a ir al Archivo Nacional, al Centro Cultural de la República del Cabildo, visita técnica a la Facultad de Filosofía 1. Así que buen viaje, repito nuevamente, a los chicos, y a absorber mucha experiencia, mucho conocimiento en este viaje.
1: Entonces mañana no tenemos, vamos a tener
0: productora. Yo también tenía que irme con ellos, pero me surgieron otros imponderables que me impiden.
1: Mañana tendremos productora.
0: Mañana vamos a quedar sin productora, así que si mañana el programa no tiene contenido, no va a ser por nuestra culpa. Aclaramos eso, ¿verdad? Y mañana nosotros acabamos de armar el carnaval, ¿verdad? Porque cuando el gato no está, los ratones allá hacen de la suya, ¿verdad? Bueno, tenemos que ir cerrando el programa, señor. Hoy no hay partido, ¿verdad?
1: Hoy no hay partidos, pero
0: ¿cuándo empieza la disputa de la undécima fecha?
1: El viernes, señor. El viernes, recién. Hay una semana libre donde vamos a poder escucharle a...
0: ¿En serio?
1: Voy a decir Víctor Vázquez. Víctor Vázquez y a Adela Mercado.
0: Sí, porque ahí las arreba la churri. Es una pizza arreba la... ¿no? Sí, Víctor Vázquez nomás. Déjale más a Adela que
1: Víctor
0: le diga.
1: Víctor Vázquez. Y son una dupla imprescindible.
0: Fantástica,
1: ellos, en el panorama total de noticias.
0: Bueno, hubo un asalto grave, decido, hoy en la zona de Santa Rosa del Mondal. Asaltan la casa de un empresario y candidato a concejal en un operativo tipo comando, Un grupo de entre 9 y 10 hombres fuertemente armados, vestidos con indumentaria similar a la utilizada por agentes de la SENAT, irrumpió en la vivienda del empresario y candidato a concejal Jonathan Bach, ubicada en el barrio Guaraní de Santa Rosa del Mondal. El atraco ocurrió alrededor de las 23:50 del domingo y quedó registrado en cámara del circuito cerrado, Dice que fueron muy violentos los delincuentes, Qué loco eso, O sea, es que te entran a esa hora a tu casa, ¿verdad? Así que Santa Rosa del Mondal también no es parte de Suecia, no es parte de Noruega, ¿verdad? Tampoco, definitivamente, ¿verdad? Bueno, tenemos que irnos, señores. Antes de cerrar, porque tengo muchos mensajes acá previsto. Esperamos un ratito, Juancito.
1: Y dijeron que Rosario es la...
0: Sí, aclararon ahí, sí. Rosario es, a ver...
1: buscar, tenía justamente que enviar un mensaje. Espera que te estoy leyendo el mensaje.
0: A ver.
1: Rosario no es capital, es un municipio de Santa Fe. Gracias al oyente.
0: Ah, un municipio. Y Santa Fe entonces es una provincia, ¿verdad?
1: Sí.
0: Y Rosario es un municipio. Bueno, perfecto, aclarado entonces. Muchas felicidades, que Dios te bendiga siempre, Carlos María. Me dice una querida amiga del barrio Pablo Rojas también. Gracias por la sintonía. Te registré nomás como oyente Pablo Rojas, ahora no recuerdo tu nombre, perdón. Bendiciones, Carlos María, dice que espero que haya pasado súper bien, me dice la profesora Norma Elizabeth Rolón. Así mismo, profe, he pasado muy bien con mi familia, de verdad, agradecidísimo, profe. Saludo también a, dice, buenas tardes, amigo Carlos María, escuchando el programa, muchas bendiciones y muchas felicidades, dice, por tu cumpleaños, me dice el amigo Jorge Centurión, también muchísimas gracias, profe. Agradecido infinitamente por tu salutación y también por tu buena vibra de siempre, ¿verdad? Y ya no hay tiempo para pasar audio, ¿verdad? Antes de ir, buenas tardes, Carlos María, dice... ese ya leíste, ¿verdad? Ese, a ver un poquito, el último audio, a ver, y ya nos vamos.
2: Hola, Carlos María, Andula, en el programa, tengo ojo pico, unos hengi, y se había apretado, y pese, porque oye, pillas patas y pibes, para ir, tengo corrupto y casa, gobierno. Eso le hace lo mitad, eso le hace, nada, vino para ahí, no sé. Porque el PP invade y colorado, cuela una pasa. Tengo parejita, por el guato a otro lado, y su fe. O pecado, yo le dije, inútil, deja de hospital, pero que. Son allá, 22 petemas y ve cara ahí.
0: Bueno, nos vamos, señores. Tortoleros roban 32 millones de guaraní una camioneta en el barrio de Barotú de Villarrica. Imagínate, en el barrio céntrico de Villarrica. O Paipire Isla, Tortolero, dice. Impresionante, ¿eh? ¿Y sabes cuántos años le sacan de ventaja a los alumnos del privado a los públicos, Juancito, en ciencia?

0: desigualdad, perdón por la expresión, señores. No puede haber esta desigualdad entre colegio público y privado. Oxénica inequidad. No
1: podemos. Sala técnica, por favor.
0: Hasta mañana con algo que decir.
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0: todos, ¿cómo están? Bienvenidos, un gusto acompañarlos. Hoy estamos haciendo En Buenas Manos en la 780 AM, estamos en Mega TV, equipo completo y programa en el que compartimos también el feliz cumpleaños a nuestra productora Natalia Rodríguez, que está festejando. Así que hoy tenemos, por esto, un programa en el que no le vamos a dar mucho trabajo y vamos a mandar a la pausa en hora, en tiempo y en forma.
1: No, es lo trabajo, sino nervio. Feliz cumpleaños a nuestra querida Nati.
0: ¿Cómo están, compañeros?
2: Bien, bien, bastante bien. Bien.
3: Felicidades, Nati.
4: Muchas felicidades, Nati. Sí. Muy bien. Un 14 de septiembre.
3: Un 14 de septiembre.
4: ¿Y está bien la quincena?
1: Espera un poco, porque cerca, si era noviembre...
4: ¿Qué pasa?
1: No, no, ¿en qué mes nacen lo del 14 de febrero?
0: Y de noviembre.
1: Y puede ser un mes adelantado igual, ¿verdad?
0: No, este es un festejo de fin de año.
3: Festejo de fin de año.
1: No, ¿de qué fiesta no salió nuestro compañero?
4: Reyes.
3: Regalo de Reyes.
0: Papá Noel.
1: Sí.
0: De por ahí, viene después.
1: Año nuevo, vio.
3: Sí. Tipo esa música, la música de Gustavito Gavilán. ¿Cómo era? Papá Noel le dio un beso a mamá. Sí, así era esa música.
4: Pero en este tema, hablando de nacimientos, ¿verdad? Y todo lo que llevó, estaba escuchando a la avenida los comentarios que estaba leyendo Sole de la publicación que nosotros hacíamos en las redes sociales de Radio Primero de Marzo y Media TV, de la promesa del intendente,
0: ajá,
4: del candidato intendente.

0: intendente.
1: El capitán.
0: Itagua.
1: Itagua, perdón.
2: Sí. Itagua, sí. Tiraste buena idea para la gente, pues mi hermano ya rápidamente. Nosotros tenemos un primo que se candidató para concejal en Puerto Elsa. Y ya los muchachos le pidieron no motel, quilombo gratis.
3: Mucha gente criticó, pero cada candidato con lo que puede ofrecer, porque si son médico,
4: claro.
3: ¿Qué ofrecen en tu campaña? Atención médica gratuita.
2: Exactamente.
3: ¿Verdad? Si tenés un supermercado, probablemente tu candidatura víveres. Va a basarse en víveres.
1: Bueno, hay un candidato a concejal de Asunción que está ofreciendo viaje en vuelo y aterrizar en la bahía, en su avión.
0: Ah, mira.
3: ¿Viste?
1: No sé si vieron.
0: No.
1: Candidato a concejal de Asunción que ofrece entre los que se suman a su campaña un sobrevuelo por la ciudad de Asunción y aterrizar en la bahía porque él tiene un hidroavión.
0: Ah, ya.
1: Y entonces está ofreciendo eso también para los candidatos.
3: Mal lo que se dice mal no está.
0: Lo que pasa
3: y bien lo que se dice bien no está tampoco.
0: Claro,
1: ¿por qué?
0: Sus padres son dueños de un grupo, son cuatro moteles, no sé qué dijo.
1: ¿Verdad? Ah, esto es el de Capiatá.
0: De Itagua.
1: Itagua. Sí. Ah, no sé por qué me toca Capiatá.
3: Y porque Itagua. Cada uno se va a su motel de preferencia.
0: Ahí está nuestra encuesta del día de hoy, ¿verdad?
2: Pero está complicado este tema. O ganar la llena de candidato.
3: Vamos
2: soy itagüeño, pues si no tengo la pareja para llevar, a proyecta.
5: ¿Y si tu pareja es de otro municipio? A ver qué dice, Ñanemotí a los itagüeños, este carruaje dice. Otro dice, Itagua estará mucho mejor que Dubái.
0: El momento ha llegado.
5: Luis Arce dice, excelente. Bueno, y cada uno con su opinión, ¿verdad? Falta que Checho nomás gane también y tire 24 horas de chupi con discoteca.
2: Pero al entrar tenés que mostrar tu cuajú, ¿verdad?
5: Y probablemente. Probablemente.
3: Pero 24 horas de motel gratis. Yo pensaba una semana por lo menos, ¿verdad?
0: Hay que ver la provincia. Pero claro,
2: un partido de fútbol, un partido intermedio.
0: Hay un condicionamiento. Él dice 10.000 votos de diferencia. O sea, él no dice lo que va a... Él dice que ya va a ganar, pero lo que está poniendo como condición es la diferencia, claro.
2: 10.000 diferencia.
0: Es el intendente que renunció para volver a candidatarse, para ser candidato oficial del Partido Colorado para la intendencia de Itagua. Itagua que siempre, este es el candidato que le ganó. Itagua pues, es un distrito, una ciudad que se caracteriza por tener muchos liberales.
3: Sí.
0: Itagua, ahí tenés J. Augusto Saldívar.
2: El final Luis Alberto Salinas fue liberal, ¿verdad?
0: Sí.
2: Sí. Él fue intendente de Itagua.
0: Sí.
2: Yo me fui en un acto político, ahí me invitaron, me fui una vez a... El polideportivo, cuando se inauguró el polideportivo de Itagua.
0: Itagua, que vos estabas hablando de fútbol, creo que tenía una selección de fútbol también de Itagua, o Ita era.
2: No, la selección de Itagüeña. Fútbol de Salón, la selección itagüeña.
0: Itagüeña,
2: sí.
0: Ahí está, pero él vino a romper la hegemonía liberal.
2: Él fue presidente también de Luis Alberto Salinas del 12 de octubre. En la época de hecho, fue mucho tiempo dirigente de Juan Canuto. No Juan Canuto, Juan Canuto era el estadio. No me acuerdo, Juan Carlos Petengil creo que era.
0: Juan Carlos.
2: El primo de Luis Petengil.
0: Y creo que una de las graderías lleva el nombre de Luis Salinas, ¿verdad?
2: El estadio se llama Luis Alberto Salinas ahora. Se cambió, era...
0: Juan Canuto Petengil.
2: Claro, antes era Juan Canuto Petengil. Hasta que falleció lastimosamente
0: Luis
2: Salinas. Y a partir de ahí, en asamblea, se hizo llamar ya... Luis Alberto Salinas.
0: Era muy querido en Itagua.
2: Muy querido.
0: Era tío de el diputado Salustiano Salinas, que también ya falleció en época de COVID, ¿verdad? Como te digo, los Salinas, liberales, o sea, son familias liberales, y ellos siempre tenían mucha fuerza política electoral en Itagua, hasta que apareció este Fernández y ganó la intendencia y hoy busca la reelección.
3: Hay que ver también qué es lo que busca la gente en los candidatos, ¿verdad? Porque lo ideal sería que un candidato serio pueda ofrecer por lo menos idea, objetivo y la promesa de un trabajo.
1: Yo me acuerdo en algún momento hubo una exmodelo que se candidató que dijo que iba a regalar su sueldo. ¿Se acuerdan?
0: Sí.
3: Kovilaski también hace lo mismo.
1: Kovilaski sorteaba. Pero ella como promesa de campaña puso eso. Kovilansky, por el tiempo que estuvo nomás, dijo, yo no necesito, yo esto voy a...
3: Pero... No, Kovilansky es diferente porque él creo que no pide algo a cambio. O sea, no recuerdo que haya... Porque viste que él había quedado ya como suplente, sí, claro, ¿verdad? Él ya estaba, digamos, dentro de la nómina y no recuerdo si pedía algo a cambio por el tema de sortear su salario.
0: No.
1: Bueno, a quien lo tenemos en línea con nosotros es nuestro módulo exterior, José Franco, adelante.
4: Buenas tardes, Jorge, un gran saludo para todos y bueno, nos encontramos realizando un recorrido por surtidores de emblemas privados. En el espacio informativo anterior teníamos la suba de uno de... la suba que se registró en un emblema privado. Nos encontramos en otro que también próximamente estaría realizando un reajuste en sus precios, pero vamos a conversar aquí, hay un cliente, vamos a hacerle una pequeña consulta a ver qué opinión le merece, indudablemente que nos va a ser la mejor. ¿Qué tal, amigo? ¿Cómo estás? ¿Todo bien?
6: Buenas, ¿qué tal? ¿Todo bien?
4: Bueno, el precio de los combustibles últimamente de vuelta subió, esto desde luego golpea al bolsillo de la ciudadanía.
6: Sí, obviamente sí, porque ya varias veces están subiendo y mucho ya es.
4: Bueno, ¿habitualmente sueles venir aquí a cargarte combustible?
6: Sí, suelo venir. Por acá nomás lo.
4: Ah, por acá, por la pared.
6: Sí, por acá, soy de acá lo.
4: Ya, como mencionabas, en varias ocasiones subieron los precios este año.
6: Sí, muchas veces ya, fuerza ya. Y cada vez que sube más de 500.
4: Probablemente se siente en el bolsillo.
6: Sí, se siente mucho.
4: Muchísimas gracias.
6: Dale, a vos.
4: Ahí está entonces un testimonio por parte de un cliente de este surtidor que nos decía que ya subió en varias ocasiones durante el año. Hay que decir que ya este sería la quinta suba de precios de combustible que se está teniendo este año. Vamos a ver, antes de cerrar este vivo, a ver si podemos conversar con alguna del otro cliente. A ver, ¿qué tal? ¿Cómo les va? ¿Todo bien?
7: Bien.
4: Bueno, sobre la suba de los combustibles, otra vez golpea ya el bolsillo.
7: Claro que sí, hay que llevar la criatura a la escuela, trabajar, toca el bolsillo. Bastante.
4: ¿Cuántas veces a la semana carga el combustible, señor?
7: Yo cargo casi día por medio, creo.
4: Casi día por medio.
7: Sí.
4: ¿Cuánto aproximadamente carga cada oportunidad?
7: Y en la semana 150, 200 por ahí.
4: ¿Y en un mes eso suma muchísimo?
7: Claro, medio sueldo lento. ¿Qué te parece medio sueldo?
4: ¿Largo el recorrido entre su domicilio y el colegio de los chicos?
7: Sí, un poquito.
4: ¿Un poquito? Sí. ¿O sí tiene que cambiar?
7: Yo sí, no tengo opción yo.
4: Está. Muchísimas gracias.
7: A usted.
4: Dale, ahí está, otro testimonio de clientes manifestando, por supuesto, su descontento por los permanentes reajustes. Repetimos, es la quinta oportunidad que en el año suben los combustibles o los precios de los combustibles, en este caso, en emblemas privados.
1: Bueno, esto... José, algunos están ya levantando, otros, digamos, todavía no se unificó que todos están haciendo el levantamiento marcaje y el remarcaje. Ahora, lo que quiero ver, viste que hay algunos emblemas que tienen un cartel grande con los precios. ¿Ese podemos ver?
4: Sí, sí, cómo no, ahí está. Arriba los precios que tiene este surtidor y así mismo como mencionaba Jorge, por eso mencionaba lo del espacio anterior con los compañeros, con Juan Fariña, Blas Barrios y Soledad, que me decía el propio encargado del surtidor, uno de los de las personas que dispacha, me decía, ya el sábado amanecimos, me decía, uno de los playeros con precios nuevos, reajustados. Y bueno, indudablemente el testimonio que habíamos recogido en ese surtidor también era el de ya golpea, porque cada vez que sube, como dijo nuestro primer entrevistado, ahora sube inclusive más de 500 guaraníes y eso realmente se siente. Y así como decía esta señora, tengo que hacer recorrido de llevar al chico, a los chicos al colegio, tengo que ir a trabajar, por eso le consultaba si el trayecto de la casa al colegio era un poco retirado y decía que sí, entonces tiene que cargar prácticamente día de por medio y eso indudablemente que a una familia tipo de media, indudablemente que le fuerza, Jorge, compañeros.
0: Decime, Jorge y José, y ustedes, ¿verdad?, que usan y tienen vehículo. En las nafta, el que más se usa es el 93, ¿verdad?
2: Sí, 93, sí.
0: O sea, es... la que más.
1: Claro.
3: La que más sale.
1: Siempre
3: para el
1: depende del modelo.
2: 93 y 95.
1: Y muchos de los vehículos que son vía Chile, que son los que más se ven normalmente, 93 ya aguanta.
0: Ese 88 ya es para qué tipo de vehículo sería?
1: Y vehículo de una gama más alta como
0: el. No, el 88.
3: El 88 es más bajo.
1: El 88 es con alcohol.
3: No, es la nafta más barata sería.
0: La nafta común.
3: El escape.
2: Sí, el famoso.
3: 88
2: famoso
3: sería.
2: La nafta común.
1: El que el alcohol es el que está barato.
0: El alcohol está a 4.000 y algo.
1: Pero eso no sé, son pocos.
3: Que mira, igual ya está 5.000 guaraníes, ya está, ¿verdad? Sí. Antes era 4.000 y alguito.
2: Pero mira que mucha gente cara a nafta común también.
0: Ahí está, ahí vemos otra vez, ¿verdad? Porque tenés el común de las naftas 6.690, ¿verdad? Y después está el gasoil diésel, que es 8.650. Eso es para los camiones de reparto normalmente, porque después, si vas a tener un vehículo de alta gama diésel, ya tenés que cargar el premium, ¿verdad?
3: Ya es 10.000. Sí. Claro. 10.000 ya.
1: Pero ves que como tiene solamente cuatro dígitos el cartel, ese después le agregan y le pintan un 1 ahí adelante en el de abajo, cuando suba más de 10.000, que esto va a ser dentro de poco, José.
4: Sí. Perdón, Jorge, si me puedes repetir.
1: Demasiado, mucho hablamos. No sé qué parte. Que la parte de el diésel premium, ese después, si suba más de 10.000, le agregan un unito ahí al cartel. Si suba más de 10.000, le agregan un unito
4: ahí al cartel. Sí, totalmente. Sí, le va a tener que agregar, si es que sube, indudablemente, así como mencionabas, en este caso lo del diésel premium, que está a 9.999. Y bueno, prácticamente 10.000 guaraníes ya está por litro, y hay que ver cuánto es el reajuste que le hacen, porque como es 999, no, 10.000, para mí es 10.000 guaraníes por litro. Así que habrá que ver cuánto se reajusta si llega a 2.500, a 1.500, a 10.500 o cuánto es realmente el precio. Es como para volver a pasar por estos surtidores, a ver cuánto es el incremento que experimentan los combustibles.
0: ¿Las motos usan 88 o usan 93 ya?
1: Yo creo que 88 van a poder usar las motos.
0: Todavía, ¿verdad? Es aceptable, o sea, no al motor, digamos, ¿verdad?
3: Yo creo que sí, dependiendo cada uno
2: y depende de la moto
3: del
2: también.
3: Tipo de motocicleta, claro, o del tipo de automóvil que tenga.
1: Eso,
3: pero
1: hay que preguntarle al playero, no sé si el playero puede hablar.
2: No sé si es verdad, pero dice que si utilizas de mayor calidad, menos el consumo. Quema menos, dicen.
0: Y podría ser.
1: Mira, acá lo que dice inteligencia artificial es la nafta 88 octanos, comúnmente conocida como nafta común, es apta principalmente
2: hoy, perdón, Jorge, hoy se enteró, lo que pasa es que Jorge es cheto, hoy se enteró, nosotros no usamos común, ¿verdad?
0: O sea, común era para lo que
3: vos te vas al carburador.
2: Claro,
0: por el carburador.
3: Cárgame 20 de común. Sí, así no vale decir. No le decís 88, no le decís 93.
2: Nunca usó común, claro, entonces común hoy es, se enteró que existe
3: un común nomás ahí en esta vida.
1: Me pero, dice el que pero, anda con Jorge. Chofer todavía. No. Bueno, vehículos con motores de baja, mediana compresión y modelos fabricados desde el año 2001 en adelante que toleran un mayor porcentaje de etanol.
0: Ah.
1: Autos modernos de estándar, la mayoría de los automóviles particulares de uso diario con motores sin turbo diseñados para combustible regular podría recibir también los vehículos a combustible flex. Motos y vehículos livianos con baja especificación de compresión. Así que esos son los que reciben el 88. La moto a full 88. Entonces.
3: Sí.
2: 10.000 guaraníes le ganan los de la moto. Tranquilo. Y andate ya cargada 50.000 mínimo.
0: ¿Y cuánto?
3: Que es lo que permite también que pueda existir el famoso motobol, por ejemplo, ¿verdad? Porque si no, pues ya no va a compensar en absoluto. Los vehículos tienen que. Porque algunos te dicen que ya el 93 luego ya te daña tu motor, sí, ¿verdad? Ese ya es arriesgado. Y
0: lo que pasa es que aquellos que
3: acá nuestra compañera dice que le carga 15.000 a su moto y le dura una semana, pero Celeste, vos te vas acá 10 cuadras nomás, amiga, ¿no? Es tampoco así un recorrido así.
2: Sí.
3: No, es un recorrido muy significativo. Pero ahí tenemos un ejemplo.
2: Y su moto no labura en motobol, ¿verdad?
3: No, y su moto es su casa, su trabajo, su trabajo a la casa, ¿verdad?
0: Sí, porque después se discute, ¿verdad?, sobre la calidad. Después hablan, qué sé yo, que tal emblema tiene mejor calidad de su combustible 97, ¿verdad? Hay otros que hacen una mezcla medio rara con el alcohol. Esas son cuestiones que, por ejemplo, Defensa del Consumidor tiene que decir. O sea, yo creo que es INTN la que se encarga de inspeccionar la calidad de los combustibles.
3: O sea, es que una funcionaria... Sí, los funcionarios del INTN son los encargados de hacer el recorrido por las estaciones de servicio y controlar tanto la calidad como
0: el
3: suministro, el litraje, ¿verdad? Pero estos controles, o sea, que una funcionaria me decía, cuando vaya a una estación de servicio, pedile que te cargue 20 litros en adelante. ¿Por qué? Porque los controles se hacen a partir de 20 litros. Menos de eso, no se controla, porque así son las máquinas. Entonces es difícil porque ¿quién se va a la estación de servicio y decirle, che, cárame 20 litros? Es muy muy específico, ¿verdad? Pero menos de eso, que es lo que generalmente la gente carga.
0: La mitad de un tanque de 40 litros que normalmente tienen unos vehículos estándar, ¿verdad?
3: Eso fue lo que me dijo una funcionaria del INTN como consejo. ¿No crees que te jodan? Carga a partir de 20 litros. Porque sí o sí, las estaciones de servicio se aprovechan de ese vacío que hay en los controles, ¿verdad?
1: Pues yo nunca pedí por litro. O sea, claro. Siempre es lo que tenés.
3: Pues se controla por litro, a partir de los 20 en adelante.
1: Bueno, sigue José con nosotros. Bueno, le mandamos un fuerte abrazo a José Franco, excelente trabajo desde ahí. A la vuelta de la pausa ya empezamos a hablar de lo que fue un fin de semana con resultados deportivos importantes. ¿Qué pasa con los
2: padres? Casi se me fue la pelota de vegetal por mi cabeza.
1: Pausa, ya venimos.

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0: That's the way I like it. Así es como me gusta. Es lo que cantan de dónde, Michel. ¿De qué equipo está cantando Así es como me gusta ahora mismo?
1: Y Libertad en las tapas, punta del camarón. Se fue hasta la terraza del país, en el lugar más alto del país, y le ganó al equipo del 2 de mayo. Desplumó al gallo norteño y está en la punta del campeonato. 22 puntos. Las principales posiciones, mirá que están todos cerca. 2 de mayo, 21. Olimpia con 19. Nacional, que le costó frente al equipo Ñuelse, pero ganó su partido. La figura fue el Kili Rojas, 18 puntos. Y un poco más atrás, el equipo trinidense, que le ganó al conjunto de Recoleta, 17 puntos. Ahí están las principales posiciones. Se quedó con 14 puntos el equipo de Cerro Porteño, que no pudo aprovechar. Los dos se frenaron, Guaraní y el equipo de Cerro Porteño, porque Guaraní también venía después de haber ganado un partido, un empate frente al conjunto de Olimpia. No pudo ganar el equipo de Cerro Porteño, pero le ha levantado el equipo de Guaraní, Francisco Chiqui Arce. El que está ya peleando el campeonato es el equipo de Olimpia, y en dos fechas más, Luis, se enfrentan. Olimpia ante el equipo de Libertad.
2: Que es la primera...
1: Que es la primera de la segunda rueda.
2: De la segunda.
1: Que es la primera de la segunda rueda. Se va a cerrar, se viene la fecha número 11. Ahí se va a cerrar lo que es la primera rueda, y después ya de arranque en la segunda rueda, el partido fuerte, en donde Libertad va a tener la oportunidad de estirar esa diferencia en relación al equipo de Olimpia, que ahora son 3 puntos, y con 6 puntos faltando 10 va a ser muy difícil sacar el campeonato al equipo de Libertad. ¿Cómo Olimpia puede poner al rojo vivo el campeonato? Ganándole al equipo de Libertad. De esa manera, los equipos que están atrás, el caso del 2 de mayo, inclusive Nacional y Trinidense un poco más atrás, se pueden acercar nuevamente para tener un campeonato al rojo vivo, pero es una gran oportunidad también para el equipo de Olimpia. Un equipo de Olimpia que está recuperando futbolistas, ya jugó Alfaro. ¿Le escucharon a Richard Ortiz, Luis, Jorge, Denis? Me sorprendió realmente lo de Richard Ortiz, porque a Richard se le reclama todo. Cuando pierde Olimpia, Richard es el culpable, Richard es el más gordo del equipo, Richard no corre.
2: Él dice que juega dolido.
1: Está jugando con una...
2: Con dolor.
1: Rodilla hecha, golpeada, vamos a decir nosotros, ¿verdad? Para no decir lo que...
0: Sí.
1: Está jugando con una sola rodilla Richard Ortiz, y de hecho, y acá me quiero detener porque generalmente me incluyo también, como los aficionados y muchos analistas deportivos, que le caemos a Pablo Vitamina Sánchez con su sistema, que respeta mucho el 4-3-3. Ahora sí consiguió el centro delantero, porque venía jugando también con un 4-2-3-1 con la presencia de Eduardo Delmas como media punta. Pero me detengo a lo que dijo Richard Ortiz, y ahora la gente tiene que saber también por qué también Pablo Vitamina Sánchez está priorizando un volante central y dos internos. Lo dijo el propio Richard Ortiz. Le dije al profe que voy a jugar hasta donde me da el físico en algunos partidos. En algunos partidos no me va a dar, pero necesito dos jugadores, dos motorcitos a mi lado. Ahí se entiende que por eso es que cuando juega Richard Ortiz, generalmente Olimpia juega con dos internos, un interno derecho, un interno izquierdo, que es Fernando Cardoso hoy en día. Seguramente va a ser Juanfer Alfaro cuando esté en condiciones nuevamente, pero Fer Cardoso hoy en día es el interno que está jugando al lado de Richard, y Eduardo Delmas. O sea, Richard sí o sí necesita, porque decía el propio Richard que ya no le da el físico para desplazarse hacia los costados. Mm. Ese desgaste él no tiene, y va a perder siempre cuando él, jugando de volante central solamente con dos jugadores, tiene que moverse un poco más. Entonces ahí él va a perder siempre, pero si es que le ponen dos motorcitos, él parado tranquilamente puede jugar. Por eso se entiende el sistema también de Pablo Vitamina Sánchez, que prioriza cuando juega Richard, generalmente le ubican dos volantes. Por ahí Olimpia llegó a jugar con dos volantes, el Cachorro Sánchez y Alfaro, solamente dos, ¿verdad? Pero cuando juega Richard, siempre le vamos a ver, pues, un pedido expreso del capitán, al menos para este torneo, por ahí. Pero él, o sea, a mí me sorprendió, me dijo, hace 10 años que vengo jugando con dolores. Termina el partido y yo tengo que hacer un tratamiento especial porque la rodilla hace 10 años. La gente tiene que saber que Richard se lesionó 3 veces, tuvo 3 ligamentos cruzados. Y así todo, Richard sigue jugando y es el mejor medio centro del equipo de Olimpia. Cuando Richard está dentro del campo de juego, es totalmente diferente el equipo de Olimpia. En un partido apretado, complicado ayer, él abrió el marcador de un remate formidable.
2: Dijo que a veces le... él le reta
1: sí, a su compañero. Eso se ve de repente.
2: Sí,
1: porque generalmente lo que pasa es que él dice futbolistas técnicamente son buenos. El tema es que hay algunos partidos que tienen que correr un poco, tener que poner corazón y garra. Y hay algunos jugadores finos. Obviamente que él no le va a culpar a ningún jugador. Hay algunos jugadores finoli que no quieren correr tanto, pero a la hora de la verdad... Y entonces él le reta a su compañero. A Redes le decía, Redes pedía solamente pelota. No, vos tenés... Y Redes, cuando no tenés la pelota, tenés que desmarcarte. ¿Cómo te va a pasar la pelota si vos no corres, no picás? Y bueno, eso es escuela de fútbol, pero generalmente en el fútbol paraguayo, en primera división, un tipo te tiene que enseñar.
0: Bueno, te cambiamos de información. Estamos en comunicación con la doctora Natalia Zarza, representante del Sindicato de la Unión de Bioquímicos del Paraguay. Advierten un paro nacional de laboratorios tras 14 años de congelamiento salarial. ¿Cómo te va, doctora? Un gusto saludarte.
3: Buenas tardes, ¿cómo están? Jorge, Luis y Denis. Gracias por este espacio a los bioquímicos.
0: No, por favor, doctora, contanos un poco de la decisión de este paro.
3: Bueno, y como dijiste recién, nosotros tenemos congelado nuestro salario hace 14 años, no recibimos ningún reajuste salarial. Nosotros no es que queremos irnos nomás a paro por irnos. Imagínate, mi familia se va a laboratorios públicos también para hacer ese análisis. Tengo familia y amigos que cuentan con eso. Y con el dolor del alma, lastimosamente tratamos en esa manifestación del jueves 13 de tener una mesa de trabajo con el Ministerio de Salud, y en la mesa de trabajo que nos cedieron nos dijeron que estamos en una economía de guerra, ¿no? Entonces, nos dijeron que después de la huelga de los médicos tal vez podríamos hablar de algo para el reajuste salarial de los demás gremios, ¿no? Entonces nosotros dijimos, ya basta, somos los marginados y los olvidados dentro de un hospital del cual nosotros somos básicamente también imprescindibles, porque sin laboratorio no hay diagnóstico.
0: Claro, estamos hablando de una parte muy sensible dentro del trabajo de la salud, del trabajo de los bioquímicos.
3: Claro, nosotros no queremos llegar a un paro nacional a nivel de los laboratorios. Realmente lo que va a pasar el 23 de septiembre es que nosotros vamos a autoconvocarnos, ya sean los representantes del interior con los buses que van a venir del interior más capital y central, y también los estudiantes que están muy preocupados por la realidad que le va a topar una vez que se reciban, ya que es una carrera básicamente de 6 años, el cual nosotros también tenemos que hacer especialidades, posgrados, maestrías, doctorados, postdoc. Para poder, porque en la salud siempre tenés que capacitarte. La salud, bueno, constantemente tenés que estar en capacitación. Entonces, lo que nosotros vamos a hacer es autoconvocarnos ese miércoles 23 de septiembre frente al Ministerio de Salud y luego de ahí caminar hasta la Federación de Químicos del Paraguay, donde tenemos la asamblea extraordinaria, donde el tema va a ser tomar medidas extremas con respecto a un paro nacional a nivel de los laboratorios que pertenecen a la cartera de salud pública del Ministerio de Salud.
4: ¿Cómo son 14 años de congelamiento salarial, doctora?
3: Mire, ¿Qué te digo? Hace 14 años que no tenemos un reajuste y mira que el salario es ahora 3.400.000. Te explico mejor. Sí. A ver, un bioquímico contratado gana 5 millones, ¿sí? Pero si vos le contás el 16%, creo que más o menos, no sé si le queda 4.400.000, más o menos le queda al bioquímico. Y un bioquímico contratado gana 4.300.000. Con el 16% menos, le queda 3.500.000 guaraníes. O sea, estamos hablando de un 500.000 más del salario mínimo. Y aparte de eso, ustedes manejan que la inflación subió, la canasta familiar subió. ¿Cómo un profesional bioquímico que estudió 6 años, se mató en la facultad, va a venir a entrar dentro del Ministerio de Salud Pública y ganar básicamente un salario mínimo?
2: ¿Tienen varios vínculos también, como los médicos, o cómo se manejan en ese sentido, doctora?
3: Un bioquímico también puede contar con 3 vínculos, pero no es, a diferencia de los médicos, que la mayor parte tiene más vínculos, y no puedo hablar de los gremios de los médicos, sino del gremio de los bioquímicos, te puedo decir que de los 1.550 bioquímicos pertenecientes al Ministerio de Salud, aproximadamente, te doy una aproximación, 70 más o menos cuentan con 3 vínculos y 200 aproximadamente o 300 con doble vínculos.
2: sea, la mayoría tienen un solo vínculo. La mayoría un solo vínculo.
3: La mayoría, ahí está la respuesta. La mayoría de los bioquímicos tienen un solo vínculo dentro del Ministerio de Salud. Uh-huh. Así mismo.
4: Bueno, ¿cuántas horas?
2: ¿Son 12 horas semanales también?
3: Nosotros hacemos... No. Un profesional bioquímico hace 21 horas al ingresar al Ministerio de Salud. A los 5 años hace 15 horas y a los 10 años reduce a 12 horas.
2: Es escalonado sería, ¿verdad? O sea,
3: es escalonado, así mismo.
2: Ustedes
3: nosotros no hacemos 12 horas al entrar nomás al Ministerio de Salud.
2: Hace poco creo que se aprobó, estuve yo en el Congreso, la ley del bioquímico, sí. ¿Verdad? Esa ley
3: se aprobó
2: que...
3: en el 2017. Vamos a hablar de la ley del bioquímico que se aprobó en el 2017, más o menos.
2: Había otra, bueno...
3: ¿De qué ley me aprobas?
2: No, creo que es el Día del Bioquímico, creo que se va a visibilizar, pero la ley que se aprobó en el 2017 tiene mucho que ver con el escalafón también, cómo se plantea la carrera del bioquímico o no.
3: Bueno, te explico algo. El bioquímico no tiene escalafón dentro del Ministerio de Salud. Uh-huh. No, es como otros gremios que sí tienen escalafón. El bioquímico no tiene un escalafón dentro del Ministerio de Salud y eso es muy preocupante. O sea, por eso te estoy, repito, somos unos profesionales básicamente olvidados y marginados y sin embargo somos también imprescindibles dentro de un hospital. En realidad todos somos imprescindibles. Somos como un equipo de fútbol. ¿Qué va a pasar si no están los defensores, los laterales y todo eso? Mira que le escuché a usted hablando de fútbol antes de mi entrevista. Sí. O sea, no depende de un solo jugador, dependemos todos los jugadores en la cancha para poder ganar el partido.
4: ¿Cuántos profesionales forman parte del sindicato, doctora?
3: Nosotros, te repito, 1.550 aproximadamente, te había comentado que son los profesionales bioquímicos dentro del ministerio y tenemos aproximadamente 900 socios dentro del sindicato gremial.
2: La realidad del sindicato, o sea, de los bioquímicos que están ligados al Ministerio de Salud, ¿es diferente también al bioquímico que trabaja en IPS, doctora?
3: Si te digo IPS, imagínate que IPS... Un bioquímico, un profesional bioquímico trabaja 24 horas y gana 3.600.000 guaraníes. Imagínate. No, es la misma realidad básicamente. Y nosotros, incluso cuando el doctor Frete estaba en IPS, habíamos pedido la reducción también de carga horaria porque sí. El salario estaba cercano al salario mínimo, imagínate. Pero no se consiguió eso.
0: Bueno. Ahora con el doctor Fretes en el ministerio, ¿piensan que van a tener una respuesta diferente?
3: ¿Hola? No, discúlpame, no te escuché bien. ¿Cómo?
0: Si ahora con el doctor Fretes al frente del Ministerio de Salud, ¿piensan que van a tener una atención diferente a sus reclamos?
3: Y la verdad que desde el gremio bioquímicos estamos preocupados si la lucha del doctor Fretes va a ser para todos, porque el ministro de Salud es el padre de todos los gremios, es el padre de todos nosotros. Si nuestro papá o nuestra mamá no lucha por nosotros, ¿quién va a luchar por nosotros? En lugar de que yo esté en los hospitales, en lugar de que yo esté trabajando y dándolo todo, porque yo amo mi carrera y amo mi especialidad, yo tengo que estar saliendo a las calles para pedir o exigir un derecho. Eso ya me parece demasiado. O sea, hoy en día, por ejemplo, ni a mis hijos ni a mis sobrinos le diría que siga una carrera de salud. Porque mira cómo nos tienen.
2: Doctora, ¿y cuál es la expectativa que tienen ustedes? ¿Cuánto debe de ganar un bioquímico?
3: Nosotros contratamos un economista y basándonos en la inflación, en todo ese tema del Producto Interno Bruto, absolutamente todo, un profesional bioquímico nombrado debería estar ganando 7.5 millones. Por vínculo.
2: Pero
3: por vínculo.
2: Estamos hablando...
3: Basándonos en que no hubo... Es que nosotros no estamos pidiendo un aumento de salario. Nosotros estamos pidiendo un reajuste que nunca se hizo hace 14 años. ¿Por qué está el salario cercano al salario mínimo? Porque nunca se hizo el reajuste del salario. Nosotros estamos tratando de reivindicar nuestra carrera. Nosotros no somos tampoco una mano de obra barata. O sea, yo no me considero así que me 6 años en la facultad. Y un bioquímico tiene que especializarse, como le había dicho a ustedes, y de nuestro bolsillo sale para pagar congresos, becas, para poder pagar la maestría, para pagar los doctorados, para pagar los postdoc, las especialidades.
2: Claro.
3: ¿Y de dónde vamos a sacar si ganamos 3.500.000? Yo, por ejemplo, no me postulé a 2 congresos porque yo no tengo plata para pagar ahora. Te doy nomás un ejemplo grande mío. pero realmente lo que está pasando ahora es que está agonizando la cartera de salud pública. ¿Y por qué nos tienen así?
2: Pero ustedes también piden ampliar un poco la posibilidad, la oportunidad de que más bioquímicos puedan tener por lo menos dos vínculos.
3: Claro, los profesionales bioquímicos deberían de tener más vínculos para poder llenar todos los agujeros. Nosotros tenemos hospitales que ni turno noche no abran, y como el paciente tiene que recorrer de un hospital a otro para poder llegar a un laboratorio.
2: Bueno,
3: Nosotros le habíamos pedido en una mesa de trabajo que tuvimos, también le preguntamos a la Red Nacional Laboratorios por los doble vínculos y nos dijeron que iba a estar en trámite, pero yo no quiero aclarar también eso en la radio, también para que la ciudadanía sepa, o sea, internamente no sé cómo usted está manejando ahí dentro del Ministerio de Salud, que por eso nos dan los doble o los tres vínculos.
2: Claro, pero seguramente.
3: Claro que el bioquímico puede tener hasta tres vínculos, pero no. Te dije ya los porcentajes aproximados. La mayor parte de los bioquímicos están teniendo un solo vínculo, y eso es preocupante. Sí. Porque imagínate un bioquímico que solo trabaja en el Ministerio de Salud.
2: Claro, yo entiendo, ¿verdad? O sea, presupuestariamente hablando, me imagino que esa debe ser una de las cuestiones que el Ministerio tiene que ir resolviendo. Porque si claro. Te dicen, los médicos por ley pueden tener hasta tres vínculos. Eso te dice por ley, sí. Pero los papeles, a la hora de generar el presupuesto, vos tenés que prever cuántos vínculos creás en diferentes hospitales, o sea, cuántos rubros quedan en diferentes hospitales, claro. Como para generar esos vínculos.
0: Y ahí es donde el trabajo de los bioquímicos, al no ser trabajo con pacientes, también se ve, digamos, es diferente en su dinámica, doctora.
3: Nosotros tratamos con muestras biológicas. Estamos expuestos a todo. Y un laboratorio tiene que funcionar 24 horas. Vos no podés no tener un profesional bioquímico dentro del laboratorio. Ahora los laboratorios, por ejemplo, incluso tenemos hospitales que son más completos, que no solo tenés rutina, tenés la parte de endocrinología, inmunología, biología molecular, bacteriología. O sea, todos los gremios somos importantes realmente, solo que ahora puedo hablar solo por el gremio de bioquímicos, por eso es que terminé con esta frase de que la cartera de salud pública está agonizando. Es un gran reto, sí, yo le deseo mucho éxito también al doctor Fretes, pero desde el gremio lo único que nos preocupa es que si realmente va a luchar por todos.
0: Que se han atendido todos los reclamos.
3: Yo no me quiero ir tampoco, yo tampoco me quiero ir a una huelga. Yo ya te dije, creo que hace rato te comenté, que mi familia, porque yo no soy de una familia pudiente, yo soy una persona sacrificada que hoy en día tengo todo gracias a mi mamá, pero que tampoco es una familia, yo no vengo de una familia pudiente, entonces, yo tampoco me quiero ir a huelga porque mi familia y mis amigos acuden también a un laboratorio del sistema del Ministerio de Salud, no a un sistema privado. Bueno. Entonces, realmente cuesta mucho, duele mucho, porque nosotros estamos para los pacientes. Seguimos esta carrera porque amamos esta carrera. Y encontrarte con esta realidad frente al Ministerio de Salud o al Instituto de Previsión Social, imagínate cómo te genera un nudo en la garganta.
2: ¿Ustedes cuándo definen exactamente el día de la huelga, doctora?
3: Mañana con el abogado vamos a definir la huelga, o sea, la fecha probable de huelga.
2: Ok.
4: Muchas gracias, doctora.
3: Mañana justo tengo la reunión con mi abogado y justo creo que a la mañana nos reunimos con la economista y a la noche nos reunimos con el abogado, tarde-noche.
4: Claro, porque eso tiene que seguir cierto.
3: Tiene que seguir su curso porque ustedes sabrán que hay una ley, 7.445, hay códigos laborales. Sí. Nosotros tenemos que velar por los socios, tenemos que velar por la comisión directiva, no es que podemos dar nomás el paso por dar este paso, nosotros sabemos perfectamente cuáles son todos los estamentos legales que tenemos que seguir para poder parar obviamente los laboratorios, para los ambulatorios, porque internados tienen que seguir siempre.
4: Así es. Doctora, muchísimas gracias, buen resto de jornada.
3: No, muy amable, muchas gracias.
4: Hasta luego. Bioquímica Natalia Zarza, del Sindicato de la Unión de Bioquímicos del Paraguay. Bueno, es otro sector de salud pública, un brazo muy importante, porque es cierto lo que nos decía la doctora, cuando vos te vas a consultar, lo primero que el doctor te pide es un estudio. Porque el médico no lee la mente, tampoco tiene que saber qué es lo que análisis. Hay más allá, tiene que hacer claro. Un análisis. Y acá también nos acostumbramos a que, y con lo que la doctora nos cuenta también vamos entendiendo, no están contratados la suficiente cantidad de profesionales como para operar las 24/7.
2: No.
4: Porque vos te vas, donde sea que te vas a hacerte un estudio, te dicen dentro de 2 días, dentro de 3 días, dentro de 1 semana, no, sí. no tenemos acá. Y nos acostumbramos y creo que normalizamos también de hacer esperar a que esos estudios estén. Y en realidad es por falta de profesionales y muchas veces también por falta de laboratorios, principalmente en el interior del país. Fin de semana están cerrados los hospitales, están cerradas las clínicas, están totalmente cerradas. Así es el tema.
0: Bueno, tenemos que cumplir con una pausa. ¿No le dejaron a Michel hablar el penal?
2: La pelota.
0: ¿Por qué?
1: Porque estamos buscando la pelota.
0: Pausa, ya venimos.

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0: Continuamos aquí en Buenas Manos compartiendo información. Nos quedó pendiente y está mirando desde allá, no sé por qué, el tema del penal de Cerro. Y Denis no quiso venir al piso a hablar de este tema.
1: Complicado eran los penales. Vi un... estaba chequeando algunos datos de los últimos 31 penales, 12 erró Cerro Porteño. Obviamente está más marcado de lo que es esta temporada ya. Jonathan Torres erró dos penales y Pablo Vegetti, que había errado también frente al conjunto de Emiliano, volvió a malograr, pero se centra mucho en dos partidos claves. Y lo dijo Gustavo Costas, no merecimos tanto la victoria, pero cuando se te presenta un penal tenés que convertir. Contra Libertad malogró el penal Jonathan Torres, le atajó el arquero, y ahora Vegetti, que tenía la posibilidad de sumar dos puntos más para el equipo de Cerro Porteño y pelear el campeonato, y el futbolista lo malogra. No pudo convertir, ni siquiera acertó el arco, erró nuevamente Pablo Vegetti, que fue el héroe de hace pocos días, de haber marcado fin de semana atrás el gol frente al conjunto de Nacional sobre el final del partido, y ahora la oportunidad nuevamente para él, pero lastimosamente para él pateó afuera. Estaba chequeando.
0: Lo que estuve viendo un segundo, Michel, antes que continúe, la gente le decía, contra Recoleta le hiciste gesto a la hinchada.
1: Hizo doblete en aquella oportunidad y hizo el famoso topollillo. Ahora les quiero escuchar gritar mis goles. Algunos se enojaron, otros festejaron porque por fin marcó, porque fue su primer doblete también con la camiseta de Cerro Porteño. Y si es que marca goles, está bien. Es lo que hacía antes también Richard Martín Báez, Félix Torres, cada vez que marcaba goles, pues la gente le gritaba de todo y le hacía el famoso silencio. Y hizo el famoso quiero escuchar cómo gritan mis goles. Y bueno, seguramente lo que pasa es que ahí no pesó tanto, metió doblete. La pasada hizo otra vez un gol contra el equipo de Nacional. Fueron tres goles en pocos partidos. Pero ayer otra vez la gente enfurecida salió del estadio porque malogró el penal. Diego Fernández hizo el primer tanto para el conjunto de Guaraní. Jugó muy bien el primer tiempo el conjunto de Guaraní. Creó muchas situaciones de gol, pero no pudo concretar. Pero hay que decir que lo ha levantado el profe Francisco Chiqui Arce a este equipo de Guaraní, que venía muy mal, que no podía ganar, no podía sacar resultados. Justo también para Guaraní y para Francisco Chiqui Arce le vino bien la presencia de dos laterales, porque no contaba con dos laterales naturales, a excepción de Daniel Pérez, que venía jugando de lateral derecho, pero un jugador experimentado como Méndez le está ayudando como lateral derecho a Guaraní, y la presencia de Allende, de Leandro Allende, que puede jugar de volante izquierdo, ahora lo está haciendo también de lateral izquierdo, porque Thiago Cervín estaba jugando de lateral izquierdo, porque Guaraní sufre la ausencia de 12 futbolistas que venían muy bien y fueron de la cantera. Primero Alexis Cantero, que era jugador titular en el equipo de Guaraní, fue a Olimpia, después salió y ahora está a préstamo en el conjunto del Sportivo Luqueño. Después sacó Maidana, pero Maidana también fue transferido al fútbol argentino y se quedó sin lateral. Y Thiago Cervín, si bien es central, venía jugando de lateral izquierdo, pero no tiene mucha salida. Thiago Cervín es mejor como zaguero central, pero con la presencia de Allende, ahí solucionó un problema en la defensa Chiqui Arce. Y con Chiqui está teniendo minutos también Carlos Arrúa, Fernández está jugando bien, García, y recuperó otro futbolista que es Fernando Fabián Fernández, que tuvo la posibilidad de marcar el gol de la victoria. Cuando malogra Pablo Vegetti, tuvo la posibilidad, agarró la pelota y un futbolista de Cerro Porteño desvía con el pie, reclamó tiro libre de esquina Fer. En esa jugada fue saque de arco para el equipo de Cerro Porteño, pero lo pudo haber ganado también el equipo de Guaraní con esa jugada de Fer. Y hablando de Fer, quería completar, porque me tocó relatar el golazo de Néstor Camacho. Tiene 149 goles Néstor Camacho en el fútbol paraguayo. Está a 11 goles, y es que vamos a contar solamente los goles de liga de Santiago Salcedo. De hecho, Santiago Salcedo nunca marcó un gol en Copa Paraguay. Solamente los registros de Sasá, que ahora vuelve otra vez a la primera división, está en el equipo de San Lorenzo. Ha jugado un solo partido por ahora, ha tenido minutos en el equipo de San Lorenzo, muy pocos minutos todavía. Tiene 160. 149 tiene Néstor Camacho. Pero ojo, Camacho tiene 3 goles en Copa Paraguay. Con eso son 152 goles. Pero si sumamos solamente campeonatos de liga, 11 goles son la diferencia entre Néstor Camacho y Santiago Salcedo. que puede seguir marcando goles también para extender la diferencia.
2: ¿Qué puede hacer Cerro en una situación así? Yo le llevaría a todo el plantel a una limpia.
1: Exactamente.
2: En Mopotimbay. Te sube cuera y después le mete otra en la cancha.
1: Yo creo que es una buena decisión también.
2: Buena limpia, algo.
1: Porque mira que se cambió fisiólogo, kinesiólogo, doctor, cambio de técnico, se achicó la cancha, de todo ya se hizo. Una limpia yo creo que es la solución, ¿verdad?
2: Es la solución, definitivamente.
0: Va a ser mejor que practiquen más.
1: ¿Sabes que la...
2: Porque me niego a creer, no, es como una cuestión... No creo que no practiquen. No, por lo menos practican. Una vez a la semana van a practicar.
1: Practican siempre. Sí. Hay que desgualichar a los jugadores, ¿verdad? Sí. Porque están engualichados.
2: Hay que sacarle todos los espíritus chocarreros que tiene.
1: Están engualichados, entonces hay que desgualichar a los jugadores de Cerro.
0: Sí. Bueno, vamos a...
1: Ahí está Cecilio.
0: 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Vos sabés que estuve viendo en redes, primero, muchos que salen de la cancha y viste que ahora se puso de moda el hincha opina y dicen, yo voy a chutar mejor, yo voy a chutar mejor. Vamos a llevarle uno de esos a ver si de verdad van a chutar mejor. De 10 que salen, 8 te dicen que van a chutar mejor.
1: Yo erré 2 penales en un intercolegial en una semifinal. Mira. Me quisieron matar ya.
0: Por eso, a todo eso que
1: no,
0: dicen.
1: No, eso, viste, pateé el penal, ¿verdad? Y el árbitro me hizo repetir. O sea, tuve la suerte y la ventaja que el árbitro me hizo repetir y pateé el palo.
0: Bueno, pero por eso, todo eso que dicen.
2: Yo soy cota en este momento.

0: a punto de ser número uno del mundo, después de ganar el US Open, estaba jugando y un tipo desde la tribuna le grita, en el US Open, ¿sí? Número dos del mundo, uno de los mejores jugadores de esta época, a punto de llegar al número uno. Uno de la tribuna le estaba gritando, tenés que hacer esto, tenés que hacer esto. ¿Y qué hizo Zverev? Se dio la vuelta y le dijo, hermano, yo soy número dos del mundo, le pago miles de dólares a mi equipo y a mi cuerpo técnico. Respetá un poco.
1: Esa es la diferencia del tenis, que el tenista es el jefe de su entrenador, de su coach.
2: Pero no ha de ser fácil.
1: Es totalmente lo contrario en el fútbol.
2: Porque ahí te dicen, ¿el arco cuánto mide? 9 metros. ¿Verdad? El arco.
1: No, pero vos sabés que...
3: ¿Siete o nueve?
1: Vos ¿7 y no, cuánto de algo? Pero ¿sabés que el problema en los penales? A veces vos querés asegurar y tirás esquinado y se te va la pelota al palo o afuera. Y en este caso, Pablo Echetti quiso asegurar tirar arriba. Generalmente vos pateás un poquito más alto de media altura, como se dice vulgarmente en el fútbol. No llegan los arqueros, porque el arquero al tirarse no va a llegar con las manos. Entonces eso es lo que quiso hacer, tirar hacia arriba. Mirá que el arquero se tiró al otro lado.
2: Sí, no, descolocó el...
0: 7.32 por 2.44.
2: 7.32 por 2.44. Algunos te dicen, tú ya con la...
1: Por eso es que ahí se equivocan.
2: Pero en el momento es difícil.
0: Pero espera, este tipo, o sea, básicamente todos se están criticando lo que gana y lo que gana y lo que gana. Para poder llegar a ganar lo que gana, hizo un gran esfuerzo en su vida. Sí. Es cierto, puede estar en un mal momento, todo lo que quiera, pero me parece injusto que un X que está saliendo de la cancha, que ni siquiera... tuvo la posibilidad de jugar un segundo en primera, porque evidentemente no le dio, venga y tenga más autoridad sobre...
2: Claro, pero penal es lo que menos se practica en, los entrenamientos.
1: No, pero vos sabés que practican mucho.
2: Hay algunos, sí, pues, tiro libre sí practica.
1: Tiro libre, penal, se penal. Practica todo, se practica todo siempre, por eso están los penaleros.
3: O sea, chuta un penal.
1: Pero lo de Cerro ella es un problema grave.
3: Porque ¿sabes qué es lo que yo también pienso de todo esto, Jorge? Yo honestamente pienso de tener la razón. Pero me tengo que quejar, ¿no? No le puedo aplaudir a un tipo que está cobrando lo que está cobrando y chuta así un penal. O sea, es lógico que genere un nervio, que genere un enojo, porque finalmente el fútbol es pasional, ¿verdad? Y los hinchas no estamos ahí para aplaudirle todo el tiempo a los jugadores.
1: O sea, que ni por lo menos ustedes tienen un jugador que patea un penal. Nosotros tenemos un jugador que juega en la reserva y cobra $100,000.
3: ¡Qué bárbaro!
1: Ni siquiera nos ayuda.
2: Nescazor, el jugador de Libertad, tiró un penal con 2 de mayo.
1: Sí, metió.
2: Pero súper bien ejecutado.
3: No, pero este es el penal, no sé, el número que cuánto que se falla en el equipo en este año. Muchísimos penales.
1: Sí, 2 y 2.
3: 4 penales, por la consecutiva.
0: Hoy dijimos que nos íbamos a dar la pausa por Nati y no estamos yendo.
3: Bueno, pero lo que pasó fue Vegetti, muy grave.
0: Vegetti, y de ahí le estamos dejando a Nati ya. Pausa, ya venimos.
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0: Estamos de vuelta, pasaron 10 minutitos de las 17, 21 graditos de sensación térmica en estos momentos en Asunción y Departamento Central. Caló hondo lo que dijo Jorge hace un rato, porque él pues tiene una filosofía de todo tenemos que querernos y todo tenemos que ser hermanos, ¿verdad? Pero muchas veces cuando se cometen este tipo de errores no se puede tener la misma calma. Y acá dice el señor Hugo Garay que nos escribe al mensajero y dice, o sea que la lógica de Jorge es que un hincha que nunca jugó fútbol profesional pero que está pagando su entrada y quizás hasta su cuota de socio que va a ser el salario millonario que cobra el jugador porque digamos que por lo menos una parte se saca eso y entonces no puede criticarle. Y yo le dije, bueno, sí, esa es la teoría básicamente de Jorge. Y él dice, Dios mío, entonces no tenemos derecho a exigirle a los políticos tampoco de dónde sacan para su sueldo.
1: Ahí está, una buena comparación. Entonces ya no tenemos que decirle nada a los políticos.
0: Porque ellos saben cómo.
1: Claro, totalmente.
0: Porque es escuela, no, la profesional.
1: Es cierto lo que dice este televidente y oyente. Mira que el hincha a veces se va con calor de 40 grados, el sector de platea, mamita quería el sector de platea, a veces con lluvia, como ocurrió hace poco en partido de Copa, llueve, tenés que estar ahí, frío, nuevamente tenés que aguantar. Tenés que aguantar el transporte público. Igual si te vas en auto, vos te comés todo lo que es el tráfico por el camino, porque cuando hay mucha convocatoria, ya sea en la olla o en el Estadio Defensores del Chaco, te encontrás para estacionar, es un quilombito también, te peleas, claro, con el cuidador de coche, ¿no? Todo un tema, y después ingresas, pagas mucha plata, te va con tus hijos, tenés que pagar, mira, 150.000 guaraníes, tus hijos son 300.000 guaraníes, tenés que comprar chipa, que el sector de preferencia a veces te cobra el triple, gaseosa, y tenés un 500.000 guaraníes que estás gastando de tu bolsillo.
0: Y finalmente exigís un mejor espectáculo. Vamos a cambiar brevemente de tema y hablemos de esto, porque estamos viendo, Luisito, que está habilitado el tránsito de vehículos livianos finalmente para el puente de la Integración, que es el puente que está en la zona de Presidente Franco y que justamente el origen de este puente está, digamos, en tratar de liberar un poco más el puente de la Amistad, que históricamente tiene un tráfico y un tránsito muy pesado de entrada y salida al país, recordemos, frontera con Brasil y también está Argentina. Y ahora, de 7 a 13 horas van a poder circular los automóviles particulares residentes de... Porque este es otro punto que vamos a ir analizando también en la mesa. Ciudad del Este, Presidente Franco, Hernandarias en Paraguay y Foz de Iguazú en Brasil. Y para esta modalidad, o sea que si querés pasar por ahí, vos, ciudadano común y corriente, tenés que contar con el documento de tránsito vecinal fronterizo y cumplir con los requerimientos migratorios establecidos. ¿Dónde se tramita eso? Los extranjeros residentes en las localidades fronterizas vinculadas de Brasil, Oficina de Admisión de Ciudad del Este, Avenida Rogelio Benítez, casi 4 de mayo, de lunes a viernes de 7 a 14:30 horas, y los ciudadanos paraguayos en Brasil ante la Policía Federal de Brasil en Foz de Iguazú. Están los requisitos también en las cuentas oficiales en las redes sociales. Igualmente llama mucho la atención, porque uno ya quisiera pasar por ahí así nomás ya, ¿verdad?
2: Sí. Claro, estamos hablando de una necesidad de descongestionar un poco el puente de la Amistad. Si uno mira las imágenes cotidianas que recibimos de Ciudad del Este, ahí en frontera con Foz de Iguazú, vemos ese puente cargado, lento, ¿verdad? Que hace que la circulación de personas sea bastante... Se tiene que dar con mucha paciencia y más si uno va por la principal calle, la avenida que va directamente al puente ahí en Ciudad del Este, podemos ver en algún momento dado largas filas de camiones esperando pasar.
0: Porque buenas primeras, Luisito y Michel, pareciera ser muy restrictivo todo para este puente. Pero yo imagino que eso seguirá una línea, ¿verdad? Tendrá su porqué. Para evitar que sea el despelote que es hoy el puente de la Amistad probablemente, ¿verdad? Recordemos que los... pobladores de Presidente Franco habían mencionado también que la ciudad no está preparada tampoco para un tránsito importante. Es decir, las calles no están tampoco diseñadas como para que pasen ni camiones, ni para que haya una fila importante de vehículos. Quizás por ahí va, porque ya se hizo el puente, pero no se estructuró todavía la ciudad como para recibir esa cantidad de no sé cómo decirlo, pasante sería, porque esa persona finalmente no se queda, andamos con presidente Franco, claro. ¿Verdad?
2: Y en este caso, en ese momento se hablaba precisamente de vehículos de carga que pasaban por el puente de la integración, y ahora se habilita en un determinado horario para vehículos livianos que van a tener la opción de 7 a 13 de todos los días, de lunes a viernes, ¿verdad?
0: Sí, y de tratar de ver todos los detalles, porque va a pasar mucho que la gente va a ir hasta ahí, va a rebotar y va a tener que volver.
2: Que tienen que tener documentos especiales, tiene que ser de una zona determinada o de zonas determinadas, y eso va a generar que no se cargue seguramente mucho el puente y se trate, la idea de descongestionar un poco el de la Amistad, pero hay que ver cómo se va implementando este plan que anunciaron desde el gobierno, tanto del Brasil como de Paraguay, para este paso por el puente de la integración.
0: Y vamos a preguntarle también a la gente de esa zona qué piensa al respecto. Hablemos de esto porque el Ministerio Público imputó por homicidio doloso a una mujer que está acusada de infringir una herida mortal en el pecho a su pareja tras una discusión. Esto ocurrió el sábado en la colonia Jejuí, dentro del distrito de Liberación, en el departamento de San Pedro. La fiscal, el fiscal Rubén Benítez, justamente de la unidad fiscal 3 de la Fiscalía Zonal de San Estanislao, tiene el caso. Estamos hablando de María Angélica Rolón Oliveira, de 33 años, señalada como la presunta autora material de la muerte de este joven de 28 años. Fiscal, ¿cómo está? Muy buenas tardes.
3: Muy buenas tardes también para toda la audiencia.
0: Fiscal, ¿cuáles son los detalles de este caso? Un joven de 28 años que pierde la vida. ¿Podría detallarnos cómo sucedió y por qué esta mujer es la principal sospechosa?
3: Sí, efectivamente, nosotros el sábado ya a la tarde hemos recibido la comunicación policial. Nos constituimos hasta un guardia que se llama Valle María Auxiliadora, de la colonia Jejuí, y efectivamente ahí se constató el fallecimiento de este ciudadano de apenas 28 años de edad, de nombre de César López, quien fue víctima, presunta víctima, diríamos, de homicidio doloso de parte de su concubina. Esta concubina de 33 años de edad estaba en su casa, sirviendo bebidas alcohólicas también. Uh-huh. Estaba en un estado etílico y en un momento dado llega hasta la vivienda del ciudadano fallecido de su trabajo. Y bueno, y ahí ocurre una trifulca, una pelea entre ellos, en donde esta señora tenía en su poder un cuchillo de mesa, y eso al tratar de acercarse al fallecido le propina una herida en la parte del pecho, afectando órgano vital y el corazón. Pues es solamente una herida mortal, lo cual por supuesto le provocó bastante sangrado y prácticamente falleció en el acto de este ciudadano de 28 años de edad. Ella ya venía, según la investigación preliminar que estuvimos haciendo, ella venía con muchas peleas, muchas dificultades dentro del concubinato que llevaban. Ellos no tienen hijos en común, pero sí la señora tiene dos hijos que son todavía menores de otra relación. Ya venían con esa pelea constante por celos, según me estaban diciendo los vecinos y los testigos. Recién nos hemos entrevistado con los hijos de la señora. Entonces está en este caso que justamente eso confirmaba que había ya mucho conflicto entre ellos por temas de celos, principalmente en esa relación, ¿verdad? Uh-huh. Esa es la circunstancia en que por el momento tenemos sobre el caso específico.
2: Fiscal, nosotros las imágenes que estamos viendo por Media TV y queremos relatar también por Radio Primero de Marzo, estamos observando que rápidamente se le capturó a la mujer sospechosa, ¿verdad?, de este hecho. ¿Fue rápida la reacción? ¿Cómo se dio eso, fiscal, para que la policía llegue?
3: Sí, los vecinos, como es una comunidad de muchos vecinos, de gente que vivía cerca también, y prácticamente la casa en sí no tiene cercado ni alambrada, diríamos. Entonces, cuando ocurre el hecho, empieza a gritar la señora, está gritando a la Quilicha. Y ahí llegan los vecinos que están cerca, y graban con su aparato celular, justamente cuando ella se estaba bañando ya también después del hecho. Entonces, en ese interín, ellos llaman a la policía, que queda cerca, prácticamente de ahí, a unos cuantos kilómetros de la ruta asfaltada. La policía llega rápidamente en el lugar y ahí empieza a prenderle a la señora también. Y en ese estado en que se encontraba, puso mucha resistencia a esa señora y fue también, forzada a calmarse también por parte de los policías. Y esa es la reacción rápida que tuvo la policía en ese caso, que fue arrestada rápidamente por los vecinos que se encontraban en el lugar principalmente.
0: Cuando ocurre el hecho, fiscal, ¿la mujer estaba sola en la vivienda junto, o sea, estaban solamente ellos dos?
3: Probablemente estaban con su hijo, uno de 11 años y otro de 14 años, ¿verdad? Sí. Estaban y justamente una de ellas empezó a asustarse.
2: Sí.
3: Y en ese momento se escucha el griterío y los vecinos fueron alertados. Es por esa razón que rápidamente ellos también llegaron a la zona, un lugar, y dieron aviso a la Policía Nacional, ¿verdad? Ellos viven la pareja, y esta pareja vive con sus dos hijos más un hermano, la señora, detenida en este caso, y son prácticamente cinco integrantes de esa familia, ¿verdad? Pero justamente el hermano no se encontraba en el lugar. Probablemente sí, su hijo, que vieron y empezaron a asustarse y alertaron eso a los vecinos.
2: Fiscal, ¿cómo se hace? ¿Cuál es el procedimiento cuando se trata de este tipo de casos donde finalmente la víctima, que es la pareja de esta mujer, fallece, la mujer tiene que enfrentar un proceso judicial? ¿Qué pasa con los hijos de la mujer así?
3: Nosotros dimos intervención a la Defensoría de la Niñez. La Defensoría de la Niñez en la zona ya intervimos. Y son ellos los encargados que tienen que promover la guarda provisoria de estos menores. En ese procedimiento que nosotros hicimos, se presentó la tía de ellos, que justamente vive en otro lugar. Y en ese interín, en esa noche, el día siguiente, se quedó a su cargo a esas dos criaturas. Era uno de 11 años y otra de 14, una adolescente de 14 años. Entonces, a partir de ahí, entonces, hacemos nosotros la comunicación a la Defensoría de la Niñez, que son los que se encargan de promover la guarda ante el juzgado de la niñez para poder resguardar estas dos criaturas que quedaron prácticamente en esta situación.
0: ¿La mujer declaró algo, explicó algo, doctor? La vimos muy alterada a esta joven.
3: Sí, ella estaba en estado clínico al momento del hecho en sí. Y realmente estaba muy alterada. Solo conversamos con ella, yo personalmente conversé con ella en la comisaría ya, donde estuvo detenida. Y bueno, ella manifiesta de que ya el problema era hacía tiempo, principalmente eran los celos, ¿verdad? Los celos que justamente de parte del fallecido, que venía soportando, y que supuestamente en ese momento fue también atacada con un machetillo de parte del fallecido, es lo que ella manifestó. Inclusive nos dio detalle el machetillo, pero en el alto del procedimiento nosotros no pudimos encontrar nada de ese objeto.
0: O sea, que ¿no descartan una defensa propia por ahí, doctor?
3: Y es un poco, hay que ver, nosotros no tenemos elementos hasta el presente de que se trate de una defensa legítima defensa, ¿verdad? Si bien hay rastro de violencia a la señora, en acuño, ya sea en su pierna, en su abdomen, en su brazo, también hay que tener en cuenta que al momento de su agresión de parte de la policía,
2: claro,
3: usaron la fuerza pública, la fuerza para detenerla, porque ella en ese estado no quiso meterse, entonces ellos tuvieron que usar la fuerza, y en ese momento le infligieron también rasguño a la señora, inclusive en su cara. Ellos reconocen eso la policía. Pero herida así de que le haya infligido el fallecido, hasta el momento no podemos confirmarlo.
2: Bueno, y el procedimiento actualmente, la mujer, ¿dónde se encuentra? ¿Y va a ser trasladada a un lugar? Bueno, creo que a Santaní, ¿verdad? Sí. ¿O dónde sería?
3: No, Santaní está el juzgado, está la comisaría. Nosotros formulamos imputación y ella está recluida en este momento en la comisaría de San Estanislao. El juzgado penal de garantía tiene que dictar la resolución de prisión y donde cumplir la prisión preventiva que... En este caso sería la ciudad de Coronel Oviedo, donde es más cercano la cárcel para mujeres.
0: Bueno, realmente es una pena lo que sucedió, doctor. Se perdió una joven vida. Es importante también hacer énfasis que la violencia puede generarse tanto en los hombres como en las mujeres, porque en este caso también en un entorno de pareja es una mujer la que aparentemente le quita la vida a un hombre. Nos hace entender que también puede ocurrir y nos empuja también a condenar aún más y con más fuerza todo tipo de violencia. Muchas gracias, doctor, por tu tiempo y por las explicaciones.
3: Muy bien, a la hora de siempre.
0: Hasta luego. Ruzbel Benítez, agente fiscal. En las estadísticas probablemente los números sean mucho más bajos,
2: claro,
0: en comparación con los feminicidios, por ejemplo, pero también ocurre, hay mujeres que también matan y lo hacen, no hay justificación para quitarle la vida a un ser humano, evidentemente. Ocurrió en Liberación, en la zona de San Pedro. La mujer estaba bajo los efectos del alcohol, de acuerdo al relato del fiscal. El fallecido tenía 28 años apenas. Bueno, condenamos la violencia en todas sus facetas, dicho sea de paso. Tenemos que hacer una pausa, pasaron 27 minutitos de las 17, ya volvemos.

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1: Bueno, la agente fiscal Silvia González se constituyó en la Dirección de Vialidad de la Municipalidad de Asunción porque suman y siguen las denuncias de supuestas irregularidades en esta dirección que forma parte de la Municipalidad de Asunción y están investigando esta denuncia formal que recordemos había presentado el concejal Pablo Calizo con el patrocinio del abogado Maximiliano Seifar, donde se habla de un presunto esquema de desvío y ordeñe de combustible en la comuna capitalina. Para contextualizar nomás un poco, el ordeñe de combustible es básicamente que se llenan los que está el combustible para cierta función. Y después se saca eso, se ordeña como se dice y va a quién sabe dónde.
2: Claro, lo que hay que... Yo la verdad que no tengo la sospecha de que existe un expendidor de combustible dentro de... Una máquina expendidora de combustible dentro de la de planta asfáltica, ¿verdad? Normalmente sí. Se hace eso, ¿verdad? Ahí se cargan los camiones y de esa manera funcionan diariamente, salen a hacer sus recorridos y el trabajo que le corresponde. Entonces, lo que se entendería por ordeñe, yo bueno, no sé si directamente van a la manguera, cargan, ¿verdad?
3: O ordeñe directamente, acá están dice, robando.
2: Sacan de claro, los camiones.
3: Estás acá sacando, dice, estás robando el combustible.
1: Esquema de desvío y ordeñe de cupos de combustible en la Dirección de Vialidad, el modus operandi. Se registraban cargas ficticias de combustible, sí, como por ejemplo diésel, destinadas a camiones y rodados municipales que, sorpresa, estaban fuera de servicio o inoperativos desde hace años. O sea, en algunos casos los vehículos sobre taco, pero salían los cupos de combustible. Se hizo una intervención inicial de la Dirección de Vialidad, también la destitución de autoridades, recordemos que estaba también el titular de la administración del combustible y la báscula y se amplió la denuncia ante la unidad de delitos económicos de la fiscalía, incluso que este robo de recursos continuaba pese a que esto ya se hizo público. Esto forma parte del escándalo conocido como la mafia del asfalto. O sea, esta es muy grave lo que está sucediendo.
0: Esto comenzó con las denuncias de aquel asfalto que habían hecho adentro de una empresa privada, en teoría, y que saltó la denuncia ya en época del Mundial, que es Maxi Seifergel.
1: Sí, y que el interventor nos había confirmado acá en buenas manos que había como 70 toneladas de asfalto que no se sabía a dónde fueron a parar. O sea que se confirma que ese desvío se estaba dando y es por eso que después de esa intervención toda esa documentación se pasó a la fiscalía.
0: Pero vos te das cuenta que chorrea por todos lados.
1: Es brutal.
0: En todos lados hay un algo...
3: Un ordeñador, ¿verdad?
0: Que está sacando monedita, que está sacando un vuelto, que está sacando algo en todos lados.
1: Pero es que si eso no se daba de esa manera, Jorge, yo me parece que no íbamos a estar hablando de la capital que tenemos hoy. Porque si hay algo que todos los asuncenos tienen en claro, es que Asunción se cae a pedazo. Y es claro que algo como esto tiene que estar ocurriendo, porque no va a ser milagroso nomás el abandono que tiene la ciudad capital.
0: Pero estas cosas, esto no saben los de arriba, ¿o sí? O sea, el intendente Luis Bello, o cuando eran en hecho, ¿sabían, hablando de eso, en Enecho, este fin de semana le estuvieron gritando cosas en un bar, aparentemente, según vi en un video?
1: No tengo pruebas, pero tampoco dudas, Jorge. Si el desvío es de esta magnitud, para mí es casi imposible que la cabeza en la municipalidad desconozca. Porque los funcionarios no se van a arriesgar a tanto. Ahí te la dejo. Bueno, estamos hablando de 70 toneladas De asfalto. Es muchísimo.
2: Planta asfáltica siempre...
3: Es que Boris está en la venia de otro poderoso.
2: No, pero planta asfáltica siempre se jactó, o muchos sospechaban siempre de ser un centro de corrupción, ¿verdad? Planta asfáltica.
1: Y el intendente maneja también cuáles son las direcciones,
2: claro,
1: más.
2: Y que finalmente siempre cuando se habla de la repartija de poder, hay concejales que están dentro del esquema, ¿verdad? De avalar, digamos.
0: Ah, vos te vas a tal lado, vos...
2: Claro, yo te voy a esto. Entonces se maneja la distribución de poder.
1: Son las cabezas de las direcciones más codiciadas, digamos, ¿verdad? Porque eso está dentro de ese organigrama en donde vos llegás a la municipalidad y decís... y tal dirección, estas son las direcciones que más plata manejan, que más recursos manejan y que más trabajo delicado manejan. Y vos le pones a tu hombre de confianza ahí.
3: No, y a veces la ganancia vos recibís nomás ya. Vos no sabés qué hizo Jorge, pero Luis me dice, mira, este te toca a vos.
1: Llegó y si no sabe, Jorge también es un irresponsable, porque ¿cómo no va a saber?
0: Bueno,
3: oye, molente julio, eso es lo que ocurre siempre.
0: Hablemos, o sea, estamos hablando del asfalto, estamos hablando de seguramente los baches.
3: Ahora.
0: Y nuestro especialista en baches, Cristian Núñez, está en el móvil exteriores. Adelante, Cristian.
4: Gracias, compañeros. Y bueno, estamos nosotros aquí en el mercado municipal número 4, donde sabemos que es un sitio donde mucha gente acude para poder hacer sus compras de la canasta básica y también otros productos importantes aquí que se tienen en el mercado municipal número 4. Hay una variedad interesante, por cierto, el día de hoy, como siempre estamos acostumbrados, ¿verdad? Hay mucha gente trabajando a una de estas horas, pero hay un temor importante, ¿verdad? Que los trabajadores ya habían anunciado, los que están menos en este sitio, que es la suba de combustible, que directamente va a estar ya repercutiendo nuevamente en los precios posiblemente. Acá vemos mercaderías importantes, productos importantes. Hola, señora, ¿cómo te va?
5: ¿Cómo le va?
6: Hola.
4: Decinos, ¿a cuánto está el choclo ahora mismo? Solamente estamos enfocando en el producto.
6: 20.000 y 10.000.
4: Decime una cosa, a ustedes también obviamente perjudica suba de combustible, porque
6: sí,
4: enseguida...
6: Sí, todo luego, sube todo luego.
4: La gente habla muy bien de los productos del mercado, pero no tienen de otro también ustedes, como ya se decía.
6: Sí, demasiado caro de esta hora, de todo.
4: Este año, ¿con cuánto empezamos la venta de choclo, por lo menos? Para
6: 200, ahora está 250 la bolsa.
4: Y ahora con nueva suba...
6: Más otra vez.
4: Sí,
6: demasiado caro.
4: Pero igual, la calidad siempre está excelente,
6: sí,
4: en el mercado 4.
6: Súper bien.
4: Gracias, señora. Bueno, acá también tenemos la verdura de la señora trabajadora también en este lugar. ¿Qué tal, señora? ¿Cómo te va? Bueno, no quiere vender por lo visto hoy, por eso corre de nosotros. Pero vamos a acercándonos a las trabajadoras, las vendedoras de este lugar. ¿Qué tal, doña? ¿Cómo está?
7: Bien.
4: ¿A cuánto tenemos hoy el producto de poroto, mi acuerdo?
7: Si vas a comprar, te voy a decir cuándo, pues.
4: Y nosotros queremos llevarla.
7: Queremos saber
4: para
7: que compra.
4: No, y para que la gente sepa, pues, y que venga directamente.
7: Tengo de 10.000.
4: Ahora con esta suba de combustible, PMP, ya perjudica. ¿Cuánto aproximadamente subió en los últimos días?
7: ¿Qué?
4: ¿Y en los productos que
7: todos los días todo sube? No se queda un precio de esto todos los días.
4: Esto repercute. ¿Sube el combustible directo a usted? ¿Ya se le sube también?
7: ¿No? ¿Y eso o no?
4: ¿Cuánto está?
7: Este es 20.000, pero nosotros compramos la bolsa. Mira, este, 250.
4: 250 ahora, ¿verdad?
7: Ahora.
4: ¿Y si sube el combustible, Yupiveta?
7: Yupiveta, ahí. Por ejemplo, a 12.000, a 15.000. ¿Cuál pesan de ahí? Todito ya.
4: Pero la calidad es impecable siempre.
7: Pero igual, así. Eso sí.
4: Bueno, entonces a partir de mañana, ahora mandé a ver la gente de Juan Guas, señora.
7: Las 5 nosotros llegamos.
4: 5 de la mañana.
7: Bueno. 5 de la mañana.
4: Vale, señora, muchas gracias.
7: Bueno,
4: agradecemos a la señora, que tiene productos interesantes también acá, pero como dice, acá sube el combustible y ellos también hoy me tienen que ver un incremento, porque a ellos también se les sube la hora de estar comprando. Acá tenemos otros productos también, vamos a ir acercándonos, porque desde que llegamos vemos pollos interesantes también en este lugar. ¿Qué tal, señora? No, solamente vamos a enfocar tu producto, no te voy a preocupar. Ahí nomás. Ahora, ¿cuánto está la venta del pollo?
8: Mulo está a 14 y la pechuga está a 18.
4: Ahora con la suba del combustible, señora, ustedes también realizan incrementos importantes, ¿verdad? Porque ustedes compran más caro, menos.
8: No. Hasta ahora se mantiene. Más adelante, no sé.
4: Pero en una próxima suba de combustible, ¿a ustedes se le va a subir también?
8: Y capaz que sí, puede ser, pero vamos a ver.
4: Pero muy lindo tu producto.
8: Sí, ¿no? Sí, gracias.
4: Un icono en el mercado 4 se consigue.
8: Sí, claro que sí.
4: Bueno, lindos pollos entonces también aquí en el mercado 4. Queso también. ¿Cuánto el kilo el queso?
8: El queso está a 40.
4: 40.
8: Sí.
4: Queso paraguayete.
8: Paraguayete.
4: A mí me picó la perjuicio, ¿no? Ya es por el tema de la suba de combustible.
9: Sí, está ahí. Pues no hay nada.
6: No hay la venta.
5: No hay venta.
6: No hay la plata. Menor ya.
5: ¿Hace cuánto tiempo la o disminuís la venta, doña?
6: Ya hace ya 6 meses por ahí. Ya. ¿Desde qué subió esa?
5: Y ahora amenaza que tuvo que jupir y dile
6: ahí. Ah, pues ahí va ahí, ¿no? Porque la jupió y que hay como ahora yo por ahí. Ah, ya rojo está, no ni mumo ahí, ven.
5: Exactamente. Pero, producto importante para cocina.
6: Sí, y por la maite, verduras verdes, para la ensalada, para el caldo de verdura, para el jugo verde, para la tortillita, la cebollita. Ay, es todito.
5: Bueno, gracias, señora. Bueno, acá la doña que viene de J. Augusto Saldívar también, y cómo podemos ver. Para toda la gente que está siguiendo dieta, productos saludables, todo lo que estuvimos ya nosotros consultando. Así que ante la amenaza de suba de combustible, acá el temor es bastante grande, porque también disminuye la compra que está realizando la gente que se acerca hasta los trabajadores aquí en el mercado municipal número 4, compañeros.
0: Excelente, Cristian, muchas gracias. Tenemos que cumplir con la última pausa del día, ya venimos.

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0: despidiendo, ¿no? Luis, ¿qué tenemos? Última información.
1: Los directores de regionales de los Ministerios de Salud Pública y Bienestar Social emitieron un comunicado ante el hecho que se registró esta mañana entre el viceministro y el ex asesor del CEMES. Uh-huh. Se enfrentaron, ahí tuvo una discusión.
0: Hay unos empujones.
1: Hay un total respaldo al viceministro de Salud, doctor Saúl Recalde, ante recientes declaraciones públicas que consideramos desafortunadas y carentes de fundamento. Esto dice el comunicado de directores regionales del Ministerio de Salud, y también hay un comunicado del Hospital Regional de Pedro Juan Caballero, porque él es de esa zona. También hay un respaldo y reconocimiento a la gestión del viceministro Saúl Recalde.
0: Bueno, nos vamos, Michel.
2: Nos vamos. Ganó todo Zverev. Le faltaría la carrera del Gran Slam para completar los cuatro. Ganó 250 ATP, 500, Master 1000, Copa de Maestros y Oro Olímpico. Y ahora ya tiene dos Gran Slam. Le faltaría Wimbledon y Australia, ahí completa todo. Ahí se puede retirar después.
0: Bueno, nos vamos. Hasta mañana.
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9: Con 58 minutos en todo el territorio nacional. Muy buenas tardes, ¿cómo están? Bienvenidos a otra edición del Panorama Total de Noticias por la 780 AM Radio Primero de Marzo de la Mega Cadena de Comunicación. El compendio informativo más importante de la radiofonía nacional, como cada tarde, aquí desde la 780, en compañía de la querida y apreciada amiga y colega, respetada y admirada, Adela Mercado. ¿Cómo estás, Adela?
10: Muy bien, súper bien igual. Idem tengo que decir nomás yo ya, todo lo mismo que sea hacia tu persona.
9: Gracias.
10: Bueno, sos genial, sos una persona fabulosa, da gusto trabajar contigo, eso es lo que más me alegra, que a esta altura del campeonato haya pasado con tantos compañeros y me sienta súper bien.
9: Gracias.
10: Incluso este panorama de noticias, que ya es un ícono de la radiofonía paraguaya. 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
9: Isaías Ricardo Fretes, nuevo ministro de Salud, dijo que es uno más del gremio y reivindica mejores salarios para los médicos.
10: Esperanza Martínez le da el voto de confianza a Isaías Fretes y dijo que hoy hay que darle tiempo a que se acomode en su nuevo cargo.
9: Mario Varela aseguró que el plan para destituir a 3 ministros de corte fue real y no se trató solo de un rumor.
10: Asaltaron en su domicilio en Santa Rosa del Mondal a candidato a concejal. Se llevaron una caja fuerte.
9: Fuerte caída del dólar. Afecta emprendimientos inmobiliarios.
10: Internacionales. Estados Unidos inicia conversaciones energéticas del G20 mientras la guerra con Irán impacta en los mercados mundiales de combustibles. Señora, a partir de este momento estamos a su entera disposición. con el resumen de los 60 minutos de noticias del país y del mundo. En el panorama total de noticias, aquí El Desarrollo.
9: Isaías Fretes dijo que es uno más del gremio y reivindica mejores salarios para los médicos.
10: El flamante ministro de Salud indicó que hace 4 meses antes de asumir en el Instituto de Previsión Social sufría lo mismo que sus colegas y por tanto entiende sus necesidades.
9: Su prioridad será buscar una solución y poder levantar la huelga que está prevista para los días 21 y 22 de septiembre. Yo nunca fui un médico de oficina. Todo lo que ellos reclaman, reivindico. Siempre dije que era una vergüenza el salario que recibía un médico en la actualidad y que habría que dignificarlos. Y el presidente no se puede enojar por eso, pues es una realidad, indicó Fretes.
6: Hasta hace 4 meses yo sufría la misma cosa que los colegas de hoy. O sea, yo soy ellos. Yo conozco esta realidad. Yo nunca fui médico de oficina. Entonces, todo lo que ellos reclaman, yo lo viví. Eso es cuanto a mi salario como profesor.

0: el salario que recibía el médico y que había que dignificarle al médico. Siempre lo dije. Y a veces el colega al lado me decía, el presidente se va a enojar. No se va a enojar ante una verdad, decía yo. Viene la pandemia. Murieron médicos. Murió personal de blanco. Hubieron promesas. ¿No veis?
1: Totalmente.
0: Pasó la pandemia y se olvidaron. Y el gremio médico en ese entonces no tenía un líder que salga a la calle. Este es el momento para reivindicar al médico. Es lo que le corresponde. Pero dentro de un marco de coherencia.
2: Que cuando el presidente de la República le planteó este nuevo desafío de estar al frente de la cartera de salud, dijo que no podía rechazar, pues era un pedido del comandante en jefe.
3: Me dijo que era importante ahora para él un cambio de jugador en el Ministerio de Salud y que necesita a una persona con su credibilidad para cambiar el rumbo, expresó.
0: Entonces ahí me plantea esta situación y me dice que para él era muy importante el cambio de jugador en la cancha y que me pedía que yo acepte eso. Y le dije, pero yo estoy en un proceso de cambio, me dijo, ¿qué va a pasar con todo eso? Y me dijo, eso yo ya me he dado cuenta que está encaminado. Falta mucho que hacer, pero está encaminado. Y el cambio en la revolución necesito una persona con la credibilidad que tiene usted para cambiar el rumbo. Y le dije, bueno, ya estoy marcado en esto, tengo ya cierta experiencia también, y vamos a meterlo adelante, le dije. Y espero que no sea por mucho tiempo. Y así pasamos. Y ahora estoy en este nuevo anchovero. Y la parte un poquito dolorosa para mí es extraño el quirófano, extraño el hospital de clínicas, extraño el paciente que habla para mí. Entonces, el destete para mí no es fácil.
2: Doctor Isaías Fretes, flamante ministro de Salud de Paraguay.
3: Esperanza Martínez le da un voto de confianza a Isaías Fretes y dijo que hay que darle tiempo que se acomode en su nuevo cargo.
2: La senadora indicó que el nuevo ministro de Salud necesita un tiempo para comenzar a pensar en las soluciones, pero espera que en la brevedad ya se siente con los gremios médicos para buscar una solución y evitar otra nueva huelga.
3: Entre mañana o pasado, a más tardar, debería estar solucionado. Creo que es el presidente, le dio instrucciones. Y no creo que haya aceptado asumir si es que no tiene en mente una solución, agregó.
2: La senadora sostuvo que quiere darle el voto de confianza a Fretes y que confía que va a enderezar rumbos en el Ministerio de Salud, así como su sucesor en el IPS seguirá sus pasos.
3: La prioridad es solucionar la crisis sanitaria, afirmó.
4: Espero que él, en la brevedad posible, ya se siente con los gremios y tratemos de sacar una solución antes de la huelga, porque todos creo que estamos en ese mismo sentido. Y nada, hay que darle un poquito, hoy creo que habrá ido a conocer dónde está el baño, mi escritorio y esas cosas, y estará trabajando con sus equipos y después seguramente va a interiorizarse, y yo creo que entre mañana o pasado, a más tardar, debería estar solucionándose.
5: Eso para mañana la tripartita.
4: Así es. Y bueno, yo creo, no es pues un tema demasiado complejo, es un piso, hay que saber dónde está la plata, cómo se va a hacer, y bueno, y supongo que tiene instrucciones del presidente de la República ya ahora, ¿verdad?, para poder asumir, porque sería tonto de su parte tomar el problema sin tener la solución.
6: No debe firman de que él no pudo resolver el problema de IPS y que simplemente es vestir, desvestir un santo para vestir otro.
4: Yo quiero desearle de que el Ministerio de Salud reencauce su camino. Quiero que el IPS continúe con las medidas que se están haciendo y vamos a darle tiempo. Ahora, yo espero que se solucione el problema de la crisis sanitaria, que no va a ser.

0: Esta situación de la huelga y que el año que viene que va a tener muchos recursos el Ministerio de Salud mejore su gestión. Hay que hacer, no solamente es dinero, me habrán escuchado mil veces, no es solo dinero, es gestión, es este tema de los recursos humanos. Eso es lo que cambia realmente la cara de la salud.
1: Martínez, senadora nacional.
2: Desvisten un santo para vestir otro, dijo Rafael Filisola sobre cambio en el Ministerio de Salud.
1: El senador de la bancada democrática lanzó una dura crítica al gobierno por los cambios en salud. Cuestionó que Isaías Fretes haya sido enviado al IPS como supuesto salvador y apenas 3 meses después se ha trasladado al Ministerio de Salud para apagar otro incendio.
2: ¿Y el problema del IPS? Planteó Filisola, apuntando contra lo que considera improvisación y falta de rumbo del Ejecutivo.
1: Dijo que María Teresa Barán pagó los platos rotos de la falta de la gestión de Santiago Peña.
3: El cambio del ministro, a ver si la ministra, si era oportuno o no era oportuno. Es que acá hay que decir que lastimosamente la ministra perdió mucho tiempo. La huelga se conocía desde junio y no se tomaban las medidas. Ahora no hay que echarle toda la culpa a la ministra tampoco. Pues finalmente este es un tema de desidia del propio presidente y del ministerio de Economía. O sea, la ministra lo que hacía es repetir lo que le decía Economía, que no hay recursos. Y Peña estaba en el rally. O sea que al final, más allá de que estemos de acuerdo o en desacuerdo con el trabajo de la ministra, si la huelga es el detonante, realmente ella pagó los platos rotos. Porque ni le dieron dinero y el presidente tampoco tomó en serio la huelga. Y lo de Frete revela la improvisación de este gobierno, porque a Frete le presentan como el salvador de IPS. Y yo le respeto mucho al doctor Frete. Yo creo que el doctor Frete es un hombre íntegro, yo creo que es un hombre capaz. Y bueno, y a todos nos dio tranquilidad que le ubiquen en el IPS, que el presidente a mí me pareció una buena señal que el presidente le ponga en el IPS. Ahora pasaron 4 meses y sí, la denuncia que se hizo, estos procesos contra el presidente de IPS eran denuncias ya de hace 2 años, en realidad. Y la plata del IPS sigue en bueno, no solamente la plata del IPS sigue en bueno, más plata de IPS sigue en bueno, porque ahora también los asegurados tienen que abrir una cuenta en bueno obligatoriamente, y realmente no se solucionó ningún problema. O sea, el doctor Frete hizo un trabajo excepcional, pero lo que hizo fue contarnos todos los problemas que ya conocíamos. Y acá es donde viene la improvisación. Ni siquiera se terminó de sentar el doctor Frete en su silla y le mandan a apagar otro incendio. Y le ponen en su lugar a un médico, del cual yo tengo muy buenas referencias, el doctor Derlis León. Tengo muy buenas referencias en lo que él hace, en lo que él sabe hacer, en la experiencia que él tiene. Pero el problema del IPS es un problema financiero más que nada. Es cierto, tiene su componente médico, su componente en el tema de medicamentos, pero tiene un problema financiero. Ahora justamente estaban hablando de que en muy poco tiempo más el IPS no se va a poder sostener financieramente para pagar, si no se toman medidas, para pagar las jubilaciones. Entonces, nuevamente improvisando, o sea, desvisten un santo para vestir a otro. Lo llevan primero al doctor Freta IPS, ahora lo llevan a Salud sin que haya podido hacer nada en IPS.
1: Vamos al senador nacional Rafael Filisola.
2: Cambiamos de tema, Hugo Javier respira solo y hasta preguntó por su madre.
1: Efectivamente, el doctor José Espínola, director médico del Hospital Nacional de Itauguá, dijo que sigue la evolución del ex gobernador de Central, aunque lento, pero seguro.
2: Explicó que desde el fin de semana se trabajó para un proceso e ir sacándole el respirador artificial. Por ahora no se puede por completo, pero pudo respirar solo por algunas horas. Intentó abrir los ojos y hasta preguntó por su mamá.
1: Él sigue en un estado somnoliento, pero moviliza las manos, está respondiendo a estímulos, pero mientras requiera de los aparatos para respirar, no puede salir de la terapia intensiva, aclaró.
2: El médico indicó que Hugo Javier va a permanecer por un tiempo prudencial, por tanto no se pudo hablar del plazo para su alta y retorno a su sitio de reclusión.
4: El fin de semana se le trabajó para el destete del respirador artificial, cosa que se logró por hasta inclusive periodo de 2 horas sin el respirador, donde él quedó con oxígeno solamente, desconectado de la máquina y pudo respirar. Luego se le conecta nuevamente para estabilizarlo y que descanse él. Y eso se va a hacer hasta tratar de lograr quitarle por completo esa máquina. Él no va a poder salir ahí mientras requiera esos aparatos. Nosotros normalmente el protocolo que usamos en terapia es que por lo menos el paciente tolere 24 horas sin la máquina en forma segura y sin ninguna descompensación para después poder pasarlo a una sala común, ¿verdad? Antes de eso no, en su caso inclusive podríamos esperar un poquitito más, ¿verdad? Una vez que tolere, todavía le está requiriendo periodos de la máquina, periodo de la máquina y periodo sin máquina. Entonces, una vez que tolere por lo menos, como mínimo 24 horas sin el respirador, ahí recién tendría indicación de pasar a una sala. Intenta abrir los ojos, por lo menos lo consigue, pero está todavía un poco somnoliento, se duerme otra vez, moviliza los dedos, las manos, al estímulo táctil de los médicos, el enfermero reacciona, ¿verdad? Llevando la mano hacia donde se estimula, pero una conexión completa con su entorno todavía no tiene. Yo creo que va a estar un tiempo prudencial acá, como le dije, como para que esas lesiones neurológicas empiecen a tener una regresión importante, inclusive 3 semanas. Desde el inicio de su trauma, también está el tema del cuadro infeccioso, la meningitis que tiene, que son como mínimo 2 semanas de tratamiento antibiótico. Después de eso, si está todo en forma correcta, se procede a la decanulación, que es quitarle la cánula de traqueotomía, y entonces eso tiene un tiempo de, bueno, ya estamos hablando mínimo 3 semanas, ¿verdad? Entonces, en todo ese tiempo yo creo que no va a poder regresar para nada ahí.
1: Doctor José Espínola, director médico del Hospital Nacional de Itauguá.
2: Seguimos con el caso Hugo Javier. Declararon hoy 6 personas.
1: La agente fiscal Sonia Sanguinés indicó que en la fecha prestó declaración Luis Jiménez, compañero de celda de Hugo Javier, y además otras 5 personas privadas de libertad que están en celdas contiguas. Se trata de Fabio Martínez, José Rodríguez, Enrique González, Lucas Bazán y Juan Godoy.
2: La fiscal indicó que no hubo ninguna contradicción en lo que declararon. Todos afirmaron que no escucharon ningún ruido extraño, salvo el golpe a la celda que hizo Jiménez para pedir auxilio, y coincidieron en afirmar sobre el horario del cierre de las celdas.
1: Mañana proseguirán otras declaraciones, como la de la médica que recibió en el hospital del Barrio Obrero al ex gobernador de Central. Sostuvo también que los últimos informes médicos sobre la salud de Hugo Javier se van a incorporar a esta carpeta.
5: Bueno, el día de hoy declararon 6 personas, todas ellas personas privadas de libertad. Todas de ellas son personas que están recluidas en las celdas contiguas a la celda 2, que es la celda en la cual estaba recluido Hugo Javier junto con su compañero Luis Jiménez. También tuvimos la declaración, ahora recién terminó la declaración del señor Luis Jiménez, quien realmente de manera detallada él nos precisó todo lo que ocurrió ese día. Cómo, según lo que él refirió, cómo se dio el episodio según lo que él refirió. Entonces lo que tuvimos fue la posibilidad de recolectar todos los datos con todas las declaraciones que ya hemos tomado desde la semana pasada de todas las personas privadas de libertad, como así también los agentes penitenciarios. Ahora nos vamos a abocar a la tarea de recabar información o tomarle la declaración a la médica, que es la persona que le recibe en el hospital de Barrio Obrero al señor Hugo Javier, a fin de determinar porque los informes médicos sí tenemos, pero siempre es otra la posibilidad se puede obtener mayor información cuando le tenemos al testigo de frente y declarando de manera directa. Entonces, Por eso es que vamos a hacer ese tipo de diligencias a partir de mañana.
6: ¿Qué le llamó la atención a la Fiscalía, doctora, referente a lo que detallaron estas personas?
5: Algo que haya llamado la atención, todas las declaraciones fueron bastante coincidentes. O sea, no hubo mayormente contradicciones acerca de cuál es el sistema dentro de la penitenciaría. Todos refirieron que no escucharon un ruido extraño, ya sea algún grito, alguna pelea, algún llamado de auxilio, fuera del que ejecuta o la acción que ejecuta efectivamente Luis Jiménez al golpear la chapa de la celda para pedir auxilio a los guardias.
7: Fiscal, con las declaraciones de hoy, ¿se refuerza la teoría de que se trató de un hecho accidental?
5: Realmente son demasiadas. Hay otras cuestiones que faltan, hay informes que tienen que llegar. Yo creo que es la hipótesis más fuerte hasta el momento, pero no se descarta, como bien lo refirió el colega en otras entrevistas, que haya existido la posibilidad de que haya una persona que haya ejecutado una acción en concreto para la caída. ¿Verdad? Realmente eso, con la declaración, Dios mediante, del señor Hugo Javier, vamos a tener clara la historia, cómo es que efectivamente él termina con unos daños en su salud tan severos.
1: Era la fiscal Sonia Sanguinés.
2: Más sobre este tema. Abogado de Hugo Javier no descarta pedir un examen toxicológico a su cliente.
1: Guillermo Galloso sostuvo que a una semana del inicio de las investigaciones sigue todo en la nebulosa y hasta que no pueda hablar Hugo Javier no podremos conocer lo que pasó.
2: Dijo que van a pedir un examen toxicológico para determinar si por allí en el almuerzo pudo haber ingerido alguna sustancia que le haya generado alguna reacción y pueda haberse desmayado en su celda y allí golpearse.
1: Ninguna hipótesis se puede descartar, pero cuesta creer que su rostro haya quedado de esa forma solo por una eventual caída, afirmó.
2: El abogado también sostuvo que pedirán hacer una inspección de todo el recorrido que hizo la ambulancia, que lo sacó del penal de Tacumbú hasta llegar al hospital de Barrio Obrero, y determinar si alguna persona subió o bajó de la ambulancia.
8: Estamos a una semana, ¿verdad? Realmente 5 días de investigaciones. Y lo que hemos hecho ha sido solicitar al Ministerio Público un examen toxicológico, ¿verdad? A los efectos de poder ver también si la posibilidad que se baraja de la caída, en caso de que fuera cierta, ¿por qué hubiera sucedido? Con ese examen toxicológico pretendemos saber si por ahí en el almuerzo no habrá ingerido alguna sustancia o habrán dado alguna sustancia que pudiera haber generado algún desmayo dentro de su prisión. La situación que también queremos aislar y darla también por analizada y ver esa posibilidad si existiese o no. Nosotros seguimos insistiendo en que todo es muy raro, que verdaderamente que salga de la prisión donde estaba con ese rostro. Es excesivamente llamativo. Tenemos la hipótesis también que se haya demorado en avisar la persona que avisó de la caída, que se haya demorado y por tal razón la sangre se haya también subido al cerebro, se haya coagulado y salga con los ojos de mapache como salió, ¿verdad? Y entonces todavía no tenemos nada claro, realmente ni el Ministerio Público lo tiene claro. Están barajando todas las aristas y para llegar a una conclusión. Hemos solicitado que desde el trayecto que salió de la penitenciaría del móvil, seguir con las cámaras de las casas, de comercios, a los efectos de saber si en algún momento ese móvil, independientemente de los lugares donde tenía que parar, paró en algún otro lugar, o si subió o descendió alguien también del móvil. Todo eso también se está analizando.
1: Era el abogado de Hugo Javier González, doctor Guillermo Galloso.
2: 18:21, tiempo de establecer la primera pausa, a la vuelta, más noticias.
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14: Está optimista que se puede reactivar o desactivar, mejor dicho, desactivar el paro docente.
15: Luis Fernando Ramírez dijo que el diálogo sigue abierto y que cree que se va a llegar a un acuerdo para esta semana. Se prevé otra reunión con los gremios, afirmó.
14: Ramírez recordó que se comprometieron a un reajuste del 2,4% en el salario, tomando como base el impacto de la inflación. Al menos eso se pactó. Pero si se plantean otras cifras, ya eso pasa por otros análisis económicos y de disponibilidad.
15: Yo creo que estamos trabajando bien con las organizaciones docentes y seguimos apostando por el diálogo. No solo nos centramos en el plano de los salarios, también en las capacitaciones, apuntamos a algo más bien integral para los maestros y creo que para este jueves ya podríamos tener algún acuerdo, añadió el ministro de Educación.
16: Estamos absolutamente de acuerdo en eso todos. Ahora, a partir de ahí, ¿qué más o qué distinto ellos quieran? Y bueno, eso es lo que tenemos que ir viendo cómo se puede lograr.
17: O sea, que el MEI va a cumplir en enero con ese aumento de 5 y después el junio 3%.
16: Nosotros el compromiso es de 2.4, que es la inflación, ¿verdad? 2.4, que es lo que nos comprometemos y es lo que pactamos, digamos. Después, una vez que... Primero tenemos que estar de acuerdo en eso. Y lo segundo es tenemos que ver si ellos plantean alguna otra cifra, qué es lo que se puede hacer y cómo se puede llegar a eso que ellos plantean. Pero eso ya es una cuestión más económica, ¿verdad? Que habrá que hacer los análisis en ese ámbito. Yo creo que nosotros estamos trabajando muy bien con los gremios. Yo no creo que tengamos que tener ningún tipo de situación de fuerza, porque así como dice, es situación de fuerza. Y no se justifica una situación de fuerza cuando estamos dialogando, cuando estamos hablando, cuando podemos coordinar acciones, cuando podemos llegar a acuerdos, ¿verdad? Entonces yo siempre apostaría por el diálogo, por la conversación, que es lo que hasta hoy nos caracterizó con ellos, ¿verdad? Y también reconocer que el trabajo que tenemos nosotros con los gremios va más allá de simplemente reunirnos para hacer acuerdos en materia salarial. Nosotros estamos trabajando con ellos capacitación, formación, jornadas sindicales, estamos regulando las jornadas sindicales de manera que también puedan tener una actividad educativa. Es decir,
17: antes del jueves va a haber una nueva reunión, ¿van a convocar?
16: Sí, vamos a estar reunidos esta semana y yo creo que a partir de ahí ya vamos a tener novedades.
15: Educación Luis Fernando Ramírez.
14: Alianza Juntos por Asunción presentó a su equipo de control electoral.
15: Soledad Núñez, candidata a intendente de Asunción, procedió a la presentación de los 5.000 agentes electorales en la Plaza de la Democracia.
14: Entre esos 5.000 están veedores, apoderados y miembros de mesa.
15: La candidata aseguró que tendrán 100% de presencia en todas las mesas para cuidar los votos y así evitar cualquier intento de fraude el día de las elecciones.
14: Queremos invitar a la ciudadanía que participe y que el 4 de octubre con sus votos ayude a terminar con un modelo perimido. Asunción no está destruida a consecuencia del azar, sino de una pésima gestión, afirmó.
8: Si hoy venimos a contarle a la ciudadanía que tenemos 100% de cobertura de las mesas y los locales de votación para el día de las elecciones, solamente hace falta que vos salgas a votar. Queremos invitar a la ciudadanía que participe, que salga con confianza, con la esperanza depositada en la ciudad que nosotros nos merecemos, ese 4 de octubre a depositar su voto, a elegir por un modelo hacer las cosas totalmente diferente y también por acabar con este modelo ya perimido de una municipalidad que se ha hecho añicos el sueño de mucha gente. Las cosas ya no pueden seguir así. Más de 5.000 agentes electorales que hoy presentamos. Agradecemos todo el trabajo de nuestros apoderados, apoderadas, de los integrantes de la Junta Cívica y de los miembros de mesa y veedores que van a estar ese día con compromiso, con dedicación y con esfuerzo defendiendo la voluntad de los asuncenos.
18: Justamente destacaba Soler, asistente, también sobre la importancia que es esto de poder controlar, teniendo en cuenta que mucho se habla de esta elección.
8: Totalmente. El futuro de Asunción se decide el 4 de octubre. Asunción no está destruida y abandonada por fruto del azar. Asunción está como está porque esto es consecuencia de una pésima gestión municipal y eso es lo que vamos a salir a elegir todos los asuncenos el 4 de octubre. Si queremos premiarle al mismo equipo que fundió la ciudad con una figurita diferente pero que representa al mismo equipo, o si queremos elegir a un equipo de profesionales, de gente preparada, con conocimiento, con compromiso, convicción y sobre todo honestidad e integridad que necesita Asunción para volver a ponerse de pie. Y de eso se tratan estas elecciones.
15: Núñez, candidata a intendenta de Asunción.
14: Ministro de Industria dijo que la innovación es el camino para crear la marca país.
15: Durante el evento Paraguay al Mundo, que reunió a varios licenciatarios para la marca país, el ministro de Industria, Marco Riquelme, alentó a que todos juntos, tanto sector público como privado, trabajen para crear ese escenario que es lo que nos va a diferenciar.
14: La creación de una marca país está en la innovación, pero a veces el inhibidor es el miedo al fracaso y esa mentalidad hay que cambiar. No existe éxito sin fracaso, remarcó.
15: Para el ministro Riquelme, la innovación es el catalista más importante hacia el éxito.
19: Juntos tenemos que empezar a trabajar como para poder realmente crear esa marca país que nos va a terminar caracterizando y nos va a terminar diferenciando, y a ustedes como marcas privadas les va a dar también la oportunidad de poder arroparse dentro de lo que es la creación de nuestro país como para poder salir a vender en el mundo. Y mucho de lo que tiene que ver con la creación de una marca está en la innovación. Y el inhibidor más fuerte de la innovación es el miedo al fracaso. Nosotros tenemos que eliminar eso de nuestro día a día, porque todos ustedes seguramente entienden de que no existe éxito sin fracaso. El fracaso es una parte del éxito y un componente de lo que nos hace a nosotros crecer como profesionales, como emprendedores y como marca también. Y muchas veces cuando nosotros pensamos en la innovación y en el miedo al fracaso como funcionarios públicos y como creadores de políticas públicas, la mentalidad es un poco distinta, porque el miedo puede llegar a ser un poco más importante por la exposición que tenemos cuando fracasa el gobierno en algo que intentó innovar. La exposición es mucho más fuerte de lo que sería la exposición dentro del sector privado. Pero la innovación también es el catalista más importante hacia el éxito. Uno innovando se diferencia. Entonces, de alguna forma, estando juntos en esto y creando juntos la estrategia de posicionamiento de la marca país, a nosotros también como gobierno nos fortalece el hecho de que si estamos todos juntos podemos arriesgarnos como para poder salir a innovar y poder realmente hacer las cosas diferentes.
15: Marco Riquelme, ministro de Industria y Comercio.
14: Fuerte caída del dólar afecta a emprendimientos inmobiliarios.
15: El titular de la Cámara Paraguaya de Desarrolladores Inmobiliarios, Raúl Constantino, indicó que en forma directa los productos inmobiliarios aumentaron un 20%.
14: Explicó que si bien la estructura de costos es en guaraníes, el producto final se vende en dólares y por eso el impacto es grande. Los productos finales como apartamentos aumentaron casi 20% con respecto a valores antes de la devaluación de la divisa norteamericana.
15: Los productos inmobiliarios se venden en dólares porque esa moneda históricamente permitía fijar un precio sin aplicarse ningún reajuste en el proceso de pagos y resultaba más previsible para el comprador.
14: El actual escenario afecta más a los extranjeros y a los que ganan en dólares, no así para quienes perciben en guaraníes. El gran comprador en nuestro país hoy es el extranjero. Es el segmento más grande en la torta de compradores, refirió.
16: Los costos locales son en guaraníes, entonces evidentemente si una estructura de costo de un producto está guaranizada, pero el producto se vende en dólares, ha tenido un impacto muy grande, ha tenido un aumento de casi el 20% con respecto a valores antes de la devaluación que aconteció. Y acá es importante, Juan, aclarar lo siguiente. Estuve escuchando que hay gente que pregunta, y bueno, es que se vende en guaraníes. Uh-huh. ¿Por qué nosotros vendemos productos inmobiliarios en dólares, así como se venden los vehículos también en dólares? Porque el dólar históricamente permitía fijar un precio sin aplicarle ningún reajuste durante el proceso de pago, digamos. ¿Qué quiere decir eso? Que la gente normalmente compra un producto inmobiliario en dólares, ya sea un desarrollo inmobiliario que se está construyendo, posiblemente pague durante 2 o 3 años una cuota, y ese proceso en Paraguay, al venderse en dólares, no tiene ningún tipo de reajuste, cosa que en otros países, al vender en monedas locales, sí se generan inflaciones al costo, quiere decir que son aplicados reajustes, ya sean por la inflación, por la subida de precio de la mano de obra o de los materiales de construcción. Es por eso que nosotros hemos históricamente vendido en dólares y creo que al consumidor le ha servido mucho. Entonces, la explicación, Juan, es el dólar es la moneda del producto inmobiliario en Paraguay porque siempre se pensó que era la moneda predecible para el comprador. Evidentemente le afecta en mayoritariamente a los extranjeros o a la gente que gana en dólares en nuestro país. Uh-huh. A la persona que gana en guaraníes no le afectó mucho porque la verdad que él sigue pagando básicamente el mismo precio guaraní. Pero hay una realidad, el gran comprador que hoy estamos teniendo en nuestro país y el que está ayudando a que el sector crezca es el extranjero. Entonces ese extranjero sí tuvo un aumento en su costo de casi el 20%. Eso sí es preocupante porque es un segmento muy grande dentro de la torta de compradores que tenemos en nuestro país.
15: Constantino, titular de la Cámara Paraguaya de Desarrolladores Inmobiliarios.
14: 18:36, Mario Varela aseguró que plan para destituir a 3 ministros de corte fue real, no se trató solo de un rumor.
15: El senador colorado disidente confesó que si bien ahora se diluye, sí existió un operativo desde el cartismo que se inició hace 25 días. Se hicieron incluso sondeos, pero el plan no avanzó por la turbulencia que había en el ámbito de la salud y eso frenó todo.
14: Sin embargo, aseguró que hoy no existen votos en el Senado para el juicio político a los ministros y además no hay causales para eso y sería un absurdo plantear un juicio sin causa válida.
20: Se va diluyendo más, pero es una situación real que, según informaciones que hemos compartido con algunos colegas, es un operativo que había iniciado hace 25 días más o menos, en un sondeo con diputados que finalmente no avanzó porque toda esta turbulencia y esta crisis de salud generó una situación que frenó un poco ese proceso aparentemente, ¿verdad? Pero eso no solamente fue un rumor, fue real. Y en Senado no hay los votos para juicio político de los ministros. ¿Cuáles son las causales? Porque sin causales no puede haber juicio político. Eso es lo absurdo. Porque sí se habló. No, yo no voy a ocultar que sí hubo sondeos de las graves. Es un juicio político que de la nada, eso no se puede. Deberíamos primero debatir causales, qué situaciones se dan, qué fallos se cuestionan. Esto no puede salir de la nada. O sea, no se puede crear una agenda sin tener las causales de un juicio político. Efectivamente, yo con algunos colegas de ustedes la semana pasada estuve compartiendo eso mismo, y esto sería, y repito, abrir una caja de Pandora sin saber cómo puede terminar. Pero efectivamente esto, afortunadamente, yo creo que se va a ir diluyendo más aún con esta situación de crisis también dentro del propio oficialismo.
15: Colorado disidente.
14: 18:39. Establecemos la última pausa en el panorama a la vuelta. Último bloque con más noticias aquí en la 780.
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0: 18:44, último bloque. El rumor sobre cambios de ministros de corte existieron siempre, pero de concretarse será un fuerte golpe al sistema de justicia.
1: Fue lo que afirmó el presidente titular del Colegio de Abogados del Paraguay, Manuel Riera, en torno a rumores de presión para cambiar a algunos ministros de la corte.
0: Los rumores no son cosa de ahora, siempre existieron, pero cobran más fuerza en vísperas en que el gobierno entre al tercer o cuarto año de mandato, que es cuando pierde poder, aseveró.
1: De concretarse los cambios sería un fuerte golpe al sistema de justicia, según su criterio. La Corte, de paso hacia adelante, y da los mismos pasos en la medida que el Ejecutivo o Legislativo se debilita, sostuvo.
2: Nada que nos haya pasado en el pasado. Normalmente nosotros, cuando estamos en el gremio, que estamos más, digamos, siguiendo de manera frecuente la actividad tanto del Poder Judicial como la política en las cuestiones que se interfieren, digamos, se producen en estos momentos, Katia. Suele ocurrir siempre que hay cambios de rumores o de ministros o de fiscales generales del Estado o de esto o de lo otro, en las vísperas en las que el gobierno normalmente entra entre el tercer y el cuarto año, que es cuando suele perder poder porque se empieza a pergeñar la llegada del siguiente. Entonces es como que coincide esa sensación de hacer los cambios para garantizar la seguridad en caso de que vos, que te vas, no ganes, ¿verdad? Y después no te persigan. Uh-huh. Y es un poquitito un rumor de tipo consuetudinario que se suele dar en los cambios de gobierno. Entonces, por ahora, a nivel gremial que yo sepa y a nivel así de abogados de pasillo, nada más de lo que se suele ver. Que la Corte da pasos hacia adelante en la medida en que el Ejecutivo o el Legislativo se debilitan y viceversa. Entonces, la mayor cantidad de resoluciones que terminan dejando sin efecto una ley o un decreto se producen cuando el gobierno está en retirada, y a la inversa, todo eso se tranquiliza cuando el gobierno es fuerte.
0: Que se debe mencionar es el enorme valor que trajo la disidencia al interior de la Corte. Esa composición, con una pequeña disidencia, muestra más o menos ahora cosas que antes no se veía.
1: El poder oficialista siempre estará interesado que un ministro nuevo responda a sus intereses, añadió.
2: Creo yo un detalle que hay que siempre mencionar, que es el enorme valor que trajo la disidencia al propio interior de la Corte. La Corte tiene hoy, en mi opinión, en la opinión de muchos también, como dos equipos, ¿verdad? Donde uno es minoría, otro es mayoría, y se nota una visión disidente, distinta, que trae el ministro Víctor Ríos, que trae el ministro Manuel Ramírez Candia, que trae el propio ministro Santander. Y de repente la cosa fluctúa, ¿verdad?, de un lugar a otro. Pero esa composición, con la pequeña disidencia que se gestó al interior, es la que muestra más o menos las cosas que antes no se veían. Entonces, yo no sé muy bien qué va a pasar, pero sin perjuicio de los cambios que se puedan o no en el marco de un rumor dar más adelante, se está acercando la edad de la jubilación obligatoria del doctor Garay. Creo que el doctor Garay estará alrededor de los 73, 74. O sea, ese cambio se va a dar, ¿no? Acuerdo político detrás, y eventualmente eso quizá mueva la mayoría de un lugar a otro, ¿verdad? Y por supuesto, el poder oficialista va a estar muy interesado en que el ministro que se elija responda a los intereses del partido, por supuesto.
1: Manuel Riera, expresidente del Colegio de Abogados.
0: Guillermo Ferreiro dijo que la peor corte en la historia del país fue la que tuvimos luego que Duarte Frutos haya dicho que pulverizaría el Poder Judicial.
1: El abogado, al hablar acerca de algunos rumores que dan cuenta de un posible plan para sacar a algunos ministros del máximo estrado judicial, recordó que eso ya ocurrió en el pasado y fue nefasto para el sistema de justicia en particular y para el país en general.
0: Dijo que el sueño de toda persona que ejerce el poder es no tener que rendir cuentas y poseer un poder judicial controlado.
1: Además, la peor parte de la Corte Suprema en la historia la tuvimos luego de la famosa frase de Duarte Frutos que iban a pulverizar el Poder Judicial. Eso no se puede volver a repetir, indicó.
0: También sostuvo que es difícil saber qué de avanzado está ese plan de barrer con tres ministros, pues se maneja de manera interna en un sector del poder y a veces solo nos enteramos cuando aparece el libelo acusatorio todo mal redactado, por lo general y sin argumentos.
3: Yo creo que ya aprobamos eso, ¿verdad? Ya aprobamos en el 2003-2004 y fue nefasto, fue catastrófico para el sistema de justicia en particular y para el país en general, para el desarrollo institucional democrático de nuestro país, ¿verdad? Me parece que la gente tiene que entender que el sueño húmedo de todo tirano, de todo dictador, de toda persona que no quiera rendir, que quiera ejercer el poder sin rendir cuenta ante la justicia, es tener un poder judicial totalmente controlado, totalmente a su medida, ¿verdad? Y para que eso no ocurra hay una serie de leyes, de reglas, de sistema de pesos, de contrapesos, que si se rompen y vos le das al Ejecutivo la posibilidad de nombrar toda una Corte Suprema a su medida, bueno, las consecuencias nunca pueden ser buenas, ¿verdad? Nunca. De hecho, la peor Corte Suprema de Justicia de la historia de este país la tuvimos después de que Nicanor le dijo quiero pulverizar la Corte, y se lo permitimos, ¿verdad? Tuvimos una Corte, la famosa Corte de Pepe y Núñez, ¿verdad? Fue una Corte nefasta, de tristísimo recuerdo para la historia judicial de este país. Y bueno, si volvemos a repetir eso, ya no sé qué más podemos esperar, ¿verdad?
4: ¿Y qué grado de avance cree usted que está teniendo este proyecto, doctor?
3: Y es muy difícil saberlo, ¿verdad? Esas cosas se cocinan en el riñón del poder, entre negociaciones y presiones, ¿verdad? Creo que no nos vamos a enterar hasta que esté listo y un día nos desayunemos con que están los famosos libelos acusatorios vergonzosos, mal redactados, llenos de falta de ortografía, ¿no? Sin ningún criterio jurídico y que ya tiene los votos.
1: Manuel Riera, expresidente del Colegio de Abogados del Paraguay.
0: En realidad, escuchábamos a Guillermo Ferreiro, quien siguió manifestando que nuestra justicia llegó a niveles escandalosos de desprestigio.
1: Cierto, los nombres de los tres ministros que figuran en la lista para ser sacados casualmente son los de mejor desempeño y que se muestran independientes, dijo Ferreiro.
3: Con la corte anterior hemos tocado fondo y esta corte está haciendo un esfuerzo por mejorar, aunque sea la imagen que tenía ante la ciudadanía y sobre todo internacionalmente, ¿verdad? Nuestro sistema de justicia llegó a unos niveles realmente escandalosos de desprestigio total, de arbitrariedad total, de abuso total. Y creo que en ese sentido, si yo, por ejemplo, la fiscalía sigue siendo realmente desastrosa, el Poder Judicial está haciendo un esfuerzo con el tema de la informatización, con el tema de unas medidas que transparenten, con el tema de la independencia de algunos jueces, mejorar la calidad de algunos fallos. Hay un esfuerzo insuficiente, pero ahí está, ahí no se puede negar. Eso se percibe.
4: El famoso lawfare que conocemos de tantos lugares, ¿usted cree que se desarrolló bastante bien también en Paraguay esto de manipular la justicia, incluso darle un tinte jurídico, legal, a simples aprovechamientos políticos, doctor?
3: Claro. Claro, ese es uno de los grandes problemas que tenemos con el sistema de justicia, que se viene desarrollando y consolidando en forma preocupante, sistemática, ¿verdad? Poder empezar con la causa que había que justificar el echarle al Lugo porque hubo una masacre que causaron unos campesinos y ustedes vieron cómo terminó ese proceso, ¿verdad? Uh-huh. La causa de Mario Ferreiro, lo de Prieto hoy, que es notable, muy notorio, ¿verdad? Una justicia instrumentada por los poderes fácticos del momento. Y a eso tiende, a profundizar ese esquema que tiene este tema de cada tanto barrer a la corte y poner nuestra corte, ¿verdad? Y eso es lo que me parece que tenemos que darnos cuenta que es muy nocivo, muy, muy peligroso.
4: Uh-huh. ¿Los nombres de los ministros que serían este objeto de esta movida están muy claros, ¿no? Ríos, sí. Ramírez, Santander, no, de eso no hay prácticamente
3: duda. Los mejores, dicho sea de paso. Y no quiero ser injusto con los otros, ¿verdad? Pero creo que son los mejores, los más independientes. Muchísimas cosas le podemos criticar a esos tres ministros, ¿verdad? Pero creo que son los que tienen mayor calidad en sus fallos, mayor independencia. Por eso los quiere Marrero, ¿verdad?
1: Guillermo Ferreiro, abogado. Ya estamos con la cotización de monedas extranjeras en el mercado local.
0: El dólar a la compra, 5.850.
1: 5.950 a la venta.
0: El euro a la compra, 6.700.
1: 7.000 a la venta.
0: El real a la compra, 1.130.
1: 1.180 a la venta.
0: El peso argentino, 3.70 a la compra.
1: A la venta, 4 guaraníes. Ahora, ¿qué nos dice el pronóstico del tiempo para el día de mañana martes? Frío en las primeras horas, luego cálido por la tarde, cielo parcialmente nublado, viento del sur. Escuchá, Víctor Churri Vázquez.
0: Sí.
1: La mínima, 10 grados. Máxima, 24 grados.
0: Bueno, con este informe del pronóstico del tiempo y la actualidad del tiempo, nos despedimos. Hasta aquí, punto final.
1: Pero volvemos mañana.
0: Si Dios quiere.
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0: Puntualmente son las 19, a toda la audiencia de la 780M Radio, primero de marzo, sean bienvenidos a esta primera entrega de la semana del Extra de Deporte Total. Hoy lunes 14 del mes de septiembre, estamos transitando exactamente, mañana tenemos que decir exactamente, ¿verdad? ¿Septiembre cuánto otra vez? ¿Te da 30 o otra vez 31? Acá voy a mirar un poco el calendario para hacer 30, bueno, está bien. Mañana exactamente vamos a estar transitando el 50% del noveno mes del año. Ando muy numérica últimamente, Fabricio, ¿sí? Porque quiero hablar de números también enseguida. ¿Cómo estás? ¿Bien?
1: Gracias, Lucas. Saludos para vos, para todos los oyentes del Extra. Ya después de todo lo que fue la fecha del torneo, la productividad paraguaya en el fútbol del exterior.
0: ¿Qué de goles de paraguayos este 13. Fin de semana? 13.
1: 13.
0: Probablemente habrá sido desde hace un buen tiempo el fin de semana con mayor cantidad de goles paraguayos.
1: Sí.
0: Porque siempre, digo, ahí siempre nos encontramos. Donde sí no hubo, creo que fue en la Liga de los Estados Unidos.
1: Y en Brasil. Ah, no, en Brasil marcó Villasanti.
0: En Brasil marcó Villasanti, no fue para victoria, fue para una derrota igual. O sea, no, que como va a ser para derrota. Terminó siendo derrota de su equipo de Gremio, pero era la victoria parcial, momentaria, transitoria de Gremio. Y si no estoy equivocado, fue el primer gol de Villasanti después de su lesión.
1: Él ya hizo un había gol. Marcado un gol en la altura de La Paz.
0: Contra Bolívar. Por Copa.
1: Por Copa.
0: ¿Eso fue antes del Mundial o no?
1: Después del Mundial.
0: Después del Mundial
1: la
0: ya.
1: La fase de 16avos, la fase previa. Del...
0: Ah, mira un poco. Ante Bolívar.
1: Bolívar.
0: En que quedó fuera. Hecho quedó de paso. Fuera. Que se quedó fuera. Ah, eso fue repechaje.
1: Eso fue el
0: playoff.
1: Playoff, repechaje.
0: Playoff, play-in, repechaje, 16avos. Se le da de todo tipo de nombres. Es lo que quieras, pero ya ustedes ya entienden. Bueno, entonces fue el segundo gol de Villasanti después de su lesión, que lo tuvo casi un año sin jugar. Los dos goles de Ángel Romero, jugando con la camiseta de Boca. Hay veces que este tipo de cosas lo levanta un jugador.
1: Sí.
0: Ojalá que sea así para Ángel, porque desde que llegó nunca pudo acomodarse en Boca. O sea, la realidad. Acompañado de lesiones y cosas también.
1: Y él empezó siendo titular, lo ponía en su momento Ueda. Y después llegó Adam. Y ahí él le sacó el puesto. Estaba Merentiel, Mildon Jiménez. Y después de
0: cuatro. Ahora se le sumó Ener Valencia. No está cierto Adam Vareiro, por más que no son de las mismas características, pero quieras o no, es también un.
1: Es un 9.
0: Es un 9. Ángel ha jugado mucho tiempo de 9. Hace tiempo que no juega de extremo. Pese a que en este partido jugó un poquito por afuera. Yo al menos lo vi varias veces tirarse por afuera. Yo no vi recortes del partido. Asumo que no vi el partido porque teníamos acá cobertura en ese momento dado. Ese fue el viernes. Coincidió con el partido de Libertad y
1: 2 de mayo.
0: Y 2 de mayo, pero en los goles al menos ese segundo gol le estaba por fuera. Estaba fue un por golazo.
1: Pero él no es.

0: Ronaldo Martínez, de muy buen presente en Vélez Arfield.
1: 3 partidos, 2 goles.
0: Sí, ya quiero ver la lista de Alfaro.
1: Pues justamente a ese punto quería, porque ahora se le abre la posibilidad a varios jugadores, porque
0: esta debería ser una lista abierta. Cuando digo lista abierta, que se entienda, abierta a jugadores que no son habitualmente convocados.
1: Sí.
0: Aparte que venimos de disputar una Copa del Mundo, no hay una base que se tiene que, no digo respetar, ¿verdad? Pero no hay ningún proceso que continuar a corto plazo. Digo, sí, hay un proceso a largo plazo de aquí al Mundial 2030, es el gran objetivo, sí, que tenemos. Y cuando digo que no hay un proceso a corto plazo que hay que sí, terminar bien, claro. Estamos empezando y yo creo que debería ser una lista abierta en ese sentido, la de ir viendo jugadores que no son habitualmente tenidos en cuenta y ya de a poquito ir mirando qué tenemos para más adelante.
1: De los 26 que se fueron a la Copa del Mundo, ¿cuántos son fijos? Así, fijos de que
0: la sí. Gran, vamos a hacer la Gran Brasil. La Gran, acá voy a venir, plantel de Paraguay al Mundial
1: 2026.
0: Sí, plantel de Paraguay en el Mundial 2026. Y nosotros vamos a mirar acá. ¿Por qué me sale 2006? 2006 me va a parecer justo Villar y compañía. Yo quiero saber 2026. Acá está el plantel de Paraguay. Brasil hizo una lista y creo que lo borró a 16.
1: 16 a 18
0: jugadores que se fueron al Mundial.
1: Sí.
0: De los 3 arqueros, no sé cuánto va a llevar ahora. Es que igual suele llevar 3.
1: Suele llevar 3.
0: No importa que sean 2 partidos, generalmente suele llevar 3 arqueros.
1: Sí, siempre.
0: De los 3 que fueron al Mundial, ¿quiénes van fija?
1: Gil.
0: ¿Vos lo traerías a Gil ahora, sí o no? Vamos a ser realistas. ¿Por cómo está hoy?
1: Yo.
0: ¿Le vas a ayudar, le vas a dar una mano o no le vas a dar una mano a Gil convocándolo ahora y sacándolo de Lille, pese a que no está jugando?
1: Yo creo que él es puesto fijo.
0: ¿En la selección?
1: En la selección. Pero por eso, para agarrar...
0: ¿Vos lo sacás hoy a Gil de donde está y ponemos en contexto todo? Llegó recién, todavía no es titular... Está peleando el puesto, se está acomodando seguramente, está empezando a conocerlo profundamente el entrenador, sus compañeros, él también a la institución. ¿O eso no tiene absolutamente nada que ver con un proceso de selección?
1: Y el paraguayito te va a decir, déjalo que se quede ahí. Yo lo traería a la selección para que esté en el grupo ya desde el comienzo nuevamente. Ya.
0: Pero si eres el arquero hoy titular, no necesitas mostrarse.
1: Ya.
0: No lo vas a complicar sacándolo, por ejemplo, ahora del Lille. Pensé que es fecha FIFA y no hay campeonato. No es que mientras Orlando esté acá, Lille va a estar jugando y Orlando Gil no va a estar jugando.
1: Y esas 3 semanas van a parar en todo el continente.
0: En todo el mundo, porque es fecha FIFA. Hay competencia tanto en Europa, ellos creo que ya juegan algo importante. No sé si son amistosos, pero hay competencia. Es fecha FIFA y cuando es fecha FIFA para el fútbol a nivel internacional. Nosotros malo que no paramos.
1: No.
0: Acá hace 4. Pero. A lo que voy ¿es conveniente traerlo a Gil ahora o no?
1: Sí, porque va a haber parate. Creo que habría que traerlo. Por el parate. Si no había parate, si no había esa complicación de 3 semanas sin actividad europea, yo lo
0: ¿quién podría ser un arquero? Supongamos, va a ir Gil y se va a Oliveira. Y el que está complicadito es Gatito Fernández, que creo yo hay que ver si vuelve a ser convocado por la edad mismo también. Hoy está, creo que lesionado. No está sí, jugando, está lesionado. ¿Quién sería acá hoy ese tercer arquero que podría ser convocado por Gustavo Alfaro?
1: Yo no creo.
0: Cosa que estábamos pensando mucho de nombres, pero ¿quién hoy va a ser el tercer arquero en esta lista? ¿Quién tiene hoy nivel de selección para ser probado? No estamos hablando de nivel de selección de que sea para titular, pero alguien que merezca tener esa oportunidad de ser convocado para este par de partidos. A nivel local, ¿qué tenemos? Kili Rojas.
1: Aldo Pérez.
0: ¿Pero no juega él?
1: Pero se está recuperando, o sea.
0: Sí, pero no lo va a llevar.
1: No va a estar luego para este.
0: No, yo te digo para este combo. No, Aldo Pérez no lo va a llevar cuando está jugando. Para mí, dentro de todos los que están disputando ahora el campeonato, y probablemente sea.
1: ¿Ángel Martínez?
0: No, el Kili Rojas.
1: El Kili también.
0: ¿Ángel Martínez quién?
1: El
0: Cerro. Cerro. Pero es suplente. No,
1: pero
0: no,
1: como
0: no,
1: tercer arquero.
0: No sé. Llevarlo a un de tercer arquero, un jugador que no está jugando, me parecería raro, porque no te digo los que están afuera, no tenemos. Carlos Coronel lo iba a jugar después de muchísimo tiempo.
1: Fue suplente la vez pasada en el partido contra Boca.
0: El fin de semana jugó ante Palmeiras, porque puso un equipo alternativo San Pablo pensando en Boca. Juan Espíndola no está jugando. Espíndola es suplente de Barraca Central. Y después a nivel local, no sé yo quién puede ser alguien que esté al nivel, entre todo digo, porque estoy buscando uno, y yo el único nombre que se me viene así rápidamente es Santiago Rojas.
1: Miguel Martínez.

0: ¿El de Guaraní?
1: Ah, no sé. No, no, no, no estoy tan convencido. Yo te diría Víctor Rojas, el arquero de Libertad, que viene siendo convocado, pero ahí voy a pisar mi propia palabra, porque vos dijiste Ángel Martínez de Cerro. Yo te dije Ángel Martínez de Cerro, veo difícil porque Ángel Martínez no está jugando. Y Víctor Rojas tampoco está jugando. ¿Y quién es el arquero de Libertad? Mourinho. Y él puede ser.
0: Podría ser para...
1: Él puede ser porque ya fue arquero de selección en su momento.
0: No vas a perder nada llevándolo.
1: Creo que en la época, en la era Gustavo Alfaro, yo no sé si él llegó a ser convocado.
2: Creo que no. Él casi siempre era Coronel, Gatito...
1: Vos sabés que para mí Rodrigo Mourinho no fue convocado en la época, en la era Gustavo Alfaro, no recuerdo yo una convocatoria de Rodrigo Mourinho. Ahí es un buen punto ya el tema del arquero. ¿Quién será el tercer arquero? Ante la ausencia de Gatito Fernández, y que no sé yo también si va a formar parte de vuelta de este nuevo proceso, por edad y por todo lo que ya implica eso. A mi criterio, creo yo, está entre Santiago Rojas o Rodrigo Mourinho, arquero de Libertad y el arquero de Nacional. De los defensores, y acá volvemos a lo mismo, se fue Velázquez, Alderete, Juan Cáceres, Valbuena, Alonso, Canales, Gómez y Alexandro Maidana. Yo de esta lista lo llevo a Alderete.
0: Alderete, Gustavo Gómez.
1: Gómez, Cáceres.
0: Cáceres.
1: Canales. Y Maidana. Y después ya me gustaría, con esto no digo que yo ya lo estoy limpiando de la selección a Valbuena, a Junior Alonso, a Gustavo Velázquez, pero creo yo que esas posiciones podríamos aprovechar para ver otros jugadores más también. Entonces, después vamos a ir a eso. Ahora, ¿cuántos ya tenemos ahí? Gil y Olveira, ahí tenés Gil dos. Olveira. Alderete.
0: Cáceres.
1: Canales. Y Gómez y Maidana. ¿Cuántos les hay?
0: Ocho.
1: Bueno, a ver, vamos a ir viendo. Nos quedamos en ocho. De los mediocampistas. Siete tenemos. Bueno, después Ramón Sosa, sí.
0: Ocho.
1: Si está recuperado, sí. Y creo que ya está, porque ya se recuperó para este partido, pero lo guardaron para la revancha de Copa. Sí. Diego Gómez, sí.
0: 9.
1: Almirón, sí.
0: 10.
1: Mauricio, sí.
0: 11.
1: Cubas, sí.
0: 12.
1: Boadilla está lesionado, hay que ver si se recupera. Pero vamos a suponer que está porque Boadilla es...
0: 13.
1: Tiene 25 años, sí. Brian Ojeda es el que no va a estar porque él se está recuperando. Matías Galarza, sí.
0: Sí, 14.
1: Gustavo Caballero, sí. 15. Por edad, por todo. ¿Cuánto tenemos ahí? 15. De 26.
0: De 26.
1: Los delanteros, Tony Sanabria, Cacu Romero Gamarra, Alex Arce, Julio Enciso, Gabriel Ábalos, Isidro Pita.
0: ¿Enciso?
1: 16.
0: Pita, 17.
1: Pita, 17. Arce,
0: 18. Cacu, creo que...
1: Y después hay que ver cuál es la situación de Cacu Romero. Tony Sanabria está jugando bien en Brasil.
0: Sí.
1: Y Tony Sanabria entró la vez pasada a los 90 minutos. El tema es que vos decís, no lo estoy limpiando la selección, pero quiero darle un pequeño descanso, por ejemplo, por decirte a Tony Sanabria.
0: Sí.
1: ¿Y qué traes ahí?
0: Morales.
1: Ahí sí creo yo que hay muchas oportunidades para Morales, varios.
0: Ronaldo.
1: Hasta yo te diría Gabriel Ábalos. Porque a Gabriel Ábalos, Gustavo Alfaro lo va a tener acá.
0: Lo va a tener acá.
1: O sea, más que nunca Gabriel Ábalos va a estar en la vidriera constante. Ábalos lo va a ver todos los días, cada fin de semana, porque lo tenés acá, está jugando limpia, va a jugar mucho, va a jugar seguido. Por Ábalos no va a tener esa preocupación de ver si juega o no juega. Si me dice que Ábalos lo va a jugar en Olimpia, va a jugar. En Olimpia va a terminar jugando el campeonato, salvo que ocurra algo, pero va a ser titular. O sea que Ábalos, en cuanto a continuidad, no corre riesgo lo suyo. Él va a jugar. A mí me gustaría la pausa con esos tres jugadores. Con Tony Sanabria, con el Cacu Romero Gamarra y con Gabriel Ábalos. Arce no te digo porque está pasando un gran momento. En Sison no lo puede dejar fuera y a Pita tampoco. Y ahí te digo, ahí se suma lo de Morales.
0: Lo de Ronaldo.
1: Lo tenemos que poner a Ronaldo Martínez y de por ahí ver a ver quién está pasando también un momento bueno a nivel internacional. Porque se habla mucho de Enzo González, por ejemplo.
0: La vuelta.
1: Sí. O sea, que yo no sé que él viene jugando y mucho, pero en su categoría. Que él todavía no jugó hasta ahora ni un solo partido en la primera división del Wolverhampton, desde que se fue.
0: Dos años atrás.
1: O sea, hay espacio, estamos hablando, nos quedamos en 15, ¿verdad?
0: 16
1: con Enciso, 17 Pita, 18 Arce.
0: Sí.
1: O sea, tenemos 18 de 26. Hay 8 espacios. En el caso de que lleve, no creo que lleve 26 jugadores para dos amistosos. Vamos a poner, va a llevar 23. ¿O por qué no también pueden llevar? Ha convocado. Más. 25 vamos a poner. Y tenés 7 espacios. Y ahí tenés los Clever Ferreira.
0: Eso.
1: Ángel
0: Romero.
1: Y yo apuntaría un poquito más para otro lado. Porque estamos dando entre comillas, no estamos dejándolo fuera porque sentimos que la gente va a decir, che, ¿cómo lo está limpiando ya la selección? No, una pausa, porque pausamos lo de Tony Sanabria, Caco y compañía, porque queremos ver gente nueva. Gente nueva. Ahí ya entra lo de Clever, porque no lo citamos a Junior, por ejemplo, no lo citamos a Gustavo Velázquez, por ejemplo.
2: Balbuena.
1: Fabián Balbuena, que también no lo pusimos en la lista. A nivel local, ¿quién podría ser? Vamos a agarrar de los equipos que están ahí para no ser injustos con los que están haciendo una buena campaña. Pensando a nivel local, coste que Alfaro no es tanto de la línea de nivel local, pero es más corto el mercado hoy. Libertad es el puntero. Vos mirás, Libertad tiene un convocable en la absoluta, ¿o no? Vos sabés que hasta podemos llegar a ser un poquito duros con esto. Porque Libertad es el puntero del campeonato. Yo te digo hoy de Libertad convocable. Uno y máximo,
2: dos.
1: A lo sumo dos, pero ese dos ya es debatible también. Yo te digo lo de Molínigo porque lo puse entre él y Santiago Rojas. Y de por ahí Campuzano. Por características y porque no abundan jugadores con ese corte, con ese estilo. Coste que Campuzano ya tuvo su oportunidad y tampoco es jovencito. Hay un jugador que, mira, tiene mucho. Campuzano tiene, ¿cuánto? 30, 31.
2: 31, pero...
1: O sea, ya tiene dos. Por eso digo, para mí, viéndolo, Libertad, puntero del campeonato. A la Menita está jugando mucho también.
2: También.
1: Que estuvo cerca de ir al Mundial, pero una cuestión de lesiones, compañía, no se fue. Puede ser.
2: Puede ser.
1: ¿Quién es el escolta? Olimpia.
2: 2 de mayo.
1: El 2 de mayo. Y no sé. Hoy 2 de mayo, mirá, y para selección. Y coste que yo estoy, para opinar de esta forma, ya estoy poniendo sobre la mesa también los dichos en su momento de Gustavo Alfaro sobre el campeonato local. Porque Alfaro se ha referido más a una oportunidad por el campeonato local.
2: Sí.
1: No digo que a él no le guste el torneo local, pero él se fija en muchas cosas para convocar. Acá es una cuestión distinta nomás porque es un nuevo proceso. O sea, a lo mejor es más abierto en ese sentido sobre los jugadores locales. Pero los de mayo yo... La realidad es que yo no encuentro un jugador hoy convocable para
2: puede tener buen nivel, pero de ahí a ser convocable.
1: Pancho ya... la vez pasada citó un jugador de 2 de mayo, no sé quién era. Creo que fue...
2: Aguilera.
1: No, habló de un... Creo que fue Romero. Creo que habló de Oscar Romero. Creo que habló de Oscar Romero. Después yo no encuentro. En Olimpia. ¿Y en Olimpia puede ser?
2: Aparte...
1: Lo que pasa es que del más... no sé si lo tenemos que descartar o no. Hay que ver cómo es la participación, cuál es la participación de Paraguay en los Juegos del Sur.
2: Sí.
1: Porque Eduardo del Más se va a los Juegos del Sur y ese torneo creo que es hasta el 26 o 27.
2: Más o menos.
1: Es cortito ese torneo.
2: Cada 2 días tiene partido.
1: Y Paraguay ya va a viajar creo que el 23 o algo por eso. Para mí, del Más para este combo, no.
2: Ya no.
1: Por ese tema. Ahora, yo lo convocaría, pero sí. Lo que pasa es que está en los Juegos del Sur y no creo que pase de un torneo a un amistoso y está. Sacándolo a del Más convocable. Hoy, ¿quién es lateral derecho de Olimpia? Raúl Cáceres, ¿no? Los centrales, y tenés Ventaverri, extranjero, Mateo Gamarra,
2: Tutu
1: Vargas, Coyote Rodríguez, Richard Ortiz, juega con él Alfaro, Fernando Cardoso, Rodney Redes, Eduardo del Más, Romeo Benítez.
2: Romeo Benítez.
1: Ahí tenés, Romeo Benítez. Yo lo convocaría a Romeo Benítez.
2: Romeo Benítez, digo bien, pero no tengo... Por así decirlo, el miedo de que sea una especie de del que fue...
1: No, pero el riesgo va a estar más luego.
2: No, por eso.
1: Entre los nuevos, el riesgo va a estar. Para eso es esta convocatoria. Sí. En eso estamos pensando.
2: El que había jugado en Diego González. Más o menos una especie de...
1: No, insisto. Cuando se trata de una lista como esta, evidentemente que vamos a encontrarnos con esa situación.
2: Sí.
1: De jugadores que a lo mejor a algunos le va a ir bien, a otros que no, a algunos que van a tener que necesitar más tiempo. Para eso es la prueba, para eso son estos amistosos que no tenemos esa presión de armar ya una lista fuerte para de aquí a 2 meses o de aquí a 1 año siquiera, porque no hay competencia. O sea, después de cómo le va a ir ya es otro debate.
2: Otro debate.
1: Ahora, sí, de los que tiene hoy, yo creo nivel... para ser considerado en esta lista y yo sí lo llevaría a Romeo Benítez.
2: A Romeo, sí. Romeo está siendo uno de los mejores jugadores del Olimpia en ataque.
1: Si no
2: aparte
1: de
2: Delma.
1: Si no es uno de los 3 mejores jugadores del campeonato, hoy en día pegan el palo.
2: Sí, pegan el palo.
1: Tiene sus cosas. A lo mejor a veces es un poco irresoluto, a veces decide mal, cosas así, pero aparte es un jugador que tiene 23 años.
2: Además te da ese picante que te puede llegar a cambiar los partidos.
1: Son... De esos jugadores que cuyas características no abundan en esta selección, o sea, nosotros no tenemos muchos jugadores con esas características que hoy en día los tienen prácticamente todas las selecciones. Jugadores ese, de ese estilo tenés que tener en tu equipo. A nosotros nos costó mucho encontrar en la selección uno, ¿por qué tan rápido aseguró su lugar Gustavo Caballero? Qué distinto, ¿verdad? Gustavo es más explosivo, más picador.
2: Lo que era en su momento.
1: Claro, nosotros, por ejemplo, de los que se fueron del Mundial, no digo que tenga el nivel, no vamos a comparar, sí, pues no puedo comparar a un jugador que juega en Olimpia, fútbol paraguayo, lo que sea. Pero ¿quién de los que se fueron al Mundial tiene esas características? Gambeteador, encarador, habilidoso, Enciso.
2: Enciso.
1: Pero Enciso es el... Está allá, Enciso es el top. ¿Y después quién? No hay. Sosa, Cacu Romero no es lo mismo.
2: No.
1: Ramón Sosa. Podría ser. Podría. Más o menos de esa línea. Pues no hay. Mauricio es distinto, sí, Mauricio es más creador. Cacu Romero Gamarra es más creador. Arce 9, Ábalos es 9, Pita es 9, Tony es 9. Caballero, ya citamos lo suyo, es explosivo, más velocista, no tiene las mismas virtudes que Romeo Benítez. O sea, es un jugador que si lo trabajas bien puede ser muy útil en la selección, sí, paraguaya.
2: Y ahí ya podés ir formando también al... Porque no vas a tener de la noche a la mañana el resultado que vos querés. Puede tener altibajos en algún partido, pero... ¿Qué jugador no se formó así con él?
1: Sí. Ahí tenemos, a nivel local, ¿cuántos nombres ya encontramos entonces?
2: 4.
1: Yo te digo la verdad, yo me quedo con entre Bonigo y Kili Rojas. Y yo me quedo con Kili Rojas. Yo de Libertad, hoy, no es que quiera ser injusto con Libertad, pero no encuentro para mí. Dijimos Campuzano, pero yo quiero... Vamos a dejar negociar, Campuzano.
2: Campuzano.
1: Olimpia, Romeo Benítez, 2 de mayo no encuentro. Detrás de 2 de mayo viene... ¿Quién está? Olimpia, después Nacional. Está ahí, cerquita. Nacional, jugador, nivel de selección. Hoy, Coronel. Pero Coronel se fue a Juegos del Sur.
2: A los Juegos del Sur.
1: De Cerro. ¿A quién lo llevas hoy? Yo tengo un nombre que lo quisiera ver en la selección absoluta.
2: Chena.
1: No. Él creo que necesita un poquitito más.
2: Un poquitito más, sí.
1: Lucas Quintana.
2: Está teniendo buenos...
1: Lucas Quintana creo yo que puede suplir justamente... Esa ausencia que nosotros lo hicimos con su propio compañero de saga en ese lugar de Velázquez.
2: Sí.
1: Hay que ver si vuelve a formar parte de todo esto, porque insisto, los procesos van a doler. Pero puede ser injusto y sí, pero hay que empezar.
2: Hay que
1: arrancar de algo. Y ahí yo creo que Lucas Quintana podría ser un jugador que tranquilamente puede ser ya considerado. Para esta etapa del campeonato. Pueden ir viendo. No hay muchos nombres a nivel local también. No es que hay una super lista acá para ir viendo.
2: Libertad puntero, segundo 2 de mayo, tercero Olimpia, cuarto Nacional, quinto Trinidense, sexto Ameliano, séptimo Cerro, octavo Guaraní.
1: Después no, por ahí nos puede sorprender. Lo que pasa es que esto va a llevar tiempo. Tenés que mirar a ver qué tiene Guaraní, a ver qué tiene Ameliano. Por ahí nos sorprende Gustavo Alfaro y terminó convocando a alguien. ¿Cómo pasó con Romero?
2: Con Romero.
1: En su momento, la gran Lucas Romero. ¿Quién lo tenía Lucas Romero? Nadie. Después aparece Lucas Romero entre los convocados. O sea, siempre puede haber un tapado. Pero está por ahí. Lindo esto. Solamente ya en esta semana va a estar saliendo esa lista de convocados. Tenemos que nosotros a la primera pausa. Ya son las 19:21. En la intermedia, Independiente de Campo Grande y Encarnación están empatando 0-0 y estamos con todo, Fabre.
2: Están con todo, ya.
1: Somos una especie del Liverpool de Rafa Benítez, del campeón que le ganó al Milan. Paraguay le volvió a ganar esta vez a Benjamín Acevedo. Es que le ganamos a cualquiera, le ganamos a un equipo que está peleando por subir. Y de visita, nos fuimos a conquistar el Chaco. En el estadio Isidro Rosillón le ganamos 3-1.
2: Lo estamos leyendo.
1: Ahora ya digo, le ganamos. Cuando estábamos mal, también decía, estábamos mal.
2: Estamos
1: para descender. Entonces ahora, prácticamente, Paraguay se está salvando. Todavía quedan 6 fechas a partir de ahora. Son 18 puntos en juego, pero la diferencia que está sacando ya es bastante amplia sobre el resto. Ahí está Fernando Lamora, está Encarnación, está Tacuarí, está 3 de noviembre, hasta Independiente, Guaireña, están complicados en ese sentido. Así que Paraguay le ganó hoy 3-1 a Benjamín Acevedo jugando de visita.
2: Gol paraguayo.
1: ¿Quién metió?
2: Alan Wilk.
1: ¡Opa! Che, ¿y de él no nos olvidamos?
2: No, pero nosotros estamos hablando del trono local.
1: También. No, pero viste que no necesitamos, hablamos también de todo, pero...
2: De todos los delanteros menos de Alan Wilk. Gol de Alan Wilk, 1-0 en la cancha de Riestra.
1: ¿Estás jugando José Canales también ese partido?
2: José Canales.
1: ¿De visitante?
2: De visitante.
1: Ante el Deportivo Riestra.
2: Al lado de la cancha de San Lorenzo.
1: Bien, entonces por Alan Wilk, vamos a la primera pausa, 19:22, ya venimos.

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0: 19 con 27 minutos. Viajó la selección paraguaya sub-20 a la Argentina
1: a defender el oro.
0: ¿Fue 2003 o 2024? ¿Por qué yo tengo ese déjà vu?
2: ¿Los de surpasado? Mm. 2022.
0: 22.
2: 22.
0: No es lo que tenía de Yabur, loco lo que estaba diciendo. Yo tenía 23 o 24, estaba seguro, era 2023 o 2000, cada 4 años, ¿ves? Los Juegos Suramericanos.
2: Septiembre, octubre, más o menos.
0: Viajó y viajó con una sola modificación en cuanto a la lista.
2: No viajó Giovanni Gómez, el de Guaraní.
0: Ah, son dos entonces. ¿O por qué? ¿Por quién decidió?
2: Giovanni Gómez fue uno.
0: ¿Y Leo Cristaldo tampoco?
2: Ah, también, sí.
0: Porque Leo Cristaldo tuvo... el casi dije el visto negativo, bueno, el pulgar para abajo de Guillermo Barros Esqueloto, que ante la baja de Mamana, porque Mamana fue intervenido quirúrgicamente, ¿te acuerdas que tuvo un golpazo en estos días, sí, en la Liga Argentina? Y se pierde a partir de ahora un par de partidos. Y Leo Cristaldo, que es también central, que ya viene siendo considerado por el técnico de Vélez, el ex entrenador de la selección paraguaya, y entonces pidió que Cristaldo se quede. Y ahí fue llamado Burin, el jugador de Libertad. Pero lo que pasa es que llegó un delantero, porque Leo Cristaldo es central y terminó convocando a un delantero en su reemplazo. Antolín Alcaraz habló hoy al mediodía, o pasadito al mediodía de la siesta, con Ernesto Jiménez y todos los colegas, antes de viajar con destino a Santa Fe, Argentina, y mencionaba esto.
3: Muy importante, porque es el último campeón. Hay un honor, un prestigio que defender, y la verdad que los muchachos y todos nosotros vamos muy ilusionados y con el deseo de que siga así, ¿no? Que sigamos siendo el recuerdo del título.
4: Hay una base de jugadores con mucha experiencia, Antolín. Eso justamente puede ayudar mucho. Es un proceso que ya lo estaba llevando de hace varios meses, podemos decir. ¿En qué se va a basar esta selección paraguaya sub-20 con estos muy buenos jugadores que hoy cuentas?
3: Sí, siempre es importante tener jugadores que ya pasaron por cierto tipo de experiencia, ¿no? Tenemos el caso de Giovanni, que estuvo ya en el Mundial con nosotros, Miño también. Y tenemos jugadores que actualmente están en un buen momento, están acumulando experiencia también, y nos van a dar muchísima, muchísima calidad, y esperamos que sigan con ese rendimiento, que es lo que todos estamos en expectativa, ¿no?
5: ¿Cómo está el tema del proceso con estos chicos? Digo esto pensando en la mayor, porque es como que desde las bases se está haciendo un recambio, y un cambio también en el estilo de Paraguay, imprimiendo cosas. ¿Cómo se encuentran ellos?
3: Sí, correcto. Nosotros trabajamos para la mayor, trabajamos para dejar la alternativa, y si podemos dejar la mayor cantidad de jugadores que estén afianzándose en primera división, dejamos un abanico de jugadores que estarían a disposición de la mayor, ¿no? Que ese es nuestro trabajo, ir acompañando al jugador para que el día de mañana la selección mayor pueda tener más opciones.
4: Antolín, el tiempo de preparación que lleva este grupo, ¿es importante para ir a buscar una medalla? ¿Por qué no la de oro? Y en cuanto a los técnicos, ¿cómo viene este grupo? Porque ese siempre suele ser el déficit del fútbol paraguayo, la técnica.
3: Sí, nosotros vamos a buscar el oro, ¿no? No hay otro objetivo sino el de ser campeón. Es un objetivo que nos hemos planteado. Tenemos jugadores que ya vienen también con nosotros de un proceso anterior, jugadores que se han sumado ahora, jugadores también que hoy no están, que son muy importantes, que no pudieron estar, y el objetivo es claro, de ir a retener el título, y eso es salir campeón.
6: Esta selección va con una estrella marca, hablamos del chico del Olimpia, decís o pensás, puede ser su campeonato para que también pueda brillar, y por qué no aspirar a la selección mayor, Antolín, y con esa muñeca que vos tenés en la formativa, tratándola así igual siempre.
3: Sí, en primer lugar, en mis equipos no hay estrellas, todos son importantes, todos participan y colaboran desde su cualidad. Nosotros a todos los tratamos de la misma manera, son jugadores que todavía están en proceso de formación, que hoy algunos ya estén más afianzados, estamos muy contentos por los chicos, pero tratamos nosotros en lo que respecta a la formación de tratar a todos por igual, de la misma importancia, y después que la gente que está afuera los tenga como estrella, creo que habla muy bien del trabajo de los chicos, pero nosotros internamente tratamos a todos por igual.
6: Profe, ¿ves a los jugadores que no están, por ejemplo? Te cito uno de esos reporteros de Chena que está pasando un buen momento. ¿El motivo de repente por eso que hicieron convocatoria?
3: Sí, para aclarar la situación de Carlos. Nosotros nos regimos por el reglamento del comité El comité nos había pedido 7 meses antes una prelista de jugadores en el cual Carroche no estaba. La lista de los 18 es una lista que teníamos que presentarlo 2 meses y medio antes. Justamente en ese momento Carlito estaba presentando una lesión, lo hemos llamado microciclo, y en ese momento cuando hicimos la lista, él no pudo participar con nosotros y en ese momento él estaba en las juveniles.
0: Y ahí explicaba como... también el caso de Carlos Chena, que no sé, bueno, habló del tema del PRIO, del plazo que tenía para presentar esa lista. Estaba Gustavito Gavilán con nosotros. ¿Cómo está Gustavito? ¿Gavilán? Está Gustavo Gavilán, Gustavo Guillermo,
1: sí.
0: Gavilán.
1: Hola, hola.
0: Ahí
1: hola.
0: Está Gustavito. ¿Cómo está Gustavo?
1: ¿Cómo está Gianluca? El saludo cordial a toda la audiencia de la 780 Radio, primero de marzo, para Fabri, para todos allí en estudios.
0: El hombre que lo detuvo hoy a Vitamina Sánchez, y gracias a él hay declaraciones del técnico de Olimpia. ¿Qué buena onda el tipo, Gustavito? ¿Vos sabés que no. me cae muy bien Vitamina? Un buenazo, bro.
1: Esos entrenadores, y mira que ya ha pasado muchos, y respetando cada uno su carácter, entre otros entrenadores que han pasado por Olimpia, creo que de los últimos tiempos es el entrenador que comparte, que no tiene problema para hablar, no esconde, a veces ni siquiera esconde el equipo, te comenta. Es un entrenador muy abierto y por sobre todo, todo lo que quiero mencionar, tiene todavía alma futbolista.
0: Sí. Sí, porque no todos son, no digo, no todos están obligados también a ser así, ¿verdad? Pero desde la forma en que declara, la forma en que te dice las cosas, ayer el gesto que tuvo para con los chicos mismos también, necesitamos más gente de ese estilo, porque algo pues tenemos que hacer. Hay mucho distanciamiento hoy en día con la gente del fútbol. ¿Viste la época, Gustavito, de que te agarró una época donde era todavía un poco más flexible la cuestión, de vos tenías la chance de conversar con el técnico, con un futbolista o algo, pero eso como que un tiempo a esta parte se ha cortado mucho? Por eso es que valoramos mucho, claro, la pandemia mucha gente utilizó justamente para eso, sí. Para terminar cortando eso, y hoy por eso valoramos demasiado y hasta a veces excesivamente, y quizás a lo mejor, y lo asumo si es que lo toman así también, pero no abunda por este tipo de cosas, no. Y por eso es que celebramos, porque no es lo por nosotros, Gustavito, sino que es por la gente que está al otro lado.
1: Sí, porque el hincha quiere escuchar a sus protagonistas, y uno recuerda, por lo menos cuando arrancábamos eso en el año, en mi caso por lo menos cerca del año 2006, uno hablaba y tranquilamente uno podía el entrenamiento, finalizaba el entrenamiento, no había esa restricción. Si por allí el jugador quería hablar, había un protagonista, uno se acercaba y con la grabadora de aquel momento, con el cassette, uno podía tranquilamente realizar la nota. Pero hoy tal vez el marketing, el hecho de tener que colocar un banner, los auspiciantes, han alejado, y no sé si eso también contribuye a lo que mucha gente, o por lo menos se abre el debate con relación a la presencia del público en las canchas.
0: Sí, sí. Es que es un conglomerado de cosas, putado, es un todo, pues. Es un todo. En estos días lo escuché a nuestro querido colega Gerardo Figueredo, de años, gente, de años también. Gerardo, ¿cuántos años tendrá de cancha, Gustavito? ¿Tendrá?
1: Mucho más, él de la vieja camada.
0: De la vieja camada, y hasta jocosamente decía esto de que acá es mucho de Cerro Limpia y compañía, pero también puntualizando lo de lo otro, de los clubes. Denominados un poco más modestos, hasta en esos clubes a veces no tenés posibilidad de ir a ver una práctica. Yo no sé hoy en día, Gustavito, si vos podés ir a ver una práctica de Emiliano, de San Lorenzo, de Rubiñú, una práctica abierta donde puedas ir a contar cosas para que puedas también darle un poco más de realce a ese tipo de cosas y generar la atracción que necesita. ¿Cuánta gente tuvimos este fin de semana mezclando todos los partidos? Llegamos a 20.000 en todos los partidos.
1: Con el partido de ayer estaría cerca, pero no, creo que no llegamos a las 20.000 ayer.
0: Imagínate,
1: no estima 7.000, 8.000 personas. No recuerdo tanto el sábado, pero luego ya se corta tranquilamente en Pedro Juan. Creo que fueron 3.000 personas en un partido. Creo que allí el clima no ayudó, pero también el público Pedro Juan es medio reacio últimamente no está acompañando de la manera que merece ese equipo, pero hoy hay un distanciamiento más amplio de la presencia pública en los escenarios. Ayer le hacía una consulta a un hincha porque le veía caminando y me decía que venía a San Antonio, y le pregunté cómo venía, y vengo en móvil, pero dejé a 5 o 6 cuadras para evitar el cuidacoche. ¿Te equivocaste? No había cuidacoches. Seguimos teniendo el problema en los cuidacoches. Ayer el horario era espectacular, un clima sensacional. Ayer era esos días donde si uno le va poniendo, era para ir a la cancha.
0: Por eso, ahora el tema ya no fue, por ejemplo, el horario, este fin de semana al menos. Eso, vamos a agarrarnos del partido de ayer. ¿Y por qué no también el sábado? Cerro jugó a las 4 de la tarde, sábado. O sea, el horario no fue el problema, el clima no fue el problema, no hacía frío, no era un horario donde vos decís, no, pero después ya se me hace complicado volver a la casa, tema colectivo y compañía. ¿Qué pasa hacer entonces? Porque no podemos decir, Gustavo, no nos gusta ir a la cancha, ¿por qué? Vos la vez pasada estaba diciendo, yo estaba mirándole a Enrique la vez pasada partidos de antes y que el defensor del Chaco cambió mucho. ¿Y qué te llamaba la atención también, aparte de eso, en esos partidos? Que había mucha gente, viejo. Entonces, ¿qué es? No somos futboleros, y yo no sé si no somos futboleros. El paraguayito es futbolero, viejo. Si hay algo de que vos, hasta muchas veces erróneamente, sucede algo en el país, hay un tema importante, no sé, la economía, subió el precio de la carne. Vos hablás a la mañana de ese tema y te escuchan y 4 o 5, vos hablás de Olimpia, 0, todo el mundo quiere hablar de fútbol. Sí. O sea, yo no me como el cuento de que no somos futboleros. Ahora tenemos que contarle una razón del por qué la gente no va a la cancha. Yo creo que uno de los motivos más importantes quizás puede llegar a ser lo económico.
2: También.
0: A pesar de que hay clubes, Gustavo, que tratan de alguna u otra manera poner precios un poco más accesibles. Creo que Guaraní hizo eso, por ejemplo, ahora, el famoso 2x1 que la gente hasta a veces se burla, pero a mí me parece una idea fantástica. Pero yo quiero llegar a una conclusión, y por lo menos una de las causas y de las más importantes, creo yo, es la parte económica.
1: También pasa, yo creo que también pasa por allí, Gianluca, porque si uno mira y uno no puede hacer, sabemos que los equipos tienen su costo a nivel plantel, pero estimo nada más en un partido Olimpia, el partido de ayer, 10.000, 20.000 o 10.000, 30.000, y preferencia se puede colocar 100.000, porque el que va a preferencia tiene un poco más de resto, eso es importante, pero yo creo que el nivel de que le estamos sacando a la gente es el nivel menor, el que tiene menor poder adquisitivo, porque si hablamos de entrada de las graderías, 30.000 guaraníes. Si uno va a ir, a lo mejor quiere ir con el hijo, ya son 60.000.
0: Yo creo que eso será.
1: Vos sabés, chipa, casi 120, 130.000, después tiene que pagar otra vez el pasaje. 150.000 con dos personas que vayan en el sector de graderías.
0: ¿Sabes que el tema es la cuestión de este tema? Yo sé que mucha gente te va a decir que no. Hay mucha gente. Vos tenés que estar en ese zapato para que puedas saber de que realmente es así. O sea, a veces todos opinamos, decimos, sí, pero mira que los perros gastan, te dicen en su asadito, en su cervecita, esas cosas.
2: Cosa.
0: Ir a las canchas, hoy en día no es joda.
2: No
0: es joda, vos, ¿cómo te vas? Las plataformas que uno utiliza cuando no tiene móvil propio, si no tenés móvil propio, cagaste. ¿Cómo te vas a la cancha? Imposible. Te vas en Bolt, Uber, taxi, lo que sea. Te cuesta más caro que la entrada.
2: Yo me recuerdo en un momento, creo que fue antes de la pandemia, la gente de Cerro se movilizaba por redes sociales y ponía, creo que algo así, tipo para que la gente, por ejemplo, te digo, vos sos de Itagua, yo soy de San Lorenzo, yo me acerco hacia vos y nos vamos todos juntos a la cancha.
0: Claro, vos, para que vean nomás el tema ese, que no sos futbolero, yo no digo que lo hagan. Agarra un Robin Hood. Y un Robin Hood agarra y compra 300 entradas para un partido de Olimpia. ¿Contra quién juega este fin de semana? Juega contra San Lorenzo. El domingo encima, creo que es.
2: Domingo.
0: 300 entradas compra un Robin Hood. Y se va en un barrio y dice, tengo 300 entradas para la gente que se quiera y pongo 5 colectivos. ¿Vos pensás que se va a llenar o no se va a llenar esas 300 entradas con 5 buses? ¿Se llena o no se llena?
2: Se llena.
0: En un día vas a liquidar todo eso. Entonces,
2: no es un día.
0: ¿Somos o no somos futboleros? Somos futboleros. La gente se quiere ir a la cancha. Yo te lo digo con propiedad. Ahora para Guaripa no está la intermedia. Y la gente que pregunta siempre cuando Paraguay juega de visita, hay pio colectivo, hay pio forma de ir. Partido donde es Villa, ahorita hay pio colectivo. Donde juega Paraguay y juega Villarrica, y hay pio colectivo. La gente busca, no, es que no somos futboleros, se quiere ir la gente a la cancha.
2: No hay opción cuesta. De movilidad.
0: Cuesta, hoy en día acá cuesta más. Gustavito hacía una descripción. Hoy en día una persona que se va con sus dos hijos, papá, sin la mamá, incluso estoy hablando, papá con dos hijos, de uno de 12 y otro de 15, y tienen que preparar fácilmente, loco, un 250, 300, sí, para ir a la cancha. Y no es poca cosa, 200, 300 mil para una persona.
1: Esa es la realidad. Sí. Yo creo que en ese sentido, el sector de graderías no puede pasar de 20 mil guaraníes. Sí. Es una idea muy particular que yo tengo. En ese sentido, podemos después negociar plateas, preferencias, que seguramente me van a decir esa gente que suele ir en esa zona, porque esa discriminación, no. Pero yo creo que la gente que va a gradería va, por allí puede dejar de cenar un día, pero va a ir a la cancha si es necesario. Pero si ya es 30 mil, ya ve, es 25, 30 mil guaraníes, por allí ya le va a costar, van a ser dos días de cena que va a dejar.
0: Aparte que ya es una cuestión, ya te volvés selectivo. Vas a alcanzar, pero vas a ir en un mes, te vas a ir una vez. Te vas a ir a un partido, no te vas a ir los cuatro partidos de un mes o cinco si es que hay y tenés un 300 mil o 400 mil para gastar cada fin de semana. O sea, te vas a ir, pero vas a ser selectivo, vas a elegir un partido o me voy en un, no sé, por el sitio Olimpia y ahora Olimpia es visitante. Bueno, voy a esperar nomás que Olimpia sea local y que a lo mejor la entrada a gradería sea un poco más barata. Eso, para mí, la economía está en un primer lugar. Acá es Ernesto Ferreira, por ejemplo, otro compañero también, violencia. Y también, claro que sí.
2: El sábado, gente, increíblemente, con la poca gente que hubo, actos de...
0: Respetando el hecho de la violencia, que no solamente ocurre en las canchas, sino que cuando se habla de violencia tenemos que generalizar.
2: Todo.
0: No solamente adentro, sino que afuera, a la salida, en los alrededores, en al salir de tu casa, en el bus, en lo que sea. Ahí ya es un poco más amplio el tema. El tema de la violencia repele muchas cosas. O hasta para salir de paseo, una tardecita a tu casa, ya pensás en eso. Ahora, pero el motivo principal para mí de que la gente no se está yendo a la cancha, creo yo que pasa a ser la parte económica. En algún día vamos a hacer un... No voy a elegir, voy a buscar un programa así una tarde cuando no haya mucha información y vamos a habilitar el teléfono y vamos a recibir llamadas de la gente que nos diga a ver para dónde apunta. Gustavito, ya son de vuelta 19:44, demasiado hablo. Decime qué han gustado para cerrar contigo, a ver.
1: Sí, justamente lo que estábamos hablando, una de las preocupaciones, no sé si preocupaciones, y le comentábamos hoy a Vitamina Sánchez con respecto a los jugadores. Ya hoy, en esta semana, lo va a perder a Eduardo del Mas y ya se empieza a mirar lo que va a ser la siguiente semana. ¿Por qué digo la siguiente semana? Porque Olimpia va a estar enfrentando a Libertad, va a estar visitando la Huerta, y Olimpia podría llegar a perder. Si hacemos rápidamente la lógica, ustedes estaban en pintando un posible panorama de convocados, y Olimpia tiene dos que tranquilamente pueden volver a estar del Mundial pasado, que es Gastón Olveira y Gabriel Ábalos. Con dos no se perderían tal vez uno de los partidos más importantes, uh-huh. No se podría postergar. Por eso yo, mirando lo que es esta lista y plantilla de Olimpia, yo no descarto que el profe Gustavo Alfaro pueda convocar uno más, no específicamente para evitar la suspensión de la fecha, sino por rendimientos, y bien ustedes apuntaban el caso Romeo Benítez, y a mí me decían también que siempre fue bien considerado Mateo Gamarra.
0: Sí.
1: ¿Por qué Mateo Gamarra? Porque es un zaguero central zurdo, y mirando la lista hay ya jugadores que tal vez no estén ya en esta convocatoria, por eso esa alternativa. También me hablaban de otro jugador que está en este momento en Argentina, que este fin de semana la rompió.
0: Clever.
1: Es el caso de Clever. Pero, repito, está dentro de esas alternativas y Olimpia ya empieza a diagramar, está expectante a lo que puede llegar a ocurrir también con dichas convocatorias de Andúcar.
0: La lista tiene que salir ya esta semana.
1: Y yo creo que eso le decía a Luis Enrique, entre jueves y viernes. Estará saliendo ya, hay una base, o por lo menos están siendo comunicados los jugadores. Es simplemente oficializar esa lista para empezar a trabajar a partir de la próxima semana, teniendo en cuenta ya que van a empezar los partidos. Ya no.
0: Bueno, Gustavito, hablamos de vuelta mañana.
1: Perfecto, estamos atentos. Gran abrazo para todos.
0: Gustavito Gavilanco. Gustavito, ¿está ahí?
1: Sí, estamos.
0: preparando una lista, vos que te vas mucho a la cancha, y Fabri también se va mucho a la cancha, preparar una lista de lo que vos ves ahí, de lo que más la gente, en lo que más la gente gasta en la cancha. No sé, entrada, pasaje, taxi, Uber, bus, chipa, agua, pororó, lo que sea. Y vos ya manejamos a Marino cómo son los precios ahí. ¿Vos sabés cuánto cuesta un pororó la cancha, por ejemplo? 15 mil cuesta, ¿verdad?
1: 15 mil.
0: ¿La chipa cuánto cuesta? 10.
2: 10.
0: ¿El agua?
2: 10.
0: Los cuidacoches.
1: La gaseosa también 10.
0: 10 mil la gaseosa.
1: Y hay otro. Ya en el Defensor es muy. Tiene más variedades. Mm. Pero en ese sentido, por lo menos.
0: Un promedio vamos a hacer.
1: Uno dice: a la cancha es chipa, Coca-Cola, la gaseosa.
0: Sí.
1: Y pororó.
0: Pororó. Mm. Prepara todo eso y mañana vamos a hacerlo, Gustavo.
1: Vamos a hacer el cálculo, sin problema.
0: Gustavito Gavilán, hablando un poquito de todo esto, un poco de, me preocupa este tema. Yo estoy convencido de que para mí es lo económico.
2: Sí.
0: No, sin desmeritar lo de la seguridad, que es algo tremendamente importante, pero lo de la seguridad ya es más general.
2: Sí.
0: Ya, ahí ya.
2: No, depende solamente de la.
0: No es solamente la cancha, sí. Ya afuera, lo que sea, pero el motivo principal. Para mí, de por qué la gente... Acá está, pues yo te digo, por ejemplo, en esta cancha. Yo tengo que ir a la segunda y la última pausa. Esta cancha, Ricardo Gregor. Se juega un, no sé, nacional que está bien en el campeonato. Un nacional Recoleta. No lleva 150 o 200 personas. Y se juega un viernes a las 4 de la tarde. Es un recinto donde vos decís, viernes a las 4 de la tarde todavía hay mucho sol y no hay inseguridad, ni va en todos lados. Pero no es como ir, por ejemplo, al Defensores del Chaco un domingo a las 20, por ejemplo.
2: Sí.
0: O sea, cuestión de seguridad se reduce ahí. ¿Y por qué no hay gente? Y pasa de vuelta lo mismo. Para mí, por eso digo, para mí el tema principal es lo económico. No tenemos mucho tiempo, pero vamos a hacerlo mañana y lo vamos a preparar bien para profundizar este detalle. Vamos a la pausa, la última, ya venimos.
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0: 19:53. Me lo merezco yo. ¿Quién dijo esto? Por un premio individual.
1: ¿Cristiano?
0: No.
1: No.
0: ¿Qué se merece Cristiano hoy, por ejemplo, para decir eso? Nada. Hoy nada.
1: Ah, ¿Lamin o Mbappé?
0: Muy bien, Fabricio. Sí, Lamin Yamal. Él dice que busca quedarse con el Balón de Oro, que se entregará el próximo lunes 26 de octubre. De octubre, no, todavía está en mente de septiembre, en Londres. ¿Un día antes de?
1: Un día después del Clásico.
0: Ah, el Clásico 25.
1: De España.
0: Che, y después sí se despacha así con...
1: Triple. Pero eso ya no cuenta mal.
0: Ya va a estar, no, pero igual no ya más. Se va a elegir en ese día. O un día antes ya van a tener. O se vota en el día. No, se vota ya antes.
1: Para mí se vota antes.
0: Y es pido merecedor Lamine Yamal de ganar este Balón de Oro. Yo quiero ser justo con todos. Con todos. Quiero ser justo con todos. Sacándolo a Lamine Yamal, ¿quién puede ser? Yo te digo que para mí es uno de los candidatos. Yo tengo dos candidatos. Tres te diría. Mbappé.
1: Sí.
0: Por el mundial que hizo. Sí. Pese a que llegó. Y ¿quién hizo mejor mundial? Atendé a esta pregunta, Fabricio. No me contestes con el corazón ni tampoco en base a logros, porque ahí no hay cualquier español, hasta Mark Púgil puede ser que no jugó casi en el mundial y que se fue, que tuvo. Pero ¿quién hizo mejor mundial, Lamin o Mbappé?
1: Mbappé.
0: A nivel de clubes, ¿quién estuvo mejor? Barça fue campeón de la Liga.
1: Y de la Supercopa.
0: Y de la Supercopa. Y en Champions fue eliminado en. Creo que los cuarto. Dos quedaron fuera en la misma instancia.
1: Sí.
0: O Real Madrid pasó en semis. Cuartos antes del Bayern. Del Bayern.
1: Sí.
0: Bueno, a nivel internacional tampoco hay mucha diferencia. O sea, los dos se eliminaron en la misma instancia, en Champions. El tema goles. Y ahí es donde Mbappé saca una buena ventaja.
1: Saca ventaja.
0: Pero si era por goles, en su momento Harry Kane iba a ser también. Erling Haaland tendría que ser también, que hace goles por todos los colores.
1: Yo creo que ahí Harry Kane le pasa luego a Mbappé y a Lamin.
0: Porque Messi también es un gran mundial.
1: Sí.
0: Lo que pasa es que Messi corre en desventaja, creo yo, por la liga en la que juega. Y por lo que representa a nivel de clubes. Messi su mundial, que fue extraordinario con la edad que tiene, pero corre en desventaja por el hecho de que también se va a ir viendo lo que ocurre a nivel de clubes en la temporada. Para mí está entre los dos. O Lamin Yamal o Kylian Mbappé.
1: Cualquiera de los dos está bien para vos.
0: Sí. Sí, porque cada uno va a tener... Vos decís Lamin... Y vas a tener muchos argumentos a tu favor. El mundial, campeón del mundo, campeón de la Liga de España, Supercopa, lo que sea. Y Mbappé lo mismo. Mbappé, bueno, el goleador del mundial, ¿hizo cuántos goles? ¿Hizo 10, 11? No sé qué hizo. Fue casi, la selección de Francia fue prácticamente Mbappé.
1: Mbappé.
0: Y Mbappé tiene argumentos. Tiene argumentos los dos, como para hacer. Porque después ya, para mí, corre más en desventaja, no sé, Olise, por decirte, Dembélé mismo también. Rodri otra vez.
1: A mí me gustó la temporada de Harry Kane.
0: Harry Kane también, que llegó a 150 goles. 150 goles con la camiseta del... No. 154 y quedó en ellos.
1: Envié el dato.
0: Sí, pero yo, yo vi 154, decía.
1: 154 en 153 apariciones.
0: 154 goles en 153 partidos. Y el Mundial mismo también.
1: Y él metió 6 goles en Mundial, creo, o 8.
0: Sí. Lo que, el Mundial suele pesar y mucho. Por ejemplo, Cabarasquele, si jugaba el Mundial, iba a ser una Cabarasquele a nivel ganador de Champions.
1: Ganador del...
0: Ganador de la Champions, ganador de la Supercopa. O sea, es también una temporada muy, muy buena la suya, pero...
1: Él había dicho que ya no está en sus manos y que va a depender de la gente que vote.
0: Mm. Yo creo que está entre todos. Para mí, si no es Lamin, va a ser Mbappé. Y si no es Mbappé, va a ser Lamin.
1: Yo, para que... De lo que va a ser las redes sociales el día que se haga la premiación, y sea que gane el de Madrid, sea que gane el de Barça.
0: Es que ya se arma luego en Barcelona.
1: Ya se está armando luego, que distinto.
0: Yo creo que
1: gane Harry Kane y que ya...
0: Que corte con lo... Cortamos por lo sano. Y merecido lo va a tener también. Porque hizo un buen mundial y...
1: Porque mira, Lamin... Estuvo lesionado, sí, en la última parte de la temporada, después de aquel partido. Mbappé convirtió goles, pero no salió campeón. Mbappé, Lamin jugó bien, no tiene demasiado gol, y a nivel individual creo que...
0: Sí, después de mucho, un campeón del mundo no tuvo así una figura descollante. Siempre tiene. Argentina campeón del mundo 22, ¿quién fue? Messi. Y esta selección de España no ha sido una mega figura.
1: No. Es como la Alemania del 2014 o la misma España del 2010.
0: Bueno, vamos a ver qué pasa. Nos vamos, Jorge.
1: Nos vamos.
0: 19:57 minutos. Mañana, como siempre, como es habitual, 11:30 con Deporte Total. Y por supuesto, a la tarde retornamos con el Extra.

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1: demás. Muy bien, cuatro minutos pasaron de las 20 en toda la geografía nacional. ¿Qué tal, amigos, amigas? ¿Cómo están? Bienvenidos a este capítulo del Foro Forjando Conciencia Crítica. Bueno, jornada de lunes, ya por supuesto al pie con este programa jurídico que normalmente hacemos los martes, pero por circunstancias excepcionales siempre adelantamos, ¿verdad? Hoy estamos entonces en este primer día también de la semana, laboralmente hablando, porque la semana empieza con el día domingo, ¿verdad? Arrancamos el encuentro con todo el ímpetu, con toda la fuerza del mundo. Naturalmente, para compartir muchas novedades, tenemos aquí sobre mesa de tarea muchas entrevistas que vamos a ir celebrando y que hemos pactado, ¿verdad?, con anterioridad con los potenciales entrevistados, ¿eh? Y hasta el señor Juan Careán en controles. Huele a humo este señor, porque acaba de llegar del microcentro donde se produjo, vimos esta tardecita anoche, un incendio de grandes proporciones. 14 casillas fueron, no sé si totalmente consumidas por las llamas, pero de cualquier manera veíamos las lenguas del fuego, que eran muy pero muy grandes, muy pero muy intensas. Dice el digital del diario ABC Color: controlan incendio pero continúan las tareas de enfriamiento. Bomberos voluntarios lograron controlar el incendio de gran magnitud registrado este lunes en pleno microcentro de Ciudad del Este, donde varias casillas comerciales y depósitos del Shopping Mina India, ahí está, Shopping Mina India, fueron afectados por las llamas, dice la información. Bueno, lo importante aquí es que se controló el siniestro, ya la situación felizmente está bajo control. Seguramente ahora van a averiguar, van a indagar la causa de este siniestro, ¿verdad? Qué bárbaro, che. Un problema de nunca acabar también la cuestión de los incendios en los edificios céntricos aquí de Ciudad del Este. Definitivamente la tragedia de Cuabolaños no hemos convertido en muchos años en prevención. Estamos lejos de convertir en prevención aquel fatídico episodio del 1 de agosto del 2004 que había derivado en la muerte de más de 400 personas en el país. Increíble, ¿verdad? Cómo somos los seres humanos, ¿no? Siempre esperamos pasar por una tragedia para tratar de aprender, ¿verdad? Y muchas veces, a pesar de que vivimos la tragedia, no aprendemos, ¿verdad? No aprendemos definitivamente, ¿eh? Me dicen acá que algunas personas ingresaban al lugar para intentar retirar su pertenencia y terminaban afectadas por la inhalación de humo. En cuanto a la gravedad de las personas por intoxicación, explicó que recibieron oxígeno y que afortunadamente no requirieron hospitalización, ¿verdad? ¿Quién explicó esto? El señor Andrés Fernández, presidente del Cuerpo de Bomberos Voluntarios de Ciudad del Este. Así que, para tranquilidad de la población, el incendio de gran magnitud que esta tarde se convertía en noticia desde el este del país, felizmente fue controlado entonces por los bomberos voluntarios. Bueno, Juan Careaga nos habla en este programa. Ese es un poco uno de los datos también, ¿verdad?, de este programa siempre, ¿no? Ahora ella tiene su programa los sábados, ahí puede hablar sin problemas. Puede decir todo lo que quiera, ¿no? Puede vomitar todo lo que sea, todas las sandeces que se le antojan. Pero en este espacio no vamos a permitir eso. Y así nomás lo es. No vayas a esperar que el ser humano te felicite siempre, ¿verdad? Así nomás, ¿sí? Bueno, en instante vamos a charlar con el doctor Mauro Armando Barreto Romero, varias veces presidente del Colegio de Abogados del Alto Paraná. Tenemos mucho tema para hablar con él, ¿verdad? Un poquito más adelante vamos a hacer lo propio con el doctor Augusto Genofer, quien desde su cátedra en la carrera de Derecho de la UNE también está impulsando una iniciativa que va a beneficiar, obviamente, a la comunidad. Y un poquito más adelante vamos a ver si también entablamos conversa con la doctora María Esther Roa. Tenemos mucho tema para hablar con ella. Caso Hugo Javier González. Hay una leve recuperación del

ex animador, en sus indicadores clínicos, en sus, así dicen los médicos, ¿verdad? Hay, repito, una tenue recuperación de Hugo Javier González, así que esperemos que este señor realmente recupere completamente su salud y pueda hablar en su momento, ¿verdad? Y contar quién estuvieron detrás de este ataque, quiénes estuvieron materialmente y también quién o quiénes ordenaron, ¿verdad? El intento de homicidio de Hugo Javier González. Así que es una causa emblemática también para la Coordinadora de Abogados del Paraguay y también para la plataforma Somos Anticorrupción Paraguay. Así que vamos a ver qué opina la doctora María Esther, qué reflexión les suscita este caso realmente tétrico, el de Hugo Javier González. Muy bien, 0974-895-895, los vínculos habituales de comunicación con el programa. Subsidiariamente pueden apelar al 0985-459020 para seguirnos, por supuesto. Agradecemos infinitamente al doctor Derlis Damián Martínez Jiménez, connotado jurista que siempre está, por supuesto, apoyando este programa. 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También vamos agradeciendo al doctor Nelson Riveros Vera, oficina en Ciudad del Este y también Santa Rita. Doctor Nelson Riveros Vera, hace más de 40 años que está ejerciendo el derecho aquí en el Alto Paraná y actualmente también es vicedecano de la Facultad de Derecho de la UNE. Doctor Nelson Riveros Vera. También vamos agradeciendo al querido amigo Vicente Palacios, presidente del Círculo de Jubilados y Pensionados del Itipú Nacional y presidente de la cooperativa Toroipá de la Asociación de Jubilados de Itaipú. Gracias al querido amigo Vicente Palacios. Espero que la doctora Betty también esté bien de salud. Espero que en el hogar reine la paz y sobre todo la salud. Bueno, gracias también al doctor Javier Maldonado y familia por estar siempre también apoyando, por supuesto, el foro Forjando Conciencia Crítica. 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La AJUPENAC es un organismo que nuclea a los jubilados y pensionados del IPS del Alto Paraná. Jubilados, pensionados y derechohabientes del IPS del Alto Paraná. Y están ahí constantemente también ayudando a las personas de la tercera edad, trabajando estrechamente ahí con la administración de la doctora Rocío González como directora del Hospital Regional del IPS, ¿verdad? Saludo también a la señora Shirley, ahí a la bella Tamara, bueno, a todo el equipo de la AJUPENAC también. Agradecemos también a la abogada Eladia Ortiz de González, docente jubilada. Hace años que ejerce la profesión también abogadil, la doctora Eladia. Ella también es docente, como indicábamos, ya jubilada en la parte pública, pero sigue todavía en el privado. Y es una oradora también, ¿verdad? Disertante, conferencista. En estos días habló en la Facultad de Filosofía de la UNE sobre las mujeres escritoras del Paraguay. Así que mucha felicidad a la doctora Eladia Ortiz de González, como siempre es un placer escucharla y siempre también está apoyando este programa jurídico porque ella me dice, Carlos María, espero que nunca deje de hacer ese programa, ¿verdad? El de la tarde y el de los lunes, me dice ella. Porque ni te imaginas el valor que tiene para nuestra sociedad. Así que realmente eso me halaga mucho, proviniendo de ese tipo de elogios de una persona a quien tanto aprecio y admiro como es la doctora Eladia Ortiz de González. 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Él está los lunes, miércoles y viernes, mañana y tarde de manera exclusiva en la Fundación Tesai. Su señora esposa también, en su carácter de nutricionista, también está en la Fundación del Área 2, la licenciada Karina Dure. Gracias a esta familia, a este maravilloso matrimonio, por la confianza de siempre también aquí en el programa. Y también el programa de la tarde están con nosotros, por supuesto. Agradecemos también a la abogada Alba Carolina Riveros Hermosa de Hernófer, señora esposa también nuestro queridísimo amigo Augusto Hernófer. 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Donde están naturalmente muchos abogados frente mismo a la Fiscalía de Ciudad del Este. Señor, el asadito, hoy es lunes, ayer se comió asado, punto. He dicho caso cerrado. Gracias también al queridísimo amigo, al ingeniero Carlos Enrique Montiel Careaga, vicedecano de la Facultad de Politécnica de la UNE. Saludos al tocayo, ¿eh? Está viniendo también grandes actividades en la Politécnica, vamos a estar también comentando oportunamente aquí en el programa. Agradecemos también al doctor Wilmer Cuevas y familia por el apoyo de siempre, al licenciado Leonardo Figueredo también,
prestigioso educador, ex decano de la Facultad de Filosofía de la UNE, y actualmente sigue todavía como docente y también está en varios colegios, por supuesto, ¿eh? Leonardo Figueredo. Al estudio total también del licenciado Luis Ruiz Díaz. Él es contador, auditor impositivo. Tiene un equipo también fabuloso de gente que lo acompaña, al querido Luis. Gracias por la confianza de siempre al estudio total. Al estudio jurídico Pirámide también del abogado Everard Alberto Vera Torres. 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Un tipo que últimamente anda por el Brasil, no más ya luego, ¿verdad? Veo constantemente que está posando en los aeropuertos. Ever Adalberto Vera Torres. ¿Quién iba a imaginar, verdad? Otrora humilde, como yo. Yo sigo humilde, ¿verdad? Apenas tenía lo puesto Ever Adalberto Vera Torres. Apenas tenía lo puesto. Era un pobre de solemnidad como yo. Hoy él se pasea por el mundo, ¿eh? Cruza constantemente el Atlántico. Y yo no puedo todavía ni cruzar hacia Puerto Iguazú, ¿verdad? Para que vean nomás la vida como es ingrata realmente con muchos de nosotros, ¿eh? Bueno, pero a pesar de todo, es nuestro amigo y tenemos que tenerlo obviamente en la más alta estima, ¿eh? Gracias a la gente del estudio jurídico Pirámide. 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Muchísimas gracias a la querida doctora Delcy Cardoso. 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Al licenciado Daniel Agüero, también fisioterapeuta y osteópata. El licenciado Daniel Agüero obviamente se formó en Universidad del Brasil como también de la Argentina. Muchísimas gracias al querido amigo Daniel Agüero. Gracias también por estar constantemente cuidándonos, ¿verdad? Porque conoce mucho de lo que él, de su profesión, ¿verdad? Fisioterapeuta, osteópata. Y nosotros que estamos siempre con el cortisol alto, obviamente siempre estamos necesitando de eso, ¿verdad? Muchísimas gracias a Dani. 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Muchísimas gracias a esta gran familia que siempre está confiándonos. Ahí a la tía Mali, a don Carlos. Bueno, gracias por la confianza siempre hacia nuestra humilde tarea periodística. 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Muchísimas gracias al doctor Juan Cuevas, que también apoya naturalmente la misión de este programa jurídico. 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A ver qué música estamos escuchando, señor.

0: digo la verdad. Qué lindo tema, ¿eh? ¿Ah? Me hace recordar este. ¿Vos sabés que me hace recordar esta canción? Me hace recordar esta canción a un programa de la tarde que anteriormente hacía el dueño de una radio fraterna ahí, el presidente Franco. El más viejito era, que es un tipo muy inteligente, a quien yo aprecio mucho, era por su inteligencia. Y recuerdo que él de tarde, cuando yo estudiaba periodismo, hacía un programa. Y este era su fondo. Me encanta su letra, ¿eh? Lastimosamente, ese gran periodista, porque es un gran periodista, después como que sufrió una defección por el camino, ¿verdad? Defeccionó. Al defeccionar, decepciona, ¿verdad? Pero es un hombre muy inteligente, ¿eh? Un hombre muy autoexigente consigo mismo, ¿eh? Y mira cómo son las cosas, ¿verdad? Yo, cuando era estudiante de comunicación, quería ser como él, estudiaba, obviamente, y este era su fondo musical, ¿verdad? Así que recuerdo nítidamente. Pero no vamos a decir nomás su nombre porque de repente le podemos ofender, ¿verdad? Aunque él es un tipo muy demócrata, ¿eh? ¿Vos vas a ser exigente también conmigo? Bueno, vamos a matar al doctor Mauro Barreto, que te va a retar bien. Porque con Arnaldo, por ejemplo, no se entiende por eso, ¿verdad? Vamos a ver qué opina Mauro Barreto sobre tu pedido, por ejemplo, de que te traiga siempre asadito, ¿verdad? Ya está el doctor Mauro Armando Barreto Romero en línea con nosotros, a quien le agradecemos por su tiempo. Varias veces presidente del Colegio de Abogados del Alto Paraná. Doctor, ¿qué tal? ¿Cómo está? Muy buena noche, un gusto saludarte. ¿Cómo te va?
1: Buenas noches, ¿qué tal, Carlos? Escuché el asadito y ya me quiero ir.
0: No, o sea, que acá mi operador me chantajea que sí o sí tengo que traerle los lunes o los martes cuando hay este programa de asadito. Y eso me parece un comportamiento rayano a la extorsión y me parece hasta... Mira, estoy pensando ir seriamente a la fiscalía. Usted no puede ser, pues, esto, ¿verdad?
1: Es muy extorsionador este, pero la próxima que yo me vaya también quiero.
0: ¿Qué? ¿Vos otro extorsionador entonces, eh?
1: Sí. Aprendí. En esta profesión se aprende esas cosas.
0: Este operador que tengo es casi peor que Arnaldo Portillo. ¿Vos le conocés a Arnaldo Portillo, verdad?
1: Sí, ¿qué me pasó con mi amigo? ¿Por si, dónde le tiraron?
0: Y si superar la medida, la marca de Arnaldo, es porque yo tenía que ser realmente. Así, hasta ahí vamos a decir para no complicar el asunto. Arnaldo nos dejó a nosotros. Arnaldo nos dejó a nosotros. Él se dedica a otra cosa ahora, donde gana mucha plata. Ah. Y los sábados viene a operar ahora un nuevo programa. Los sábados nomás ya viene, ¿eh?
1: Ah, en serio. Saludos a él.
0: Ahí está.
1: Y, pero él por lo menos empanadita nomás y 5.000 y para el TVD.
0: Sí, vos sabés que este asadito que este muchacho me pide está a 12.000 ahí sobre la avenida Pedú, ¿verdad? La que es el asadito que es de Rabadilla y que es de picaña, está a 20.000. Me obvio, ya aguantata, doctor, ¿eh?
1: O sea, está más delicado, ¿no?
0: No, y con el nivel de morosidad que tengo acá en el foro, es difícil comprar todos los martes, todos los lunes, eso, ¿verdad? Menos mal que vos no estás como auspiciante, ¿verdad? Así que no te hayas sentido afectado.
1: Continuamos. No, en absoluto. Yo me siento afectado cuando me llamas porque después tengo que auspiciar.
0: Espero que ninguno me corte la publicidad a partir de lo que estoy diciendo contigo, ¿verdad?
1: Sí, eso es auspicio.
0: Ay, y bueno, doctor, un gusto.
1: En nuestra profesión aprendemos esas cosas.
0: Imagínate.
1: Extorsionar a la gente.
0: Imagínate, yo por ejemplo aprendí a ser productor, por ejemplo, ¿verdad? Jamás cuando estudiaba periodismo. Imaginé que yo tenía que salir a mendigar para ejercer, ¿verdad? Periodismo, sí, que es lo que me gusta. Jamás, ¿verdad?
1: Sí.
0: Jamás pensé, ¿verdad? Pero la vida es tan, tan buena universidad que nos da la posibilidad a todo para... Porque es una manera también de crecer, ¿verdad? Porque a lo mejor si estaba esperando nomás, ¿verdad? Un salario nomás, a lo mejor no me iba a forzar, me iba a hacer un poco más difícil, ¿verdad? Pero la vida es una buena escuela, eso tengo que decir. Y
1: pero
0: todo se aprende, todo se aprende.
1: Solamente que es difícil, ¿verdad? Y nos da rabia que algunos ya hay que no saben ni hablar, tienen un sueldazo y vos tenés que andar peleando y batallando día a día.
0: Eso sí, de verdad tengo que decirte, lamentablemente tengo que asentir lo que está diciendo, ¿verdad? Muchas veces que me van a tildar de pichado, de resentido, pero de verdad a veces me pone un poquito... Ese
1: no, pero
0: mi
1: esa
0: rabia,
1: es la realidad de nuestro país. Esa es la realidad de nuestro país y en todas las profesiones, Carlos.
0: Sí. Y en tu profesión también la misma cosa, ¿verdad?
1: Y también en el periodismo y empezando ya luego por la facultad, donde empieza todo, ¿verdad? Sí. Cualquiera es profesor, cualquiera es un señor, cualquiera es un ladrón.
0: Como dice Di Stéfano, realmente, discépolo. Así que esa es la realidad, lastimosamente, ¿eh? Y bueno, doctor, sí, siempre es importante hablar contigo porque hay que hablar de las cosas de la vida y las veces que nosotros hablamos siempre hacemos Así sin metáfora, ahí me parece eso muy importante. A pesar de que a mucha gente le molesta siempre lo que vos decís, pero en el fondo la gente reconoce, ¿verdad?, que vos sos uno de los pocos que siempre decís lo que pensás. Y mucha gente no se anima porque después se le cierra la puerta, porque ya no le atiende más un juez, porque esto, porque aquello.
1: Pero
0: Y...
1: yo creo que es más pretexto que otra cosa, Carlos. Yo te diría que muchos le conviene más este sistema, esta estructura del Poder Judicial, en donde se puede ir a coimear o se puede ir a comprar, donde le trae desayuno al secretario y tener beneficios, o donde le hace una cena o le hace una farra y lo demás, ¿verdad? Yo creo que esa estructura le conviene a muchos más, le conviene porque trabajan menos, consiguen las cosas rápido, y acá cuando se consiguen las cosas, el abogado fulano de tal, ese es un gran abogado porque consigue, no porque es inteligente, sino solamente porque consigue libertad. ¿Y cómo consigue la libertad? Consigue pagando, ¿verdad? ¿Y cuánto le queda a él? De lo mucho que le saca a su cliente, le queda una porquería, porque tiene que dar fiscal, secretario, tiene que dar juez. Entonces, esa estructura de bandidaje y que existe en el Poder Judicial hasta ahora, y ahora está peor, le conviene a muchos. Y hay toda una estructura detrás de jueces y fiscales también, y abogados, que siempre están allí.
0: Y todo esto cuenta con la anuencia de lo más alto, allá desde la corte viene todo el
1: claro,
0: visto bueno.
1: Claro, hay una, en este momento hay una protección terrible, a tal punto que lo que se dice, lo que se está hablando ahora, de que haya tres ministros de corte que le quieren sacar, es justamente porque no están de acuerdo en prestarse a las jugarretas que hacen, y entonces por ese motivo tampoco ya no les sirve, y si quieren hacerlo, van a hacerlo, ¿verdad? Porque lastimosamente nuestro país, nuestra gente solamente escucha, se plaguea por redes, protesta, pero no hacen lo que tienen que hacer como para evitar que estas cosas sucedan. Y hay que pelear, hay que salir a las calles si hace falta, sí, para evitar que estas cosas ocurran. Ya tienen luego el poder, ya tienen una dictadura, tenemos una dictadura. Que no me hablen de Estado de Derecho, porque esa es la peor trompada que pueden darnos, ¿verdad? Estado de Derecho, cuando ellos manejan todas las instituciones, y todas las instituciones se mueven en base a lo que ellos dicen. Tenemos una pésima Fiscalía General del Estado, un pésimo Fiscal General del Estado, que se tuvo mucha creencia de que podía cambiar con su discurso de profesor que se hacía, ¿verdad? Sí. Luego tenemos una corte que pensamos, como Carolina Llanes, por ejemplo, te doy un nombre luego, ¿verdad? Se va a entregar y su pendeje y nada más. De que esperábamos mucho más de ella, pero se alineó al sistema y ahí está. Lo mismo de esos otros dos. Lo único que de repente cambian un poco la situación son esos tres que justamente quieren sacarlos.
0: Y esos tres son, ¿quiénes son, doctor? Para que la gente...
1: Y Ramírez Candia, Ríos, Ramírez Candia, Ríos y Santander.
0: Santander, mira un poco. O sea que ellos quieren deshacerse de lo que son molestos para el sistema, ¿verdad? De corrupción, que es lamentable. Eso era cuando debe ser al revés, ¿verdad? Totalmente tenemos invertidos, sí, los valores, ¿eh?
1: Totalmente, y eso es una realidad que estamos viviendo en el país, y eso va a hacer que cada día caigamos más, que tengamos menos inversiones, que no se tenga, no se tiene luego confianza en la justicia. Nadie de los que van al Poder Judicial pueden decir, a salvo aquellos que tengan plata o que tengan algún poder político, puede decir de que tuvo beneficio en la justicia. Pero después el 98% de la ciudadanía tiene que sufrir las consecuencias. Haciendo una comparación con lo que le pasó a este pobre muchacho, ¿verdad? Hugo Javier,
0: ¿qué opinión tenés de eso?
1: Y Hugo Javier es la realidad del bandidaje de nuestro Estado, ¿verdad? Que le llevan, le usan, le tiran, y luego le quieren hacer callar, así como hicieron con Lalo Gómez, y como habrán hecho con otro,
0: con Schwarman del caso.
1: Sí, también. Y mucha gente que son callados, como justamente porque son personas que pueden hablar y pueden decir muchas cosas. y es quemar archivo. Y eso sucede en nuestro país. Y eso nunca ha sucedido en nuestro país, ni siquiera en la época de Stroessner, te diría. Stroessner era un gran dictador, pero era una persona mucho más consciente de que podía hacer lo que él quería, pero no llegaba a este extremo. Conozco porque pasé esa
0: claro,
1: época de
0: Stroessner. Claro, estás opinando con propiedad, ¿verdad? Y mira, este mismo, sí, esta misma facción... Esta misma facción del Partido Colorado, por ejemplo, eliminó a un Rodrigo Quintana, ¿verdad? Cosa ¿sí? Ni en la dictadura, ¿verdad? La policía había atropellado, ¿sí?, una sede partidaria, o sea que...
1: Imagínate, esto es Stroessner, con el poder que tenía, sí, nunca se animó a hacer algo de eso.
0: Totalmente. Doctor, bueno, lo otro que quería preguntarte, estamos mal definitivamente, lo otro que quería preguntarte, veo cómo los candidatos al Consejo de la Magistratura, ¿verdad?, los que buscan el recutú, sobre todo, ¿verdad? ¿Cómo salen en la foto con los políticos?
1: Abiertamente,
0: sin ningún tipo de disimulo, ¿verdad? Asumen que es normal esto, ¿verdad? ¿Qué le parece eso?
1: Yo recuerdo cuando se creó el Consejo de la Magistratura en el 92, se tenía una buena percepción de lo que podría darse y que podría ser bueno para las designaciones de los jueces. Tal así que el doctor Callizo Nicora, que era liberal, fue uno de los primeros, creo que miembros del consejo, todo el mundo feliz porque era una persona íntegra, ¿verdad? Y después ya comenzaron a descomponerse todo, comenzaron ya a... Y los políticos y la gente del gobierno se dieron cuenta de que era un lugar muy especial, porque es la puerta de entrada al Poder Judicial, así como el jurado de enjuiciamiento, que es la puerta de salida. Y tener esas dos instituciones en tus manos, por supuesto que era importante. Y a partir de ahí comenzaron las decisiones, especialmente te hablo ya de la parte de dos representantes del gremio de abogados, que en realidad en algunos momentos tuvimos algunos que de repente nos pudieron representar y que teníamos cabida con ellos, ir a hablar y tener opiniones diferentes, pero hablamos y no escuchaban. Como por ejemplo el doctor Benojara, el doctor Sánchez, Iruna Lamani, sí, el mismo Enrique Riera.
0: ¿Rubén Darío?
1: Ese fue el peor.
0: Ese
1: fue el peor. Ese enseguida se alineó al Partido Colorado, que primero se alineó al Partido Colorado y que no le importaba un cuerno acerca de los abogados, ¿verdad? De
0: Rubén
1: los
0: Darío Romero, que creo que era. Rubén Darío,
1: sí,
0: Romero, ¿verdad?
1: Sí, de Oviedista, y de Oviedo,
0: sí,
1: era.
0: Sí, de Oviedo, sí.
1: Bueno, y ese era uno de los que primero se acopló a ellos. Nosotros, yo recuerdo, y me da rabia, por eso lo que te
0: claro,
1: digo que...
0: Y uno de los primeros que degradó, doctora. Uno de los primeros que degradó, entonces, al consejo.
1: Para mí sí, uno de los primeros, porque tuvimos gente que con quienes sí podríamos hablar. Pero también es una realidad de que el momento que entras ahí en el consejo... te alineas también a la estructura, porque hay más la institución es más política que otra cosa, pero solamente que no llegas al extremo de lo que hoy se llega a hacer campaña política con los políticos, ¿verdad? Sí. Cuando los que tienen que votar por ellos son los abogados.
0: Imagínate, vio que Bachi Núñez estaba arengando imagínate lo que es.
1: Y acá mismo, cuando vienen también estos candidatos, aquí vienen muchos de ellos, hacen una farra de la Gran 7, junta a 600 personas, supuestamente me dijeron que traen de otro lado, pero no sé. Pero atrae a mucha gente, es indudable, porque tienen dinero y tienen toda la estructura del Partido Colorado para poder continuar en el cargo. Y hablando del representante genuino, le puedo llamar, de los verdaderos abogados, el verdadero gremio de abogados es el doctor Juan Sosa Barreiro, sí, que está intentando, veo todo el día recorriendo ciudades por ciudades, veo que lo que más le están apoyando son abogados de cierta edad, sí, ya no tanto los jóvenes, y ahí está el principal problema de que la estructura política arrastra a toda esa cantidad de jóvenes con promesas, como los políticos hacen, con promesas de que vos en cualquier momento vas a ser juez, o vas a ser fiscal, o vas a ser camarista, y todo el mundo cree en las mentiras de estos tipos, porque cuando llega el momento, ellos no hacen caso a los abogados. Hace 4 años, ya hablamos de eso, creo que yo más o menos le calculo que hace unos 4 años, tipo, vemos de repente alguien que conoce cómo entrar en el consejo y averiguar cuántos años hace que entran en la terna un abogado litigante, pero nunca son elegidos, y menos cuando te presentas contra un juez, porque siempre en el 99%, 99,99% son confirmados en el cargo. No importa que sea un bandido, no importa que tenga 30 denuncias en el jurado de enjuiciamiento, no importa que sea un carruaje, no importa que sea un borracho, nada, no importa. Lo único que importa es de que, y ahí también entro a mencionar a la Corte, que justamente sacaron esa ley. ¿Te acordás la ley que sí. tenían que cambiar de superintendencia? Sí. Se fueron a hablar con Carte y después de ahí al día siguiente ya se presentó un proyecto de ley de que se deja sin efecto eso, y aparece otro que se queda nomás así como está. ¿Para qué eso? Para tener cada uno su feudo, cada uno con su gente. Y cuando se llega a elecciones, si alguien llegó a ver cómo se eligen los jueces, porque se da publicidad, ¿cómo se llama?
0: Se transmite
1: públicamente. Se da a través de los medios, eso. Aparecen de repente el diésel. Yo quiero que fulano de tal sean nuevamente confirmados como jueces. ¿Quién dice nada? Nadie. Cuando habla Carolina Llanes, quiero que los jueces tal sea confirmado porque es buena candidata, que bla bla bla, lleno de papeletas de aquí para allá, tantos puntajes, y entonces ¿quién dice algo? Nadie. Entonces acá tenemos el Consejo de la Magistratura, con apoyo total de la Corte, están logrando que la mayor cantidad de jueces hagan esa carrera judicial hasta los 75 años, así que tenemos mucho que aguantar todavía acá con varios personajes que tenemos aquí.
0: Qué bárbaro, che. Todo está pervertido, todo está degradado. He visto que hoy el diario especializado en temas judiciales, ¿verdad?, El Observador, también publicaba a un juez aquí de la zona que con su señora tiene un patrimonio realmente nada despreciable, doctor,
1: Bueno,
0: no sé si quiere opinar el tema, ¿verdad?
1: No tengo ningún problema, vos sabes que no. Y yo sé lo que son esa gente, especialmente.
0: He visto que salió el, creo que el abogado Daniel Colmán salió a comentar de que sí pueden tener, ¿verdad? Porque son dos profesionales, su señora también está en la función pública. Creo que a mí, Camarero.
1: Y los dos están en la función pública. Ah. ¿Y cuánto
0: hace
1: es
0: años
1: la función
0: que están
1: pública
0: juntos,
1: lo que se gana?
0: Y sí. ¿Cuánto gana un juez?
1: Mira, yo hace...
0: ¿En tu época cuánto ganaba? Vos fuiste juez del crimen, ¿verdad? En el sistema acusado,
1: sí,
0: en el sistema anterior. ¿Cuánto
1: sí,
0: ganaba
1: sí.
0: vos?
1: Sí.
0: Poquísimo, ¿no?
1: Y mi sueldo creo que era algo así como... Cuando empecé como juez de paz letrado en Concepción, era 200.000 guaraníes. Bueno, pero te digo nomás que es bola eso de que se puede, ¿verdad? No es cierto. Se puede cuando en realidad estás metido en cosas turbias. Y nosotros sabemos lo que es Mareco. Nosotros sabemos y conocemos lo que es su trayectoria. Él es vivo, porque él está se mete directamente con los colorados. Él es liberal, pero está metido con los colorados.
0: Así como Trinidad en su momento.
1: Totalmente. Y más o menos esa es la situación. ¿Te acordabas vos esa vez que se hizo una auditoría en la Corte sobre los jueces que daban habeas corpus, habeas acta? Se hizo una auditoría en la Corte. Sí. Y entre Marino Méndez y este Mareco eran los principales proveedores de eso.
0: ¿Y hubo alguna consecuencia?
1: Y la Corte, no, la Corte guardó, salió que hicieron mal su trabajo y se guardó eso, ni siquiera fueron sancionados. Esa es nuestra realidad, ¿verdad?
0: Es uno de los mimados del sistema, eso es categórico, así como fue en un momento Trinidad y otra gente, ¿verdad?
1: si así como la Contraloría de repente se le ocurre auditarle a alguien, ojalá también que la Contraloría se anime un poco a auditarle a los dos y se vea si verdaderamente puede justificar esa cantidad de dinero. Porque
0: qué bueno sería
1: esa
0: eso,
1: es la única forma.
0: Qué bueno, claro, sería pedirle. Pero, ¿y quién puede pedir ese examen de correspondencia a la Contraloría? ¿Eso, como tu propia la Contraloría tiene que tomar? ¿O puede, por ejemplo, pedir el colegio, por ejemplo?
1: Del momento en que sale a luz, eso yo creo, porque el observador se lee mucho allá en Asunción.
0: Sí.
1: Y leen los ministros de corte y todas esas cosas. Podrían haber de repente solicitado, pero no van a hacer. El colegio de abogados puede hacerlo. Yo creo que cualquier particular puede hacerlo.
0: Claro.
1: Y ojalá que el colegio de abogados se anime a hacerlo como lo hicimos nosotros en nuestra oportunidad. No importa que haya sido rechazado. ¿Te acuerdas cuando publicábamos las casas de ellos?
0: Sí,
1: en ABC salía todos los días durante 2 meses, pues, prácticamente.
0: Cantalicio Ábalos.
1: Y en base a eso hicimos, sí, tenía una mansión de más de $1 millón,
0: sí,
1: con un sueldo de 15 millones, algo así.
0: Sí, recuerdo.
1: Y nosotros publicamos eso y con eso fuimos al jurado de enjuiciamiento, y en donde se le blanqueó a todos. Nadie fue investigado. Lo primero que hubiesen hecho en todo caso es en la auditoría, que se le haga una auditoría para saber si en esa, pero en esa época era peor. Hoy en día hay más posibilidades, creo, de que la Contraloría haga una auditoría.
0: Pero cuando eso era impensado, que la Contraloría haga algo. O ahora nomás la Contraloría está un poco más activa.
1: Y creo que sí, ¿verdad? Pero también es muy selectiva.
0: También.
1: Le investiga a quienes quieren ellos que se investiguen, no directamente a aquellos que no quieren que se le investigue.
0: Claro, así como
1: y
0: hay.
1: Tanto Marino Méndez, que ya ahora ya está como camarista, y tanto Marecos están en las mismas condiciones. Y su señora sí que se encarga de este caso de los policías, en donde yo estuve, que en este momento están de alegatos. En los alegatos finales estamos.
0: Ah, ese caso
1: yo,
0: de...
1: Yo ya no estoy más.
0: Ese caso de los policías que abusaron de un procedimiento y asesinaron a una pareja joven,
1: sí.
0: Ese caso, ese mito ya no terminó el juicio, doctor.
1: No, ahora está terminando. Creo que en estos días continúan los alegatos. Lo que pasa es que son 11 alegatos de la defensa, 10 alegatos de la defensa.
0: ¿Vos ya no estás más ahí con tu equipo jurídico?
1: No, ya no estoy más. Yo salí, se elevó la causa a juicio oral y a partir de ahí yo dije que ya no voy a continuar. Pero lo que quiero nomás contarte es que esta defensora pública, la Sari, la esposa de
0: Amílcar Marecos.
1: La esposa de Amílcar Marecos es defensora de ese comisario que era jefe de investigaciones. Yo había solicitado que se le cancele la personería de ella en el expediente, porque le conseguí en la Contraloría, porque es público eso, conseguí en la Contraloría cuánto era su bienes, y del año 2018, creo que tengo, del año 2018 nomás, había más de 1.600 millones de activos que tenía él en ese momento. Y era defendido por una defensora pública. La defensoría pública no es para aquellas personas que no tienen los medios, ¿verdad? Pero hasta ahora es un gran problema para los abogados, porque estos defensores se van y toman casos de gente que sí pueden pagar.
0: Y es una competencia legal para los abogados pasilleros, realmente. No sé por qué también no se manifiestan, no sé por qué no se pronuncian los abogados también.
1: Y ya ves, pero ¿por qué hacen eso? Porque el defensor público tiene contacto con el juez, tiene contacto con el fiscal, se va, abre la puerta, entra cuando quiera, cuando hay una audiencia se le llama por teléfono, a nosotros nos manda enseguida, no sancionan, pero a ellos le llaman por teléfono, cuando quieren suspender una audiencia, ahí en el momento viene, te suspende, el juez suspende, o sea que tienen privilegios. Entonces el preso sabe eso y le conviene más contratar al defensor público, que tiene más contacto directo con todo el mundo, donde puede ir a hablar y decir entre amiguis, y decir vamos a darle a este tanto nomás y solucionamos el problema. Y ellos cobran, los defensores públicos, no vaya a creer que no cobran. Ellos cobran.
0: Que está prohibido por ley eso, ¿eh?
1: Y te acordás que querían hacer
0: Sí,
1: una ley
0: recuerdo, recuerdo y
1: hace poco
0: sí.
1: en donde los defensores públicos
0: Sí.
1: querían cobrar honorarios,
0: Sí,
1: ¿no?
0: imagínate.
1: Totalmente prohibido por la Constitución Nacional, porque no pueden ejercer otra actividad que no sea la
0: Sí,
1: de
0: ellos son
1: defensor público,
0: asalariados,
1: y no
0: ¿verdad?
1: puede tener otro, y claro, no pueden
0: Prácticamente
1: tener
0: como magistrados,
1: y
0: ellos son, ¿verdad? Como fiscales y jueces son los defensores públicos, ¿verdad?
1: sí.
0: Prácticamente.
1: Lastimosamente que acá el problema es que la gran diferencia que existe entre estos jueces, los jueces no se creen dioses, los fiscales y que los jueces no hacen nada que el fiscal no acepte, y los defensores están ahí en esa nomás también, y entre ellos se ven todo. Ellos son simples abogados como nosotros,
0: Sí.
1: somos parte del sistema, ¿verdad? El abogado pasillero, como le llaman, no sé de
0: Operadores
1: dónde
0: de
1: salió
0: justicia,
1: eso. Pero somos operadores de justicia, no auxiliares de
0: claro.
1: justicia. Sin los abogados no hay proceso.
0: No, no,
1: Es
0: no.
1: parte fundamental del proceso.
0: Así
1: Pero
0: es.
1: ellos tienen la posibilidad de entrar, salir, conversar, arreglar y negociar, ¿verdad?
0: Así
1: Y
0: es.
1: nosotros miramos desde afuera. Somos estúpidos. Somos
0: Realmente.
1: grandes estúpidos. Porque en realidad estos defensores están lucrando, aparte del sueldo que tiene casi más, casi como la misma fiscalía, están cobrando ahora.
0: Sí,
1: En realidad, por
0: totalmente.
1: más de los 15 millones de guaraníes, ellos también se van y agarran casos que no deberían de agarrar.
0: Así es.
1: Pero ¿quién protege? Protege todo, porque cuando yo pedí eso a la jueza en ese momento, Cintia Garcete, ocurra por donde corresponda, me pone. Vaya, amor, digo, la jata, me voy a ir al Papa, digo, para que me solucione el problema.
0: Qué bárbaro. Y bueno,
1: O no,
0: doctor.
1: me voy a ir junto a Horacio Cartes para pedirle que tiene que salir de ahí cuando el tipo tiene 1.600 millones de activos y ella, la defensora pública, le defiende. Y le
0: No.
1: sigue defendiendo a dos o tres, creo que todavía sigue defendiendo ella. Para que te des
0: Inadmisible.
1: cuenta nomás lo absurdo
0: Un
1: y lo estúpido
0: absurdo.
1: y lo y
0: Realmente.
1: lo carruajes que son para hacer eso.
0: Realmente,
1: Y después
0: realmente.
1: se ofenden y dicen, ah, tenemos derecho a ganar. Sí, tienen derecho a ganar, pero que justifiquen. Ahora,
0: Claro.
1: yo haría, ¿qué haría? Agarrar en ese mismo momento que se me está teniendo en cuenta y se me dice que tengo más de lo que debería de tener. Acá están, señores, allá en la Contraloría. Les traigo para que ustedes revisen, y si no tengo nada que esconder, y no tengo nada que esconder, entonces les traigo y revísenme.
0: Claro, así
1: Eso
0: nomás.
1: sería la actitud que deberían
0: Totalmente,
1: de
0: pero
1: tomar,
0: eso es.
1: pero no van a hacerlo.
0: Doctor, te agradezco por estos plagueos. Tengo que cumplir también con los anunciantes. Acá ya me está marcando el operador. Siempre es un gusto escucharte porque sos una persona que hace muchísimo está en el sistema. Estuviste como juez primeramente, ¿verdad? Al otro lado del mostrador, como se dice, y hace muchísimos años
1: Estuve
0: también que
1: como
0: está como
1: funcionario de
0: abogado.
1: dactilógrafo.
0: Imagínate,
1: Empecé de
0: desde ahí
1: dactilógrafo, desde
0: empezaste,
1: practicante hasta dactilógrafo, y ahí hasta lo último.
0: conocer de pe a pa el sistema antiguo, el sistema actual,
1: Sí, totalmente.
0: así que y conocemos también tu
1: Totalmente.
0: lucha, ¿verdad? Tu lucha contra el sistema pervertido, lamentablemente, que tenemos, donde no prima la calidad en la argumentación, no prima los conocimientos, no prima la buena fundamentación, sino priman, lamentablemente, otros factores para que uno pueda ganar, entre comillas, un juicio y ganar, ¿verdad? Dignamente su dinero. Así que vamos a seguir observando cómo transcurren estos hechos, ¿verdad? Porque son muchos, ¿verdad? Son demasiados hechos los que vemos que a diario se suscitan y que meritan realmente una reflexión del tipo como estamos haciendo. Yo te agradezco por tu tiempo, doctor. No sé si quería agregar algo más para cerrar la reflexión, ¿no?
1: No, te agradezco también, porque a veces como me gusta plaguearme, también, pues ya me plagueo de balde, porque en mi casa no puedo hablar. Entonces, por lo menos por radio.
0: No
1: Y
0: diga,
1: no te
0: no.
1: conté yo que me cambiaron, no te conté
0: ¿Eh?
1: que mi hija ya cambiaron todos sus apellidos.
0: Sí, me contaste la última vez, ¿eh? Todas pusieron Uroni,
1: Hay una
0: tanto.
1: que, hay una nomás que todavía mantiene.
0: ¿Quién es
1: Después
0: la que
1: la
0: mantiene?
1: otra vaya.
0: La abogada es la que mantiene, la
1: No,
0: doctora Elvira Noemí, ¿eh?
1: la psicóloga
0: A
1: es
0: la
1: la que mantiene.
0: psicóloga, Raquel nomás, entonces ya mantiene el apellido. ¿Y
1: Sí,
0: Ruti?
1: ella no va a la que mantiene. Ella ya
0: Bueno.
1: cambió hace rato.
0: Ruth Analía y Elvira Noemí, no
1: Y
0: sé, bueno.
1: vos no le diste la idea a
0: No,
1: Noemí
0: no,
1: para que
0: no.
1: empiece.
0: No.
1: Un abrazo, Carlos.
0: Saludos,
1: Saludos a
0: doctor, a tu
1: Ulises.
0: hermosa familia y a doña Elvira, mi respeto de siempre. Gracias por hablar con nosotros, doctor. Un gusto siempre, ¿eh?
1: Dale, un abrazo. Chao, chao.
0: Abrazo, el doctor Mauro Armando Barreto Romero, varias veces presidente del Colegio de Abogados del Alto Paraná. Y bueno, en su momento fue juez del crimen, después se cambió el sistema penal, ahora es juez penal de garantías. Y bueno, él ejerce desde hace varios años el derecho, ¿verdad? Y conoce muy bien realmente todos los entresijos del sistema pervertido judicialmente que tenemos, ¿verdad? Salvando las excepciones, ¿verdad? Porque hay realmente buenos jueces también, hay buenos fiscales, hay buenos defensores, pero lamentablemente lo podrido tiene mayor visibilidad muchas veces en los medios y la gente cree que todos están realmente en la misma bolsa, pero en honor a la verdad hay que decir que hay gente que es respetable todavía. Así que tengo mucha gente conocida en el Poder Judicial, jueces, fiscales, defensores. Así que aquella gente que no tiene una conducta torcida, obviamente no se va a sentir aludida, ¿verdad? Por lo que dijo el doctor Mauro, ¿verdad? Bueno, tenemos que hacer la pausa. Cumplimos a la vuelta, vamos a charlar con el doctor Augusto Genoves sobre una iniciativa de carácter académico. Venimos enseguida.
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avanzamos en la noche, señores. Avanzamos en la noche de este día lunes. Decir día lunes dice que es un pleonasmo, ¿verdad? Pero a mí me gusta decir, ¿verdad? Porque no hay otra cosa que no sea... O sea, el lunes siempre va a ser un día, ¿verdad? Pero no me vengan aquí con quisquillosidades gramaticales, ¿verdad? ¿Está bien? Así que yo hablo como quiero. Yo hablo como quiero. Total, en este país nadie valora el mérito. Total, en este país nadie valora el conocimiento, el saber. Y con eso no digo que yo soy el santo grial de la intelectualidad paraguaya. No, ni mucho menos, ¿verdad? Pero en este país, como dice el doctor Mauro Barreto recién, nadie valora eso, ¿verdad? Y menos debe valorar la integridad, la probidad y compañía, ¿verdad? Así que en este país nadie pierde ni gana prestigio. Así que desde hoy voy a hablar así como se me place, ¿verdad? No voy a más hacer ese esfuerzo intelectual de hablar bien y nada que ver. Bueno, hago esa confesión pública y voy a ser consecuente con lo que estoy diciendo. ¿Está bien? Mañana nuestra productora estará por Asunción. Le gusta mucho a la neófita del periodismo, ¿verdad? El viajar. Es una bisoña la comunicación, pero le gusta ir en los grandes medios, ¿verdad? Sueña con los grandes medios. Me parece bien, ¿verdad? Hay que soñar, ¿eh? Soñar es libre, ¿eh? 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Estaba chateando con el doctor Everard Vera y me escribe cosas que realmente no puedo creer, ¿eh? Pero si publico lo que digo al aire, probablemente me va a cortar la publicidad, ¿eh? Entonces, doctor Everard, te envío este audio y voy a ir a conversar con mi almohada esta noche. Y ahí voy a decidir si digo o no lo que me decía al aire. Porque estoy seguro que me va a cortar la publicidad por lo que voy a decir. Porque le voy a bajar la caña, ¿verdad? Entonces, voy a evaluar únicamente, ¿eh? Lastimosamente la necesidad tiene cara de hereje, ¿verdad? Lastimosamente, doctor. Pero igual te aprecio, igual te estimo. Igual va el saludito para vos, ¿eh? Saluda al doctor Everard Alberto Vera Torres, ¿eh? Qué rápido llega el chisme. Hace rato dijimos que ya se paseaba por el mundo, ¿eh? Los perros son aves, ya va a ser malo, ¿eh? Me envió y todo lo que dije por él, ¿verdad? Viste cómo son malos los perros, ¿eh? 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Menos mal que no dije nada fuera de duda, ¿verdad? Menos mal, ¿verdad? Gracias al doctor César René, que siempre está trabajando en el sanatorio San José también en su área como ginecología.